Qué bueno es darle gracias al Señor, qué bueno es alabar su santo nombre. Y esta era la canción que nos estaba presentando Byron Benítez de Cincelejo y por supuesto Alonso con ese tema Celebrar. ¿Y qué celebramos? Celebramos la fe. Celebramos que en el corazón vive Jesucristo, que en nuestro corazón reina el Señor. Celebramos que hemos puesto nuestra confianza en Él. Celebramos también las cosas bonitas que Él nos da, la vida, la familia, los talentos, la capacidad de servir, la capacidad de construir juntos un país nuevo. Recuerde que Colombia está siendo construida por las acciones de cada uno de nosotros. El futuro del país está siendo construido hoy por lo que nosotros hagamos de él, nuestro trabajo, nuestras luchas, lo que digamos, lo que hagamos, lo que construyamos, pero también lo que destruyamos, porque también las cosas malas que hagamos van a determinar el futuro de esta patria, la cual debemos construir siempre para bien, ¿verdad? No haciéndole cosas malas. Bendito sea el Señor. Sigamos pidiéndole a Dios que nos ayude a estar a la altura de este momento por el que está atravesando Colombia, y que aportemos cosas grandes, ideas, solidaridad, servicio, amor, reconciliación, paz y por supuesto muchos, pero muchos deseos de servir. Te lo digo con cariño, ¿ah? El futuro de Colombia está en nuestras manos. Vamos a construir el país que nuestra familia, que nuestros nietos, que nuestros bisnietos, que los que vienen detrás de nosotros puedan disfrutar plenamente y que no digan dentro de 30, 40, 50 años, Dios mío, mis abuelos, ¿qué era? ¿En qué pensaban? ¿Qué hacían? ¿Por qué decidieron esto? ¿Por qué hicieron estas cosas? No, sino que miren el pasado y se sientan orgullosos con lo que hemos hecho nosotros hoy. Así que, bendito Dios, que dejemos buenas huellas, mis hermanos. Regreso con música. Esta hora invito al grupo Alfarero de República Dominicana con la canción Alabarte. Y seguidamente Darwin Leckler se suma con este tema, Ven a Jesús.

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Bonita canción, ¿verdad? Bonita canción de Darwin Leclerc, Ven a Jesús. Y por supuesto, Alfarero, ni se diga con esta hermosa canción, Alabarte. Recuerda que este es tu espacio de regreso a casa cada día, acompañándote a través de esta señal. 89.5 LFM Estéreo, 1370, la banda M, en la ciudad de Barranquilla. Saludos a Rosario, saludos a Milagros, saludos a Matilde, saludos a tantos amigos que a esta hora se conectan con nosotros. Vamos a escuchar enseguida al Ministerio Alto Mando, la canción Pase lo que pase, y Angiolino con el tema Fuego, Fuego.

En las voces de Angiolino y Alto Mando a esta hora en la emisora Minuto de Dios, haciendo las delicias de cada uno de nosotros. Bendito Dios, ¿ah? Buenas figuras, buenos cantantes, buenos intérpretes los que tiene nuestra Iglesia Católica. Necesitamos que sean muchos más. Así que si usted canta, si usted compone música para Dios, vamos a profesionalizarnos. Y si usted tiene un trabajo ya terminado, pues póngase en contacto con nosotros. Con gusto lo promovemos a través de esta bendita emisora, la emisora católica que todos amamos. Vamos a escuchar ahora al cartagenero César Roncayo con la canción La Fe que Dios me dio. Y el Ministerio de Fe de México se sube con esta canción, Estar Contigo. La fe que...

Desde México veremos escuchando a este ministerio Estar de Fe y la canción Estar Contigo, y antes César Roncayo de Cartagena con esta canción muy típica, muy nuestra, con instrumentos que de verdad están arraigados aquí en el Caribe colombiano, la fe que Dios me dio. Vamos a seguir escuchando música a esta hora. Invito al padre Eduardo Marrugo con la canción Jesús tú eres, una canción para orar. Y David Filio se presenta con esta canción, Me siento bien. David Filio.

Estamos en la recta final de Regreso a Casa por tu emisora Minuto de Dios, 89.5 LFM Estéreo en Cartagena, 1370 la banda M en la ciudad de Barranquilla, a esta hora compartiendo música para Cristo. Oiga, hemos compartido las siguientes canciones: La Fiesta de Cristo de Alto Mando, A Su Nombre Gloria de Angelito Villalona, Hermosa Compañera de Charlie Cardona, Ahoga Mi Dolor de Alfredo Acosta, En el Principio de la Asociación María Santificadora, Celebrar de Alonso, Te Doy Gracias de Byron Benítez, Alabarte de Alfareros, Ven a Jesús de Darwin Leckler, Pase lo que pase de Alto Mando, Fuego Fuego de Angelito Villangiolino, La Fe que Dios me dio de César Roncayo, Estar Contigo del Ministerio de Fe, Jesús Tú Eres del Padre Eduardo Marrugo y Me Siento Bien de David Filio. Son las canciones y las voces que hemos escuchado hasta este instante de Regreso a Casa. Voy a despedirme hoy con estas dos canciones. Regresa Asociación María Santificadora de Bogotá y el tema Y Ponte el Manto. Es una canción, tiene muchos años, ay, no pasa de moda. Y Ponte el Manto. Y cierro con nuestro querido hermano Freddy Córdoba, un hombre nacido en Puerto Colombia, vive en Barranquilla, un hombre de fe. La canción que nos presenta Freddy Córdoba lleva por título Rey de los Cielos. Con este tema me voy. A todos ustedes, gracias por escucharnos. De nuevo, felicitaciones a los hermanos que están allí, bueno, por disfrutar el beneficio de nuestro bono ofrenda comunitario que hoy se entrega. Gracias, gracias a todos. En la dirección, el padre John Mario Montoya, Mario Ruiz en la producción técnica, con ustedes este servidor, Bernardo Torres, disfrutando la música para Cristo. Feliz resto de fin de semana.

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0: Toda escritura es inspirada por Dios y útil para enseñar, para reprender, para corregir y educar en una vida de rectitud. Segunda de Timoteo, capítulo 3, versículo 16.
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0: Son las 8. Ven, Señor Jesús, ven a mi corazón para que allí te ames tú mismo en forma perfecta. San Juan Eudes.
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2: Amigos de Maná, tengan ustedes un cordial saludo, que Dios les bendiga, que estén muy contentos, que vivan felices, que la vida sea bonita. Les deseo lo mejor, les deseo alegría en su alma, felicidad en su alma. Que Dios les bendiga, hermanos, que seamos muy felices, que seamos muy, muy, muy contentos. Soy el padre John Mario Montoya, sacerdote eudista del Minuto de Dios. El Minuto de Dios ha publicado un pequeño folleto mío. 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Bueno, hablamos hoy de sanar el alma. Sanar el alma. ¿Qué significa sanación del alma? ¿Qué significa sanar el alma? Uno muchas veces se siente cómodo en su casa, pero el alma está convulsionada. El alma está destruida. El alma está alborotada. ¿Y qué perturba el alma? El pecado perturba el alma. Cuando uno está en pecado, no se siente bien. Cuando uno ha hecho una ruptura con Dios, no se siente bien. El pecado oscurece el alma. El pecado daña el alma. Y en lo más profundo, el pecado es la ruptura con Dios. Pero también el alma se siente perturbada, enferma. Cuando estamos mal con alguien, cuando tenemos un bloqueo con otra persona, cuando guardamos en el alma una rabia, un odio, un rencor, uf, eso sí es lo peor que le puede ocurrir a uno. Eso sí es lo peor que le puede ocurrir a uno. Tener el alma, tener una rabiecita, eso es como cuando uno tiene una piedra en el zapato. Usted camina, pero cada que da un paso, siente esa molestia. Cada que da un paso, siente eso maluco allí. Y eso nos pasa mucho. Las dificultades, las tensiones con otros nos amargan el alma, nos enferman el alma. Pero también nos enferma el alma el contacto con personas que están enfermas del alma. Así como uno se contagia de gripa porque entra en contacto con personas que tienen gripa, cuando yo entro en contacto con una persona que tiene el alma dañada, esa enfermedad no se me transmite, pero poco a poco va desvirtuando mis valores, poco a poco va malogrando la acción de la gracia en mí. Cuando estoy con una persona que es perversa, uno siente ese rechazo, uno siente, pero si uno después de sentir el rechazo se deja llevar. Por eso dicen que una fruta podrida descompone a las buenas. Usted tiene una fruta dañada en un cesto. Entonces, extrañamente, la descompuesta daña todas las que están a su alrededor. No las buenas que están a su alrededor contagia de bondad a las que tiene, sino que la dañada descompone a las que están a su alrededor. Y a veces nosotros nos dejamos dañar por esas almas que están descompuestas. Pero también enferma el alma los antivalores del mundo y que se transmiten a veces por los medios de comunicación. Esos antivalores del mundo que se ponen con una capa de belleza, se ponen con una capa de hermosura, se ponen con una capa bien bonita, con un ropaje bien bonita. Y entonces eso como que se muestra el bien, el mal se muestra atractivo. El mal se muestra interesante. El mal se muestra bonito. Yo creo que el alma hay que cuidarla. Así como cuidamos nuestro cuerpo, hay que cuidar el alma. Entonces, ¿cómo cuido el alma? ¿Cómo sanar el alma? ¿Cómo sanar el alma? Yo diría varias cosas, tres o cuatro cosas que le pueden ayudar a usted para entrar en un proceso de sanación del alma. El primero, creer en el poder de Dios, en la fuerza de Dios, en la autoridad de Dios. Es que nosotros no estamos luchando contra el mal con nuestras propias fuerzas solamente, sino que estamos luchando con las fuerzas espirituales de Dios, con el poder de Dios, con la unción de Dios, con la obra extraordinaria de Dios. Crea en el poder de Dios. Acérquese a Dios. Busque a Dios. Quien busca a Dios va experimentando sanación del alma. Voy a la misa. El solo participar en la misa, hacerlo de una manera lo más consciente que pueda, trae para mi alma descanso y sanación. Así no se esté orando por sanación. Es que la sola misa es sanadora. Acérquese a Dios. En segundo lugar, Dios va puliendo de una manera procesual al alma. A Dios le gustan los procesos. A Dios le gustan los procesos. Dios es extraordinario, increíble. A Dios le gustan los procesos. Obra de una manera procesual. Obra de una manera extraordinaria. Él hace procesos. Crea que Dios está llevando su alma por un proceso. No está usted solo luchando contra el mal. Dios va llevando ese proceso. Dios está trabajando en usted. Cuando usted y yo pedimos Espíritu Santo, tenemos que creer que Dios está haciendo esa obra en uno. Dios no es como nosotros, que cuando uno se enoja, Él se va. No, Dios siempre está haciendo. Dios siempre está trabajando. Dios siempre está actuando. Dios siempre está realizando su obra. Además de creer en Él, también hay que creer en su actuación, en su proceso en mi vida. Pero hay un tercer momento. Hay que tomar algunas decisiones radicales. Hay que tomar algunas decisiones fundamentales, radicales. Es decir, hay que dejar que Dios haga su obra. Hay que dejar que Dios haga su acción. Pero hay que tomar decisiones. Porque Dios hace su obra, pero necesita que usted tome sus propias decisiones. Algo le está haciendo daño. Déjelo. Hay una relación que le está causando mal. Rompa con esa relación. Hay un vicio que le está esclavizando. Discipline su cuerpo y su alma. Fortalezca su voluntad. Hay lugares que propician una descomposición del alma. Pues deje de visitarlos. Hay que tomar decisiones radicales. Hay momentos que uno dice, prefiero no estar en tal lugar. Prefiero no estar con tal persona. ¿Por qué? Porque me daña. ¿Por qué? Porque me destruye. ¿Por qué? Porque me hace daño. ¿Por qué? Porque no es bueno para mí. Así de simple. Bueno, yo creo que esto es importante. Yo creo que esto vale la pena pensarlo. Dios hace su obra, pero necesita de tu colaboración. Dios hace su obra, pero necesita de tus resoluciones. Porque un cuarto elemento que está muy unido al tercero, hay que hacer ejercicios de conversión. Está muy bien, la conversión es una acción divina. Pero yo tengo que hacer ejercicios de conversión. A ver, les voy a poner un ejemplo a ustedes. En mi juventud, pues ya no soy joven. Fui un joven que tuve problemas con algunos vecinos, pues era joven y nos burlábamos de algunos vecinos y en fin. Pero recuerdo que cuando entré a los grupos de oración, en una oración sentí que el Señor me dijo que tenía que pedir perdón a esa persona y a esa familia que había ofendido. Pues yo, ¿cómo? Yo sentí que el Señor me pedía que tenía que pedir perdón. ¿Pero cómo? ¿Pero por qué? Entonces, yo decía, pero no, ¿cómo? Entonces, me decidí, fui y toqué la puerta de esa familia cerca de mi casa. Cuando me vieron en la puerta, ¿qué quiere hacer usted? Yo vengo a pedir perdón. ¿Cómo? Vengo a pedir perdón. Hay que hacer ejercicios. Hay que violentarse uno interiormente. Como le digo, Dios hace la obra, pero necesita de tu colaboración. Necesita de tus ejercicios de conversión. Necesita que tú le demuestres que estás arriesgando. Necesita que tú le demuestres que quieres. Muchas personas en la vida espiritual no progresan porque lo esperan todo de Dios. Y ellos mismos no hacen su esfuerzo. Y ellos mismos no hacen no ponen de su parte. Y hay que poner de nuestra parte. Hay que poner de parte nuestra. Hay que hacer algo de parte nuestra. Entonces, bueno, a mí me parece que ahí hay algo interesante en nosotros. No esperar que todo, que el agua caiga del cielo, sino que hay que sacar una ponchera, una vasija, para recoger el agua. El agua cae, pero hay que sacar una ponchera, una vasija, un balde, para recoger el agua y poderla usar. Entonces, la gracia de Dios es como la lluvia, pero hay que salir con una ponchera, con un recipiente, un balde, un agua, a recogerla. No se me va a dar todo. Necesito hacer un esfuerzo de mi parte. Por lo tanto, la sanación del alma tiene que ver de una acción divino-humana. Yo tengo que hacer ejercicios de perdón. Yo tengo que tomar decisiones de perdonar. Sí, el perdón es una acción de Dios en mí, pero yo tengo que tomar la decisión de perdonar. No solamente esperar a que me nazca. Pues, señora, tal vez no le van a hacer nunca. Hay que obligarse a perdonar. ¿Pero por qué? Pues porque el odio es una manzana podrida que daña todo. Y todo lo espiritual bueno que usted le meta se descompone allí. Por lo tanto, hay que trabajarle. Hay que hacer un esfuerzo. Hay que hacer algo. ¿Qué parte le toca a usted? ¿Qué esfuerzo le toca a usted? ¿Qué esfuerzo le toca a usted? Tendríamos que hacer un esfuerzo grande, un esfuerzo importante. Bueno, esa es la sanación del alma. Y todos nosotros necesitamos que esa acción de Dios nos sane el alma. Vamos a hacer un ejercicio pequeño y corto de oración. Un ejercicio tranquilo, pequeño de oración. Y vamos a pedirle a Dios que nos sane profundamente el alma, que nos toque profundamente el alma. Con este canto le pedimos a Dios que nos sane. Con este canto le suplicamos a Dios que nos sane. Le pedimos a Dios que nos sane. E iniciamos con este canto este pequeño ejercicio de oración, de sanación en la vida suya y mía.

Amado Jesucristo, hoy vengo a decirte, como lo hacíamos con este canto, tú conoces, Señor, las heridas más profundas de mi vida. Tú conoces, Señor, el dolor que hay pegado a mi alma, las adherencias del mal que se me han ido pegando, adhiriendo por el contacto con antivalores de tu palabra, del Evangelio. Y he venido aquí, Señor Jesucristo, en este momento para decirte, limpia esas adherencias, arranca esas adherencias, purifica el corazón de esas adherencias, sana mis heridas, sana mi corazón, sana mi existencia. Tú tienes poder, Señor Jesús. Para ti todo es posible. Para ti todo es maravilloso. Tú puedes hacerlo. Tú puedes tocarme. Tú puedes sanarme. Tú puedes liberarme. Yo solamente quiero decirte en este momento, Señor Jesús, realiza tu obra maravillosa en mí. Realiza tu obra extraordinaria en mí. Yo necesito de tu curación de mi alma en este momento, porque mi alma está acongojada. Mi alma está decaída. Mi alma está retraída. Mi alma está postrada. Mi alma está arrastrada. Mi alma está por el suelo. Y yo quiero pedirte, Señor Jesús, en este momento, levántame, levanta mi alma. Yo quiero pedirte en este momento, Señor Jesucristo, levántame de mi postración. Levántame, Señor, de esta esclavitud. Yo quiero renunciar a esta esclavitud que me tiene sometido. Estoy percibiendo inclusive las marcas en mi cuerpo de esas cadenas que me están aprisionando. Estoy sintiendo en mi cuerpo las marcas de esas cadenas que me están destruyendo, las marcas de esas cadenas, de ese odio, de ese rencor, de esa pereza, de ese vicio, de ese desgano, de esa depresión, de esa maldad. Yo quiero pedirte, Señor Jesús, en este momento, que sanen mi alma. Yo quiero pedirte, Señor Jesucristo, en este momento, que rompas esas cadenas, esas ataduras que me están pesando en mi alma, que me están destruyendo mi alma, que me están carcomiendo por dentro. Rompe esas ataduras, Señor Jesús, con tu poder. Rompe esas ataduras, Señor Jesús, con tu mano maravillosa. Rompe, Señor

Jesús, esas ataduras con tu fuerza. Haz maravillas en mi vida. Haz maravillas en mi corazón. Haz maravillas, Señor Jesús, en este momento. Libérame con tu fuerza. Libérame con tu poder. Libérame. Libérame, Señor Jesús. Yo creo que tú puedes hacerlo. Levanta mi alma, Señor Jesús, de la postración. Levanta mi alma del odio, del rencor, de la pereza, del desgano, de la maldad. Oh, Señor Jesús, hazlo en este momento con tu poder, con tu fuerza y libérame, libérame, Señor Jesús. Yo creo que tú puedes hacerlo. Yo creo que tú estás tocando mi alma. Yo creo que tú estás tocando mi corazón. Yo creo, Señor Jesús, lo creo y declaro en fe que tú estás rompiendo cadenas, ataduras en mi alma. Bendito, bendito seas, Señor.

0: Gracias, hermanos, por permitirme llegar hasta sus casas con esta reflexión de maná. Si usted desea tener acceso a mis redes sociales, en Facebook estoy como Padre John Mario, en Facebook Padre John Mario. Y si desea tener videos, en audio, simplemente busque en YouTube. Tengo un canal, Padre John Mario Montoya, en YouTube, Padre John Mario Montoya. Bueno, hermanos, que Dios les bendiga, que Dios les llene de paz, que sentamos esa fuerza renovadora del Espíritu de Dios en nuestros corazones. Con ustedes, John Mario Montoya, sacerdote udista del Minuto de Dios. ¡Alabado sea Jesucristo!
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4: Yo les daré un solo corazón y un solo camino, para que me teman perpetuamente, para bien de ellos y de sus hijos. Libro del profeta Jeremías 32:39. 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
8: 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Libro de los Proverbios, capítulo 16, versículo 3. Son las 8:30.
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0: Pero no basta con oír el mensaje, hay que ponerlo en práctica, pues de lo contrario se estarían engañando ustedes mismos. Santiago, capítulo 1, versículo 22.
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0: Cree en el Señor Jesucristo y se salvarán tú y tu familia. Libro de los Hechos de los Apóstoles, 16:31. 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

0: Cuando presentes una ofrenda en el altar, si recuerdas allí que tu hermano tiene alguna queja en contra tuya, deja allí tu ofrenda ante el altar. Anda primero a reconciliarte con tu hermano, entonces así puedes venir a presentarla. Mateo, capítulo 5, versículos 22 al 24.
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5: Los hijos son un regalo del Señor. Los frutos del vientre son nuestra recompensa. 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
1: Le vas a decir al Señor lo que sientes. Si sientes rabia, di que sientes rabia. Si no entiendes, dile que no entiendes. Si estás con dolor pegado al alma, díselo. Díselo al Señor en la manera que tú encuentres más adecuada en este momento.
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2: Mis hermanos, Dios los bendiga. Bienvenidos a esta hora. Nos encontramos en Raíces Carismáticas. ¡Qué bendición escuchar enseñanzas y predicadores que forman parte de la historia de la renovación carismática católica de nuestro país! El bautismo es la enseñanza que escucharemos de Salvador Gómez, predicador católico.
3: Jesús nos ha dado a la Iglesia para que continúe esa presencia visible de su amor a través de los sacramentos. Y el primero de los sacramentos es el sacramento del bautismo. Jesús lo instituyó y mandó a la Iglesia para que bautizaran, y la Iglesia, cumpliendo la misión de Jesús, nos ha traído no solamente el bautismo, sino todo lo que el Señor nos ha enseñado y nos ha dejado. Oremos para que recibamos esta enseñanza y en ella podamos ver la puerta enorme que se abre para todos los bautizados. Padre, te damos gracias por haber enviado a tu Hijo Jesucristo al mundo para que con gestos y palabras nos hiciera visible tu amor. Gracias porque Jesús nos ha enviado a la Iglesia y nos envió como Iglesia para que proclamemos y hagamos los gestos, los signos visibles y eficaces que transmiten la gracia. Y gracias por el inmenso don del bautismo que hemos recibido y que nos ha abierto la puerta para entrar y recibir todo lo que Jesús dejó para nosotros en la Iglesia. Gracias, Señor, por estos regalos maravillosos, por este tiempo de meditación para comprenderlos, valorarlos y vivirlos en plenitud. Te lo agradecemos, Padre, en el nombre de tu Hijo Jesucristo, con la Virgen María, nuestra Madre, orando en la fuerza del Espíritu Santo, a ti que vives y reinas por los siglos de los siglos. Amén. Y todos los bautizados dicen amén. San Mateo, en el capítulo 28, versículos del 19 al 20, recoge esa orden que nos dio Jesús. Jesús se acercó a ellos y les dijo: vayan pues y hagan discípulos a todas las gentes, bautizándolas en el nombre del Padre y del Hijo y del Espíritu Santo, y enseñándoles a guardar todo lo que yo les he mandado. Palabra de Dios, te alabamos, Señor. Jesús da la orden, la Iglesia va y bautiza en el nombre del Padre, del Hijo y del Espíritu Santo para abrir la puerta y así puedan entrar en esta nueva familia que somos sus discípulos, porque en esta familia iremos recibiendo todo lo que Jesús enseñó y todo lo que Jesús dejó para nosotros. El bautismo es el nuevo nacimiento a esta vida espiritual, lo explicó Jesús en San Juan capítulo 3, versículos del 3 al 6, Evangelio según San Juan capítulo 3, versículos del 3 al 6. En verdad te digo, el que no nazca de nuevo no puede ver el reino de Dios. Le dice Nicodemo, ¿cómo puede uno nacer siendo ya viejo? Pues, ¿puede acaso entrar otra vez en el seno de su madre y nacer? Respondió Jesús, en verdad te digo, el que no nazca de agua y del Espíritu no puede entrar en el reino de Dios. Lo nacido de la carne es carne, lo nacido del Espíritu es Espíritu. Palabra de Dios, te alabamos, Señor. Es un nuevo nacimiento, una nueva vida, no solamente una vida humana, sino una vida espiritual maravillosa. Y el Catecismo de la Iglesia Católica nos lo dice en el numeral 1213. El Catecismo en el numeral 1213 nos recuerda qué maravilloso es el sacramento del bautismo. El santo bautismo es el fundamento de toda la vida cristiana. Es el pórtico de la vida en el Espíritu y la puerta que se abre al acceso a los otros sacramentos. Por el bautismo somos liberados del pecado, regenerados como hijos de Dios, llegamos a ser miembros de Cristo y somos incorporados a la Iglesia y hechos partícipes de la misión. ¡Cuánta riqueza nos da el bautismo! Ahora vamos nosotros a entender más estas riquezas si comprendemos el significado de los signos visibles y eficaces del rito bautismal. Porque cuando nos bautizaron a nosotros no teníamos esa capacidad de entender, sobre todo los que fuimos bautizados niños. Pero aún los adultos, si no han puesto atención a todas las charlas prebautismales, a la catequesis y todos los que asistimos a cada rito bautismal cuando llevamos a nuestros hijos o a nuestros ahijados, a veces solo oímos palabras, vemos signos, vemos gestos, pero no entendemos. El catecismo nos prepara en el numeral 1234 a poner atención. Me encanta cómo la Iglesia nos llama a ver el sentido de cada palabra y de cada gesto, que es lo que vamos a hacer hoy. Catecismo numeral 1234. El sentido y la gracia del sacramento del bautismo aparecen claramente en los ritos de su celebración. Cuando se participa atentamente en los gestos y en las palabras de esta celebración, los fieles se inician en la riqueza que este sacramento significa y realiza en cada bautizado. Si participamos con atención, y yo quiero ir explicando el rito para que nosotros vayamos comprendiendo. En primer lugar, el bautismo comienza con el rito de la acogida. Generalmente se hace en la puerta del templo o se hace adentro de la iglesia cuando los padres del niño y los padrinos se paran frente al ministro y él les pregunta, ¿qué nombre han elegido para este niño? Los padres dicen, Luis, Juan o Margarita, Juanita. Y luego pregunta el ministro, ¿y qué es lo que le piden a la iglesia para este niño o para esta niña? Y los padres responden, los padrinos, ¡el bautismo! Y entonces el ministro aprovecha para decirle a los padres y padrinos, ¿y están conscientes ustedes de la responsabilidad que adquieren al venir a la iglesia y pedir el bautismo para este niño. ¿Están ustedes dispuestos a asumir la responsabilidad de cuidar y cultivar la gracia que en este bautizado va a ser derramada? Y empieza a hacerlos conscientes, y ellos conscientes o inconscientemente responden: sí, estamos dispuestos. Y solo después de este rito de acogida es que va a dar inicio a el momento de recibimiento en la comunidad. El ministro dice, después de hablar, ¿verdad?, y dice: la comunidad cristiana los recibe con alegría. A veces hasta pide un aplauso y el niño es presentado. La comunidad se alegra por este nuevo miembro que va a ser bautizado. Eso se llama el rito inicial. Luego viene el signo de la cruz, que este es un momento precioso. Lo primero que hace el ministro es hacer la señal de la cruz en la frente del niño y luego le dice el nombre, ¿verdad? Luis o Juan o el nombre. Yo te signo con la señal de Cristo, nuestro Salvador. Y después los padres hacen la cruz, los padrinos en la frente del niño. ¿Por qué la cruz? Porque la cruz, desde el comienzo, desde el Antiguo Testamento, es el signo de la pertenencia, es el signo de que yo soy de Dios y que Dios me protege. El profeta Ezequiel, en el capítulo 4, versículos del 4 al 9, aprovecho para que pongan atención, ¿por qué los católicos nos persignamos? ¿Por qué nos hacemos la señal de la cruz en la frente? Cada vez que nos hacemos la señal decimos: yo soy de Cristo y Cristo me protege. Ese es el significado del profeta Ezequiel, capítulo 9, versículos del 4 al 9. Y Dios le dijo: recorre la ciudad de Jerusalén y marca una cruz en la frente de los hombres que gimen y lloran por ella, por todas las abominaciones que en ella se cometen. Y a los otros oí que les dijo: recorran la ciudad detrás de él, hieran, no tengan piedad ni perdonen, maten a viejos, jóvenes, doncellas, niños, mujeres, hasta que no quede uno, pero no toquen a quien lleva la cruz en la frente. Palabra de Dios, te alabamos, Señor. Esa cruz que se le marca en la frente es un signo de pertenencia. Este es de Dios, o este pertenece a Dios, y es un signo de protección. Apocalipsis, en el capítulo 7, versículo 3, lo llama el sello de Dios que llevan en la frente. Apocalipsis 7, 3. No causen daño ni a la tierra, ni al mar, ni a los árboles, hasta que marquemos con el sello la frente de los siervos de nuestro Dios. Palabra de Dios, te alabamos, Señor. Esa cruz en la frente, aquí solo dice, marquemos en la frente, ya sabemos cuál era el signo que ponían en la frente, es el sello. El Señor nos sella con la señal de la cruz, también nos sella con la presencia del Espíritu Santo. Somos sellados desde el día del bautismo. Cada vez que uno de nosotros por la mañana se hace la señal de la cruz, dice: yo soy de Cristo, estoy bajo su protección, estoy sellado con el poder del Espíritu Santo desde el día de mi bautismo. Luego, cuando ya se ha hecho eso, se pasa a la siguiente parte: la proclamación de la palabra. Aquí, todos sentados, pasan los lectores. Puede ser una lectura, pueden ser dos lecturas. El ministro explica, después de que se ha leído, se explica que la fe viene por el oír la palabra de Dios. Por eso es que primero se proclama porque la fe viene por la proclamación de la palabra. Y cuando ya se ha recibido esa proclamación de la palabra, entonces el rito del bautismo avanza. Avanza cuando respondemos orando todos los fieles. Es la cuarta parte del bautismo, la oración de los fieles, donde la comunidad ora por este niño que está siendo bautizado, para que persevere en esta nueva vida, para que sea un discípulo, para que madure y crezca en la iglesia, para que los padres y padrinos con su ejemplo y con su enseñanza lo ayuden a desarrollar esa fe que está recibiendo. Ora también por todos los presentes, por todos los bautizados, para que en ese momento, si no lo habíamos entendido, tomemos conciencia de nuestro bautismo y de que debemos escuchar la palabra, porque esa palabra nos va a hacer aumentar nuestra fe. Y cuando se termina esa oración de fieles, el ministro empieza a hacer la letanía de los santos y empieza a invocar a la Virgen María, San Juan Bautista, San José, a los apóstoles Pedro y Pablo, al santo que lleva el nombre de ese niño o el niño que lleva el nombre del santo, al santo patrono de la parroquia, a los santos que quiera el ministro, y termina diciendo: santos y santas de Dios, y todos decimos: ruega por nosotros. ¿Para qué hace esas letanías? Para que estemos conscientes de que estamos ingresando a una familia más grande que la nuestra, más grande que los que están presentes, más grande que todo lo visible, incluso los que ya están en el cielo son nuestra familia, con los que podremos siempre contar. Luego pasamos a un momento muy especial. Es el momento número 5, digamos así, del esquema bautismal, que se llama el exorcismo. ¿Qué quiere decir eso? El ministro hace conciencia a todos los presentes que Jesús ha venido para liberarnos del dominio de Satanás, para destruir las obras del enemigo y trasladarnos al reino de la luz. Y hace luego una unción en el pecho del que se va a bautizar. Eso se llama la unción del óleo de la salvación, o el aceite de los catecúmenos, le ponen el pecho. Ahora la cruz es en el pecho, pero con aceite, porque el aceite es símbolo del Espíritu Santo. Y esa unción es como los atletas que los ungían para la lucha, porque este bautizado está siendo rescatado del enemigo. Es un exorcismo, está siendo rescatado de las garras del enemigo, y ese aceite le da la agilidad y le da la unción para escapar. Es todo el rito de exorcismo y unción bautismal. Después de ese rito, el ministro pasa a invocar el nombre de Dios y la bendición de Dios sobre el agua de en la que va a ser bautizado el candidato que se ha presentado. Generalmente toma el cirio pascual, lo pone dentro del agua o toca el agua, cada uno tiene su forma de expresarlo, bendice recordándonos en la oración el significado del agua. En la Biblia, el agua no solo es limpieza, que te va a lavar, como que te va a bañar. El agua es vida. El agua es fertilidad, fecundidad. El agua es signo de muerte y resurrección. Y recuerda todas las veces que en la historia de la salvación, y no se la voy a contar hoy, aparece el agua desde el libro del Génesis, cuando dice que el Espíritu de Dios aleteaba sobre el agua. O cuando nos cuenta el diluvio, el agua del diluvio que sepulta el pecado de la humanidad y salva a los que van en el arca. El agua, signo de lo que muere y lo que se salva. Y el paso por el Mar Rojo, cuando los israelitas pasan por el agua y los del faraón.

amado, el bautismo nos separa de las garras del enemigo. El bautismo nos da la nueva vida. ¿Están ustedes dispuestos a colaborar, a trabajar para que este bautizado sea una persona que sea liberada del enemigo, liberada del pecado, que viva en gracia, que viva en el camino del Señor? Y ellos dicen, sí, claro, estamos dispuestos. Entonces, dice el celebrante, el ministro, quiero escucharlos, a ustedes y a todos los presentes, que renuncien a Satanás. Que renuncien a sus obras y todos eso lo recordamos muy bien, porque en cada jueves santo o en cada, perdón, sábado de gloria o en la vigilia del sábado pascual, en cada momento renovamos nosotros nuestro bautismo y decimos, el ministro pregunta, ¿renuncian a Satanás? Sí, renunciamos. ¿A sus obras? Sí, renunciamos. ¿A todas sus seducciones? Sí, renunciamos. Eso es un exorcismo. Es la continuación, pero ahora es de nosotros. Y después viene lo más hermoso, la proclamación de la fe, cuando el ministro dice, ¿creen en Dios Padre Todopoderoso? Sí, creemos. ¿Creen en Jesucristo? Sí, creemos. ¿Creen en el Espíritu Santo? Sí, creemos. ¿Creen en la iglesia? Sí, creemos. Estamos en un momento donde renunciamos al pecado y aceptamos la fe. Y el sacerdote o el ministro termina diciendo, y todos levantando la mano, me encanta ese gesto. A veces lo dicen, levante su mano derecha y diga, esta es nuestra fe. Esta es la fe de la iglesia que nosotros nos gloriamos de profesar en Cristo Jesús, Señor nuestro. Amén. Qué momento más hermoso. Si lo vivimos, cada palabra, cada gesto, vamos a experimentar la riqueza de este sacramento. Y ahora sí, llegó el momento más importante. El rito esencial del bautismo. El Catecismo de la Iglesia Católica, en el numeral 1239, nos dice el rito esencial y lo dice así. Sigue entonces el rito esencial del sacramento. El bautismo, propiamente dicho, que significa y realiza la muerte al pecado y la entrada en la vida de la Santísima Trinidad a través de la configuración con el misterio pascual de Cristo. El bautismo es realizado de manera más significativa mediante la triple inmersión en el agua bautismal, pero desde la antigüedad puede ser también conferido derramando tres veces agua sobre la cabeza del candidato, diciendo, yo te bautizo en el nombre del Padre, en el nombre del Hijo y del Espíritu Santo, en el nombre del Padre y del Hijo y del Espíritu Santo. Y dice el catecismo, se simboliza mejor sumergiéndolo, porque la palabra bautismo quiere decir inmersión. Lo meten y ya hay pilas bautismales donde meten al chiquito, pero la iglesia por razones prácticas, no lo sumergen, sino derraman agua sobre su cabeza. Algunos hermanitos muy literales dicen, ah, pues no vale ese bautismo porque tiene que ser sumergido adentro del agua totalmente, hermano. Perdona, lee la carta a los romanos en el capítulo 6. Romanos capítulo 6, versículo del 3 al 4, dice que no es sumergirnos en el agua, sino sumergirnos en Cristo, lo que verdaderamente nos salva. Voy leyendo Romanos 6, 3, 4. ¿O es que ignoran que cuando fueron bautizados en Cristo Jesús, fuimos bautizados en su muerte? Fuimos pues sepultados en él, fuimos con él sepultados por el bautismo en la muerte, a fin de que al igual que Cristo resucitó de entre los muertos por medio de la gracia del Padre, así también nosotros vivamos una vida nueva.

0: nueva. Palabra de Dios, te alabamos, Señor. Es sumergirnos en la muerte de Cristo, no es tanto el agua, sino la muerte de Cristo, para salir en una nueva vida. Más, San Pablo lo sigue explicando mucho más claro en la carta a Tito, en el capítulo 3, versículos del 4 al 7, que no es la cantidad de agua, que no es sumergido, él lo llama incluso el baño de regeneración, y uno no se baña metido totalmente adentro del agua, el baño es también derramar agua. Bueno, se los leo como lo dice San Pablo en la carta a Tito, capítulo 3, versículos del 4 al 7. Mas cuando se manifestó la bondad de Dios nuestro Salvador y su amor a los hombres, Él nos salvó no por obra de justicia que hubiéramos hecho nosotros, sino según su misericordia, por medio del baño de regeneración y de renovación del Espíritu Santo, que derramó sobre nosotros con generosidad por medio de Jesucristo nuestro Salvador, para que justificados por su gracia fuéramos constituidos herederos en esperanza de vida eterna. Palabra de Dios, te alabamos, Señor. Es el baño que Él derramó sobre nosotros. No es tanto sumergido, sino también derramada el agua sobre nosotros. Es la cantidad de agua irrelevante. No es la cantidad de agua, ni es la forma, sino la realización de que el agua, que es vida, que es fecundidad, que es muerte y resurrección, llegue a nosotros, ya sea sumergidos o ya sea derramada, Él derramó su gracia sobre nosotros. Aquí tendría que explicar mucho, mucho. Mire, ¿y por qué tiene que ser por inmersión? ¿O qué pasó? Yo quisiera que fuera por inmersión. ¿Y por qué la Iglesia Católica? Mira, en el libro de Hechos de los Apóstoles, en el capítulo 16, Hechos de los Apóstoles, capítulo 16, se nos presenta un momento en que una familia completa recibe el bautismo. Y cuando digo una familia completa, no me voy a meter aquí que solo los adultos, no, todos, bauticen a toda criatura, dijo Jesús, bauticen a todos. Pero muchos dicen, no, solo adultos. Bueno, en Hechos 16, del 29 al 34, se presenta una familia completa, fíjense bien, que tiene también a sus hijos del carcelero de Filipo. Y aquí quiero que noten las dos cosas. ¿Cómo reciben el bautismo y quiénes lo reciben? Aunque no voy a hablar del bautismo de niños, pero ahora quiero volver a este texto de Hechos capítulo 16, versículos del 29 al 34, para que veamos los detalles, las circunstancias y podamos pensar que no solo por inmersión y no solo a los adultos, sino a toda la familia recibe el bautismo. Estoy leyendo Hechos capítulo 16 y para abreviar la lectura, el capítulo del versículo 29 al 34. Es la historia del carcelero de Filipo, quien estaba custodiando a Pablo en la cárcel, pero un terremoto lo despierta, él se quiere matar. Pablo le dice, no te hagas daño, aquí estamos. Y entonces el carcelero pidió luz, entró de un salto y tembloroso se arrojó a los pies de Pablo y Silas. Los sacó fuera y les dijo, señores, ¿qué tengo que hacer para salvarme? Le respondieron, ten fe en el Señor Jesús y te salvarás tú y toda tu casa. Y le anunciaron la palabra del Señor a él y a todos los de su casa. Y en aquella misma hora de la noche, El carcelero los tomó consigo, les lavó las heridas, inmediatamente recibió el bautismo él y todos los suyos. Les hizo entonces subir a la casa, les preparó la mesa y se alegró con toda su familia por haber creído en Dios. Palabra de Dios, te alabamos, Señor. El carcelero pregunta, ¿qué tengo que hacer para salvarme? Y Pablo le dice, ten fe en el Señor Jesús. Y le proclama la palabra de Dios a él y a todos los de su casa. Y en aquella misma hora de la noche reciben el bautismo. Quiero que noten que en la noche no se podían ir a un río. Además, los ríos que ahí, en ese lugar de Macedonia, concretamente en Filipo, no estaban cerca, no podían llevarlo. Algunos literalistas dicen, sí, pero es que había una pila donde los metió. En la cárcel había una pila o donde los metió, o en la casa. Ellos dicen, no, no estaban en la casa, porque después dice que después de ser bautizado los llevó a la casa. O sea, unas interpretaciones que son muy rebuscadas. ¿Qué es lo que dice la Biblia? Que en la misma hora de la noche, el carcelero y toda su familia recibió el bautismo. Y no vamos a estar haciendo fantasías de cómo fue que los metieron en el agua, que solo los adultos de su familia, hermano, ni es la cantidad de agua ni la cantidad de conocimiento, es la gracia de Dios que nos salva. Pero ya les dije, busquen mi tema, ¿por qué bautizamos a los niños? Y ahí ustedes van a poder estudiar más sobre este tema. Pero avancemos un poco, porque lo que viene es maravilloso. Ya estamos en la parte número 9 del rito bautismal, donde el ministro va a ungir con el crisma. Le pone aceite en la coronilla de la cabeza. Me encanta cómo lo explica el Catecismo de la Iglesia Católica en el numeral 1241. Oigan, qué hermoso este rito de la unción. Cada rito, dice el Catecismo 1241, la unción con el santo crisma, que es el óleo perfumado y consagrado por el obispo, significa el don del Espíritu Santo al nuevo bautizado. Ha llegado a ser un cristiano, es decir, un ungido por el Espíritu Santo, incorporado a Cristo, que es ungido, sacerdote, profeta y rey. El ministro, cuando lo unge, cuando le pone el aceite y derrama aceite, y no hay que limpiárselo, dejarle al niño el aceite para que penetre en ese aceite, qué signo visible, está recibiendo el Espíritu Santo, la unción. Y por esa unción es que nos llamamos cristianos. Porque el crisma, el aceite, nos ha hecho participar de la misión de Cristo. Es Cristo porque es ungido. Nosotros somos cristianos porque somos crismados, porque se nos ha derramado aceite. Es en ese momento que adquirimos el nombre de cristianos, porque tenemos la unción del Espíritu Santo. Y en ese aceite el ministro ora y dice, esta unción, que por esta unción reciba el Espíritu Santo. Para nosotros, los católicos, ahí comienza, porque la unción del Espíritu la iremos recibiendo después, la plenitud en la confirmación, y después se irán recibiendo lo que se llaman esas gracias actuales del Espíritu Santo. Pero en este momento es que empieza un bautizado a llamarse cristiano. ¿Qué quiere decir? Ungido, que es ungido para ser como Cristo, sacerdote, profeta y rey. ¡Qué maravilla ser bautizados, ser ungidos, ser tomados en el número de aquellos que van a cumplir la misión del sacerdocio común! Y si Dios lo llama el sacerdocio ministerial, y que van a ser profetas para proclamar la palabra de Dios, y que van a ser reyes para ordenar el mundo y donde ellos se encuentren al orden de Dios para que el Señor pueda guiar las realidades en las que nos encontramos. Es toda una teología maravillosa a partir de la unción del bautismo. Luego pasamos a otro rito por el cual yo estoy ahora con mi camisa blanca. Se le pone al niño un vestido blanco, ya lo trae, ya lo lleva, pero el sacerdote le pone encima una vestidura blanca, a veces la estola blanca. ¿Qué quiere decir eso? Veamos cómo lo explica el catecismo en el numeral 1243. El catecismo explica que la vestidura blanca, numeral 1243, la vestidura blanca simboliza que el bautizado se ha revestido de Cristo, como dice Gálatas capítulo 3, versículo 27. Ha resucitado con Cristo. Él tiene esa nueva dignidad, esa vestidura maravillosa que lo hace resplandecer. Y los padres y padrinos se comprometen a acompañar a este niño que ha sido revestido para que mantenga limpia esa vestidura hasta el final. Es todo un rito, es una maravilla, la vestidura blanca. Hay muchos hermanos que no son católicos, que cuando se bautizan, eso sí lo usan, esa túnica blanca. Fíjense que la tomaron del rito católico, porque ellos no tienen una liturgia así como esta. ¿Por qué? Porque no tienen esa tradición ellos, solo lo que está en la Biblia. Y en la Biblia no dice que los bautizados tienen que ir vestidos de blanco, pero la iglesia sí lo hizo simbólicamente para dar a entender esta dignidad que reciben. Después de haber recibido la vestidura, hay otro rito maravilloso, maravilloso, cuando se entrega la luz de Cristo. El ministro presenta el cirio pascual y dice: esta es la luz de Cristo, recibe la luz de Cristo. Y el padre o el padrino del niño, con un cirio, con una vela, toman la luz del cirio pascual y se la ponen en la mano al niño. Y el niño y los padrinos, es un momento maravilloso cuando están tomando fotos, les digo: tómenle la foto, mire qué hermoso, el niño tiene la vela. Y los padres y padrinos, eso estamos diciendo, te estoy transmitiendo la fe. Mantén la llama encendida y nosotros nos comprometemos contigo a continuar haciendo que esa llama siga brillando. Como lo dice el catecismo siempre en el numeral 1243, el cirio que se enciende en el cirio pascual significa que Cristo ilumina al neófito. En Cristo los bautizados son luz del mundo. O sea, nosotros los bautizados hemos recibido la luz de Cristo y ahora nos convertimos nosotros en luz del mundo. Me gustaría hablar más sobre cada uno de estos, pero falta todavía. Ahora pasamos a la siguiente. Después de haber entregado la luz, hay un rito que se llama Efatá, que Jesús lo enseñó en San Marcos, capítulo 7, versículos del 32 al 35. Lo leen ustedes en la Biblia. ¿Qué quiere decir Efatá? Ábrete. El ministro, oigan esto, con el dedo pulgar toca los oídos del que se está bautizando, del niño, y le toca la boca. Y le dice: el Señor que hizo oír a los sordos y hablar a los mudos, te conceda a su tiempo escuchar la palabra y proclamarla. Le abre los oídos. Eso está en Marcos capítulo 7, versículos 32 al 35, cuando Jesús le pone los dedos en los oídos y en la boca a un sordo que era tartamudo para que pueda oír y pueda proclamar. En el bautismo significa para que puedas escuchar con atención la palabra de Dios y proclamarla. Y luego llega el momento del Padre Nuestro. Cuando el ministro dice, bueno, este niño ya está bautizado, ya es miembro de la familia de Dios y por eso invita a todos los bautizados a rezar la oración de los hijos de Dios que nosotros rezamos todos los días. El Padre nuestro. Ahora sí, con propiedad, los bautizados llamamos a Dios Padre nuestro. Y después se llega al final, cuando ya se ha rezado el Padre nuestro, a la bendición final. Cuando ya termina el rito, primero se le pide a la madre que traiga al niño, qué lindo gesto, como la Virgen María presentando a Jesús en el templo, la madre tiene en los brazos, el ministro hace una bendición especial para la madre, luego hace una bendición especial para el padre y después bendice a todos los presentes para que recordemos que todo lo que hacemos lo hacemos bajo la bendición de Dios y él dice que el Señor los bendiga en el nombre del Padre, del Hijo y del Espíritu Santo. Y así termina con un canto final, con una oración final. Me encanta cuando cantan como Santa María del Camino, porque empezamos un nuevo camino sabiendo que no vamos solos, sino acompañados de una gran familia. ¡Qué hermoso rito! ¡Qué hermosa explicación! Sé que no es suficiente, sé que ustedes quisieran escuchar más y yo quisiera explicar más, pero pedagógicamente no es recomendable. Lo que les recomiendo es que asistan a sus catequesis prebautismales. Aprovechen cuando un hijo de ustedes o un amigo va a bautizar y dice a los padres y padrinos, tienen que ir a recibir las charlas prebautismales, vayan ustedes para que oigan, porque si nosotros no entendemos cada palabra y cada signo, vamos a seguir haciendo las cosas rutinariamente. Yo admiro, por ser católico, la sabiduría de la iglesia que no bautiza a nadie si no le pone a unos padrinos, pero me entristezco que la mayoría de padrinos ni están conscientes de lo que significa todo lo que adquieren su compromiso al ser padrino. Yo los animo, si usted es llamado a ser padrino, no proteste, no diga, ¿y por qué tengo que ir a recibir charlas para estar consciente? No se vaya. Mira, en aquella iglesia bautizan sin charlas. Andate con él y ahí te lo bautiza. Hay gente que le gusta lo más cómodo. Y perdonen ustedes que me están oyendo y diciendo, ¡qué larga la enseñanza! Si por amor a ustedes la hice cortita. Si yo quisiera enseñar más, porque de Dios más es mejor. Y si te parece largo, es porque tu amor es corto. Pregúntale a los niños que les gustan los videojuegos, pregúntale a los que les gustan los deportes, pregúntale a los enamorados cuando pasan horas conversando, chateando. ¿Por qué? Cuando el amor es largo, las cosas se sienten cortas, pero cuando no hay amor, esto es largo. No sé de ustedes, pero yo quisiera seguir hablando. Por el momento, solo quiero pedirle al Señor que nos haga conscientes de los grandes dones, de las bendiciones, de la riqueza que hemos recibido en nuestro bautismo.
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Él contestó, «Dichosos más bien quienes escuchan la palabra de Dios y la ponen en práctica». San Lucas, capítulo 11, versículo 28.

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2: 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Como estuve con Moisés, estaré contigo. No te dejaré ni te desampararé. Libro de Josué 1:5. 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
4: Son las 10. Te ofrezco, oh Jesús, todo el amor del cielo y de la tierra. Te doy mi corazón para que lo colmes de tu santo amor. San Juan Eudes.

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Muy buenas noches. Bendecida noche a todo el pueblo de Dios que a esta hora se conecta. Este es su programa Cadena de Oración. En esta bendita emisora Minuto de Dios. Bienvenidos, mis hermanos. Bueno, una vez más el Señor nos permite encontrarnos para que juntos pongamos en manos del Señor todo lo que nos ha transcurrido en este día, para que entreguemos al Señor nuestras cargas, nuestras penas, nuestras angustias, nuestros sueños, nuestros anhelos. Bueno, entregarle al Señor para que podamos descansar tranquilos. Y ya hoy viernes, que está finalizando esta semana, este día, entreguemos en manos del Señor, mis hermanos. Siempre la semana trae carga, angustias, pesares. Pero bueno, para la gloria de Dios ya está por finalizar. Y esta es la intención de este programa, unirnos en oración para entregar en manos del Señor todas nuestras angustias, penas, necesidades, nuestras peticiones al Señor. Bueno, damos gracias al Señor por la compañía de nuestro hermano Hermes Bolaños. Nos acompaña aquí en los controles esta noche. Les habla su servidora Ruth María Olmedo Pacheco. Estamos bajo la dirección del padre John Mario Montoya, sacerdote eudista. Bueno, les doy una grata bienvenida, mis hermanos. Vamos a darle inicio a esta cadena de oración. Recordarte que puedes enviar tus intenciones al 317-518-3063.

Qué bonita alabanza ha inspirado el Señor a nuestro hermano Hermes. Y propicia para este momento, bendito Dios. Bueno, mis hermanos, vamos a entregar en manos del Señor esta jornada para que sea Él quien dirija, que sea Él enviando la gracia, la unción, la fuerza de su Espíritu Santo, para que sea Él inspirando cada palabra que salga de mi boca, que no sea palabra de hombre, sino inspirada por Él. Ven, Espíritu Santo Creador, a visitar nuestro corazón. Repleta con tu gracia viva y celestial nuestras almas que tú creaste por amor. Tú que eres llamado consolador, don del Dios Altísimo y Señor, vertiente viva, fuego que es la caridad y también espiritual y divina unción. En cada sacramento te nos das dedo de la diestra paternal. Eres tú la promesa que el Padre nos dio. Con tu palabra enriquecenos nuestro cantar. Nuestros sentidos has de iluminar, los corazones enamorar, y nuestro cuerpo, presa de la tentación, con tu fuerza continua has de afirmar. Lejos al enemigo rechaza, tu paz danos pronto sin tardar. Y siendo tú nuestro buen guía y conductor, evitemos así toda sombra de mal. Concédenos al Padre conocer, a Jesús su Hijo comprender. Y a ti, Espíritu de ambos, por amor, te creamos con ardiente y sólida fe. Al Padre damos gloria, pues es Dios a su Hijo que resucitó, y también al Espíritu Consolador por todos los siglos de los siglos. Honor y gloria. Amén.

Espíritu Santo, perfecciona la obra que Jesús comenzó en mí. Apura para mí el tiempo de una vida llena de tu Espíritu. Mortifica en mí la presunción natural. Quiero ser sencillo, lleno de amor de Dios y constantemente generoso. Que ninguna fuerza humana me impida hacer honor a mi vocación cristiana. Que ningún interés por descuido mío vaya contra la justicia. Que ningún egoísmo reduzca en mí los espacios infinitos del amor. Todo sea grande en mí. También el culto a la verdad y la prontitud en mí debe de mi deber hasta la muerte. Que la efusión de tu Espíritu de amor venga sobre mí, sobre la Iglesia y sobre el mundo entero. Amén.

Escucha propicio, Señor, nuestras súplicas y perdona los pecados que confesamos ante ti, para que podamos recibir de tu misericordia el perdón y la paz por nuestro Señor Jesucristo, tu Hijo, que vive y reina por los siglos de los siglos. Amén.

0: lo ver.
1: Bueno, qué bonita alabanza a esta hora, aclamando la presencia del Espíritu Santo. Seguirle pidiendo a Él que venga y nos llene, que venga y nos sacie, que estamos necesitados de Él. Bueno, mis hermanos, recordarte que puedes enviar tus intenciones al 317-518-3063. 317-518-3063. Ahí puedes enviar tus intenciones de oración, tus acciones de gracias, tu testimonio, tu llamadita al aire. Esa es la línea por la que puedes hacer cualquiera de esas peticiones. 317-518-3063. Bueno, hoy la palabra está maravillosa. Me he quedado con tanto que no sé por dónde, por cuál decidirme. Pero bueno, aquí pidiéndole al Espíritu Santo me ha recordado, bueno, que en este día hemos estado leyendo la primera carta de los Corintios. Y me gustó un pedacito de, ¿sabe qué? Como les digo, yo siempre me quedé rumiando con este pedacito. La primera lectura está tomada de la primera carta del apóstol San Pablo a los Corintios, en el capítulo 9, el versículo 16. Pero yo me quedé con el, bueno, vamos a leer un pedacito hasta el 20, creo que es. Dice, porque si predico el evangelio, no tengo de qué sentir orgullo. Es mi obligación hacerlo. Pues ay de mí si no evangelizo. Si hiciera esto por mi propia voluntad, merecería recompensa. Pero si lo hago por mandato, cumplo con una misión que se me ha confiado. ¿Cuál es pues mi recompensa? Que predico el evangelio y lo hago gratuitamente, no haciendo valer mis derechos por la evangelización. Palabra de Dios, te alabamos, Señor. Este es del 16 al 18. Le estaba diciendo yo aquí a Herme, yo creo que me toca coger más bien la de Corintio, porque iba a hablar del evangelio. Porque tengo que dar testimonio, yo estoy aquí porque este es un mandato del Señor. ¿Y quién más que yo? Y una vez se equivoca, mis hermanos, porque siempre yo he tenido esa inquietud desde que empecé en el caminar del Señor. Porque siempre el Señor me ha dicho, tú vas a predicar mi palabra, siempre vas a predicar mi palabra. Pero bueno, yo me imaginaba, era en estadios así, el pocotón de gente. Y le acabo de decir yo a Herme, ¿cómo sé yo a cuántas personas llega esta bendita emisora? ¿Cuántos escuchan en estos momentos esta bendita emisora? No tendría cómo medirlo. Y puede ser uno, pueden ser miles. ¿Cierto? Pero bueno, aquí el Señor me tiene evangelizando. Y así tal cual como lo dice aquí. Ay de mí si no predico. Porque siento que es una... Cuando uno conoce del Señor, como siempre les digo yo cuando despido el programa, tengo que hablar de las maravillas que Él hace. Y yo a veces yo misma me cuestiono y yo me la paso aquí. Bueno, yo me la paso hablando de todo, de todas las cosas mías. Yo no nombro a otra persona, sino yo. Pero y si no hablo de las mías, también les doy de otros. Pero como les digo yo, ajá, y si yo no doy testimonio de lo que el Señor hace en mí, y yo lo doy es para que tú, mi hermano, digas, si así lo hizo con ella, lo puede hacer conmigo. ¿Cierto, Hermes? Y esa es la intención del testimonio. Que tú puedas ver la obra que el Señor ha hecho en mí cuando decidimos dejarnos amar por Él. Cuando decidimos ser dócil a la acción del Espíritu. Cuando decidimos, como dijo la amiga ahorita que estaba predicando en el grupo oración, ella dijo, tomó la decisión que este era su año de ella perdonar. Porque es una decisión, mis hermanos. Porque a veces creemos que el mal se lo está haciendo el otro. No, el mal me lo estoy haciendo yo. Porque la otra persona está tranquilita. Y yo estoy aquí rumiando y carcomiéndome el alma. Entonces hay que soltar, mis hermanos. Y por eso yo estoy aquí. El Señor me ha puesto aquí. Porque yo no soy periodista, no tengo nada que ver con el tema de comunicación. Y esto lo ha hecho el Señor. Bueno, ustedes son testigos porque desde el inicio, y eso hace ya 5 años, mis hermanos. Y el Señor me ha puesto aquí a que les hable de las maravillas que Él hace, de lo que ha hecho en mí. Y bueno, lo poco que me he preparado, lo que Él me ha ido preparando para traerme hasta aquí, porque sí pasó un tiempo. La promesa se cumplió a los 5 años. 5 años exactico que fue el proceso que viví, preparándome, conociendo de Él y todas las cosas para poder estar aquí. Y bueno, por lo menos creo que me defiendo. Todavía no soy la experta porque yo todavía no he estudiado esto. Esto no es en lo que yo me desempeño. Y más tímida que yo, no hay otra. Pero cuando me siento aquí, bendito Dios, hago lo que Él quiere. Eso es lo que quería compartirle a mis hermanos, porque nosotros, por eso yo siempre les digo, nosotros que escuchamos esta bendita emisora, que asistimos a los eventos, que tenemos años de estar aquí escuchando esta emisora, por lo menos yo tengo, mi conversión se la debo al minuto de Dios. Entonces, bastante que he escuchado. ¿Cierto? Y a mí me encanta oír hablar de Dios. Yo todo retiro, evento que yo pueda ir, yo no escatimo. Saco el tiempo para Dios, porque para mí Dios es la prioridad. Y yo soy feliz escuchando hablar de Dios. Y soy muy auditiva. Entonces, me encanta, me encanta. Y bueno, Él me ha puesto aquí, mis hermanos. Y ay de mí si no predico. Y cada día el Señor poniéndome más tarea. Yo, ay Señor, ¿y a qué hora voy a hacer tanta cosa? Digo yo. Pero bueno, si me las da es porque soy capaz de hacerlo, ¿no? Porque Él no nos da una carga que no podamos soportar. Porque Él, si nos las pone, también nos da la herramienta. Eso no nos puede quedar la duda. Todo lo que Él nos da también las herramientas para que podamos salir adelante. Y bueno, yo le doy gracias a Dios por todo lo que ha hecho en mí. Y bueno, también es una decisión, mis hermanos. Y yo me acuerdo cuando yo llegué al grupo, la primera vez que llegué aquí al grupo de oración, dijo el padre Alexander en ese momento, usted tiene que tomar la decisión de venir aquí toda la semana. Y así la tomé. Bueno, este va a ser mi espacio para mí. El martes estaba haciendo una enseñanza y les dije, eran 15 mujeres que estaban ahí, yo les dije, mire, esto es sencillito. Las cosas del Señor son que usted tome la decisión. Segundo, este es

lo de su testimonio. Porque como siempre les he dicho y hoy les recuerdo, yo no creo que el Señor no haya dicho nada, no haya hecho algo de esa petición, porque a veces me mandan siempre la misma petición, la misma petición. Caramba, pero yo digo, el Señor tiene que estar obrando. Algo tiene que estar haciendo el Señor. Y como decía ahorita en la oración, mi amiga decía, vamos a pedirle al Señor que nos sane la mirada, que nos sane los oídos. Porque yo siempre he dicho, dame oídos y ojos espirituales. Pero hay que decirle al Señor que no lo sane. Para poder, como decía, hay que ponernos las gafas del amor. Que hoy, por cierto, el Evangelio nos habla de eso. Porque ¿cómo puede un ciego guiar a otro ciego, cierto? Y esta mañana escuché a un sacerdote que decía, es para que veas el amor de Dios. Y él ponía el ejemplo de la curación que le hizo al ciego. Y él decía, ¿a quién tenía al frente? Era para que viera la luz, que es Jesucristo. ¿Qué quieres que haga? Señor, que vea. Pero ¿a quién tenía al frente? ¿A quién es la luz? Bueno, mis hermanos, ay de mí si no evangelizo. Bendito sea el Señor. Con esa me quedé hoy. Ay de mí. Y más cuando hemos recibido tanto, tanto, tanto del Señor. Esa es la responsabilidad que tenemos. Dar el testimonio de la obra que el Señor ha hecho. Incluso el Señor no tiene que hacer cosas extraordinarias. Que por lo menos yo tengo 18 años al caminar y Él todos los días sigue haciendo cosas en mí. Y cuando cambio yo, cambia mi casa, cambia mi entorno. Hay una canción que dice así, que esa... Cámbiame a mí, Señor, cámbiame a mí. No te pido que cambies a otro, cámbiame a mí. Y ahí se transforma la casa, el hijo, la familia, el esposo. El cambio es general y yo lo digo por testimonio, mis hermanos. Pero demos gracias a Dios por su palabra y que hoy me ha permitido, como siempre, hablarles del testimonio mío. Para que te animes, hermano, de que así como lo ha hecho conmigo, lo puede hacer contigo. ¿Cuál me vas a poner, Hermes? ¿Cuál me tienes ahí? Pon cambia esa.

hermano, como dice la canción, yo creo que esa sería la jaculatoria para hoy que les regalo. Pedirle al Señor así, que me cambie a mí. No que cambie a otro, sino que me siga transformando a mí, ¿no? Entonces tú dirás a mí. Necesitamos mucho de eso. Bueno, y como lo dice el Evangelio, porque siempre miramos la viga que está en el ojo ajeno y hay que mirar lo que yo también hago, ¿no? Porque definitivamente siempre vemos es la viga del hermano, pero no la mía. Bueno, mis hermanos, ya por aquí empezaron a llegar unas intenciones. Vamos a entregar en manos del Señor. El Señor conoce cuál es tu necesidad, mi hermano. Como siempre he dicho, sé que muchos son los que escuchan, pocos los que escriben, pero lo de lo que sí puedes estar seguro es que el Señor sí conoce lo que tienes y lo que sientes. Porque recuerden, como dice la palabra, Él escudriña nuestro corazón. Que antes que nosotros pronunciemos una palabra, ya Él la conoce. Y Él sabe cuál es tu necesidad, hermano. Amado Padre, te damos gracias porque una vez más nos permites encontrarnos. Aquí te vales de esta excusa, de este programa, Señor, para unirnos en oración. A esta hora que está finalizando este día, esta jornada, esta semana, Señor. Para poder ir a descansar tranquilos, Padre. Por eso nos unimos en esta cadena de oración para entregar en tus manos todas nuestras necesidades. Todos nuestros sueños, nuestros anhelos, todas nuestras preocupaciones, Señor. Para entregar en tus manos a todos nuestros familiares y amigos enfermos, Padre. Son tantos los enfermos que hay, Señor. Todas esas intenciones que nos piden en los grupos de oración a los que pertenecemos, Señor. Son tantos amigos y familiares enfermos, Señor, que tú sí sabes quiénes son, tú los conoces. Tú eres el que sabe qué es lo que tienen, Señor. Y a esta hora queremos entregar en tus manos la vida de nuestros familiares y amigos enfermos. Queremos entregar en tus manos, Señor, todas esas necesidades que nos aquejan. Todas esas necesidades que en vez de agradecerlas, Señor, nos estamos quejando, Padre. Como lo decía ahorita, Señor, tú no nos das una carga que no podamos soportar. Regálanos la gracia de ser agradecidos, Señor, porque a través de ella podemos ver tu bendición. Porque a veces se nos olvida, Señor, que tú te vales de cualquier situación para enseñarnos. Siempre hay una enseñanza. Algo tengo que aprender. Pero a veces me cuesta y me pongo a renegar, Señor. Por eso te pido en este momento, Señor, que me perdones. Porque no puedo ver en las cosas sencillas, a veces en las que no son tan sencillas, tu bendición. Perdona, Señor, porque no puedo reconocerte que tú estás en cada situación de ellas. Ahora quiero agradecerte, Padre, porque se me olvida que tú siempre estás presente en cada situación, en mi familia. En todo estás tú presente, Señor. Y en las cosas más sencillas, más humildes, ahí estás tú. Tú no necesitas cosas portentosas. Porque así como lo hiciste con Elías, que no fue en el trueno, que no fue en el incendio, que fue en esa brisa suave donde tú te manifestaste, Señor. Gracias, Padre amado, porque tú nos has dicho en tu palabra, donde están dos o tres reunidos en tu nombre, tú escucharías esas peticiones de nuestro corazón, Señor, y nos ayudarías con ellas. Y aquí estamos, tu pueblo reunido, Señor, para entregarte todas estas necesidades que tenemos. Gracias, Señor, por tu amor, por tu misericordia, pero sobre todo, Señor, por esa gran paciencia que nos tienes, Padre. Te alabamos, te bendecimos, te glorificamos y te damos gracias, Señor, por ese amor que nos tienes, Señor. Ahora queremos entregarte, Padre, estas intenciones que han enviado nuestros fieles oyentes. A esta hora nos piden orar por la familia de José de la Rosa Valdés Magallanes. Te entregamos cada uno de los miembros de esta familia, Señor, para que seas tú obrando en ellos. Tú conoces lo que necesitan, tú conoces lo que te han pedido, Señor. En tu santa y bendita voluntad, Señor, concédele eso que tanto te han pedido. Gracias te doy desde ya, Señor, porque sé que tú estás obrando en la familia del Señor José de la Rosa Valdés.
También nos piden a esta hora orar por el señor Vidal Alfonso Caicedo Ortiz. Aquí nos dicen que le están haciendo quimioterapia y nos piden que oremos por él para que su cuerpo responda bien a ese tratamiento. Bueno, para que sea el Señor ayudándolo, fortaleciéndolo. Sabemos que no es un proceso fácil, pero que sea el Señor fortaleciendo al señor Vidal y a todas las personas que sufren de cáncer. Que puedan descubrir a Dios en esa enfermedad. Tengo una amiga que pasó por ese proceso y dice que el cáncer es para voltear la mirada hacia nosotros. Porque siempre dice que estamos mirando hacia afuera, hacia afuera, hacia afuera. Entonces nos obliga la enfermedad a mirarnos a nosotros, a cuidarnos. Bendito sea Dios. Bueno, hoy nos dicen, dan una acción de gracias por el cumpleaños del señor José Fernando Machado Morales. Hoy día de su cumpleaños. Dice que el Señor le regale la salud corporal y espiritual. Y de su madre Zaira Morales Cervantes. Bueno, pedimos al Señor que sea concediendo al señor José, Fernando José Machado, todo lo que su corazón anhela. Y que el Señor en su santa y bendita voluntad cumpla todos esos anhelos del corazón. Y que sea el Señor haciendo resplandecer su rostro en él. Y bueno, que le siga regalando vida y salud. Bueno, también nos llega otra intención a esta hora. Nos piden orar por la señora Natalie Díaz. Como que está enferma y nos dicen que pidamos por su sanación física y mental. Padre amado, a esta hora te entregamos a todos nuestros hermanos enfermos. Sabemos que tú estás ahí, en estos momentos de enfermedad. Permítele, Señor, descubrirte a través de ella. Te pedimos a esta hora, amado Jesús, que pases tu mano sanadora, tu mano llagada sobre las partes enfermas de nuestros hermanos, para que en tu santa y bendita voluntad, Padre amado, sean sanados. También a esta hora nos piden orar por nuestro hermano Fernando José Machado Morales. Ah, bueno, ya lo habíamos leído. Nos piden orar por Luz. Bueno, aquí nos están saludando. Bendito Dios. Un saludo para Hermes. Le dice: doy gracias a Dios por esta semana que termina y le pido a Dios Todopoderoso por la salud del señor Joaquín Redondo. Creo que nos escribe nuestra hermana Sujei Redondo. Bueno, hemos entregado en manos del Señor todos los enfermos para que Él siga obrando en sanidad. En su santa y bendita voluntad les regale la salud a nuestros hermanos. Bueno, esta hora nos piden también orar por nuestro hermano, dice nuestro compañero Gaspar Guzmán. También nos comenta que nos piden orar por su salud. Que sea el Señor obrando en sanidad en cada uno de nuestros hermanos enfermos. Bueno, aquí nos dice: buenas noches, Señor mío y Dios mío. Padre, aquí estoy de regreso, fatigado, pero contento por todo lo que voy logrando. Al llegar la noche, quiero darte gracias por cada una de las situaciones que viví. Te pido que me continúes llenando de fuerza y de ánimo para continuar, que transformes mi cansancio en ganas de luchar y de seguir adelante. Nos escribe nuestra hermana Josefina, qué bonito. Qué bonita esa oración a esta hora. Oportuna para este momento y esta hora. Miren qué bonito. Te pido que me continúes llenando de fuerza y de ánimo para continuar. Que transformes mi cansancio en ganas de luchar y de seguir adelante. Damos gracias a nuestra hermana Josefina por compartir esta bella oración a esta hora. Qué bonita.
Bueno, por aquí nos escriben, dice: buenas noches, hermanos del Minuto de Dios, bendiciones y excelente programa, Cadena de Oración. Nos dice: cordial saludo, nos escribe nuestro hermano Rodrigo Viaña Pájaro y Rocío Álvarez Pájaro desde Cartagena. Nos dice nuestro hermano Rodrigo que pide oración y sanación, como dijo Bartimeo, el hijo de Timeo: Jesús, hijo de David, ten compasión de mí. Gracias, hermanito, excelente descanso, gracias. Gracias, señor Rodrigo, porque siempre está en sintonía y siempre está unido a esta cadena de oración. Bueno, bendito Dios, estaban quieticas las intenciones, siguen llegando a esta hora. Nos dicen: buenas noches, necesito que oren por la señora Oriana González, ella se encuentra en UCI. Padre amado, te seguimos entregando a todos tus hijos enfermos, todas esas intenciones que nos siguen llegando de los familiares que se encuentran en clínicas, hospitales, incluso en nuestra casa, Señor. Entregamos en tus manos la vida de nuestros familiares para que te sigas paseando, Señor, y sigas pasando tus manos llagadas sobre la vida de nuestros hermanos. Todo esto te lo pedimos en el nombre de tu Hijo, que vive y reina por los siglos de los siglos. Amén. Por aquí nos llega otra petición. Nos dice: buenas noches, bendiciones. Dice: Señor, te doy gracias por todas las bendiciones. Te pido oración por Natalia Díaz. Haz tu obra en ella, Padre amado. También nos dicen bendiciones, piden bendiciones por todas las bendiciones en la vida de Sujei Henao, en la Ciudadela Metropolitana. Que sea el Señor abriendo el cielo y llueva bendiciones para todos nuestros oyentes. Bueno, por aquí nos dicen: buenas noches, hermanita. En esta noche le doy gracias a Dios por el empleo de mi hijo. Lo ascendieron a otro puesto mejor. Bueno, alabado sea el Señor, qué bonito. Y está dando testimonio de que las obras maravillosas que hace el Señor, nos dice nuestra hermana Ludis. Gracias, señora Ludis, por compartir. Nos dice aquí otra intención, dice: hola hermanos, buenas noches, estoy aquí en sintonía, nuestro hermano Abel Quintana Pérez. Bueno, no nos reporta de dónde, pero aquí también está otro hermanito, nos dice que nos escribe desde Tocancipá, Cundinamarca. Nos dice que le gustaría que le regalaran una oración para mí y toda mi familia. Nos dice que se llama Eduardo Duncan. Gracias por reportar sintonía, señor Eduardo. Y veo que siempre es fiel oyente de esta bendita emisora aquí en Barranquilla. Bueno, amado Padre, te entrego la vida de nuestro hermano Eduardo Duncan, de nuestro hermano Abel Quintana, Señor, y de toda esta fiel audiencia que se conecta a esta hora, a esta bendita emisora, Señor. A esta hora que ya estamos por descansar, Padre, nos unimos a esta cadena de oración, Señor, para entregar en tus manos toda nuestra vida, necesidades, nuestra familia, nuestros empleos, Señor. Para que seas tú, Padre, tomando todas estas cargas que tenemos y podamos descansar tranquilos. Pedimos, Señor, que abras los cielos para que lluevan las bendiciones en nuestra familia, en nuestro país, en el mundo entero, Padre amado. Que seas tú, Señor, regalándonos la gracia, Padre, de compartir tu palabra, de compartir las maravillas que tú has hecho. Que podamos reconocer que todo lo que hemos podido hacer, escuchar, vivir, compartir, Señor, es por obra y gracia tuya. Gracias, Señor, por todo lo que haces en nuestra vida, en nuestra familia. Y gracias también por las cosas que nos has permitido pasar, Señor, porque en ella hemos podido ver tu gloria, Padre. Y podemos dar testimonio de las maravillas que has hecho en nuestras vidas, Señor. Bendice a toda la familia Minuto de Dios y especialmente a la familia de nuestro hermano Eduardo y de nuestro hermano Abel. Gracias, Señor, por tu amor y misericordia. Amén y amén. Bueno, por aquí nuestra hermana María Isabel nos pide que oremos por su salud. Le pide al Señor Padre grande y poderoso que obre en sanidad en la vida de nuestra hermana María Isabel.
Bueno, por aquí nos escriben a esta hora. Dice: hermanitos, pido oración por mis hijos Edgar Camilo Rangel Martínez, para que Dios lo libere de la droga, y por Gustavo Manuel Rangel Martínez, para que Dios le dé el empleo. Por Edwin y Carlos, para que Dios los bendiga. Nos escriben desde Soledad. Bueno, Padre amado, a esta hora te presentamos a todos los jóvenes, para que seas tú, Señor, atrayéndolos con lazos de amor hacia ti. Permítele, Señor, buscarte, y que cuando te busquen te encuentren, Señor. Que ellos puedan sentirse amados por ti. Que puedan descubrir que tú eres su Padre, y que ellos son sus hijos preciosos para ti. Gracias, Señor, por la vida de todos los jóvenes. Ayúdale, Señor, a que puedan descubrir esos vicios a los que están sumergidos, Señor. Que seas tú, Padre amado, ayudándolos en ese proceso de soltar todas esas adicciones que puedan tener nuestros jóvenes. Entregamos en tus manos su vida, Señor. Sé tú su guardián. Cuida y guarda su vida, Señor. Te alabamos, te bendecimos y te damos gracias, Señor, por cada uno de los jóvenes. Bueno, estas son las intenciones que nos han llegado hasta esta hora. Vamos a pedirle a nuestro hermanito Hermes que nos regale una alabanza para acompañar este momento de oración.

Hermosa alabanza, bendito Dios. Bueno, eso es lo que inspira el Señor a nuestro hermanito Hermes esta noche. Mira lo que dice: a donde vayas, iré contigo. Hermosa alabanza. Bueno, mis hermanos, por aquí nos llegaron otras intenciones. Vamos a entregar en manos del Señor. Nuestra hermanita Juana Casiani reporta sintonía esta hora y nos manda su intención. Dice: buenas noches, bendiciones. Padre amado del cielo, te alabamos, te glorificamos tu santo nombre. Gracias, Dios, porque nos permites realizar todas nuestras actividades en este día por tu amor y tu misericordia, porque nunca nos dejas solos. Aunque estemos pasando por dificultades, nunca nos abandonas. Colocamos en tus manos nuestro país Colombia, nuestras comunidades, para aprender a vivir en armonía. Amén, amén, qué bonito. Gracias, señora Juana, por esta hermosa oración. Nos piden: Señor, te pido por mi hogar y familia, Álvarez Gamarra, desde Cartagena. Bueno, desde Cartagena ya nos reportan a nosotros, porque ya no estamos en línea, bendito Dios. Bueno, damos gracias al Señor por toda la fiel audiencia de esta bendita emisora, los que están por los 1370 de la AM aquí en Barranquilla y todos los que se conectan a través del Real Audio. Que no sabemos cuántos son, pero sabemos que a esta hora se conectan. Nuestro hermano William tiene ratos que no reporta sintonía. Nuestro hermano también de... Se me olvidó. Yo tengo mala memoria por los nombres, me disculpan, pero... No, que siempre de Italia, que siempre reporta sintonía, nos manda el versículo. Tiene como tres fallas, ya se las llevo anotaditas. Bueno, mis hermanos, vamos dando gracias a Dios por habernos permitido encontrarnos, por habernos dado la gracia de estar aquí a esta hora reunidos, colocar en sus manos todas nuestras necesidades, todos nuestros sueños, anhelos, nuestras enfermedades, nuestras familias. Porque así como nos ha dicho en su palabra, en Mateo 11, 28, vengan a mí todos los que estéis cargados, agobiados, cansados. Todo lo que tú tengas, hermano, nos hemos reunido para entregársela al Señor, para que Él nos regale la gracia de poder descansar tranquilos. Le pedimos al Señor que nos regale un sueño reparador, que podamos descansar y, bueno, en su santa y bendita voluntad, que nos regale la gracia de un nuevo despertar. Solo si Él nos los permite, mis hermanos. No se nos olvide hacer a esta hora un examen de conciencia. Poder revisar cómo fue nuestro día, nuestras acciones. Y bueno, pedir perdón si hay que pedirlas. Y sobre todo que mañana, en la santa y bendita voluntad del Señor, nos regale la gracia de poder reparar. Mire lo que nos decía hoy el Evangelio. Vamos a recordar aquí un pedacito ya para finalizar. ¿Acaso puede un ciego guiar a otro ciego? No se caerán los dos en el hoyo. Y me encanta esta frase que sigue, que dice: no está el discípulo sobre su maestro, si bien cuando termine su aprendizaje será como su maestro. Sea al mismo nivel. Bueno, mis hermanos, lo principal es que haya amor en nosotros, bendito Dios. Gracias, Padre, por habernos permitido encontrarnos. En tus manos entregamos la vida de cada uno de los trabajadores de esta emisora, especialmente nuestro operador que nos acompañó esta noche, nuestro hermano Hermes Bolaños. También entregamos en manos del Señor la vida de nuestro director, el Padre John Mario Montoya. Y bueno, agradecida con Dios por haberme permitido una vez más acompañarlos, mis hermanos, su servidora y amiga Ruth María Olmedo Pacheco. Si el Señor nos presta la vida, nos volvemos a encontrar el próximo viernes, Dios mediante. Y bueno, mis hermanos, una vez más les recuerdo, el Señor nos ama y nos bendice, y nunca olvidemos las acciones, las maravillas, las buenas obras que hace el Señor en cada uno de nosotros. Muy buenas noches para todos. Feliz descanso, mis hermanos.

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2: Yo les he dicho estas cosas para que en mí hallen paz. En este mundo afrontarán aflicciones, pero anímense, yo he vencido al mundo. 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

0: Les doy la paz. Les dejo mi paz. La paz que yo les doy no es como la que da el mundo. Que no haya en ustedes angustias ni miedo. Juan, capítulo 14, versículo 27.
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0: Jesús le dijo a los judíos que habían creído en él: «Si ustedes se mantienen fieles a mis palabras, serán de veras mis discípulos y conocerán la verdad, y la verdad los hará libres». San Juan, capítulo 8, versículos del 31 al 32.
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0: Bendeciré a los que te bendigan, y maldeciré a los que te maldigan. Y en ti serán benditas todas las familias de la tierra. Libro del Génesis 12:3. 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

0: Del Santo Evangelio según San Lucas, capítulo 6. Jesús hizo a sus discípulos esta comparación. ¿Puede un ciego guiar a otro ciego? ¿No caerán los dos en un pozo? El discípulo no es superior al maestro. Cuando el discípulo llegue a ser perfecto, será como un maestro. ¿Por qué miras la paja que hay en el ojo de tu hermano y no ves la viga que está en el tuyo? ¿Cómo puedes decir a tu hermano, hermano, deja que te saque la paja de tu ojo, tú que no ves la viga que tienes en el tuyo? Hipócrita, saca primero la viga de tu ojo y entonces verás claro para sacar la paja del ojo de tu hermano. Palabra de Dios.
1: Y el testimonio es este, que Dios nos ha dado vida eterna y esa vida está en su Hijo. Primera de Juan 5:11. 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

0: Pues es el Señor quien te da la sabiduría. La ciencia y el conocimiento brotan de sus labios. Proverbios, capítulo 2, versículo 6.
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2: Esforzaos por mantener la unidad del Espíritu con el vínculo de la paz. 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Son las 11:30.
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5: Dios mío, ven en mi auxilio. Señor, date prisa en socorrerme. Gloria al Padre, y al Hijo, y al Espíritu Santo, como era en el principio, ahora y siempre, por los siglos de los siglos. Amén. Hermanos, habiendo llegado al final de esta jornada que Dios nos ha concedido, reconozcamos sinceramente nuestros pecados. Yo confieso ante Dios Todopoderoso y ante vosotros, hermanos, que he pecado mucho de pensamiento, palabra, obra y omisión, por mi culpa, por mi gran culpa. Por eso ruego a Santa María, siempre Virgen, a los ángeles, a los santos y a vosotros, hermanos, que intercedáis por mí ante Dios nuestro Señor. El Señor Todopoderoso tenga misericordia de nosotros, perdone nuestros pecados y nos lleve a la vida eterna. Amén. Cuando la luz del sol es ya poniente, gracias, Señor, es nuestra melodía. Recibe como ofrenda amablemente nuestro dolor, trabajo y alegría. Si poco fue el amor en nuestro empeño de darle vida al día que fenece, convierta en realidad lo que fue un sueño, tu gran amor que todo lo engrandece. Tu cruz, Señor, redime nuestra suerte de pecadora injusta e ilumina la senda de la vida y de la muerte del hombre que en la fe lucha y camina. Jesús, Hijo del Padre, cuando avanza la noche oscura sobre nuestro día, concédenos la paz y la esperanza de esperar cada noche tu gran día. Amén. Señor Dios mío, de día te pido auxilio, de noche grito en tu presencia.
6: Salmo 87. Señor, mi Dios y Salvador, día y noche te pido ayuda, acepta mi oración, atiende a mi plegaria. Tanto es el mal que ha caído sobre mí, que me encuentro al borde de la muerte. Ya me pueden contar entre los muertos, pues me he quedado sin fuerzas. Estoy abandonado entre difuntos. Soy como los que han muerto en combate y ya han sido enterrados, como los que han perdido tu protección y ya han sido olvidados por ti. Me has echado en lo más hondo del hoyo, en lugares oscuros y profundos. Has descargado tu enojo sobre mí. Me has hundido bajo el peso de tus olas. Has hecho que mis amigos me abandonen. Me has hecho insoportable para ellos. Soy como un preso que no puede escapar. De tanto llorar me estoy quedando ciego. Todos los días clamo a ti, Señor, y a ti levanto las manos. ¿Acaso harás milagros por los muertos? ¿Acaso podrán los muertos darte gracias? ¿Acaso se hablará de tu verdad y de tu amor en el sepulcro, en el reino de la muerte? En la sombra de la muerte, donde todo se olvida, ¿habrá quien reconozca tu rectitud y maravillas? Pero yo, Señor, a ti clamo. De mañana elevo a ti mi oración. ¿Por qué me desprecias, Señor? ¿Por qué te escondes de mí? Desde los días de mi juventud he estado afligido y al borde de la muerte. He soportado cosas terribles de tu parte y ya no puedo más. Tu furor terrible ha pasado sobre mí y me ha vencido. Me rodea por completo a todas horas, como una inundación. Has alejado de mí amigos y compañeros, y ahora solo tengo amistad con las tinieblas.
7: Gloria al Padre, y al Hijo, y al Espíritu Santo, como era en el principio, ahora y siempre, por los siglos de los siglos. Amén.
8: Señor Dios mío, de día te pido auxilio, de noche grito en tu presencia. Lectura breve del libro de Jeremías, capítulo 14, versículo 9. Tú estás en medio de nosotros, Señor. Tu nombre ha sido invocado sobre nosotros. No nos abandones, Señor Dios nuestro. En tus manos, Señor, encomiendo mi espíritu.
9: En tus manos, Señor, encomiendo mi espíritu.
8: Tú, el Dios leal, nos librarás.
9: Te encomiendo mi espíritu.
8: Gloria al Padre, y al Hijo, y al Espíritu Santo.
9: En tus manos, Señor, encomiendo mi espíritu.
8: Sálvanos, Señor, despiertos. Protégenos mientras dormimos, para que velemos con Cristo y descansemos en paz. Ahora, Señor, según tu promesa, puedes dejar a tu siervo irse en paz, porque mis ojos han visto a tu Salvador, a quien has presentado ante todos los pueblos, luz para alumbrar a las naciones y gloria de tu pueblo Israel. Gloria al Padre, y al Hijo, y al Espíritu Santo, como era en el principio, ahora y siempre, por los siglos de los siglos. Amén. Sálvanos, Señor, despiertos. Protégenos mientras dormimos, para que velemos con Cristo y descansemos en paz.
10: Señor Dios Todopoderoso, ya que con nuestro descanso vamos a imitar a tu Hijo que reposó en el sepulcro, te pedimos que al levantarnos mañana lo imitemos también resucitando a una vida nueva. Por Cristo nuestro Señor. Amén. El Señor Todopoderoso nos conceda una noche tranquila y una santa muerte. Amén.
8: Dios te salve, Reina y Madre de Misericordia, vida, dulzura y esperanza nuestra, Dios te salve. A ti llamamos los desterrados hijos de Eva, a ti suspiramos gimiendo y llorando en este valle de lágrimas. Ea pues, Señora abogada nuestra, vuelve a nosotros tus ojos misericordiosos, y después de este destierro muéstranos a Jesús, fruto bendito de tu vientre. Oh clemente, oh piadosa, oh dulce Virgen María.
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7: Son las 12. Que todos mis pasos rindan homenaje a tu caminar sobre la tierra. Te consagro mis pensamientos para honrar los tuyos, mis palabras para honrar tus santas palabras. Que todas mis acciones glorifiquen las tuyas divinas. San Juan Eudes.
8: Señor, estuvimos colocando el día que pasó en tus manos. Ahora queremos también colocar en tus manos bellas y bondadosas el día que comienza. Gracias, Señor, porque nos has dado comenzar un nuevo día. Gracias, Señor, por toda la creación. Gracias, Señor, porque tú nos pusiste en ella para que trabajáramos por ti y por los hermanos. Queremos ofrecerte todos nuestros pensamientos, palabras, acciones, todo lo que realicemos en el día de hoy, todo lo que hagamos, todo lo que pensemos, todo lo que digamos, queremos hacer de eso un acto de amor para tu gloria y en tu nombre.

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0: Mira que estoy a la puerta y llamo. Si alguno oye mi voz y abre la puerta, entraré y cenaré con él y él conmigo. Libro del Apocalipsis 3:20. 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

0: Cuando cruces las aguas, yo estaré contigo. Cuando cruces los ríos, no te cubrirán sus aguas. Cuando camines por el fuego, no te quemarás ni te abrazarán las llamas. Libro de Isaías 43:2. 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

0: Así que mi Dios les proveerá de todo lo que necesiten, conforme a las gloriosas riquezas que tiene en Cristo Jesús. Carta a los Filipenses 4:10. 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

Envía tu Espíritu, Señor, y renovarás la faz de la tierra. Queridos amigos y hermanos, bendiciones para todos. Soy el Padre Javier Rivero, sacerdote eudista, servidor de todos ustedes, y oro al Señor que este sea un tiempo de gracia, un tiempo oportuno, un tiempo favorable, un tiempo de bendición para ti y para todos los tuyos. Que en esta jornada y en este tiempo el Señor te favorezca, el Señor te mire con misericordia, el Señor te cuide, el Señor te proteja, el Señor te bendiga, el Señor te proteja. Que este sea un tiempo de gracia y bendición para ti y para todos los tuyos. Y comencemos invocando al precioso Espíritu de Dios, al Divino Espíritu Santo. Juntos digámosle: ven, Espíritu Divino, manda tu luz desde el cielo, Padre amoroso del pobre, don en tus dones espléndido, luz que penetras las almas, fuente del mayor consuelo. Ven, dulce huésped del alma, descanso de nuestro esfuerzo, tregua en el duro trabajo, brisa en las horas de fuego, gozo que enjuga las lágrimas y reconforta en los duelos. Entra hasta el fondo del alma, divina luz, y enriquécenos. Mira el vacío del hombre, si tú le faltas por dentro. Mira el poder del pecado, cuando no envías tu aliento. Riega la tierra en sequía, sana el corazón enfermo. Lava las manchas, infunde calor de vida en el hielo. Doma el espíritu indómito, guía al que tuerce el sendero. Reparte tus 7 dones, según la fe de tus siervos. Por tu bondad y tu gracia, dale al esfuerzo su mérito. Salva al que busca salvarse, y danos tu gozo eterno. Amén.

Oh Espíritu Santo, amor del Padre y del Hijo, inspírame siempre lo que debo pensar, lo que debo decir, cómo debo decirlo, lo que debo callar, cómo debo actuar, lo que debo hacer para gloria de Dios, para el bien de las almas y mi propia santificación. Espíritu Santo, dame agudeza para entender, capacidad para retener, método y facultad para aprender, sutileza para interpretar, gracia y eficacia para hablar. Espíritu Santo, dame acierto al empezar, dirección al progresar y perfección al acabar. Amén.

Divino Espíritu Santo, te anhelamos, te deseamos, te invocamos. Ven Espíritu Santo sobre nuestras almas, sobre nuestras vidas. Ven y tómanos, ven y llénanos de ti. Ven Espíritu Santo, te necesitamos. Eres bienvenido Espíritu Santo a nuestras vidas, a nuestras familias, a nuestras casas. Eres bienvenido, Espíritu Santo, a nuestros grupos, a nuestras comunidades, a nuestras parroquias, a nuestras diócesis. Eres bienvenido, Espíritu Santo, a tu iglesia. Eres bienvenido, Espíritu Santo, a tu pueblo, a todos tus hijos. Ven, Espíritu Santo, te anhelamos. Ven, Espíritu Santo, te necesitamos. Ven, Espíritu Santo, sopla sobre nosotros tu aliento renovador, tu aliento santo, tu aliento poderoso, tu aliento divino. Ven Espíritu Santo, tenemos sed de Dios, tenemos hambre de Dios, tenemos hambre y sed de justicia, tenemos hambre y sed de eternidad, tenemos hambre y sed de Cristo, tenemos hambre y sed de ti, Señor. Ven Espíritu Santo, ven y sacia nuestra alma, ven y toca nuestro corazón. Ven Espíritu Divino una vez más sobre cada uno de nosotros y haznos cada vez más como tú quieres que nosotros seamos. Haz de nosotros esos hombres, esas mujeres fieles, esos hombres, esas mujeres idóneos, esos hombres, esas mujeres conforme al corazón de Dios, con un corazón sincero, con un corazón creyente, con un corazón limpio, con un corazón nuevo, con un corazón firme en ti, Señor. Que mi corazón esté firme, que mi vida esté firme en ti, que mis pasos sean afirmados en ti, Señor, por tu gracia y por tu poder. Bendito seas, Dios. Bendito seas, Señor. Que este día y este momento sea un tiempo de gracia para todos tus hijos, para todo tu pueblo, especialmente para aquellos que más lo necesitan en esta hora por sus diversas circunstancias o necesidades. Pero Señor, tú obras en todos, tú actúas en todo, tú eres el Señor sobre todo, tú enderezas todo, tú sanas todo, tú haces nuevo todo, tú haces nuevas todas las cosas, Señor. Haz nuevas todas las cosas para tus hijos. Haz nuevas todas las cosas para tu pueblo. Ven, Espíritu Santo, danos tu aliento nuevo, tu aliento fresco, tu aliento vivo, tu aliento carismático, tu aliento renovador. Ven, Espíritu Santo, sopla y sopla fuerte sobre todos nosotros en este día, en esta hora. Danos tus dones de sabiduría, de ciencia, de inteligencia, de piedad, de consejo, de fortaleza, de discernimiento. Ven Espíritu Santo, ven Espíritu de Dios, sigue soplando, sigue fluyendo, sigue obrando en la vida y en el corazón de todos nosotros, de cada persona, de cada uno que está allí en oración, que está allí invocando tu presencia con hambre y sed de ti, Señor. Tú has dicho en tu palabra, venid los sedientos, acudid a las aguas, corred por las aguas frescas, bebed y recibid de balde, recibid gratis. Estas son las aguas salutíferas, estas son las aguas de vida, estas son las aguas sanadoras, estas son las fuentes de la salvación, las fuentes de agua viva y de agua fresca, que son de Cristo, que son de ti, Espíritu Santo. Ven y sácianos de esas aguas. Ven y déjanos sumergirnos en esas aguas, zambullirnos, Señor, en esas aguas de tu presencia, de tu Espíritu, de tu gracia y de tu poder.

0: Señor, gracias por todo lo que hoy estás obrando en nosotros, lo que nos estás regalando, porque estás sanando lo que estaba enfermo, porque estás enderezando lo torcido, porque estás renovando lo viejo, Señor. Gracias. Gracias, Dios. Gracias, Señor, que estás obrando y estás tocando la vida de cada uno de nosotros. Cada persona en cada circunstancia experimente el amor de Dios, la presencia de Dios, la dirección y la bendición de Dios. Hoy es para ti día de gracia. Hoy es para ti día de bendición. Hoy es para ti día del favor de Dios. Y hoy verás esa manifestación de Dios a favor en tu vida, en tu familia, en tu trabajo, en tu economía, en tu salud, en todas las áreas de tu vida. Hoy verás la gracia de Dios, el favor de Dios, la misericordia de Dios obrando a favor tuyo. Gracias, Dios. A Dios démosle gracias. A Dios démosle toda la gloria. Gracias, gracias, Señor. Toda la gloria y la alabanza es para ti, Señor. Gracias, mi Dios. Y vamos ahora a invocar el Espíritu Santo cantando con esta canción Sopla de Nuevo de Darwin Leckler. Invita al Espíritu Santo que sople de nuevo sobre ti.
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0: comparto contigo ahora la palabra de Dios en el libro de Hechos de los Apóstoles, capítulo 8, versos 26 y siguientes, Felipe y el eunuco. El ángel del Señor dijo a Felipe: levántate, dirígete al sur, al camino que conduce de Jerusalén a Gaza, un camino desierto. Él se puso en camino. Sucedió que un eunuco etíope, ministro de la reina Candaces y administrador de sus bienes, volvía de una peregrinación a Jerusalén, sentado en su carroza y leyendo la profecía de Isaías. El Espíritu dijo a Felipe: acércate y camina junto a la carroza. Felipe la alcanzó de una carrera y oyó que estaba leyendo la profecía de Isaías y le preguntó: ¿entiendes lo que estás leyendo? Contestó: ¿y cómo voy a entenderlo si nadie me lo explica? Y lo invitó a subir y sentarse junto a él. El texto de la escritura que estaba leyendo era el siguiente: como cordero llevado al matadero, como oveja ante el esquilador muda, así él no abrió la boca. Lo humillaron, negándole la justicia. ¿Quién podrá hablar de su descendencia, ya que su vida es arrancada de la tierra? El eunuco preguntó a Felipe: dime, por favor, ¿por quién lo dice el profeta? ¿Por sí o por otro? Felipe tomó la palabra y, comenzando por aquel texto, le explicó la buena noticia de Jesús. Siguiendo camino adelante, llegaron a un lugar donde había agua, y el eunuco le dijo: ahí hay agua, ¿qué me impide ser bautizado? Contestó Felipe: ¿crees de todo corazón? Respondió el eunuco: creo que Jesucristo es el Hijo de Dios. Mandó parar la carroza, bajaron los dos hasta el agua, Felipe y el eunuco, y lo bautizó. Cuando salieron del agua, el Espíritu del Señor arrebató a Felipe, de modo que el eunuco no lo vio más y continuó su viaje muy contento. Felipe apareció por Azoto y, recorriendo la región, iba anunciando la buena noticia a todas las poblaciones hasta que llegó a Cesarea. Amén. Precioso pasaje este de la palabra de Dios, el de Felipe y el eunuco. El Espíritu del Señor mueve a Felipe, este hombre que está evangelizando, y lo mueve para que se dirija ahora hacia el desierto, no hacia la ciudad, sino justamente hacia el desierto, y él se deja llevar, se deja conducir por el Espíritu Santo. Qué importante que nosotros en la vida también nos dejemos llevar siempre por el Espíritu Santo, y el Espíritu Santo siempre nos mueve, siempre nos está dirigiendo. Lo importante es que nosotros nos dejemos conducir siempre por el Espíritu de Dios. Felipe era un hombre lleno del Espíritu Santo y guiado por el Espíritu de Dios en todo, obediente a él, rendido a él. Pues se pone en camino Felipe según el Espíritu Santo y se encuentra con un eunuco etíope que era ministro de la reina Candaces, también administrador de sus bienes, y este hombre iba en su carroza leyendo las escrituras. Estaba leyendo un pasaje de Isaías que habla de Jesucristo, pero él no lo entendía, no lo comprendía, no sabía de quién hablaba esta palabra del Señor. Pues bien, Felipe, que ha sido empujado por el Espíritu Santo, lo invita a acercarse y lo invita para explicarle este texto de la palabra del Señor. Y se lo da a entender hablándole de la buena noticia de Jesús. Qué importante esto en la evangelización, que entendamos que toda la escritura siempre se realiza y se plenifica en Jesús. Jesús es la plenitud de la escritura, porque Jesús es la misma palabra de Dios, es el verbo de Dios. Y nosotros en la evangelización tenemos que anunciar siempre a Jesucristo, tenemos que descubrir siempre a Jesucristo, tenemos que amar y creer en Jesucristo todos los días de nuestra vida. Felipe le habló de la buena noticia de Jesús, no tuvo temor y le explicó el nombre de Jesús, y este hombre creyó, y tanto creyó que pidió ser bautizado. Aunque era eunuco, aunque era etíope, aunque era pagano, Felipe decide bautizarlo y recibe el bautismo. con lo cual se le enseña a los primeros cristianos, pero también a nosotros hoy en día, que la gracia de Dios es para todos, que el don de Dios es para todos, que Dios no hace acepción de personas, que Dios no discrimina a nadie, que no, Dios no excluye a nadie, Dios no margina a nadie, Dios es de todos, Dios es para todos, Dios a todos nos da su gracia, a todos nos ama y a todos nos quiere salvar, su gracia, su poder, su espíritu, no tiene límites, Él quiere salvarnos y tocarnos a todos, para Él no hay ninguno excluido. Así que el eunuco se bautizó y cuando salieron del agua, el Espíritu del Señor arrebató a Felipe, se lo llevó, mientras que el eunuco continuó su viaje muy contento, feliz. El fruto de esta experiencia, de esta evangelización, de este encuentro con Jesús, fue la alegría en su vida. Encontró la alegría, encontró la felicidad. Mis hermanos, pidámosle a Dios esa gracia para que también nosotros, de nuestra experiencia de oración, de fe, de encuentro con Jesús, encontremos la alegría, descubramos la alegría, vivamos la felicidad de Dios, la felicidad de Cristo en nuestro camino, que también nosotros continuemos nuestro camino muy contentos, muy felices, porque Cristo es nuestro Señor, porque hemos recibido su palabra, porque hemos creído en Él, porque hemos recibido su gracia y su poder, que nosotros también, por la buena noticia de Jesús, nos llenemos de gozo, de alegría, de felicidad en nuestro espíritu, en todo nuestro ser. Muchas cosas tenemos que aprender de este pasaje, entre ellas que la iniciativa de toda evangelización y de toda obra en la iglesia siempre es del Espíritu Santo, que nosotros necesitamos aprender a ser hombres dóciles a la inspiración y a la guía del Espíritu Santo, como lo fue Felipe, que se dejó conducir por el Espíritu, que tenía un propósito, la evangelización y la salvación de ese eunuco, de ese etíope. Veamos en esa figura del etíope, eunuco y pagano, un hombre que por sus circunstancias era excluido, pero un hombre que a los ojos de Dios no será excluido, no será rechazado. La profecía también decía en Isaías 56 que el extranjero que se unía al Señor no debía decir: el Señor me excluirá de su pueblo. No diga el eunuco: yo soy un árbol seco. Pues ese eunuco era como un excluido, era como un árbol seco. Pero el Espíritu del Señor movió a Felipe para evangelizarlo, para que conociera a Cristo y se diera cuenta y experimentara que él no era un excluido, sino un amado y un acogido por Dios, que Dios lo acogía y Dios lo salvaba. Y que tampoco era un árbol seco, sino que ahora, por las aguas del bautismo, tenía la vida y su vida se iba a volver fructífera, frondosa, abundante por la gracia de Dios. También declaro esa palabra de Dios sobre tu vida, porque tú tampoco serás excluido ni árbol seco. No lo eres. A los ojos de Dios no eres un excluido, no eres un árbol seco, sino que a los ojos de Dios tú eres un escogido, tú eres un amado, tú eres un hijo de Dios y Dios te acoge, Dios no te rechaza, Dios te ama, Dios quiere salvarte y Dios quiere lavarte con sus aguas puras y Él quiere vivificarte y Él quiere que tu vida sea una vida nueva y una vida plena, una vida en abundancia, una vida en bendición. Así que ninguno de ustedes, ninguno de nosotros, en el nombre de Jesús, somos excluidos por ninguna razón, por ninguna causa, ni tampoco árboles secos, sino que somos acogidos por Dios y somos lavados, regenerados, renacidos para Dios del agua y del Espíritu, como nació y renació este etíope en las aguas del bautismo. Mis hermanos, recordemos que nosotros también somos bautizados. Actualicemos en nosotros ese bautismo. Actualicemos en nosotros ese don del Espíritu que hemos recibido por el bautismo. Esa agua vivificante que nos salva, que nos da vida. El agua de Dios, del Espíritu, de la vida nueva. Y ahora continuemos nuestro camino, el camino de nuestra vida, con alegría, sabiendo que Jesucristo vive y reina en nuestro corazón, que Él es nuestro Señor y Salvador, que nosotros ya no somos los mismos de antes, sino que ahora somos hombres y mujeres nuevos, renacidos para Cristo, renacidos por el Espíritu, renacidos en el bautismo, hombres nuevos y mujeres nuevas en Cristo Jesús, por el Espíritu de Dios, y que podemos seguir nuestro camino contentos, podemos seguir nuestro camino camino felices. Podemos vivir en nuestro camino con alegría, la alegría de Dios, la alegría de Cristo, la alegría del Evangelio, la alegría del amor de Dios en nuestro corazón. Señor, gracias por esta palabra. Derrama tu espíritu, derrama tu gracia sobre nosotros, purifícanos, lávanos y glorifícate en la vida de todos nosotros, que experimentemos tu presencia, tu poder y tu gozo en este día y siempre. Te presento todos tus hijos, todos los oyentes de la emisora Minuto de Dios, y te ruego que los bendigas en gran abundancia en el nombre de Jesús. Que la bendición de Dios Todopoderoso, Padre, Hijo y Espíritu Santo, descienda sobre ustedes y sus familias y los acompañe hoy y siempre. Amén, amén y amén. Un feliz día para todos.
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2: Que nadie te menosprecie por ser joven. Debes ser más bien ejemplo para los creyentes en tu forma de hablar, de comportarte, en el amor, en la fe y en la honestidad. Primera carta a Timoteo 4:12. 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
6: Es la una. Oh Jesús, mi único amor. El amado de mi alma, el objeto de todos mis amores. ¿Cuándo te amaré perfectamente? San Juan Eudes.

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1: 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La depresión es un reto para nosotros. En este mensaje al corazón queremos hablarle una vez más de un gran problema de nuestro tiempo, el problema de la depresión. Vamos a considerar la depresión como un reto que podemos vencer, porque con Dios todo es posible. Con el Señor podemos vencer cualquier problema en la vida. Veamos hoy, entonces, ese reto llamado la depresión. Y para comenzar, veamos cómo comienza a realizarse una depresión, para luego ver qué hacer para vencer este reto llamado la depresión. El comienzo de la depresión suele ser lento, iniciándose poco a poco durante varios días o semanas por medio de un malestar general y de una apatía. Recuerda, de una apatía. La persona expresa quejas hipocondríacas. Comienza a preocuparse demasiado por su salud, está muy aprensivo y va concediéndole demasiada y progresiva importancia a estas preocupaciones por la salud física. Simultáneamente se va entristeciendo y comienza a llorar a solas hasta que al levantarse una mañana, ya aparecen alarmantemente intensificados los síntomas, pasando a un periodo ya de estado depresivo. Pero fíjese usted que comienza todo lentamente. Hay casos raros en que el comienzo es brusco. Y la persona que se había acostado normalmente o hasta eufórico, aparece pues por la mañana sin querer levantarse y con un cuadro clínico de depresión en pleno desarrollo, pero esos son casos raros. Generalmente la depresión comienza lentamente, poco a poco la persona va sintiendo un malestar general, una apatía, y comienza a expresar quejas de su salud, de todo, las cosas, y después probablemente se pone a llorar hasta que aparece la depresión en un estado más profundo. El aspecto típico del deprimido es el de una persona aniquilada por la tragedia. De vez en cuando compone su figura, se siente un poco mejor, pero generalmente mantiene ese aspecto trágico, personal, como de aniquilación. Su aspecto es de tristeza, muchas veces hay llantos frecuentes e incontrolables, gestos abatidos, brazos caídos, una mirada de angustia o perdida en el vacío. Ante las palabras de ánimo, o ante una broma afectuosa, se animan brevemente, pero luego descienden de nuevo a una desolación. En los casos de depresión acentuada, no se logra sacar al enfermo una sonrisa durante toda la enfermedad. Uno de los primeros signos de que se inicia la mejoría es que sonríe por vez primera después de tanto tiempo sin hacerlo, dice el doctor Juan Antonio Vallejo Nájera. Hay otro síntoma y es el descenso de actividad física y psíquica. Otro síntoma que junto a la tristeza nos hablan de una persona que está ya en depresión. Comienza a descender la actividad física y psíquica. La sensación de la persona es que tiene un cansancio infinito. La sola idea de cualquier labor rutinaria le abruma y comienzan a decir no puedo. Lo que antes hacían normalmente dicen ahora no puedo. Y si lo hacen con mucha dificultad. Por las mañanas al despertar, se encuentra el peor momento del deprimido. Le resulta un tormento enfrentarse con un nuevo día. Muchas veces se sienta en el borde de la cama, con las piernas colgando. Tarda minutos en colocarse las zapatillas, las sandalias. Y le cuesta ir al baño, vestirse. Muchas veces se levanta, a la menor ocasión vuelve a acostarse, y si no le permiten acostarse, permanece sentado, cabizbajo, inactivo. ¿Ve usted? Síntomas de depresión. Hay también otro detalle, la inhibición en el curso del pensamiento. ¿Qué significa esto? Me cuesta trabajo pensar. Antes tenía más lucidez. Antes pensaba mejor las cosas, tenía como más chispa, ahora me cuesta trabajo pensar. Ve, las ideas fluyen lentamente, con dificultad. Los recuerdos tardan en asociarse. A la persona le cuesta como enlazar datos, detalles del pasado y dar una memoria exacta de ciertos hechos. Los recuerdos comienzan como a diluirse. En contraste, pues, con esta inhibición de toda actividad mental normal y esta tristeza, brotan en abundancia ideas depresivas y pensamientos tristes. Estos pensamientos tristes se asocian con facilidad, constituyendo, en los casos extremos, la actividad psíquica casi exclusiva del enfermo, que siempre vuelve a lo mismo, a las ideas deprimentes, a las ideas tristes. Esto es terrible, porque esto ya va haciendo que la persona se vaya hundiendo totalmente en la depresión, cuando ya se hacen dueños de la mente de la persona las ideas deprimentes, tristes, y que hacen desastre en el individuo. La actividad física de la persona, pues, ya sabe usted, disminuye mucho, y curiosamente, la persona manifiesta su estado de ánimo con llantos, con gestos de desesperación, con quejas, con suspiros. Ahí está, prácticamente en un estado trágico. Por otra parte, algunas personas experimentan ideas muy trágicas, como la del suicidio. Y el deprimido algunas veces manifiesta que en lo único que piensa es en quitarse la vida. O dicen, no me he suicidado por mis principios morales y por mis hijos, pero si sigo así, no sé hasta dónde o hasta cuándo tendré fuerzas. El enfermo, el deprimido, que ya llega a esta situación de ideas suicidas, está pasando por un momento muy difícil en la vida. Ciertamente muchos no van a suicidarse, pero ya el hecho de alimentar esa idea es bastante preocupante. Y hay que tener cuidado. Cuando un depresivo comienza a hablar de suicidio, hay ya que cuidarlo mucho más porque podría acabar en eso, aunque en la mayoría de los casos no realizan ese trágico paso. Por eso es fundamental que cuando los síntomas ya aparecen con mucha claridad, se acuda a una ayuda profesional, sea psicólogo o psiquiatra a quien usted acuda, o el sacerdote preparado para eso. Porque ya cuando los síntomas son ya profundos, si a la persona no se le ayuda, puede caer en situaciones muy lamentables. No el caso del suicidio generalmente, pero sí en situaciones muy profundas de desequilibrio, además tomando decisiones que van a lamentarse después toda su existencia. En casos muy depresivos, muchas personas después piden el divorcio a su cónyuge, renuncian al trabajo, son capaces de hacer un acto de maltrato físico ofensivo a otras personas o de hacer un acto ilógico, absurdo a nivel de negocios, de inversiones, prácticamente para echar por tierra un negocio. Es decir, la persona en estado depresivo profundo no debe tomar nunca decisiones trascendentes, porque generalmente las va a tomar de una manera negativa. ¿Por qué? Porque sus ideas son ideas deprimentes, ideas negativas. Por otra parte, es típica la capacidad del deprimido para contagiar su estado de ánimo a otras personas. Entristece a cuantos le rodean. Esto se llama irradiación afectiva. También se contagia él del estado de ánimo de los demás. Sintonización afectiva. Si se encuentra con personas deprimidas, fácilmente se contagia y queda peor. Por otra parte, también es cierto que puede contagiarse, aunque sea temporalmente, por la alegría, el entusiasmo de otros, y así se le puede tranquilizar por un tiempo, porque después, a los pocos minutos o al poco rato, vuelve a sumirse en la depresión. Curiosamente, tiene siempre una carga de ansiedad, que puede ser tan intensa que haga de la persona un deprimido ansioso. Hay personas que están bajo una fase depresiva y al mismo tiempo están angustiados, con una ansiedad tremenda, y sufren horrorosamente. También pueden aparecer lo que se llaman ideas delirantes. ¿Qué son las ideas delirantes? Son ideas falsas que sobrevienen por un tipo de pensamiento ya habitual negativo, que son ideas no lógicas, pero que la persona se resiste a aceptar que son ideas no lógicas y no aceptan ningún argumento que les demuestre que sus ideas son absurdas. En la depresión estas ideas aparecen, no siempre, pero sí se dan con cierta frecuencia y están como derivadas de una necesidad interna de la persona de explicarse a sí mismo y de explicar a los demás su tristeza, su desesperación. Él intenta encontrar un motivo al por qué está así. Entonces lo curioso es que estas ideas son ideas de autodesprecio. ¿Por qué estoy así? Porque soy un miserable. ¿Por qué estoy así? Porque no sirvo para nada. ¿Por qué estoy así? Porque no merezco vivir. Porque soy un estorbo para todos. Aparecen ideas de autoacusación. Es que soy un monstruo. Lo único que he hecho en mi vida es sembrar el daño en todas partes donde he estado. Yo tengo la culpa del sufrimiento de mi esposo, de mi esposa, de mis hijos. Tengo la culpa hasta de la muerte de mi madre, de mi padre. Yo soy una ruina. Y comienzan a pensar y a creer y a decir que ya los demás no lo quieren, que nadie lo quiere, que ellos son un estorbo para todos. Estas ideas delirantes son ideas que aparecen muchas veces con las que la persona depresiva se explica su situación y que hacen que se hunda más todavía, mucho más todavía, en su estado depresivo, ideas delirantes. Por otra parte, también encontramos en algunos depresivos alucinaciones. ¿Qué es una alucinación? Es una falsa percepción de los sentidos. Es ver algo que no existe. Es oír palabras o ruidos, o gustar sabores, o hasta sentirse tocado sin que exista base real para tales percepciones. Eso es una alucinación. Las alucinaciones son menos frecuentes que las ideas delirantes en la depresión. Son una rareza, no se dan muchas veces, pero se pueden dar. Siempre que aparecen, vienen junto con las ideas delirantes. Y puede hasta resultar difícil diferenciar si lo que el enfermo expresa es una alucinación o una idea delirante. Una idea delirante implica una convicción profunda de algo que él cree que es cierto, como por ejemplo, soy un monstruo, nadie me quiere, etc. En cambio, una alucinación consiste en oír ruidos raros, en creer que alguien se le aparece, que alguien está tocándole y no es cierto, no hay nadie en la casa, no hay nadie en el cuarto. Los episodios alucinatorios son por lo general nocturnos o en la transición vigilia-sueño, cuando la persona se está despertando. Las personas manifiestan haber visto caras que hacen muecas de burla, de desprecio, o que han oído en la noche gritos horribles. En fin, esto ya entra dentro de la alucinación. Hay personas muy enfermas, depresivas, que manifiestan e insisten que estas situaciones o fenómenos son producidos por espíritus o por... y esto no es cierto. Hay que tener muchísimo cuidado con esto. Esta persona necesita urgentemente tratamiento psicológico cuando vemos que es una alucinación. Veamos qué pasa con la inteligencia en el depresivo. La persona deprimida conserva íntegras varias funciones psíquicas, como por ejemplo la inteligencia, el juicio, el raciocinio, la percepción, pero estas manifestaciones propias de una persona, pues, inteligente, no puede ponerlas en juego el deprimido debido a su apatía y a la inhibición. Es como un atleta que conserva toda su musculatura, pero que está amarrado a un poste y no puede correr. Así pasa con el deprimido. Tiene, pues, a nivel mental todas sus facultades, pero no puede ponerlas en ejercicio. ¿Qué síntomas somáticos se descubren en el deprimido? Pues uno de los síntomas es el insomnio. El insomnio aparece en muchos depresivos y aparece precozmente y es hasta uno de los últimos síntomas en desaparecer cuando la persona se ha ido curando. Las personas que han sufrido varias fases depresivas tienen pánico cuando ya tienen dos noches seguidas de insomnio, porque piensan que ya se les viene encima otra depresión. Este insomnio es resistente a medicamentos y ejercicios de tipo de relajación, etc. Y el peligro del insomnio en estas personas es que comiencen a recurrir a toda clase de sedantes y pastillas para dormir, y si no atacan la raíz del mal, que es una depresión, se habituarán a estos fármacos y lo triste es que no van a solucionar su problema depresivo y el insomnio seguirá adelante simplemente aliviado por los sedantes, pero en la medida en que dejen de tomar un sedante, un barbitúrico, vuelven a padecer de insomnio. Hay que solucionar el problema en su raíz, que es la depresión. También se da el caso de la anorexia. ¿Qué es la anorexia? Es la pérdida de apetito y puede llegar el deprimido a situaciones muy extremas de no querer comer absolutamente nada. En muchas familias se organiza una verdadera lucha para que la persona coma. Te vas a debilitar, si no comes no te vas a curar. Y curiosamente la persona, mientras más se le dice, pues menos reacciona. Por otra parte, se sabe que en una persona deprimida la necesidad de energía no es tan grande, es más bien pequeña, y entonces el deprimido, pues si no come, no por eso va a dejar de vivir, al menos que sea un caso ya extremo. Y no crean que porque ya se le obliga a comer, se va a curar. Repito, hay que buscar la raíz profunda, que es la depresión, y ayudarle a superar la depresión. También se da el caso del estreñimiento. Sí, pues puede suceder que definitivamente la persona, pues deprimida, afecte también todo el funcionamiento intestinal. Se sabe también en las personas casadas que tienen problemas de depresión que disminuye la capacidad sexual, tanto pues en el varón como en la mujer. Por otra parte, la fatigabilidad muscular se da muy fuerte en el deprimido. Es una persona pues que se siente sin energía, sin fuerzas. Repito, como decíamos hace un rato, para realizar cualquier labor normal. Entre la iniciación de la enfermedad llamada depresión y la desaparición, cuando la persona logra pues ya superar esto, hay varios baches en donde se acentúan los síntomas alternados con otros periodos de mejoría. Y resulta también que en el depresivo la situación empeora al despertar y mejora al atardecer. Si se descuida el tratamiento de la persona, si la persona no hace nada para ir superando esto y si no busca ayuda, pues la duración media de una fase depresiva en la cual no hay tratamiento es de 2 a 4 meses en la primera fase. Pero si no se le encuentra solución a esto, escuche bien. Las fases depresivas pueden durar de 1 a 2 años. Por eso hay que tener mucho cuidado. Y si después la persona más o menos se va superando, ya queda una huella en su yo interno que puede después provocar otras depresiones. Por eso hay que hacer un esfuerzo para ir venciendo la

0: luego buscar los medios para solucionar el problema, luego actuar, perseverar y confiar mucho en el Señor. Sepa usted que con Dios podemos vencer, sepa que Jesús es nuestro Señor y con Él podemos vencer también la depresión porque con Él somos invencibles.
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14: Desterrad la mentira y que cada uno diga la verdad a su prójimo. Carta de San Pablo a los Efesios, capítulo 4, versículo 25. Es la 1:30.

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7: Son las 2 en punto. Tú eres mi suave luz. Hazme descubrir que todo cuanto hay fuera de ti solo es humo, engaño y vanidad. San Juan Eude.

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Es el deseo, Señor, de mi corazón, verte y contemplarte en toda tu majestad. Hoy elevo mis manos, Señor, como signo de adoración.

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1: No sé cuán profundos sean tus problemas el día de hoy, pero la Biblia dice que no hay nada imposible para Dios. En aquel momento en que Jesús se encontraba conmovido en su interior, acercándose al sepulcro, respondió: ¿No te he dicho que si crees, verás la gloria de Dios? Y alzando sus ojos al cielo y dando una orden, su amigo resucitó.

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1: En el nombre del Padre, del Hijo y del Espíritu Santo. Señor Jesús, en nuestro anhelo de estar siempre contigo en cada momento, Señor, del día y de la noche, en nuestras alegrías y nuestras tristezas, Señor, nos presentamos aquí ante tu adorable y divina presencia, Señor, para reconocer nuestra necesidad viva de ti, Señor, consagrando así nuestras vidas a tu infinito amor y elevando a ti nuestros corazones y cada latido de cada corazón, Señor, para que tú lo llenes de tu fuerza y de tu amor. Mira que aquí estamos, Señor,

0: Santo es tu nombre, Señor. Santa es tu presencia, Señor. Y santo es este lugar, porque donde tú habitas es santo, Señor. Toma el lugar principal, Señor, en este momento. En este lugar, Señor. Sé tú el principal, Señor. Bendito y alabado sea tu nombre.
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Señor Jesús, al tenerte a ti lo tengo todo. Gracias por ser mi todo. 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

Tú has venido, Señor, a proclamar la liberación de los cautivos, a dar libertad a los oprimidos. Y en medio de mis tribulaciones, de mis problemas y mis necesidades, con la mirada húmeda y temblorosa, ahí, ahí me verás, intentando levantar las manos, luchando contra mí mismo, para alabarte y bendecirte. Y de manera especial te pido por los más necesitados de tu misericordia, que así sea.

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9: Son las 3. Mi Dios y mi todo, apártame de lo que no es tú para unirme enteramente a ti. San Juan Eudes.

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0: Amigos de la emisora Minuto de Dios, bienvenidos a la palabra. Hoy el invitado es el padre José Martínez Vega, sacerdote eudista. Compartirá con nosotros una enseñanza que lleva por título La fuerza del Señor te hace luchador. Bienvenidos.
1: El luchador, vamos a ver. ¿Quién aquí es luchador? A ver. Eso.

¡Eso! Aquí estamos los luchadores, ¿sí o no? ¡Eso! Que venga cualquier combate, que vamos a salir victoriosos. ¡Amén! Miren, pero también hay que ser astutos, porque usted no puede estar luchando contra cosas que jamás podrá vencer. Hay gente que se pone a luchar contra el viento. Hay gente que comienza a luchar contra situaciones que no son de Dios. O mejor dicho, vamos a ver cómo nos arreglamos. Porque esto es muy interesante. Yo cuando vengo donde ustedes traen una cantidad de cosas en la cabeza. Porque es que son tantas las penas que escucho diariamente que yo digo, bueno, y estos son los oyentes de la emisora. Esta es la gente que está creyendo que ha cimentado su vida sobre Jesús de Nazaret. Porque quien construye la vida sobre ese cimiento, puede haber tempestades, puede haber dificultades, puede existir problema o terremoto, pero con Él como cimiento, como base, somos vencedores. Somos vencedores. Que quede claro eso. Porque es que a veces están con unas caras de ¿a mí qué me tocó la peor parte o qué? Como que yo soy el más pobre. Decimos en la costa como el hijo de menos madre. Y no se trata de eso. Todos sin excepción somos protegidos y amados por Dios. Mire, y lo digo por lo siguiente. A mí me pasa lo del chavo. Chavo le pasa de todo, ¿cierto? Cada rato me pasan unas historias que yo mismo digo, caramba, ¿cómo me pasa a mí esto? ¿Por qué no le pasa a otro cura? Bueno, porque Dios me cogió de chavo a mí. Vea, en estos días una amiga me estaba contando un problema por teléfono y yo comencé a decirle, bueno, lo que yo estoy sintiendo. Ella me está contando una cosa y yo estoy respondiendo. Y el problema era de infidelidad. El problema es que ella cree que ese tipo, el que ella tiene, se la está haciendo. Ella está convencida por una cantidad de cosas que ella ve, que ya no tiene las mismas ganas el tipo, que ella la siempre pone algún pero, que se pierde los fines de semana, que, bueno, todas esas cosas. Y yo recuerdo que yo la escuchaba y comenzaba a decirle, pero a ver, ven acá, no todas las veces uno tiene que tener ganas, ¿o sí? Yo no sé, yo creo que, ajá, yo no sé de eso porque no estoy casado. Pero yo creo que como todo ser humano, hay días que hay muchas ganas y hay otros días que no. Comencé a decirle, ay padre, pero es que la ropa le olía a un perfume de mujer. Oye, ven acá, pudo encontrarse con una hermana o con una prima o con algún oyente de la emisora y le dio un abrazo. Yo no le veo problema a eso. No, pa José, pero mira, es que figúrate, el fin de semana se perdió y dijo que estaba con los amigos y pudo ser verdad. Y yo todo lo que ella me decía trataba de amortiguarlo. Todo lo que esa persona... Por último, esa mujer no aguantó y me dijo por el teléfono, deja de estar pensando como hombre y piensa como cura. ¿Vieron ustedes en las que me meto yo? Si yo soy cura y soy hombre, ¿cómo voy a dejar de pensar como hombre? ¿O es que el cura deja de ser hombre? ¿Y cómo será el asunto? ¿Vieron que me pasan cosas que a nadie le pasa? Yo creo que a ningún cura en la vida le han dicho eso. Pero yo entendí lo que esa hermana me estaba diciendo. Lo que ella estaba entendiendo era que yo, con todo lo que trataba de decirles, estaba excusando al marido. Y que yo, como era hombre, le estaba dando el lado a él y no a ella. Fíjense cómo es el asunto. Otra anécdota que me pasó. Estoy con un grupo de damas muy prestantes que pertenecen a un instituto religioso, laico. Yo les doy charlas a ella todos los miércoles y los jueves a otro grupo. Y entre ellas, después de la charla, una comenzó a contar la historia de una de sus hijas que está casada, pero que el marido vive por otro lado y que el marido le ha dicho a la hija que el matrimonio de ellos es muy particular, que él vive en ese otro país, pero que siempre está pensando en ella. Y comenzaba una señora por allá a incomodarse y hacía... Y la señora contando, y la otra hacía...
Yo decía, bueno, yo como la vi tan incómoda, con haciendo gestos y que quería hablar, le dije, a ver, ¿qué pasa, mi señora? Dice la señora, ese seguro tiene allá en ese otro país a otra mujer. Yo dije, mira tú, ¿cómo discernimos, cómo pensamos inmediatamente las cosas desde nuestras situaciones? Y eso es lo que yo quisiera, mis queridos hermanos, porque las lecturas de estos días nos están hablando de cómo nosotros tenemos que saber discernir. Nosotros no podemos discernir desde nuestros pensamientos. Ahora, yo cuando escucho a todas estas mujeres, porque siempre me toca con las mujeres esos temas, yo digo, por algo no pueden ser curas. Ustedes no pueden ser curas, las mujeres, de verdad que no. No ves que, no es que las desprecien, no. Es que la psicología femenina es bien fregada. Yo con Margarita todos los días peleo. Porque es que Margarita piensa distinto a mí. Y no es lo malo, sino que yo veo, mi mamá también, peleo con mi mamá diariamente. A mi mamá se le meten unos temas. Mi mamá, cuando yo llego, ella quiere que vaya a celebrarle misa a todo el mundo y a Raimundo. Pero mami, si es que yo no soy el cura de aquí. Ay, mijo, pero mira, es que esa señora. Mami, no se puede celebrar misa en casa. Ay, mijo, pero si eso no tiene nada. Aquí nadie se va a dar cuenta. Entonces fíjense, comienza, ¿no? Y comienza. Margarita a veces me dice, padre, vamos para tal clínica. Margarita, yo no soy el capellán de esa clínica. Yo no puedo ir. Ay, padre, pero es que hay que respetar. Pero yo entiendo que es por el cariño que se le tiene a la gente y por esas cosas. Digo yo que peleo, quiero decir que estamos en desacuerdo. Ustedes son de mucho sentimiento. Ustedes se dejan seducir por cualquier cosa. Y entonces eso las vuelve ahí nada y desde ahí juzgan. ¿Se imaginan ustedes confesando a un hombre o a una amiga de ustedes que se las esté haciendo al marido? Les aseguro que usted, la tipa no se ha parado cuando usted está diciéndole, ay, yo no podía creer, y quien la veía. Mira, o sea, es una cosa así como natural de ustedes. Es propio de ustedes. Yo no estoy diciendo que es propio. El día que ustedes dejen de ser así, dejan de ser mujeres. Así que sigan siendo igual. Pero, hay que saber discernir, no desde esas condiciones, sino desde lo que somos. Y vamos al texto bíblico para que se den cuenta. Dice el apóstol Pablo en la primera Corintios 1, perdón, 3, capítulo 3. Yo, hermanos, no puedo hablarles como a hombres espirituales, sino como a hombres simples. Y uno dice, ¿qué es un hombre simple? El hombre puramente natural no acepta lo que procede del Espíritu de Dios porque le parece una locura. Y tampoco puede entenderlo porque para eso se necesita un criterio espiritual. Y aquí no solamente están ustedes las mujeres, estoy contando unas anécdotas referentes a ustedes, pero aquí estamos todos. Nosotros, todos sin excepción, para poder tomar decisiones, tenemos que consultar al Espíritu de Dios. Y tenemos que pasar, ojo con lo que voy a decir, porque aquí es donde estamos fallando, todo lo que vamos a hacer por un tapiz. ¿Saben lo que es un tapiz? Un colador, por ejemplo. Vean que ustedes en la calle, nuestros albañiles que van a construir algo, tiran la arena sobre un ceñidor y ahí le dan y le dan. O usted misma, cuando está haciendo un jugo, usted pasa por el colador la fruta que licuó para quedarse con lo que verdaderamente va a tomarse. En la vida, nosotros tenemos... Voy a ver, quien me adivine esto, le regalo un rosario. No lo traje, pero lo tengo en la emisora, se lo prometo. Un rosario que traje de Jerusalén. A ver, ¿quién me adivina lo siguiente? ¿Quién va a acertar? Margarita, usted no juega. Lo siguiente. ¿Cuál es, entre comillas, el colador que yo debo utilizar para discernir mi vida?
para discernir la vida. Ojo con la pregunta. ¿Cuál es el colador? Le he puesto ese nombre. Por medio del cual yo discierno, paso mi vida, y después de pasarla por ahí, ayudados por el Espíritu Santo, sé lo que tengo que hacer. La cruz. La cruz. Ojo con lo que estoy diciendo. El cristiano, el hombre de fe, la mujer de fe, contempla al crucificado. Y cuando usted contempla al crucificado y ve a ese hombre que se entregó por nosotros, vuelto una piltrafa humana, totalmente acabado y destruido, chorreando sangre, con su corona de espinas, con su alma entregándosela al Padre y molándose por nosotros, yo contemplo eso y digo: si Él me salvó, yo salgo de esta situación porque salgo. Si Él me liberó, si Él ha sido capaz de morir en la cruz por mí, esta situación que yo tengo la puedo sacudir, la puedo salvar. Tenemos que, pero nosotros no hacemos eso. Nosotros con facilidad nos vamos al llanto, nos vamos a la angustia, nos vamos a la soledad y al miedo. Hay que contemplar a Jesús. Cuando usted lo contempla, detalla cosas. Yo ese ejercicio lo suelo hacer. Tengo un crucifijo allá y a veces me pongo a hablar con él, lo pongo ahí al frente y le digo: pensar que esos moratones que tienes, los recibiste de antemano por mí. Entonces, ¿por qué tengo yo que preocuparme porque el otro haya dicho una cosa contra mí o me esté injuriando? Miren que ese ejercicio ayuda mucho, porque cuando usted cierra sus ojos y descubre que a ese lo calumniaron, que a ese lo difamaron, que a ese lo maltrataron, que a ese lo llevaron subiéndolo, poniéndole una cruz encima por una calle y se burlaban, se mofaban, usted dice: si Él lo hizo y lo hizo para salvarme, yo estoy salvado. Yo lo que tengo que hacer ahora es asumir esta situación y juntos salir de ella. Fíjese, ese es el primer punto que hay que hacer. El Espíritu Santo viene en la ayuda, claro que sí, pero viene en mi ayuda para iluminarme en esas ideas. Por eso el apóstol va a decir lo siguiente. Miren lo que dice el apóstol: a nosotros se nos ha revelado Dios por medio del Espíritu, porque el Espíritu lo escudriña todo, incluso las profundidades de Dios. ¿Quién puede conocer lo más íntimo del hombre sino el espíritu humano dentro de él? Del mismo modo, nadie conoce lo propio de Dios sino es el Espíritu de Dios. Ahora bien, nosotros hemos recibido no el espíritu del mundo, sino el Espíritu de Dios, que nos hace comprender los dones que Dios nos ha dado. Tenemos, hermanos, yo quisiera que eso lo experimentáramos, porque es que estamos viviendo, y por eso les decía ahorita, cuando decía vamos a cantar Lucho, como Lucho, porque yo siento que muchos de nosotros iniciamos a veces las peleas, pero las iniciamos mal. Las iniciamos desde el lloriqueo, vuelvo a insistir, desde los miedos, desde lo que los demás me dicen. Pero no me detengo, no me adentro a mí mismo, y entonces, contemplando a Dios, comienzo yo a discernir lo que debo hacer. Y por eso, cuando esta amiga me estaba diciendo a mí esas cosas, yo lo que hago es lo siguiente. De verdad, cuando ustedes van a la oficina, y estoy seguro que todos los curas lo hacemos y todos los que aconsejamos tenemos que hacerlo, yo cada vez que usted comienza a hablar, le digo en mis adentros: Espíritu Divino, ilumíname, ayúdame, hazme entender. Y por eso nosotros comenzamos a decir las cosas no desde el querer humano, no desde la lógica humana,
sino desde lo que Dios está poniendo en el corazón. Y aquello que Dios pone en el corazón, lo va a decir Pablo también, es locura. Miren, Dios ha elegido a los locos del mundo para humillar a los sabios. Dios ha elegido a los débiles del mundo para humillar a los fuertes. Dios ha elegido a gente sin importancia, a los despreciados del mundo y a los que no valen nada, para anular a los que valen algo. Todo lo que a veces psicólogos, psicólogas, médicos, con todas sus capacidades nos comienzan a decir, uno tiene que discernirlo. Cuando yo estoy escuchándole a usted toda su historia, me detengo. No porque yo crea que usted tiene que seguir sufriendo por sufrir, sino porque si yo creo en el poder de Dios y si yo creo que la gracia del matrimonio puede hacer su obra, comienzo a animarlos desde otra perspectiva. No digo sepárense, digo otra cosa. Miren, sucede más claro en este ejemplo también. Cuidado, y les advierto, esto lo hemos dicho 50,000 veces, terceras personas en una relación. Hay mujeres enfermas como hombres enfermos. Hay mujeres y hombres hoy que tienen la cabeza llena de unas situaciones que mejor no es entrar en detalle. Pero conozco casos como este. La tercera persona, el amante o la amante, llama a la esposa o al esposo y comienza a describir todo lo que esa ha hecho con su esposo o ese está haciendo con su esposa. Y comienza. Y claro, quien recibe la llamada se angustia y la otra le cuenta cosas y le dice lo que han hecho. E incluso le dice, ¿recuerdas que un día que hubo una fiesta, él no fue? Estaba conmigo. Así le dicen. Miren, uno tiene que discernir. Usted no puede dejar, primero, la primera vez escuchó, la segunda no lo vuelva a hacer. La segunda vez no lo vuelva a hacer. Nunca, nunca, nunca deje que el veneno de esa persona dañe su corazón. No lo deje, porque después es difícil procesarlo todo y poder arreglar la situación. Y por eso muchos matrimonios se están acabando. Y por eso el demonio es astuto y sagaz y se mete por esos lados. Porque como les decía a ustedes ahorita, la psicología de ustedes es muy fácil.

Y comienza usted a dejar y a rumiar. Y usted comienza a sentirse incómoda. Y hay algunas que ven que el otro está plácido después. Me imagino que después de ese rosario tan largo terminó tumbado. Y a usted le da una, como una sensación de... Y lo mueve, y lo estremece. Y de pronto, e incluso hay unas que hasta le reclaman. Le dicen, viste, así lo hacía. Y el otro se queda, ven acá, ¿y qué fue lo que pasó? Si hasta hace unas horas estábamos todo bien, ¿por qué ahora? Después que creíamos que el asunto se había arreglado, tú me estás reprochando. Y pasan días y pasan meses porque esa persona se dejó envenenar de la otra que lo llamaba o la llamaba. Por eso cuando nosotros estamos orientando, hay que pedirle la gracia al Espíritu Divino, pasar todo por aquel que sufrió, por aquel que se inmoló, por aquel que pudo cargar con todas las cosas y orientar. Primero para decir lo que les acabo de decir a ustedes, mis queridos hermanos y hermanas, no dejen que ese veneno se meta, no esté escudriñando. No esté oliendo ropa, no esté cogiendo el celular y mirando a ver cuántas llamadas de ese mismo número ha tenido. No. Sea astuta, sea astuto. Entienda que el Espíritu Santo lo ha capacitado con dones para que usted pueda resolver ese problema. Y entonces usted va a ser un loco o una loca. ¿Por qué? Porque el mundo te está diciendo que si eso está sucediendo, ponle a un detective para que compruebes. Eso te dice el mundo. El mundo te dice, fíjate, detalla todas las cosas e incluso mira en el celular. Cuando él lo deje, se meta en el baño, tú corre, busca a ver. El mundo te dice, averigua a ver si de pronto en las cuentas o en las cosas viene un pago que tú nunca sabes para dónde va ese dinero. El mundo te pone como Charles Hong a averiguarlo todo, como investigador privado. El Espíritu Santo te va a decir otra cosa. El Espíritu Santo te va a decir, tú eres la señora de la casa. Tú eres la dueña de ese hombre con quien te has casado. Y como eres la dueña y la señora, con autoridad, en estos días escuchábamos en el Evangelio que él hablaba con autoridad y todos los que lo escuchaban quedaban, ¿qué? Boquiabiertos, porque hablaba con autoridad. La señora tiene que hablar con autoridad. Y entonces la señora que habla con autoridad le dice al otro, te sientas aquí. Lo vamos a hablar clarito y pelado, sin miedo. Lo que se salga de aquí va a salir para bien de los dos. ¿Tú me estás siendo infiel? Y usted el otro se va a quedar, no, eso es chisme, eso es no sé qué, eso no sé cuándo. No creo que sea chisme, porque tú mismo de alguna manera me lo has hecho ver. Y usted misma va a decirle, veo esto, esto. Usted lo conoce muy bien. Usted le comienza a detallar. No por lo que le han dicho, sino porque usted lo ha percibido. No porque usted ande averiguando, sino porque se han dado las cosas. Hombre, se dan las cosas. Y usted discierne desde ahí. Ya el tipo no es el mismo cariñoso de siempre. Siempre saca una excusa. Ya tiene otros intereses. Ya usted lo ve que el tipo hasta se tiñe el pelo. Y entonces si se está tiñendo el pelo, quiere parecerse como de 18. Se compró un perfume de esos que huele como a joven. Entonces eso me está indicando. Esas cosas que no son propias tuyas me están diciendo que algo está pasando. Hablemos. Usted lo hace con autoridad. Y el otro cuando se ve develado, revelado por esa autoridad, habla. Y si a usted le dicen que le está siendo infiel, usted no sea como Condorito y haga plo y se priva y se desmaye. No sea tonta. Usted va a salvar lo suyo. Usted se muerde con eso por dentro y le dice, Señor, dame fuerza. Dame fuerza porque yo a este lo voy a dominar como tiene que ser. Y usted entonces comienza a dejar que sea el Espíritu de Dios quien hable. Promesa de Jesús. No te preocupes cuando estés en momentos difíciles. Yo hablaré por ti. Y usted comienza a hablar. Y usted comienza a buscar soluciones. No se pone con el bendito lloriqueo que tienen todas. Y en el mismo problema.

entonces qué tiene ella que no tengo yo, que no sé qué. Sí, porque hay, es el mismo disco rayado. Padre, ¿y qué será lo que tiene ella que no tengo yo? Yo qué voy a saber si no la conozco. La veo a usted. Si la viera a ella, las comparara, pero como no las veo, me doy a entender, fíjese. Entonces, no es válido eso. Es que claro que tú, no es válido de andar buscando cosas. Uno se detiene y se dice, ¿quieres tú resolver este problema? ¿Queremos salvar nuestro matrimonio? Mire, cuando a un tipo usted le está hablando así, mi señora, el tipo se queda así como perrito con rabo entre las piernas. Porque es que usted no está haciéndole show. Usted le está hablando con naturalidad, con seguridad. Usted lo está mirando a los ojos y le está diciendo, porque usted no es la que está cometiendo el error. Fíjense que muchas veces el infiel o la infiel le hace, le acusa tanto o dice tantas cosas que usted termina creyéndose que por culpa suya, él o ella fue infiel. Y entonces van a decir, y dice, padre, es que de pronto yo tuve la culpa porque lo descuidé. Bueno, ¿y qué lo descuidó? ¿Cómo se descuida un grandulón? A ver, que se descuida un niño y se cayó y se rompió la cara o se nos extravió en un almacén, ya eso es otra cosa. Pero que usted descuida a su marido, ¿qué será eso? ¿Qué será eso de descuidarlo? Porque eso se lo dice a él, eso lo dice. Es que ella me descuidó, padre. Yo nada más me los quedo mirando. Digo yo, descuidado. ¿Para que otro la cuidara o qué? Entonces fíjense, no se trata de eso. Mis hermanas, les estoy insinuando. Yo dije, esta tarde les voy a dar, o esta noche voy a hablarle como de ciertas cositas que usted debe tener de prevención, de cuidado, de saber llegar. No desde el lloriqueo ni desde el sentimentalismo les estoy diciendo. Yo sé que esto es difícil, pero como yo no estoy diciendo que lo van a hacer desde sus capacidades ni desde su fuerza, sino de la fuerza de ¿quién? De Dios, usted lo va a lograr. Téngalo por seguro que lo va a lograr. Pero si usted se sigue llenando de lo humano, si usted sigue llenándose de las preocupaciones de los demás, no va a hacer nada. Otro problema que me sirve para ejemplificarme y que ya lo traté aquí hace varios miércoles, pero que vale la pena nuevamente retomarlo, porque nuevamente están ustedes con el mismo cuento de los prestamistas y presta dinero y presta plata y se están ahorcando y siguen prestando. Oye, qué cosa tan fregada. O sea, usted no discernimos. Entonces, como digo yo, destapan un hueco aquí para tapar otro hueco acá. Y después el lloriqueo. Hay que ser astutos. Si no hay para la luz, quédese con un mechón. Vuelva a la época del mechón. Pero sí, mi hija. Aunque no importa novela, no importa nada. Y la emisora Minuto de Dios le dice al vecino que la ponga y que suba el volumen y usted lo escucha. Pero vea, sopretexto. Yo sé que estoy haciendo chiste. Sopretexto de pagar una cosa, no se endeude en otra. Sea astuta, sea astuto. Pase todo por el tapiz de Jesús. Y usted va a dejar de endeudarse. Todas las deudas que tenemos es porque nos inventamos cosas donde no tenemos que inventar. Mira, todas, póngase a examinar para que vea. Desde la luz del Espíritu Santo, para que vea que usted se endeudó en esa vaina cuando no tenía que endeudarse. A alguien se le ocurrió que esa nevera ya no está de moda porque es de hielo, de ese hielo que cuando uno se va a la luz, sale el chorro de agua. Entonces ya, esa nevera no está de moda. Pero oye, ven acá, no enfría lo mismo, no congela lo mismo, no conserva los mismos alimentos. No, pero ahora quiero conseguirme una de esas que echan humito nomás cuando uno la abre. Esa te cuesta más. Entonces sale, dadis que esa como cuota inicial, porque hoy la ganga que presentan los almacenes, entre comillas, parece buena, pero cuidado, usted lleva la nevera, trae la otra, y aunque sea la cuota mínima, llega un momento en que aquí, vea, queda ahorcado. Llega el de la moto, le dice que le va a prestar 100 mil, usted echa la tonta, o el tonto los coge, mañana no puede pagar los 20, pasado no puede pagar los 50, y así sube, y mira dónde terminamos.
discernir, mis hermanos, pedirle al Espíritu Santo. Y eso no es que usted tiene que durar una hora en éxtasis clamando: Espíritu Santo, ven. No, no, no. Eso es, brota desde el corazón. Usted mira con seriedad la vida, y mirando con seriedad la vida, sabe que no puede tirársela. No podemos seguir metiéndonos en el mismo rollo y en las mismas angustias y en los mismos problemas y en las mismas situaciones. No, porque somos hijos de Dios y en nosotros habita el Espíritu que nos ayuda a discernir, que nos ayuda a vivir como hijos de Dios, como hombres espirituales, no como simples humanos que nos seguimos por los placeres o por los instintos, como va a decir el apóstol Pablo. Seguirnos por los instintos es tener ese momento como de supervivencia. No, nosotros somos hombres de fe, mujeres de fe, que nos abrimos todos los días a la providencia divina y estamos convencidos de que Dios nunca, nunca nos va a desamparar, porque somos sus hijos, porque nos ama, y el amor de Dios no tiene medida, no tiene extremos. Pero estamos viviendo como no es. Perdonen que se los diga así. Y por andar viviendo como simples hombres que se dejan llevar por estos instintos, por estos gustos, estamos creando necesidades. Y se nos está olvidando abrirnos a la acción de Dios. Y entonces, con que novenas de la prosperidad, con que oración fuerte de no sé qué, con una cantidad de inventos que uno mismo anda haciendo, y termina uno engañando y engañándose a los demás. Hay que abrirse a la providencia de Dios en las cosas de la vida, en el comercio, en el trabajo. Providencia de Dios. Vea, y yo se los he dicho así aquí 50 mil veces, pero se lo vuelvo a repetir: la prosperidad no es que usted tenga carros ni varios, ¿qué será?, esas bobadas que el mundo enseña. Mire que toda esa gente tiene todas esas cosas y no es feliz. La prosperidad es saber que usted trabajó hoy y que llevó comida a su casa. Prosperidad es mirar a tu alrededor y descubrir que hay gozo, que hay alegría, que hay salud. Prosperidad es tener la certeza de que mañana usted se levanta y va a seguir luchando, como estábamos cantando, y que siempre hay algo nuevo, que la vida no es rutinaria, que siempre Dios está providencialmente dando. Eso es prosperidad. Prosperidad, en una palabra, es vivir en las manos de Dios, convencidos que yo aporto lo que humanamente debo hacer y que Él hace lo que divinamente sabe hacer. Y entonces desde allí hay como una unión, como un enganche, donde siempre mi corazón estará rebosante. El hombre próspero es el hombre que rebosa de alegría. La mujer próspera rebosa de alegría, de paz, de tranquilidad. Y todo lo que hace le sale bien. Todo lo que hace le sale bien. Los que no son prósperos se fijan solamente creyendo que en el dinero, en las posesiones, en las cosas y en la lucha de cosas materiales lo van a conseguir todo. Y nada les sale bien, nada les sale bien. Hay gente que a veces va a donde uno a contarle: padre, mi vida es una desgracia, yo no consigo trabajo. Y ya yo les he dicho, cuando yo veo a una persona, a un tipo que llega, todo es galbao. Todo así como, perdóneme la expresión, que incluso cuando habla uno le siente un tufo. Uno dice, este no consigue empleo ni siquiera allá vendiendo frutas en el centro. ¿De verdad? Porque es que su actitud misma es como tan negativa, es como tan llena de pesimismo. Es que apenas se sienta dicen es, padre, mi vida es una desgracia. Uno dice, no va a conseguir. Y no va a conseguir nunca. O viceversa. La señora que llega con el pelo todo así como que salió corriendo y se lo amarró. Y entonces con un bolso como que fue el primero que encontró. Y la ve a uno como agarrando lo que tiene alrededor. Uno dice, esta tampoco consigue nada. Porque son actitudes. Y fíjense que el apóstol Pablo nos está diciendo hoy que nosotros tenemos que tener los criterios del Espíritu Santo. Y el criterio del Espíritu Santo, uno de los criterios es ánimo, esperanza. Jesús dice, levántate y anda.
Jesús tomó la mano de la suegra de Pedro, le sanó la fiebre y ésta se puso a servir. O sea, cuando uno está con Jesús, siempre hay como ganas de seguir adelante. ¿O ustedes creen? Yo le decía a Margarita ahorita, ay, qué ganas tengo de irme para mi casa y tirarme en la cama y no saber de nadie más. De verdad, yo lo digo, yo soy franco, no tenía ni ganas de venir para acá. Digo, las mismas de siempre, los mismos de siempre, ¿para qué? Pero aquí estoy y estoy con alegría y con gozo, porque cuando uno deja que quien lo posea es la fuerza de Dios, oiga, no hay nada, nada que quede difícil, no hay pena, no hay dolor, no hay sueño, no hay fatiga, no hay absolutamente nada que impida que la fuerza de Dios fluya, grite, cante, diga todo lo que tiene que decir. Y se te está olvidando. Se te está olvidando esa realidad y prefieres huir en tu dolor, prefieres esconderte en tus penas, prefieres estar en esa situación de el pobre del paseo, el sufrido, el que tiene todas las cosas y no en la fuerza de aquel que te capacita para seguir adelante. Yo quisiera que estas realidades que les muestro así rapidita, que son de las cosas que ustedes mismos están diciendo y nos hacen conocer y desean escuchar desde otra perspectiva, los anime a levantarse mañana con nuevos bríos, pase lo que pase. Yo no soy de esos mentirosos que va a hablar que como Dios va a actuar como un chasquido de dedos. No, hemos cometido errores y los errores tienen consecuencias, pero es muy cierto que si usted le cree a Dios, mañana su corazón estará rebosante de paz. Es muy cierto que si usted está creyendo en la palabra de aquel que hoy nos está hablando, de ese Jesús, su corazón estará rebosante de alegría y de capacidad para empezar nuevamente. Es muy cierto, mi querido hermano y mi querida hermana, que si tú estás creyendo en el resucitado, en la fuerza de Dios, usted va a hacer que este mes sea diferente y tenga todo lo distinto del mes pasado, donde situaciones te atropellaron, donde problemas vinieron, donde angustias te hicieron tambalear. Por eso tienes que creerle a Él. Por eso tienes que vivir desde Él. Y por eso vas a ser vencedor desde Él. Yo quiero animarlos a eso. Yo no quiero decirles aquí una cantidad de teorías y de cosas, porque al igual que el apóstol Pablo, yo tengo la seguridad esa. Cuando llegué ante ustedes, hermanos, para anunciarles el misterio de Dios, no me presenté con gran elocuencia y sabiduría. Al contrario, decidí no saber de otra cosa que de Jesús Cristo y Cristo crucificado. Y de ese Cristo crucificado que vence, de esa fuerza que tiene la cruz, es que yo he querido hoy animarlos a ustedes. No para sufrir por sufrir, sino para encontrar desde esa fuerza de Dios la capacidad para vencerlo todo. Lo puedes hacer, no lo dudes. En ti hay fuerza de Dios, puedes hacerlo. Cualquier cosa, una enfermedad, un problema, todo lo que hay, dificultades económicas, infidelidades, problemas en el hogar, situaciones adversas de pronto con los familiares, todo eso que cotidianamente estamos viviendo, situación del trabajo, discordias en el mismo, envidias por un lado, todas esas cosas, cuando yo tengo al resucitado morando en el corazón y siendo mi fuerza, yo todo lo venzo. Todo lo ubico, todo lo pongo en el donde corresponde y comienzo a dejar que la fuerza de Dios sea la que trabaje, la que libere, la que sane, la que haga las cosas nuevas. E invitarlos a que nunca se olviden de esa realidad, porque de lo contrario seguiremos buscando y dando y echando. Margarita me contaba, por ejemplo, cómo en estos días alguien fue a donde ella. Y Margarita le decía, esa situación, mi querido hermano, tiene que ser así. Hay que esperar que la ley diga una cosa, que la otra. Y el tipo terco, usted, le decía a Margarita, figúrese, le dijo a Margarita que ella le estaba impidiendo la bendición de Dios. ¿Se imaginan todo eso? Porque él quería que las cosas, que Margarita como magia o como bruja. No, usted no es bruja. Como santa mujer que es, quería que le dijera,
tiene que ser así. Mañana esa situación se la arregla. No, hermano, no. Lo que usted ha hecho, ojo con lo que le estoy diciendo, tiene que consecuencias. Vea, lo que usted hace tiene consecuencias. Todo lo que usted hace tiene consecuencias. Por eso no haga cosas para que no tenga consecuencias. Lo que estoy diciéndole yo es que Dios nos ama tanto que Él deja que las consecuencias sucedan, pero lo capacita. Ojo, si le pides a Dios, si le crees a Dios, te capacita para caer en la cuenta de que eso que hiciste no se vuelva a repetir, y te da la fuerza para salir de esa situación. Eso téngalo por seguro. Pero hay que creerle. No es magia. Si algunos están vendiendo cruces poderosas por ahí, bobo usted si le cree. Si usted se va para un cura que le imponga las manos y comienza a tener convulsión y echar espuma por la boca, tonto de usted. La realidad es otra. Estamos vivos. Y desde estar vivos, con Dios aferrado, nosotros continuamos el camino. Pase lo que pase. Duela lo que duela. Todo eso, y vamos a ser vencedores. Vamos a ser vencedores. Hermano, vamos a ser vencedores. Y entonces usted va a sentir un gozo. Y usted mañana le van a ir a cobrar. Y mañana cuando usted suene el timbre no se va a esconder, va a dar la cara. Y va a decirle, mira, no tengo hoy, pero apenas tengo, te aseguro que comenzaré por ti a pagar la deuda. Y Dios es tan providente porque te está viendo que estás luchando, que algo te sucede. Alguien te bendice, pero aproveche la bendición, no sea descarado. Sí, porque hay gente que Dios la bendice y entonces dice que, ah, me llegó esta ayudita que no estaba esperando, entonces la voy a invertir en otra cosa. No, eso es para que pague. Oye, para que pague. Ojo, que por ahí hay muchas bendiciones que Dios quiere dar, pero usted no las malinvierta. Por ejemplo, no sé, hay un terreno que usted tiene por allá como cosa perdida. Y lo va a véndalo, porque usted no va a construir nada ahí, no sea romántico. Venda esa cosa y pague las deudas. Le va a salir estricto, va a quedar usted en blanco, pero está sin deudas. Eso es dejarse iluminar por el Espíritu, dejarse guiar por el Espíritu y tener bien claro que con Jesús, la fuerza de Dios, con su poder, nosotros lo logramos todo. De lo contrario, hermano, empaque y sale para otro lado. ¿Cierto? Bueno, han aplaudido mucho. Espero que eso se haga vida. Vamos a ponernos de pie y vamos a pedirle al Señor la gracia de su Espíritu. Vamos a invocarlo como lo hemos estado haciendo. Y los invito a cerrar sus ojos. Y mientras cantamos, a visualizar a Jesús crucificado. Pensemos en Cristo crucificado. Piensa en Él. Piensa en esa corona de espinas. Piensa, por ejemplo, en esos brazos extendidos y clavados sobre el madero. Mira ese cuerpo totalmente destruido por el dolor, por los látigos, por el calor. Mira sus pies clavados en la cruz. Y como nos dice el profeta Isaías, más que un ser humano, parecía un gusano envuelto en su dolor, en la sangre, en la tierra, porque cayó varias veces. Contempla ese cuerpo crucificado. Y ahora detente en sus ojos. Contempla su mirada. Está llena de paz. De esa paz que solamente Él puede tener y puede dar. Dile que te regale de esa paz. Que tú quieres salir de este lugar con esa paz que Él tiene. Esa paz de total abandono, de seguridad del amor del Padre que no defrauda. Esa paz de saber que todo lo ha cumplido bien.
que todo lo ha hecho bien. Esa mirada llena de paz y de amor, que transforma, que cambia, que libera. Dile que ponga en tu corazón esa misma fuerza que tuvo él para desafiarlo todo con valentía y con la fuerza del Espíritu, para vencerlo todo, para liberar de todo.

0: Era el padre José Martínez Vega, sacerdote budista y miembro de esta familia Minuto de Dios en Colombia. Compartía con nosotros la enseñanza que llevaba por título, La Fuerza de Dios te hace luchador. Gracias por estar con nosotros.
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2: Son las 4 en punto. Viva Jesús, viva el Rey de mi corazón, viva la vida de mi vida. Que Él sea amado y glorificado por todo en todas las cosas. San Juan Eudes.
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0: La paz perfecta es para aquellos que aman tu ley. Para ellos no hay tropiezos. Salmo 119, versículo 165.
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0: con mis labios contaré todos los decretos que pronuncies. Salmo 119, verso 13.
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4:33 de la madrugada del día de hoy. Gracias Dios por este nuevo día. Iniciamos el fin de semana. Gracias Dios por tu misericordia y por tu gran amor, por todo lo vivido durante esta semana que termina. Te decimos, Señor, muchísimas gracias. En este día sábado, sábado 12 de septiembre, vamos dando gracias a Dios, nos propone el Santo Oral de la Iglesia Católica, la memoria libre de la Santísima Virgen María, el Santísimo Nombre de María. Esta memoria litúrgica universal nos invita a contemplar el tierno amor de la Madre de Dios hacia su Santísimo Hijo, proponiendo su figura como refugio seguro. Nació en la tradición de la Iglesia como una innovación profunda, de amor profundo a la devoción a la Santísima Virgen María. Nos acogemos al amor maternal de nuestra Madre del Cielo, a ella, su Santísimo Nombre. Démosle gracias a Dios por la buena Madre, la Señora, la Virgen, que siempre está orando por cada uno de nosotros, siempre. Por eso decimos, Señor, gracias, gracias, muchas gracias por todo. Les acompañamos con la dirección general del Padre John Mario Montoya, sacerdote eudista, en los 1370 del AM. En Cartagena está el padre Jimer Ortiz, hoy tienen ayuno. Ayuno en la ciudad de Cartagena, en la Casa de Oración Tierra Nueva. Bendito sea el Señor, una jornada de ayuno. Hermanitos de Cartagena, todos madrugadores, vamos a participar del ayuno del día de hoy con el padre Jimer Ortiz, todo el equipo de trabajo de la emisora. Ayuno y oración. Hermes Bolaño, buenos días en el máster en los 1370 de la M en Barranquilla. Y Kevin Tobías en la ciudad de Cartagena. Gracias Dios por este nuevo día, Oscar Castro. Fieles oyentes, Emiro Narváez, Giancarlo desde Texas, y Beth en Baranoa, que el Señor te bendiga, te cuide. Bendito sea el Señor. Gracias, Señor. Gracias por todo, papito Dios. Gracias por la emisora Minuto de Dios de Heredia González. Sí, así es. Quiero darle gracias a Dios por todo. Por todo, muchas gracias. Gracias, Señor. Bueno es alabarte, bueno es bendecirte, bueno glorificarte y bueno darte muchísimas gracias. Muchas gracias. A ti la gloria y a ti la alabanza. Te bendecimos y te damos gracias, Señor. Gracias, Dios, por un nuevo día. Así es. El nuevecito el día. Gracias, Dios, por un nuevo día. Ahí está nuestro hermanito colocando su saludo. El 317-518-3063. Gracias, Dios, por un nuevo día, Marily Borrás, en la paz de Cristo, hermanitos. Vamos a seguir orando, orando, hay que orar más y más. No te canses de orar, que la misericordia de Dios es grande, grande, grande. Cartagena nuevamente la invitación a participar del ayuno, ayuno y oración. Hoy, mis hermanos. Es hoy el ayuno. Aquí tengo la promoción, la invitación que me mandó Claudia Salcedo. Jornada de ayuno y oración, un corazón que ora transforma realidades. Así es, la oración tiene poder. Oración, predicación, celebración de la Santa Eucaristía. Sábado 12 de septiembre, 8 de la mañana, Casa de Oración Tierra Nueva. Calle 29, Real 21, pie de la popa, bendito Dios, gracias Dios. Con el padre Jimmy Ortiz, sacerdote eudista, y el diácono Rafael Beltrán, Cartagena,
está bendecida, tienen un sacerdote y un diácono. Diácono que ella está a paso del sacerdote, es el sacerdote. Y bien, gracias Señor, y todo el talento humano de los 89.5 FM Estéreo. La entrada es libre. Te esperamos, emisora Minuto de Dios de Cartagena, para la gloria de nuestro Señor Jesucristo. Vamos a ver los oyentes de Cartagena. Hermanitos, hermanitos, un mensajito. Ya se está organizando, sí. Ya se está organizando, sí. Bendito sea Dios. Qué bonito jornada de ayuno y oración. Un corazón que ora transforma realidades. Eso sí es verdad. Anoche en Tierra Nueva, el seminario de sanación integral con el padre John Mario Montoya. Hay que sanar muchas cosas para poder sonreír y para poder ver la presencia del Señor. Dios les bendiga a todos, Dios les bendiga a todos nuestros hermanos de Barranquilla, el Atlántico, el Magdalena, donde está llegando esta señal, otras ciudades del país, Dios les bendiga a todos. Otros lugares del mundo, Dios les bendiga a todos. Que la presencia del Espíritu Santo nos acompañe hoy y siempre. La Santísima Virgen María ruega por nosotros. Oramos por los hermanos que viajan, que van a viajar en el día de hoy. Por una amiga Vera, ve con Dios, amiga, ve con Dios. Dios mande sus ángeles para que te lleven en las palmas de sus manos. A todos los hermanos que viajan en este día, la misericordia de Dios les acompañe. Gracias a Dios por este nuevo día. Muchas gracias. Buenos días, familia Minuto de Dios. Gracias por este día que nos regala Dios. Muchas bendiciones para todos. Edilza Navarro, ya lo habíamos compartido. Gracias a Dios por un nuevo día para alabarte y bendecirte. Nelvis Mercado, Marimón en Cartagena, amiguita, vas para el ayuno, me imagino que vas a participar hoy del ayuno, jornada de ayuno y de oración en la ciudad de Cartagena, en Tierra Nueva, ahí donde está la emisora, donde estaba la emisora. Creo en el poder de Dios que se recupera la emisora, que se levanta la nueva casa. Sí, estoy orando para que coloquen la primera piedra. Lo demás entra por añadidura. Dios es grande, bendecido. En el Evangelio, según San Juan, mis hermanitos, capítulo 6, versículo 43 al 49, en aquel tiempo decía Jesús a sus discípulos: no hay árbol bueno que dé fruto malo, ni árbol malo que dé fruto bueno. Por ello, cada árbol se conoce por su fruto. Porque no se recogen higos de la zarza, ni se vendimian racimos de los espinos. El hombre bueno, de la bondad que atesora en su corazón, saca el bien, y el que es malo, de la maldad saca el mal. Porque de lo que rebosa el corazón, habla la boca. ¿Por qué me llaman Señor, Señor, y no hacen lo que digo? Todo el que viene a mí escucha mis palabras y las pone en práctica. Les voy a decir, ¿a quién se parece? Se parece a uno que edificó una casa, cavó hondo y puso los cimientos sobre roca. Vino una crecida, arremetió el río contra aquella casa y no pudo derribarla porque estaba sobre piedra sólida.

0: bendiciones.
1: Gracias, Señor, por tu compañía. Gracias, Señor. Permíteme tu gracia, Dios. Permíteme tu gracia a todos los hermanitos, la gracia de Dios. En la salud, gracias, Señor. Gracias, Jesús de Nazaret. Nos dice la palabra, cavó hondo y puso los cimientos sobre la roca, vino una creciente, arremetió el río contra aquella casa y no pudo derribarla porque estaba sólida construida, estaba sólidamente construida. El que escucha y no pone en práctica se parece a uno que edificó su casa sobre tierra sin cimiento, arremetió contra ella el río y enseguida se derrumbó, desplomándose, y fue grande la ruina de aquella casa. Es la palabra del Señor en este texto tan hermoso. Tu vida, mi vida, están edificadas en Cristo, el Rey de Reyes, Señor de Señores, roca firme. Sí, hermanitos, sí, vamos. La oración es bendita, la participación en la Eucaristía, la Sagrada Comunión, el sacramento de la confesión, la lectura de la Biblia, para que nada ni nadie nos separe del amor de Dios, que hay muchos problemas, que hay situaciones en la economía familiar. Con Dios todo es posible para seguir adelante. Alégrate, llénate de la misericordia de Dios. Alábalo y bendícelo porque Él está en medio de nosotros. Alábalo y bendícelo y dale la gloria por todas las bendiciones de esta semana que termina. Dale la gloria por los hermanos que te ayudaron, te tendieron la mano. John Cervera, gracias hermanito por tu generosidad, apoyando el grupo Apoyo al Duelo con la invitación para la reunión del martes. Gracias, amigo, gracias. A Yanin, tu esposo, también muchas gracias. Dios les bendiga. Dios Todopoderoso, iniciamos este nuevo día con la certeza de tu protección, de tu cuidado, con la certeza de que vas con nosotros como poderoso gigante. Para los hermanos que viajan, con la certeza de que Dios envía a sus ángeles que los lleven en las palmas de sus manos, como dice el Salmo. Gracias, Dios, por este día. Hoy te alabamos nuevamente, te bendecimos. Tú eres nuestro escudo, nuestra fortaleza. Gracias, Dios. Gracias porque contigo somos más que vencedores. Envía tu Espíritu Santo y renueva la faz de la tierra. Envía tu Espíritu, Señor, y renovará la faz de la tierra. Te alabamos y te bendecimos. Tus manos se extienden para bendecirnos a todos. Por eso te decimos gracias. Ahí donde estás, dile, oh Dios, gracias porque me bendices. Bendices mi familia, mi país, el mundo entero. Tu luz nos ilumine, Señor. Que las tinieblas de la oscuridad del pecado no nos aparten de ti. Que tu luz, Señor, ilumine nuestra vida. Te bendecimos y te damos gracias. Tú eres nuestro protector, nuestro guardián. Vamos a vivir este día, lo vamos a vivir contigo, esta nueva jornada, con la seguridad de que estás con nosotros y vas con nosotros como poderoso gigante. Amado Dios, muchas gracias. Muchas gracias. Gracias, amado Dios. Muchas gracias. Gracias, Dios, ahí donde estás, dile, Señor, gracias, gracias. Gracias porque tu palabra es vida y es verdad. En este mes de la Biblia te decimos gracias, Dios. Gracias. Gracias por las bendiciones de este nuevo día. Alábalo y bendícelo ahí donde estás y dile, Señor, gracias. Buenos días, aquí hay un mensajito. Buenos días, gracias a Dios por este nuevo día. Oremos, oremos por las personas, adultos mayores. Te la voy, te glorifico, Nali, vení. Así es, Nali. Así es, pero Dios nos da la fuerza de seguir. A mí me da la fuerza, venciendo miedos, inseguridades y temores. Venciéndome miedos, inseguridades y temores. Sanación integral, pidiéndole al Señor, su fuerza te sostiene a ti y me sostiene a mí. Para todos los socios del Club de Amigos, Dios les bendiga. Fadi, con el Club de Amigos, Dios la bendiga. Ayer estuve ahí en la emisora, en la oficina de Fadi, y bendito Dios, me llamó la atención. Estaba escuchando a una oyente, y yo le dije, Fadi, ¿está enferma la señora? Y me dijo, sí. Y está dando un testimonio de la mamá. Me llamó la atención, Fadi, escucha a los socios del Club de Amigos, lo que le envían, la petición de oración, ahí va escuchando y les va respondiendo. Yo le dije, Fadi, ¿y todo esto es parte del Club? Y me dijo, claro, yo escucho lo que ellos me escriben y les respondo. Qué bonito, el pastor cuidando las ovejas, la misericordia de Dios, del trabajo del Club de Amigos. Oro por todos los hermanos socios del Club de Amigos, por todos los que están en la sintonía, los que todavía descansan, por todos los coloco en la misericordia de Dios, en el amor grande, poderoso de Dios, que es maravilloso. Y oramos por las personas, por los adultos mayores, en especial los que están en la calle, que duermen en los andenes, que es una vida de calle. Señor, ten misericordia, Dios, los hermanitos de las diferentes comunidades que les llevan desayuno, que les llevan un chocolatico caliente, que les llevan un pancito, un sándwich, que los despiertan, ven, despiértate, aquí tienes un desayuno. Gracias por estos hermanos, Señor, bendícelos a todos con tu amor y con tu poder. Te decimos muchas gracias, ya nos vamos acercando al Santo Rosario. Vamos a ver si nuestra hermana Lili ya se conectó, ya también, gracias a Dios, entró el Zoom para conectarte. Bendito sea Dios, a ver si ya está lista Lili para iniciar el Santo Rosario. Gracias, Señor. Vamos a ver qué otro oyente. Gracias, Señor. Muchas gracias. Buenos días. Bendiciones para todos los hermanos. Bendiciones. Bendiciones para todos nuestros hermanos en el departamento del Magdalena, allá en Ciénaga, en la Sierra Nevada de Santa Marta. Dios les bendiga en el Rodadero. Todos estos oyentes, ¿dónde están? Los teníamos antes. Bendito Dios, hay que perseverar. Gracias, Señor. Gracias por todos nuestros amables oyentes, y te repito nuevamente, Cartagena, jornada de ayuno y de oración, hoy hermanitos de la ciudad de Cartagena, jornada de ayuno y de oración, un corazón, que es sanado puede alabar y bendecir al Señor, dale gloria a Dios, un corazón que ora, transforma realidades. Hay que orar sin desanimarse, dice Jesús en el Santo Evangelio. Casa de Oración Tierra Nueva, calle 29D, número 2925, pie de la popa. ¿Usted sabe dónde es la emisora? Claro que sí. Con el padre Jimmy Ortiz y el diácono Rafael Beltrán y todo el talento humano de la emisora de Cartagena. Voy a estar pendiente a ver que Claudia me envíe fotos para verlos. Qué bonito se reabre la Casa de Oración Tierra Nueva, aunque ahí siempre, todas las semanas, están los grupos, el grupo de oración carismático y el grupo de parejas. Pues hoy, puertas abiertas para toda nuestra amable audiencia. Y dirá alguien, pero eso es pequeñito. Ahí nos acomodamos, ahí se van a acomodar todos, esta jornada de ayuno y de oración. Yo les acompaño aquí en Barranquilla con la oración. Desde las 8 de la mañana, Cartagena despierta con un corazón que ora, transforma realidades. Así es, la entrada es libre, bendito sea el Señor. Hermanitos, nos vamos preparando ya para rezar juntos el Santo Rosario. Ya está Lili lista. Pongo en las manos de Dios este Santo Rosario, que sea de bendición. La oración tiene que traer la bendición, si no, ¿para qué se madruga? tiene que traer paz, tiene que traer dominio de sí mismo. La oración, hermanito, usted que madruga a orar, usted que madruga a interceder por su familia, por sus hijos, te colocamos delante de Dios y tu petición Dios la conoce. Recuerda, cada uno de nosotros oramos y ahí está Dios para responder. Oramos por las madres que oran por los hijos, por la conversión de los hijos. Y oramos por toda la familia, minuto de Dios, por nuestros hermanos que apoyan el bono mensual de la emisora Minuto de Dios. Ya vamos para el octavo beneficio. Gracias, hermano, gracias por su generosidad. Gracias, Dios le provea muchas bendiciones. Dios es muy grande en bendecirnos y cuando damos de corazón, muchísimo más a todos los hermanitos que tienen el bono, que yo tengo mi bono también, el club de amigos. Gracias a los hermanos que de pronto no lo han podido hacer. Oramos por ustedes. También Dios les bendice. Tu oración es una ofrenda. Es una ofrenda que llega a la misericordia de Dios. Tu oración es una ofrenda a Dios. Alégrate y dile, Señor, gracias porque mi oración es la ofrenda que puedo dar para sostener la emisora. Dile, Señor, gracias. Gracias por todo. Les invito, hermanos, a rezar el Santo Rosario.

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1: Por la señal de la Santa Cruz, de nuestros enemigos, líbranos, Señor Dios nuestro. En el nombre del Padre, del Hijo y del Espíritu Santo. Amén. Ven, Espíritu Santo, ven por medio de la poderosa intercesión, el Inmaculado Corazón de María, tu amadísima esposa. Ven, Espíritu Santo, que la meditación de este Santo Rosario sea de crecimiento espiritual, que traiga paz a tu vida y a mi vida. Que la meditación de este Santo Rosario, donde oramos por la paz de los pueblos, por la paz de Colombia, para que cese la guerra, la muerte y la violencia. Este Santo Rosario por la salud de todos los enfermos, los que están en clínicas, hospitales, en los cuidados intensivos, los que están en los hogares, los enfermos que están de pronto allá en fincas, en lugares lejanos donde no hay de pronto un consultorio médico. Sea la misericordia de Dios, la sanación, el poder de Dios sobre cada uno de ellos. Por todas tus intenciones, por las mías, por aquellas situaciones que te han quitado la paz, por aquellas situaciones que nos han hecho doblegar en el sufrimiento y el dolor, oramos que la Santísima Virgen María, en este sábado de mes que la honramos como Madre del Salvador del mundo, interceda por cada uno de nosotros. Jesús, mi Señor y Redentor, yo me arrepiento de todos los pecados que he cometido hasta hoy. Me pesa de todo corazón porque con ellos he ofendido a un Dios tan bueno, propongo firmemente no volver a pecar. Confío en que por tu infinita misericordia me has de conceder el perdón de mis culpas y me has de llevar a la vida eterna. Amén. Oramos por los hermanos que nos sintonizan en otros lugares del mundo. Para Dios no hay distancias. Oramos por ustedes, hermanitos, que están en otros países. La misericordia de Dios les abrace por su generosidad. Marta, gracias por apoyar los misalitos de los privados de la libertad. Yaneris, Johanna, gracias, hermanos. En otros lugares del mundo, Dios les abrace y les cuide. Contemplamos en el primer misterio gozoso la anunciación del ángel Gabriel y la encarnación del Hijo de Dios. La primera rosa blanca que deshojamos hoy es la de agradecer a María porque aceptó generosamente ser la madre de Jesús. El ángel Gabriel le anunció que la alegría llegaba por medio de ella a la tierra. Le dijo que sería la madre de quien se sentaría en el trono de David, de quien regiría a los hijos de Israel. María dijo, he aquí la esclava del Señor, y aceptó su misión. Oremos, mis hermanitos, que el anuncio de la palabra de Dios siga llegando con poder a muchos y muchos corazones a través de esta bendita emisora y los medios que la anuncian. Padre nuestro que estás en el cielo, santificado sea tu nombre. Venga a nosotros tu reino. Hágase tu voluntad en la tierra como en el cielo.
2: Danos hoy nuestro pan de cada día. Perdona nuestras ofensas como también nosotros perdonamos a los que nos ofenden. No nos dejes caer en la tentación y líbranos del mal. Amén.
1: Dios te salve María, llena eres de gracia, el Señor es contigo. Bendita tú eres entre todas las mujeres y bendito es el fruto de tu vientre, Jesús.
2: Santa María, Madre de Dios, ruega por nosotros pecadores, ahora y en la hora de nuestra muerte. Amén.
1: Dios te salve María, llena eres de gracia, el Señor es contigo. Bendita tú eres entre todas las mujeres y bendito es el fruto de tu vientre, Jesús.
2: Santa María, Madre de Dios, ruega por nosotros pecadores, ahora y en la hora de nuestra muerte. Amén.
1: Dios te salve María, llena eres de gracia, el Señor es contigo. Bendita tú eres entre todas las mujeres, y bendito es el fruto de tu vientre, Jesús.
2: Santa María, Madre de Dios, ruega por nosotros pecadores, ahora y en la hora de nuestra muerte. Amén.
1: Dios te salve María, llena eres de gracia, el Señor es contigo. Bendita tú eres entre todas las mujeres, bendito es el fruto de tu vientre, Jesús.
2: Santa María, Madre de Dios, ruega por nosotros pecadores, ahora y en la hora de nuestra muerte. Amén.
1: Dios te salve María, llena eres de gracia, el Señor es contigo. Bendita tú eres entre todas las mujeres, y bendito es el fruto de tu vientre, Jesús.
2: Santa María, Madre de Dios, ruega por nosotros pecadores, ahora y en la hora de nuestra muerte. Amén.
1: Dios te salve María, llena eres de gracia, el Señor es contigo. Bendita tú eres entre todas las mujeres, bendito es el fruto de tu vientre, Jesús.
2: Santa María, Madre de Dios, ruega por nosotros pecadores, ahora y en la hora de nuestra muerte. Amén.
1: Dios te salve María, llena eres de gracia, el Señor es contigo, bendita tú eres entre todas las mujeres y bendito es el fruto de tu vientre, Jesús.
2: Santa María, Madre de Dios, ruega por nosotros pecadores, ahora y en la hora de nuestra muerte. Amén.
1: Dios te salve María, llena eres de gracia, el Señor es contigo. Bendita tú eres entre todas las mujeres, bendito es el fruto de tu vientre, Jesús.
2: Santa María, Madre de Dios, ruega por nosotros pecadores, ahora y en la hora de nuestra muerte. Amén.
1: Dios te salve María, llena eres de gracia, el Señor es contigo. Bendita tú eres entre todas las mujeres, y bendito es el fruto de tu vientre, Jesús.
2: Santa María, Madre de Dios, ruega por nosotros pecadores, ahora y en la hora de nuestra muerte. Amén.
1: Dios te salve María, llena eres de gracia, el Señor es contigo. Bendita tú eres entre todas las mujeres, y bendito es el fruto de tu vientre, Jesús.
2: Santa María, Madre de Dios, ruega por nosotros pecadores, ahora y en la hora de nuestra muerte. Amén.
1: Dios te salve María, llena eres de gracia, el Señor es contigo. Bendita tú eres entre todas las mujeres, y bendito es el fruto de tu vientre, Jesús.
2: Santa María, Madre de Dios, ruega por nosotros pecadores, ahora y en la hora de nuestra muerte. Amén.
1: Dios te salve María, llena eres de gracia, el Señor es contigo. Bendita tú eres entre todas las mujeres, y bendito es el fruto de tu vientre, Jesús.
2: Santa María, Madre de Dios, ruega por nosotros pecadores, ahora y en la hora de nuestra muerte. Amén.
1: Dios te salve María, llena eres de gracia, el Señor es contigo. Bendita tú eres entre todas las mujeres, y bendito es el fruto de tu vientre, Jesús.
2: Santa María, Madre de Dios, ruega por nosotros pecadores, ahora y en la hora de nuestra muerte. Amén.
1: Gloria al Padre, al Hijo y al Espíritu Santo.
2: Como era en el principio, ahora y siempre, por los siglos de los siglos. Amén.
1: En el segundo misterio gozoso contemplamos la visitación de la Santísima Virgen María a su prima Santa Isabel y presantificación de Juan el Bautista. Virgen María, queremos pensar en ti cuando caminabas presurosa por las montañas de tu tierra y querías visitar a tu parienta Isabel. María, tú eres la madre del Señor, que te hiciste servidora de los hombres. Oremos por todos los servidores de las diferentes comunidades parroquiales, por los servidores de la comunidad Minuto de Dios. Oremos por tantos hermanos que ayudan a los más necesitados. Padre nuestro,
2: que estás en los cielos, santificado sea tu nombre, venga a nosotros tu reino, hágase tu voluntad así en la tierra como en el cielo.
1: Danos hoy nuestro pan de cada día, perdona nuestras ofensas, como también nosotros perdonamos a los que nos ofenden. No nos dejes caer en tentación y líbranos del mal. Amén.
2: Dios te salve María, llena eres de gracia, el Señor es contigo. Bendita tú eres entre todas las mujeres y bendito es el fruto de tu vientre, Jesús.
1: Santa María, Madre de Dios, ruega por nosotros pecadores, ahora y en la hora de nuestra muerte. Amén.
2: Dios te salve María, llena eres de gracia, el Señor es contigo. Bendita tú eres entre todas las mujeres y bendito es el fruto de tu vientre, Jesús.
1: Santa María, Madre de Dios, ruega por nosotros pecadores, ahora y en la hora de nuestra muerte. Amén.
2: Dios te salve María, llena eres de gracia, el Señor es contigo. Bendita tú eres entre todas las mujeres y bendito es el fruto de tu vientre, Jesús.
1: Santa María, Madre de Dios, ruega por nosotros pecadores, ahora y en la hora de nuestra muerte. Amén.
2: Dios te salve María, llena eres de gracia, el Señor es contigo. Bendita tú eres entre todas las mujeres y bendito es el fruto de tu vientre, Jesús.
1: Santa María, Madre de Dios, ruega por nosotros pecadores, ahora y en la hora de nuestra muerte. Amén.
3: Dios te salve María, llena eres de gracia, el Señor es contigo. Bendita tú eres entre todas las mujeres y bendito es el fruto de tu vientre, Jesús.
1: Santa María, Madre de Dios, ruega por nosotros pecadores, ahora y en la hora de nuestra muerte. Amén.
3: Dios te salve María, llena eres de gracia, el Señor es contigo. Bendita tú eres entre todas las mujeres y bendito es el fruto de tu vientre, Jesús.
1: Santa María, Madre de Dios, ruega por nosotros pecadores, ahora y en la hora de nuestra muerte. Amén.
3: Dios te salve María, llena eres de gracia, el Señor es contigo. Bendita tú eres entre todas las mujeres y bendito es el fruto de tu vientre, Jesús.
1: Santa María, Madre de Dios, ruega por nosotros pecadores, ahora y en la hora de nuestra muerte. Amén.
3: Dios te salve María, llena eres de gracia, el Señor es contigo. Bendita tú eres entre todas las mujeres y bendito es el fruto de tu vientre, Jesús.
1: Santa María, Madre de Dios, ruega por nosotros pecadores, ahora y en la hora de nuestra muerte. Amén.
3: Dios te salve María, llena eres de gracia, el Señor es contigo. Bendita tú eres entre todas las mujeres y bendito es el fruto de tu vientre, Jesús.
1: Santa María, Madre de Dios, ruega por nosotros pecadores, ahora y en la hora de nuestra muerte. Amén.
3: Dios te salve María, llena eres de gracia, el Señor es contigo. Bendita tú eres entre todas las mujeres y bendito es el fruto de tu vientre, Jesús.
1: Santa María, Madre de Dios, ruega por nosotros pecadores, ahora y en la hora de nuestra muerte. Amén.
3: Gloria al Padre, al Hijo y al Espíritu Santo.
1: Como era en el principio, ahora y siempre, por los siglos de los siglos. Amén. En el tercer misterio, gozoso contemplamos el nacimiento del niño Jesús en un pobre portal de Belén. Hoy quisiera, como María, traerte un ramillete de rosas, porque eres la madre del Señor, que lo alimentas, lo besas y lo acaricias. Él es el Hijo de Dios, hecho en todo semejante a nosotros, menos en el pecado. Él nació en la pobreza de un establo, pero encontró tu corazón, los brazos tuyos y tu corazón amante. Oramos por todos los niños que han nacido, los que van a nacer, los que van a ser abortados y por todos los niños con tratamientos médicos para el cáncer. Padre nuestro que estás en el cielo, santificado sea tu nombre. Venga a nosotros tu reino. Hágase tu voluntad en la tierra como en el cielo.
3: Danos hoy nuestro pan de cada día. Perdona nuestras ofensas como también nosotros perdonamos a los que nos ofenden. No nos dejes caer en la tentación y líbranos del mal. Amén.
1: Dios te salve María, llena eres de gracia, el Señor es contigo. Bendita tú eres entre todas las mujeres y bendito es el fruto de tu vientre, Jesús.
3: Santa María, Madre de Dios, ruega por nosotros pecadores, ahora y en la hora de nuestra muerte. Amén.
1: Dios te salve María, llena eres de gracia, el Señor es contigo. Bendita tú eres entre todas las mujeres y bendito es el fruto de tu vientre, Jesús.
3: Santa María, Madre de Dios, ruega por nosotros pecadores, ahora y en la hora de nuestra muerte. Amén.
1: Dios te salve, María, llena eres de gracia, el Señor es contigo. Bendita tú eres entre todas las mujeres, y bendito es el fruto de tu vientre, Jesús.
3: Santa María, Madre de Dios, ruega por nosotros pecadores, ahora y en la hora de nuestra muerte. Amén.
1: Dios te salve, María, llena eres de gracia, el Señor es contigo. Bendita tú eres entre todas las mujeres, y bendito es el fruto de tu vientre, Jesús.
3: Santa María, Madre de Dios, ruega por nosotros pecadores, ahora y en la hora de nuestra muerte. Amén.
1: Dios te salve, María, llena eres de gracia, el Señor es contigo. Bendita tú eres entre todas las mujeres, y bendito es el fruto de tu vientre, Jesús.
3: Santa María, Madre de Dios, ruega por nosotros pecadores, ahora y en la hora de nuestra muerte. Amén.
1: Dios te salve, María, llena eres de gracia, el Señor es contigo. Bendita tú eres entre todas las mujeres, y bendito es el fruto de tu vientre, Jesús.
3: Santa María, Madre de Dios, ruega por nosotros pecadores, ahora y en la hora de nuestra muerte. Amén.
1: Dios te salve, María, llena eres de gracia, el Señor es contigo. Bendita tú eres entre todas las mujeres, y bendito es el fruto de tu vientre, Jesús.
3: Santa María, Madre de Dios, ruega por nosotros pecadores, ahora y en la hora de nuestra muerte. Amén.
1: Dios te salve, María. Llena eres de gracia, el Señor es contigo. Bendita tú eres entre todas las mujeres, y bendito es el fruto de tu vientre, Jesús.
3: Santa María, Madre de Dios, ruega por nosotros pecadores, ahora y en la hora de nuestra muerte. Amén.
1: Dios te salve, María. Llena eres de gracia, el Señor es contigo. Bendita tú eres entre todas las mujeres, y bendito es el fruto de tu vientre, Jesús.
3: Santa María, Madre de Dios, ruega por nosotros pecadores, ahora y en la hora de nuestra muerte. Amén.
1: Dios te salve, María, llena eres de gracia, el Señor es contigo. Bendita tú eres entre todas las mujeres, y bendito es el fruto de tu vientre, Jesús.
3: Santa María, Madre de Dios, ruega por nosotros pecadores, ahora y en la hora de nuestra muerte. Amén.
1: Dios te salve, María, llena eres de gracia, el Señor es contigo. Bendita tú eres entre todas las mujeres, y bendito es el fruto de tu vientre, Jesús.
3: Santa María, Madre de Dios, ruega por nosotros pecadores, ahora y en la hora de nuestra muerte. Amén.
1: Gloria al Padre, al Hijo y al Espíritu Santo.
3: Como era en el principio, ahora y siempre, por los siglos de los siglos. Amén.
1: En el cuarto misterio gozoso contemplamos la presentación del niño Jesús en el templo y purificación de su Santísima Madre. Queremos contemplarte, María, cuando fuiste al templo de Jerusalén para llevar a tu hijo en la casa de su padre. Llevaba dos palomitas, signo de tu amor y de tu pobreza. Te acompañaba José, tu esposo virginal. Fuiste acogida por dos ancianos, un hombre y una mujer. Oremos en esta decena. Muy tempranito, tu familia, mi país, el mundo entero en la bondad y la misericordia de Dios. Muy tempranito, nuevamente todos los enfermos, los privados de la libertad y sus familias. Padre nuestro,
3: que estás en los cielos, santificado sea tu nombre, venga a nosotros tu reino, hágase tu voluntad así en la tierra como en el cielo.
1: Danos hoy nuestro pan de cada día, perdona nuestras ofensas, como también nosotros perdonamos a los que nos ofenden. No nos dejes caer en tentación y líbranos del mal. Amén.
3: Dios te salve María, llena eres de gracia, el Señor es contigo. Bendita tú eres entre todas las mujeres y bendito es el fruto de tu vientre, Jesús.
1: Santa María, Madre de Dios, ruega por nosotros pecadores, ahora y en la hora de nuestra muerte. Amén.
3: Dios te salve María, llena eres de gracia, el Señor es contigo. Bendita tú eres entre todas las mujeres y bendito es el fruto de tu vientre, Jesús.
1: Santa María, Madre de Dios, ruega por nosotros pecadores, ahora y en la hora de nuestra muerte. Amén.
3: Dios te salve María, llena eres de gracia, el Señor es contigo. Bendita tú eres entre todas las mujeres y bendito es el fruto de tu vientre, Jesús.
1: Santa María, Madre de Dios, ruega por nosotros pecadores, ahora y en la hora de nuestra muerte. Amén.
3: Dios te salve María, llena eres de gracia, el Señor es contigo. Bendita tú eres entre todas las mujeres y bendito es el fruto de tu vientre, Jesús.
1: Santa María, Madre de Dios, ruega por nosotros pecadores, ahora y en la hora de nuestra muerte. Amén.
3: Dios te salve María, llena eres de gracia, el Señor es contigo. Bendita tú eres entre todas las mujeres y bendito es el fruto de tu vientre, Jesús.
1: Santa María, Madre de Dios, ruega por nosotros pecadores, ahora y en la hora de nuestra muerte. Amén.
3: Dios te salve María, llena eres de gracia, el Señor es contigo. Bendita tú eres entre todas las mujeres y bendito es el fruto de tu vientre, Jesús.
1: Santa María, Madre de Dios, ruega por nosotros pecadores, ahora y en la hora de nuestra muerte. Amén.
3: Dios te salve María, llena eres de gracia, el Señor es contigo. Bendita tú eres entre todas las mujeres y bendito es el fruto de tu vientre, Jesús.
1: Santa María, Madre de Dios, ruega por nosotros pecadores, ahora y en la hora de nuestra muerte. Amén.
3: Dios te salve María, llena eres de gracia, el Señor es contigo. Bendita tú eres entre todas las mujeres y bendito es el fruto de tu vientre, Jesús.
1: Santa María, Madre de Dios, ruega por nosotros pecadores, ahora y en la hora de nuestra muerte. Amén.
3: Dios te salve María, llena eres de gracia, el Señor es contigo. Bendita tú eres entre todas las mujeres y bendito es el fruto de tu vientre, Jesús.
1: Santa María, Madre de Dios, ruega por nosotros pecadores, ahora y en la hora de nuestra muerte. Amén.
3: Dios te salve María, llena eres de gracia, el Señor es contigo. Bendita tú eres entre todas las mujeres y bendito es el fruto de tu vientre, Jesús.
1: Santa María, Madre de Dios, ruega por nosotros pecadores, ahora y en la hora de nuestra muerte. Amén.
3: Gloria al Padre, al Hijo y al Espíritu Santo.
1: Como era en el principio, ahora y siempre, por los siglos de los siglos. Amén. En el quinto misterio gozoso contemplamos la pérdida y el hallazgo del niño Jesús. María, queremos acompañarte en la búsqueda de Jesús y a nuestro paso con la misma confianza con que anduviste mientras buscabas a tu hijo. 3 días tardaste en encontrar lo que debieron parecer una eternidad, pero luego te llenaste de gozo al verlo de nuevo. Oremos por las familias que tienen seres queridos desaparecidos, los hermanos que pasan duelo por la muerte de sus seres queridos de forma violenta. Oremos nuevamente por nuestra tierra colombiana. Padre nuestro que estás en el cielo, santificado sea tu nombre. Venga a nosotros tu reino, hágase tu voluntad en la tierra como en el cielo.
3: Danos hoy nuestro pan de cada día, perdona nuestras ofensas como también nosotros perdonamos a los que nos ofenden. No nos dejes caer en tentación y líbranos del mal. Amén.
1: Dios te salve María, llena eres de gracia, el Señor es contigo. Bendita tú eres entre todas las mujeres y bendito es el fruto de tu vientre, Jesús.
3: Santa María, Madre de Dios, ruega por nosotros pecadores, ahora y en la hora de nuestra muerte. Amén.
1: Dios te salve, María, llena eres de gracia, el Señor es contigo. Bendita tú eres entre todas las mujeres, y bendito es el fruto de tu vientre, Jesús.
3: Santa María, Madre de Dios, ruega por nosotros pecadores, ahora y en la hora de nuestra muerte. Amén.
1: Dios te salve, María, llena eres de gracia, el Señor es contigo. Bendita tú eres entre todas las mujeres, y bendito es el fruto de tu vientre, Jesús.
3: Santa María, Madre de Dios, ruega por nosotros pecadores, ahora y en la hora de nuestra muerte. Amén.
1: Dios te salve, María, llena eres de gracia, el Señor es contigo. Bendita tú eres entre todas las mujeres, bendito es el fruto de tu vientre, Jesús.
3: Santa María, Madre de Dios, ruega por nosotros pecadores, ahora y en la hora de nuestra muerte. Amén.
1: Dios te salve María, llena eres de gracia, el Señor es contigo. Bendita tú eres entre todas las mujeres, y bendito es el fruto de tu vientre, Jesús.
3: Santa María, Madre de Dios, ruega por nosotros pecadores, ahora y en la hora de nuestra muerte. Amén.
1: Dios te salve María, llena eres de gracia, el Señor es contigo. Bendita tú eres entre todas las mujeres, y bendito es el fruto de tu vientre, Jesús.
3: Santa María, Madre de Dios, ruega por nosotros pecadores, ahora y en la hora de nuestra muerte. Amén.
1: Dios te salve, María, llena eres de gracia, el Señor es contigo. Bendita tú eres entre todas las mujeres, y bendito es el fruto de tu vientre, Jesús.
3: Santa María, Madre de Dios, ruega por nosotros pecadores, ahora y en la hora de nuestra muerte. Amén.
1: Dios te salve, María, llena eres de gracia, el Señor es contigo. Bendita tú eres entre todas las mujeres, y bendito es el fruto de tu vientre, Jesús.
3: Santa María, Madre de Dios, ruega por nosotros pecadores, ahora y en la hora de nuestra muerte. Amén.
1: Dios te salve, María, llena eres de gracia, el Señor es contigo. Bendita tú eres entre todas las mujeres, bendito es el fruto de tu vientre, Jesús.
3: Santa María, Madre de Dios, ruega por nosotros pecadores, ahora y en la hora de nuestra muerte. Amén.
1: Dios te salve María, llena eres de gracia, el Señor es contigo. Bendita tú eres entre todas las mujeres. Bendito es el fruto de tu vientre, Jesús.
3: Santa María, Madre de Dios, ruega por nosotros pecadores, ahora y en la hora de nuestra muerte. Amén.
1: Gloria al Padre, al Hijo y al Espíritu Santo.
3: Como era en el principio, ahora y siempre, por los siglos de los siglos. Amén.
1: Al finalizar este Santo Rosario, oramos por las intenciones del Papa León XIV, por nuestra amada Iglesia Católica en el mundo entero, por todos nuestros hermanos sacerdotes, por las misiones en el África, en el Amazonas, por todos los misioneros, por las familias, Padre nuestro que estás en el cielo, santificado sea tu nombre, Venga a nosotros tu reino, hágase tu voluntad en la tierra como en el cielo.
3: Danos hoy nuestro pan de cada día, perdona nuestras ofensas como también nosotros perdonamos a los que nos ofenden. No nos dejes caer en la tentación y líbranos del mal. Amén.
1: Dios te salve María, llena eres de gracia, el Señor es contigo. Bendita tú eres entre todas las mujeres y bendito es el fruto de tu vientre Jesús.
3: Santa María, Madre de Dios, ruega por nosotros pecadores, ahora y en la hora de nuestra muerte. Amén.
1: Gloria al Padre, al Hijo y al Espíritu Santo.
3: Como era en el principio, ahora y siempre, por los siglos de los siglos. Amén.
1: Saludamos a la Santísima Virgen María con la salve. Dios te salve, Reina y Madre, Madre de misericordia, vida, dulzura y esperanza nuestra. Dios te salve, a ti clamamos los desterrados hijos de Eva, a ti suspiramos gimiendo y llorando en este valle de lágrimas. Ea pues, Señora, abogada nuestra, vuelve a nosotros esos tus ojos misericordiosos. Y después de este destierro, muéstranos a Jesús, fruto bendito de tu vientre, oh clemente, oh piadosa. Oh dulce Virgen María, ruega por nosotros, Santa Madre de Dios, para que seamos dignos de alcanzar las promesas y gracias de nuestro Señor Jesucristo. Amén. Oremos. Señor Dios Todopoderoso, haz que por la intercesión de Santa María la Virgen, nosotros tus hijos, que hemos rezado el Santo Rosario con devoción, gocemos de plena salud de alma y cuerpo, vivamos alegres en medio de las dificultades del mundo, alcancemos la felicidad de tu reino eterno, por Jesucristo nuestro Señor. Amén. Bajo tu amparo nos acogemos, Santa Madre de Dios. No deseches las súplicas que te dirigimos en medio de nuestras necesidades. Antes bien, escúchalas, oh siempre Virgen bendita y gloriosa. Amén. Bajo el amparo de la Santísima Virgen María, nuevamente, este trabajo de evangelización de la emisora Minuto de Dios, todos nuestros amables oyentes, sus directores, todas las familias, todos los enfermos, los hermanos socios del Club de Amigos y los que apoyan el bono mensual. Madre Santísima, sigue orando a tu Hijo Jesús por nosotros. Amén. Nos cubrimos, nos sellamos con la sangre de Jesús que tiene poder, en el nombre del Padre, el Hijo y del Espíritu Santo. Amén. Gracias, amigos, por su amable sintonía. Dios les bendiga a todos mis hermanitos. Muchas gracias por madrugar. Muchas gracias. Las actividades de hoy en tu parroquia. Hay que asistir, hay que colaborar. Me uno en oración por los amigos de la comunidad de la parroquia de Santa Teresita, al norte de la ciudad de Barranquilla. Hoy un retiro conversatorio. Sí, sobre la Santa Eucaristía. Bendito sea Dios. Ahí al norte de la ciudad, la parroquia de Santa Teresita. Y en tu parroquia y en la mía también, todas las actividades para vivir la fe. 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El oracional de octubre. ¿Ya llegó? 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Bendito sea el Señor. Gracias, hermanos, por toda su oración, su colaboración para la emisora Minuto de Dios. Les acompañamos con la dirección general del Padre John Mario Montoya en los 1370 de la M en Barranquilla y en Cartagena. En los 89.5 FM estéreo, el Padre Jimmy Ortiz, hoy jornada de ayuno y de oración, entrada libre, llega ahí al pie de la popa, la jornada de ayuno de oración con el Padre Jimmy Ortiz. Hermes Bolaño, muchas gracias, en el máster en Barranquilla y en Cartagena, Kevin Arrieta, con ustedes Margarita Álvarez de Sánchez, que les desea un feliz fin de semana. Hermanos, que el Señor les bendiga, la Santísima Virgen María nos cubra con su manto de amor. Un feliz fin de semana.

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4: Yo les daré un solo corazón y un solo camino para que me teman perpetuamente, para bien de ellos y de sus hijos. Libro del profeta Jeremías 32:39. 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
5: El Señor no demora en cumplir lo que prometió, como algunos imaginan, sino que tiene paciencia con ustedes, porque no quiere que nadie perezca, sino que todos lleguen a la conversión. Carta del apóstol San Pedro, capítulo 3, versículo 9.
6: Concédenos honrarte en tu pobreza y en tu debilidad, y seguirte en tu sencillez, obediencia y caridad, para que después de imitar tu pequeñez, seamos testigo de tu grandeza en el cielo. San Juan Eudes. Son las 5:30.

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2: Vamos a leer el Evangelio según San Lucas en el capítulo 6, versículos 43 al 49. En aquel tiempo decía Jesús a sus discípulos: no hay árbol bueno que dé fruto malo, ni árbol malo que dé fruto bueno. Por ello, cada árbol se conoce por su fruto, porque no se recogen higos de las zarzas, ni se vendimian racimos de los espinos. El hombre bueno, de la bondad que atesora en su corazón, saca el bien, y el que es malo, de la maldad saca el mal. Porque de lo que rebosa el corazón, habla la boca. ¿Por qué me llaman Señor, Señor, y no hacen lo que les digo? Todo el que viene a mí escucha mis palabras y las pone en práctica. Les voy a decir a quién se parece. Se parece a uno que edificó una casa, cavó, ahondó y puso los cimientos sobre roca. Vino una crecida, arremetió el río contra aquella casa y,

y no pudo derribarla, porque estaba sólidamente construida. El que escucha y no pone en práctica, se parece a uno que edificó una casa sobre tierra, sin cimiento. Arremetió contra ella el río, y enseguida se derrumbó desplomándose, y fue grande la ruina de aquella casa. Palabra del Señor. Gloria a ti, Señor Jesús.

0: Llegamos a la conclusión del Sermón de la Llanura, el equivalente en Lucas, del Evangelio de Lucas, de lo que encontramos en el Evangelio según San Mateo, donde es el Sermón de la Montaña. Pero Lucas tiene un enfoque particular. Veamos cómo termina. Termina con una parábola tomada del mundo agrícola y con su aplicación. Esta parábola tiene todo un lenguaje que podemos llamar sapiencial. No hay árbol bueno que dé fruto malo, ni árbol malo que dé fruto bueno. Por ello cada árbol se conoce por su fruto, porque no se recogen higos de las zarzas, ni se vendimian racimos de los espinos. Podemos ver cómo por una parte aprendemos la lección de la experiencia. Tan simple como que un árbol sea sano, lo indican sus frutos. Además, es bien sabido que toda planta tiene su propio fruto, y no se puede imaginar que se cosechen frutos exquisitos, tan apreciados por el mundo de Israel como los higos o las uvas, pues no pueden provenir de unas espinas. Esto por una parte, pero por otra, el fruto en el Antiguo Testamento aparece con frecuencia como una metáfora para designar las decisiones del ser humano. Por ejemplo, en el libro de los Proverbios 1:31 se dice: por eso comerán el fruto de sus caminos y se saciarán de sus intrigas. O el profeta Jeremías dice en 17:10: yo, el Señor, escudriño el corazón, examino las entrañas para retribuir a cada uno según su conducta, según el fruto de sus obras. O también el profeta Oseas 10:13: han arado impiedad, pero han recogido iniquidad. Han comido el fruto del engaño. Miren nomás cómo en estas tres citas de Proverbios, Jeremías y Oseas se dice lo mismo. El fruto es la imagen de las decisiones que yo tomo. Y puedo decidir bien o puedo decidir mal. Entonces, el fruto significa el actuar. ¿Cuál actuar? ¿Cuál es el fruto bueno que debe aparecer, debe brotar de un discípulo de Jesús? Todo lo que hemos leído en los días anteriores. Desde la primera palabra que Jesús dijo en el sermón, amen a sus enemigos, hasta la última, no critiquen con daño al hermano. Se trata de poner en práctica eso. Jesús luego aplica, como seguimos leyendo el texto, aplica este ejemplo de los frutos a las personas. Y agrega algo más. Cuanto una persona hace, miren lo que sigue, cuanto una persona hace, revela su interioridad. El bien viene de un corazón bueno. El mal viene de un corazón malo. Miremos cómo lo dice Jesús. El hombre bueno, de la bondad que atesora en su corazón, saca el bien. Y el que es malo, de la maldad, saca el mal. Porque de lo que rebosa el corazón, habla la boca. Pues sí. El bien viene de un corazón bueno y el mal del corazón malo. Y el principio que rige esta argumentación es la concepción hebrea de la persona, la antropología. El hombre es todo en sus obras. Palabras y gestos siempre desvelan la identidad de uno. Y esta es la razón por la que la tradición bíblica enuncia la idea de un juicio divino sobre las obras del ser humano. ¿Por qué? Porque ellas indican la profundidad del ser. Por el hacer se conoce el ser. Pero avancemos. Jesús enseguida agrega: ¿por qué me llaman Señor, Señor, y no hacen lo que les digo? Lo que viene es fuerte. Jesús habla del hacer y no hacen lo que les digo. Jesús nos va ahora a ayudar a profundizar esto y a tomárnoslo en serio, contraponiendo el decir y el hacer. Miren nomás que en los versículos 46 al 49, en pocos versículos, el verbo hacer, en griego poieo, el verbo hacer aparece 5 veces. 5. Claro, porque por el hacer se conoce el ser. Jesús, entonces, aquí critica a quienes se limitan a decir Señor, Señor, y no practican lo que dicen. Se trata de una piedad que se queda en las palabras y no va a lo concreto. Como quien dice, mucha rezadera pero poca conversión. Preocupación por una liturgia muy bonita, una piedad externa muy bonita, pero la vida no cambia. Muchas palabras sin ir a lo concreto de la vida. Y esto lo ilustra la parábola de los dos constructores. Son los versículos 47 al 49 con el cual Jesús hace el cierre. La parábola de los dos constructores es la iluminación de esta frase de no todo el que me dice Señor, Señor. Hagan, dice Jesús. Lo que hace la diferencia entre las dos construcciones es el fundamento. Una casa se construye sobre piedra y la otra sobre arena. De ahí que la resistencia en el tiempo de la inundación se pone a prueba. La primera resiste, la segunda se derrumba. Semejante imagen nos remite al diluvio. Dice que vinieron los ríos, arrasaron, hubo desbordamiento. Y es una metáfora del juicio divino al final de los tiempos. Lo que hace la diferencia entre la estabilidad y el derrumbamiento se aclara. Sobrevivirá al juicio de Dios aquella obra de quien escucha mis palabras y las pone en práctica, dice Jesús. Y fíjense ustedes, aquí la contraposición no es entre personas que creen y no creen. No es entre fe e incredulidad, no. Sino entre dos tipos de personas que ya creen. El mundo de los creyentes también se puede dividir en dos. Creyentes que se quedan simplemente en estar ahí y creyentes practicantes. Creyentes nominales. Yo soy católico, por ejemplo. Sí, pero no te vemos nunca en la iglesia. Creyentes nominales y creyentes practicantes. Pero para ser más exactos, aquellos a quienes la palabra de Jesús les cambia la vida y aquellos en quienes la escucha de la palabra, que es el tema, aquellos en quienes la escucha de la palabra permanece estéril. Les entra por un oído y les sale por el otro. No les hace ni cosquillas. Y todos los días leen la Biblia. Esa es la gran diferencia entre quien se deja convertir por la palabra con una docilidad interna y aquel que simplemente está ahí y puede escuchar la palabra de Dios, puede comulgar con frecuencia, puede rezar el rosario, puede estar metido en mucha práctica, pero sigue siendo una persona que no practica lo que veíamos en las lecciones anteriores. Sigue odiando al enemigo, sigue criticando, sigue juzgando, sigue solamente pensando en su interés. Pues así concluye el sermón de la llanura. Y esta manera de terminar me recuerda la conclusión del gran sermón de Moisés al pueblo de Dios cuando iba a entrar a la tierra, y que es el libro del Deuteronomio. El libro del Deuteronomio termina con un elenco de mandamientos, recordando que hay que elegir entre el bien y el mal, entre la vida y la muerte, entre la bendición y la maldición. Deuteronomio 3, 30, 15 al 20. Pues de la misma forma, la enseñanza de Jesús en la llanura termina poniéndonos ante la alternativa, ante una gran alternativa. Elige entre la vida y la muerte. Pero este es un paralelo que hago así con prudencia, porque este llamado a la responsabilidad no nos remite a la ley de Moisés, sino a la autoridad de la misma palabra de Jesús, la palabra que Él le proclama a los discípulos y a la multitud en la llanura. Bueno, hemos repasado a la letra el Evangelio de hoy, la tercera y última parte del Sermón de la Llanura, la formación básica del discípulo de Jesús. ¿Qué nos enseña entonces esta última parte? Vemos cómo Jesús está muy atento a la coherencia entre las palabras y las acciones. Aun cuando, debo aclararlo también, no debemos hacer de la coherencia un ídolo, una obsesión. No hay duda de que si hemos encontrado a Dios en nuestra vida, si hemos vivido un encuentro con el Señor, de este encuentro surgen elecciones, actitudes, lenguajes, comportamientos que son coherentes, que corresponden a lo que el Señor está haciendo en nuestra vida. Un buen árbol produce frutos buenos. Si vemos cristianos que solo producen espinas, es obvio que algo no está obrando, no está actuando en su camino de fe. Y por eso el reclamo de Jesús: ¿por qué me invocan Señor, Señor, y no hacen lo que les digo? Son palabras que suenan duras, a mí me caen duro. ¿Por qué me invocas, Señor, Señor, y no haces lo que te digo? Como si una fórmula o un ritual fuera una fórmula mágica que pudiera salvarme. Después de todo, ¿cuánto cuesta gritar, Señor, Señor? Nada, nada. En cambio, cuesta, y cuánto cuesta, permitir que el Señor invocado ejerza verdaderamente su señorío en mi corazón, llevando a cabo lo que el Evangelio cada día me dice y que da forma a mis días y a mis obras. Cuesta más dejarse modelar por pensamientos y sentimientos que provienen de Jesús, tener los mismos pensamientos y criterios de vida de Jesús de Nazaret. Eso cuesta más. Decir Señor, Señor, al fin y al cabo es fácil. Todo lo que va de labios para afuera, pero lo que va de labios para adentro, que implica conversión, no. Por eso a una relación profunda y arraigada con el Señor, a veces uno prefiere una muy, muy superficial, muy epidérmica e incluso ocasional. Por ahí, de vez en cuando, cuando uno se acuerda de Dios. Echar raíces sólidas ciertamente cansa. Y por eso seguimos en la superficie, reduciendo la observancia evangélica a una revisión de conducta una vez al año, y no a una renovación de lo profundo y de forma continua. Y entonces multiplicamos experiencias, ideamos estrategias, invocamos soluciones definitivas que vienen del exterior, pero no aceptamos lo único que nos ofrece el Evangelio, que es dejar que nuestro corazón cambie. Y así ocurre que nos dejamos influir por lo inmediato más que por lo que tiene su propia consistencia. Invertir en procesos que requieren energía y que requieren largos tiempos de dedicación nos asusta. Y parece mejor conformarse con algo alcanzable, con el mínimo esfuerzo, que cultivar procesos de vida interior. ¿Cuánta renovación de fachada sigue ocurriendo dentro y fuera de la iglesia? El teatro cambia, pero el guión es el mismo. ¿Qué cambio de etiquetas y nomenclaturas al que no corresponde ningún proceso de renovación interior? ¿Qué superficiales somos al leer la realidad y proponer nuevos caminos? Que quede claro esto hoy. Aceptar la presencia del Señor en la vida de uno equivale a ir al taller del corazón. Aprender a arar la tierra del corazón, limpiarla, prepararla para que arraigue la semilla del Evangelio, enraizándola profundamente, sin tener miedo a los inevitables choques que precisamente por fidelidad al Evangelio pueden ocurrir. La palabra de Dios más de una vez nos va a poner en crisis. Y por eso la pregunta es, ¿estoy dispuesto a dejarme educar por el Evangelio? Hoy Jesús me lo dice. Construyamos la casa de nuestra vida sobre la roca sólida de la palabra de Dios, que siempre nos dará paz, pero también nos va a estrujar por dentro, nos va a reordenar por dentro. A veces nos juzga y duro, pero siempre, siempre, de todas maneras, nos dará fuerza y aliento. Y es que si la palabra de Dios no se convierte en la vara de medir mis decisiones, mis elecciones, si yo aprendo a reconocer mi pecado sin escrúpulos inútiles y confiarme al Dios de la misericordia, al Dios que me renueva en su Santo Espíritu, entonces mi vida, construida sobre la roca, dará fruto en buenas obras, en conversión, en la misma obra que Jesús hizo en el mundo. Y entonces vale la pena elegir ese camino. El llamado de Jesús hoy es: dejémonos cambiar profundamente por Dios y su palabra. Que el Señor los bendiga con su infinito amor, en el nombre del Padre, y del Hijo, y del Espíritu Santo. Amén.
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0: Vengan a mí todos los que están fatigados y cargados, y yo los haré descansar. San Mateo 11:28. 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
11: Señor Jesús, al comenzar este día queremos poner todas nuestras actividades, nuestros pensamientos, nuestras palabras, nuestros actos en tus manos. Queremos ofrecernos a ti. Y a través de ti queremos presentárselos a Dios, nuestro Padre del Cielo. Queremos suplicarte también que hoy sea un día de bendición para toda nuestra patria colombiana. Que haya paz, que haya tranquilidad, que haya bendiciones en todos los hogares. Que la presencia tuya, Señor, se perciba en nuestros rostros y en nuestras palabras. Que tú vivas en el corazón de todos nosotros y de toda nuestra patria colombiana.
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3: Estimados amigos de Maná, tengan todos ustedes un buen saludo en donde se encuentren, en sus casas, en sus familias, en su trabajo. Cuánta gente diciéndome que este programa les sirve en su trabajo, o que van camino al trabajo, o que van camino a la casa o al descanso, y que este programa es una oportunidad de oración y de bendición para ustedes. Me alegra pues que este programa les pueda servir y que esta reflexión les anime en su vida espiritual. Comencemos hoy nuestra reflexión dándole gracias a Dios por todas las cosas bonitas que nos ha dado. Dios, tú eres un Dios bueno. Nuestra vida está en tus manos. Tú eres un Dios amoroso. Nuestra vida está en tus manos. Tú eres un Dios extraordinario. Nuestra vida está en tus manos. Tú eres un Dios que nos amas infinitamente. Nuestra vida está en tus manos. Creemos en ti. Esperamos en ti. Te amamos a ti. Y creemos en tu poder y en tu fuerza. Amén. Amén.

Yo quisiera hoy darles una reflexión que he titulado Canten al Señor. Yo no sé si a usted le gusta que le canten. No sé si a usted le gusta que le den serenatas. Recuerdo cuando yo era pequeño, mi papá le llevaba a mi mamá serenatas con grupos musicales de cuerda para manifestar su amor, para manifestar su cariño. Todavía nosotros guardamos esas tarjetas que expresan el amor cuando le llevó con un grupo musical de cuerda colombiano llamado El Dueto de Antaño y le cantaba con tanto amor Amémonos, esa canción también de Agustín Lara, preciosa, pues que el canto expresa un amor, el canto expresa un sentimiento, el canto expresa algo que tal vez no se puede expresar con otras palabras. Pero parece también que a Dios le gusta que le cantemos. Parece que a Dios también le gusta que le digamos cosas bonitas. Parece que también a Dios le gusta que le expresemos nuestro amor cantando, expresándoselo con cantos. Y hoy quiero hablarle de esto. Cántele. Cántele Dios. Cántele un poquito más a Dios. Cántele un poquito más a ese Dios que nos ama y que usted ama para expresarle su amor. Le quiero invitar a escuchar este Salmo 98. Canten al Señor una canción nueva, pues ha hecho maravillas. Ha alcanzado la victoria con su gran poder, con su santo brazo. Canten, canten a Dios, canten a Él una canción nueva porque ha hecho maravillas. Y aquí dice, ha alcanzado la victoria con su gran poder, con su santo brazo. Canten a Dios porque ha hecho maravillas. ¿Qué maravillas ha hecho Dios en su vida? ¿Qué obras extraordinarias ha hecho Dios en su vida? ¿Qué obras grandiosas ha hecho Dios en su vida? Por ejemplo, le ha regalado la vida. ¿Está contento de estar vivo? Cante a Dios. Cántele porque ha hecho maravillas. ¿Le ha librado de una situación de peligro? ¿Le ha librado de una situación de dolor? ¡Canten! Cántele a Dios. Cántele con alegría. ¿Le ha dado una buena esposa, un buen esposo? ¿O le ha librado de un enemigo? ¿O le ha dado paz que usted no ha experimentado en nadie más? Cante, cante con alegría a Dios. Exprésele ese amor, ese cariño. ¿Qué maravillas ha hecho Dios en su vida? No tienen que ser maravillas que uno diga hay que publicarlas en el periódico. Hay maravillas todos los días. El abrir los ojos. ¡Ey! Hoy se le pegaron los ojos. ¿Está usted muerto? ¡No! Padre, estoy vivo. Entonces, esas maravillas. Canten al Señor una canción nueva, pues ha hecho maravillas. Canten al Señor porque ha hecho cosas maravillosas, extraordinarias. Y luego pasamos al versículo 4 de este Salmo 98. Canten a Dios con alegría, habitante de toda la tierra. Canten con alegría, no canten con tristeza, porque a veces nos hemos especializado en cantarle a Dios con tristeza. Nos hemos especializado en cantarle a Dios con dolor. A veces escucho algunos cantos, me perdonan ustedes, en algunas parroquias y en algunas catedrales, que yo digo, Dios se debe estar tapando los oídos, porque qué cosa tan desagradable. Canten a Dios con alegría, habitantes de toda la tierra. Cántenle a Dios con alegría, regocíjense con alegría.
Y sigue diciendo el Salmo 98, versículo 4. Den rienda suelta a su alegría y cántenle himnos. Oiga, nosotros que a veces somos tan esquemáticos, tan lógicos. Y dice aquí el salmista, den rienda suelta a su alegría. ¿Usted ha visto unas personas que le den rienda suelta a su alegría? Cuando un equipo de fútbol gana una copa importante o gana el campeonato nacional o uno internacional, ¿cómo sale la gente a dar rienda suelta a su alegría? A veces se pasan, pero le dan rienda suelta a su alegría. Le dan rienda suelta a su gozo, le dan rienda suelta a su felicidad, le dan rienda suelta a su alegría y cantan y bailan. Y cuando le damos esa rienda suelta de nuestra alegría a Dios, decimos, están locos, se enloquecieron, fanáticos, místicos, porque Dios es compostura. Yo no estoy incitando a una locura o a una histeria espiritual, pero dice el salmista, den rienda suelta a su alegría y cántenle himnos. O sea que cantarle himnos es una manera de dar rienda suelta a nuestra alegría. ¡Ey, dele rienda suelta a su alegría! ¡Cántele! En este momento, apenas termina esta meditación, usted va en su auto, comience a cantar a Dios. Comienza a decir, alabaré, alabaré, no hay Dios tan grande como tú. ¡Cante! Y que el del lado diga, esta está loco, está loca. Pero es preferible que digan, está loco, está loca, a que digan, uy, tan amargado. Uy, cómo se ve de triste, cómo se ve de angustiado. Den rienda suelta a su alegría. O sea que cantar es una manera de darle rienda suelta a la alegría en Dios. Usted quiere que la gente esté dándole rienda suelta a su alegría por un carnaval o porque estén en las cosas de Dios. Ah. Salmo 98:5. Canten al Señor al son de trompeta, al son de arpa, al son de instrumentos de cuerda. Canten con alegría ante el Señor, el Rey, al son de los instrumentos de vientos. Canten al Señor con instrumentos de viento, con alegría, con instrumentos de cuerda, al son del arpa. Denle rienda suelta a su alegría, denle rienda suelta a su gozo. Festejen al Señor, festejen con alegría, festejen con gozo. Ah, es que cantarle es una manera de reconocer las maravillas, las proezas, las obras extraordinarias de Dios. ¿Cómo le parece a usted lo que dice el Salmo 100, versículo 1 y siguientes? Canten al Señor con alegría, habitantes de toda la tierra. Con alegría adoren al Señor. Con gritos de alegría vengan a su presencia. Algunas personas que he estado con ellos en determinados momentos de oración, en los grupos de oración, dicen, demos un grito de alegría. Y otros dicen, eso están como locos. Hombre, Salmo 100, versículo 2, con gritos de alegría vengan a su presencia. No tengan miedo venir con gritos de alegría a su presencia. Esos gritos de alegría son también nuestros cantos. Pero es una invitación al canto extraordinario, alegre, y diciendo constantemente, canten con alegría, que se note que el canto está hecho con alegría, con felicidad. ¡Ah, qué cosa más bonita! Con alegría adoren al Señor, con gritos de alegría vengan a su presencia. Con gritos de alegría vengamos a la presencia del Señor. ¿Cómo les parece lo que dice el Salmo 96, versículo 1?
Canten al Señor una canción nueva. Canten al Señor, habitantes de toda la tierra. Canten al Señor, bendigan su nombre. Anuncien día tras día su salvación. Hablen de su gloria y de sus maravillas ante todos los pueblos, ante todas las naciones, porque el Señor es grande y muy digno de alabanza, más terrible que todos los dioses. Los dioses de otros pueblos no son nada, pero el Señor hizo el cielo. Hay gran esplendor en su presencia, hay poder y belleza en su santuario. Canten, canten, habitantes de toda la tierra, anuncien día tras día su salvación. Así que cantarle al Señor es anunciar día tras día su salvación. Así que cantarle al Señor es anunciar día tras día su presencia bendita y maravillosa, anunciarle a todos la salvación que Él está haciendo en medio de nosotros. Cántenle, cántenle con alegría. Hay un dicho popular que dice que el que canta sus males espanta. Óigame, ¿y si eso lo hacemos con Dios? Si eso lo hacemos con el Señor, si eso lo hacemos ante Dios, si eso lo hacemos ante el Señor, ¿cómo les parece? Si decimos con las canciones del mundo que el que canta sus males espanta, ¿cómo no lo vamos a decir ante Dios que hace cosas tan grandes, cosas tan extraordinarias, cosas tan maravillosas? Canten con alegría, canten al Señor. Quiero recordarles a ustedes, por ejemplo, que se canta cuando se experimenta la acción liberadora de Dios. Cuando uno experimenta la acción liberadora de Dios, prorrumpe en canto, prorrumpe en alegría, prorrumpe en gozo. Nada más recordamos la historia del pueblo de Israel, que cuando pasó el Mar Rojo, y entonces el pueblo se regocijó al ver que el Señor los había liberado del faraón y de ese ejército poderoso. El capítulo 15 del libro del Éxodo dice: entonces Moisés y los israelitas entonaron este canto en honor del Señor. Cantaré en honor del Señor, que tuvo un triunfo maravilloso al hundir en el mar caballos y jinetes. Mi canto es el Señor, quien es mi fuerza y mi salvación. O sea, se canta cuando se experimenta salvación, liberación de Dios. Si vamos más adelante, en el mismo capítulo 15 del libro del Éxodo, versículo 19 en adelante, dice: cuando los carros y la caballería del faraón entraron en el mar, el Señor hizo que el agua del mar les cayera encima, pero los israelitas cruzaron el mar como por tierra seca. Entonces la profetisa María, hermana de Aarón, tomó una pandereta, y todas las mujeres la siguieron bailando y tocando panderetas mientras ella les cantaba. Canten en honor al Señor, que tuvo un triunfo maravilloso al hundir en el mar caballos y jinetes. El libro del Éxodo capítulo 15 nos dice entonces varias veces que cuando se experimentó esa liberación, cuando el pueblo de Israel salió del Mar Rojo, cuando vio que Dios había actuado en su favor, que Dios había hecho cosas extraordinarias en favor de ellos, se pusieron a cantar, se pusieron a entonar cánticos, dieron rienda suelta a su alegría, dieron rienda suelta a su alegría y comenzaron a cantar, y comenzaron a festejar, y comenzaron a hacer fiesta. Solamente canta también aquel que se ha sentido liberado por Dios. Aquel que ha experimentado la liberación de Dios, aquel que ha experimentado esa acción liberadora de Dios en su vida, aquel que ha experimentado esa acción liberadora de Dios en su corazón, aquel que ha experimentado esa acción liberadora de Dios en su alma. ¿Cuántas liberaciones no ha hecho Dios en su corazón y en el mío? Nos ha liberado de apegos,
nos ha liberado de miedos, nos ha liberado de pecados, nos ha liberado de ataduras, nos ha liberado de angustias. Pues cantemos, cantemos gozosos al Señor, así como Moisés cantó con el pueblo porque vio la acción liberadora de Dios. También usted y yo hoy, cuando vemos la acción liberadora de Dios, cantemos más, festejemos más, hagamos más fiesta en torno a Dios, hagamos más fiesta en torno al Señor, hagamos más fiesta en torno a la acción liberadora del Señor. Cantemos, cantemos con alegría, cantemos con gozo, cantemos celebrando su nombre, cantemos festejando, porque cuando cantamos le expresamos a Dios nuestra gratitud, nuestro amor, nuestro cariño, nuestra felicidad. Al principio de esta reflexión les hablaba de las serenatas y de los cánticos que mi papá le llevaba a mi mamá para manifestarle su amor, hasta para reconciliarse. Pues también nosotros le cantamos a Dios para reconciliarnos, para expresarle nuestro amor. Cante más y las penas se acabarán. Cante más y el dolor irá cediendo. Cante cánticos de alabanza a Dios cuando se sienta liberado. Entone gritos de júbilo en honor al Señor. Y usted experimentará una acción maravillosa, una liberación maravillosa. No tenga miedo, no tenga miedo, hágalo, hágalo. Haga esa fiesta, celebre esa fiesta en honor del Señor. Haga esa fiesta en honor del Señor y Él lo liberará. Y Él hará obras maravillosas en usted y Él hará esas obras extraordinarias en usted. Bueno, a cantarle más a Dios. A cantarle en la ducha y en el carro, a cantarle en la misa y en el grupo de oración, a cantarle en cuando estamos haciendo ejercicio y a cantarle cuando estamos solos y cuando estamos en grupo y a cantarle cuando experimentamos la alegría de ver un amanecer, la alegría de ver las cosas bonitas que Dios ha ido haciendo en la vida. Cante, cante más, mi hermano, mi hermana, y estoy seguro que su ser se regocijará y que su ser se llenará de alegría. Yo quiero invitarle a usted a expresarse delante de Dios de esa manera y a expresarse delante de Dios y a darle rienda suelta a su alegría. A darles rienda suelta, como ha dicho el salmista, a nuestra alegría delante de Dios. No hay por qué tener miedo. No hay por qué temer. Dios es un Dios bueno. Dios es un Dios maravilloso. Dios es un Dios extraordinario. Dios es un Dios de paz. Es un Dios de bendición. Hermanos, hermanas, que Dios les bendiga. Gracias por dejar que esta reflexión llegue hasta ustedes y que esta reflexión les alegre el corazón y que esta reflexión les alegre el alma y que esta reflexión les invite a vivir con entusiasmo la vida cristiana.

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Que Dios les bendiga, que Dios les llene de paz. Termino esta reflexión diciendo: alabado sea Jesucristo.

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4: El tiempo se ha cumplido. El reino de Dios está cerca. Conviértete y cree en el Evangelio. San Marcos capítulo 1. Versículo 15. Son las 6:30.

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1: Dios Padre Todopoderoso, te pedimos que bendigas a todos los amigos del Minuto de Dios. Los abrazo con el corazón y que el Espíritu Santo los guíe. Meditemos la palabra del Señor. Dios Padre Todopoderoso, en nombre de nuestro Señor Jesucristo, te pedimos que envíes el Espíritu Santo a todos nosotros y que esta palabra nos ayude en el camino de la experiencia de la fe, en el camino de la esperanza, en mirar el futuro con alegría. Lucas 6:43 dice: En aquel tiempo decía Jesús a sus discípulos: No hay árbol sano que dé fruto dañado, ni árbol dañado que dé fruto sano. Inmediatamente nosotros, con este ejemplo muy elemental, sencillo,

0: de la comparación de los árboles, nosotros comprendemos en verdad cuando un árbol da frutos buenos, cómo nos agrada ese árbol. Yo tuve esa experiencia cuando estaba niño en el patio de una casa donde yo vivía en Sabana Larga y había muchos árboles frutales, anón, mango, papaya, níspero, y estaban cargados esos árboles. Y entonces para mí era como un placer subirme en un palo de mango y pues deleitarme. Y pienso que nuestro Señor Jesucristo nos está diciendo, ¿cuándo ese árbol de mango va a dar un fruto malo? Es decir, que tú vayas a buscar un mango y encuentres, ¿qué? Una piedra, encuentres, no sé, un fruto que no se pueda comer, que sea venenoso, no puede. Ese árbol de mango va a dar fruto de mango siempre, un fruto bueno. Y entonces, cuando Él habla del fruto, ¿a qué se refiere? Pues entonces tenemos que buscar Gálatas, en el capítulo 5. Y la carta a los Gálatas, en el capítulo 5, en el versículo 19, dice la palabra que aparece, en cambio, a los frutos de esos desordenados apetitos son bien conocidos. Entonces viene a hablar de diríamos, de las obras, más bien que del fruto, de las obras de la carne. Pero en el capítulo 5 de los Gálatas, versículo 22, dice, el fruto del Espíritu son amor, alegría, paz, tolerancia, amabilidad, bondad, fe, mansedumbre, dominio de sí mismo. Ante esto no hay ley que valga. Es decir, mira los frutos que produce el árbol que somos nosotros cuando nos dejamos conducir por el Espíritu Santo. Porque antes de San Pablo hablar de los dones del Espíritu, antes de hablar de los frutos del Espíritu Santo, San Pablo dice en Gálatas 5, 18, pero si se dejan conducir por el Espíritu Santo, ves, ahí es donde está la clave. Ahora, un fruto es algo que nace y que conlleva una espera a lo largo del tiempo. No es algo que tú vas inmediatamente a recoger. Y eso requiere una vida precisamente de camino, de procesos, que es lo que el Señor nos está invitando. El árbol inmediatamente se planta, es una semilla, nace y inmediatamente no va a dar fruto. Él va creciendo con el tiempo. Y nosotros vemos a través de la contemplación toda esta evolución que se da hasta poder recoger el fruto. Igual nuestro Señor Jesucristo está haciendo esta comparación para llevarnos a trascender espiritualmente de lo que está en nosotros de bueno y que puede llegar a ser como la semilla de mostaza, lo que puede llegar a ser un árbol donde las aves vienen a anidarse. Es decir, lo que tú tienes de bueno en ti, tú no sabes a dónde te va a llevar a la transfiguración, a la transformación, a la vida de santidad que procede precisamente del Espíritu Santo cuando nos dejamos conducir por Él. Amén.
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Pero no basta con oír el mensaje, hay que ponerlo en práctica, pues de lo contrario se estarían engañando ustedes mismos. Santiago, capítulo 1, versículo 22.

Pero Jesús contestó, «La Escritura dice, no solo de pan vive el hombre, sino de toda palabra que sale de labios de Dios». San Mateo, capítulo 4, versículo 4.

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16: Son las 7. Tú eres el Dios de mi corazón, mi único tesoro. Solo a ti anhelo en el cielo y en la tierra. San Juan Eudes.
17: Yo les daré un solo corazón y un solo camino, para que me teman perpetuamente, para bien de ellos y de sus hijos. Libro del profeta Jeremías 32:39. Porque la palabra de Dios es viva y eficaz.

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0: Yo soy el pan vivo que ha bajado del cielo. El que coma de este pan vivirá para siempre. Juan 6:51.
1: Porque en la hostia estás.
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0: En el nombre del Padre, del Hijo y del Espíritu Santo.
1: Amén.
0: El Señor que dirige nuestros corazones para que amemos a Dios esté con todos ustedes.
1: Y con tu espíritu.
0: Un saludo para todos nuestros hermanos de la emisora Minuto de Dios a través de los 107.9 FM en Bogotá, de los 1370 FM en Barranquilla, 89.5 FM en Cartagena y los 1230 AM en Antioquia, allá en Medellín. Para todos ustedes y los que se conectan por medio del aplicativo Emisoras Minuto de Dios en sus dispositivos móviles, como aquellos que están conectados por Facebook. Buenos días, espero que el Señor en este día nos conceda la gracia de entregarnos cada día más al Señor. A todos ustedes los saludo y les invito a que coloquen sus intenciones, que vayan colocando todo lo que hay en sus corazones delante del Señor. Los que están por la red social de Facebook, que coloque allí en la cajita de comentarios por qué desea que hoy ofrezcamos la Eucaristía. Hoy la quiero ofrecer de manera especial por mi madre, por Liliana Perdomo, su salud, la salud de mi abuela y la salud de todos los que me han pedido oración. De todos nuestros enfermos que nos escuchan a través de la radio, donde llega esta señal de la emisora Minuto de Dios. Por todos aquellos que están privados de la libertad. Por aquellas hermanas que están ya trabajando, que salieron desde muy temprano de sus casas hacia los lugares y destinos de sus trabajos. A los que van en taxis, buses, los que ya están en un gimnasio pero siguen escuchando nuestra emisora, a ustedes los bendecimos. Y les voy a invitar que le pidamos perdón al Señor por todos nuestros pecados. Pidamos perdón al Señor por todo lo que hemos cometido en contra de Él. Pídele perdón al Señor, dile que hoy el Señor te conceda el perdón de todos tus pecados. Dile, Señor, perdona mis pecados, perdona de fondo, Señor, mis maneras a veces que ofenden a mi hermano, mi grosería, mi altanería, perdona mi soberbia, mi petulancia, Señor. Yo te pido perdón por mi manera grotesca de muchas veces hablar. Yo quiero que le pidas perdón por las palabras que quizás a veces sueltas y no las piensas. Y con esas mismas palabras ofendes a tu hermano. Pídele perdón al Señor por todo aquello que ha herido el corazón de Dios. Que han contristado ese corazón. Pídele perdón si a veces no te mides en tus maneras de hablar. Pídele perdón al Señor si a veces con tus manos las alzas para alabar a Dios, pero luego las alzas para hacer daño al hermano. Señor, ten misericordia de nosotros.
1: Porque hemos pecado contra ti.
0: Muéstranos, Señor, tu misericordia.
1: Y danos tu salvación.
0: El Señor Todopoderoso tenga misericordia de nosotros, perdone nuestros pecados y nos lleve a la vida eterna.
1: Amén.

0: Hoy estamos celebrando la memoria libre del bienaventurado nombre de la Santísima Virgen María. No es una memoria obligatoria, pero la Iglesia lo propone a celebrar así como celebramos el Santísimo Nombre de Jesús. Estamos celebrando el Santísimo Nombre de María. Y quisiera que pusiéramos nosotros aquí, frente al altar de Dios, por ese nombre de María que también revela su vocación como madre. María, que también significa Señora de la Luz, de la Sabiduría. Aquella mujer que fue iluminada por aquel que es la luz. El nombre María es invocado también sobre nosotros, cuando se nos consagra en el altar de Dios a ella. Yo tengo que decir que ante el nombre de María los infiernos también tiemblan. Los demonios no resisten la presencia tampoco de María. No, ellos no resisten. Y ante este santísimo nombre que hoy se pronuncia sobre todos nuestros oyentes, pido de manera especial para que todo aquello que no venga de Dios tenga que huir, pero sobre todo que podamos todos imitar a la Santísima Virgen María. Oremos. Concédenos, Dios Todopoderoso, que la bienaventurada Virgen María nos obtenga los beneficios de tu misericordia a cuantos celebramos su nombre glorioso. Por nuestro Señor Jesucristo, tu Hijo, que vive y reina contigo en la unidad del Espíritu Santo y de Dios por los siglos de los siglos.
1: Amén.
0: Vamos a escuchar atentos la palabra del Señor.
1: De la primera carta del apóstol San Pablo a los Corintios. Queridos hermanos, huyan de la idolatría. Les hablo como a personas sensatas. Ustedes juzguen lo que digo. El cáliz de la bendición que bendecimos no es comunión de la sangre de Cristo, y el pan que partimos no es comunión del cuerpo de Cristo, porque el pan es uno. Nosotros, siendo muchos, formamos un solo cuerpo, pues todos comemos del mismo pan. Consideren al Israel según la carne. Los que comen de las víctimas no se unen al altar. ¿Qué quiero decir? ¿Que las víctimas sacrificadas a los ídolos son algo o que los ídolos son algo? No, sino que los gentiles ofrecen sus sacrificios a los demonios, no a Dios. Y no quiero que se unan a los demonios. No puede beber del cáliz del Señor y del cáliz de los demonios. No pueden participar de la mesa del Señor y de la mesa de los demonios. ¿O vamos a provocar los celos del Señor? ¿Acaso somos más fuertes que Él? Palabra de Dios.
2: 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Te ofreceré, Señor, un sacrificio de alabanza.
1: Te ofreceré, Señor, un sacrificio de alabanza.
2: ¿Cómo pagaré al Señor todo el bien que me ha hecho? Alzaré la copa de la salvación invocando el nombre del Señor.
1: Te ofreceré, Señor, un sacrificio de alabanza.
2: Te ofreceré un sacrificio de alabanza invocando el nombre del Señor. Cumpliré al Señor mis votos en presencia de todo el pueblo.
1: Te ofreceré, Señor, un sacrificio de alabanza.

0: El Señor esté con ustedes.
1: Y con tu espíritu.
0: Lectura del Santo Evangelio según San Lucas.
1: Gloria a ti, Señor.
0: No hay árbol bueno que dé fruto malo, ni árbol malo que dé fruto bueno. Por ello, cada árbol se conoce por su fruto, porque no se recogen higos de las zarzas, ni se vendimian racimos de los espinos. El hombre bueno de la bondad que atesora en su corazón saca el bien, y el que es malo de la maldad saca el mal. Porque de lo que rebosa el corazón, habla la boca. ¿Por qué me llaman Señor, Señor, y no hacen lo que digo? Todo el que viene a mí escucha mis palabras y las pone en práctica. Les voy a decir a quién se parece. Se parece a uno que edificó una casa, cavó, ahondó y puso los cimientos sobre roca. Vino una crecida, arremetió el río contra aquella casa y no pudo derribarla porque estaba sólidamente construida. El que escucha y no pone en práctica se parece a uno que edificó una casa sobre tierra, sin cimiento, arremetió el río contra ella y enseguida se derrumbó desplomándose, y fue grande la ruina de aquella casa. Palabra del Señor.
1: Gloria a ti, Señor Jesús.
0: Vamos a prestar mucha atención a lo que la palabra hoy nos está exhortando. En la primera lectura, Pablo habla de la comunión, pero en este caso no solamente como un acto de piedad, como un rito más, o como solamente la devoción de comulgar y ya, sino el sentido eclesial por el cual yo comulgo. Cuando hablamos del cuerpo de Cristo, solamente a veces viene a nuestro imaginario la hostia consagrada que consumimos, y ciertamente de allí esa forma consagrada que nosotros llamamos y creemos por fe, porque sabemos que es verdad que hay una transustanciación, que se convierte el pan en carne y el vino en sangre. Jesús no se mete en el pan, Jesús no se mete en el vino, como muchas canciones de la iglesia a veces sucede que dice que te escondes en el pan. Jesús no se esconde en el pan. El pan se transforma. Pero bueno, son cosas que vamos a ir mejorando. Pero digo esto porque cuando comulgamos, cuando recibimos a Cristo, nosotros automáticamente estamos comulgando a la iglesia de Dios. Es decir, que cuando Margarita de Sánchez participa de la Eucaristía y comulga a Cristo, está comulgando a sus hermanos. Está consumiendo a la iglesia entera. El sentido de la comunión no es egoísta. El sentido de ir a la iglesia por eso deja de ser un acto propio, a ser un acto de la comunidad. Y a veces no tenemos en cuenta que cuando vamos a la Santa Eucaristía, no voy porque yo tenga que ir a la misa a cumplir un deber, o por misa de difunto, o de un bautismo, o una primera comunión, sino que voy porque vamos a recibir a Jesús y a toda la comunidad. Ahorita venía con una misionera de acá, eudista, que me decía: padre, en 8 días voy a estar en una primera comunión. Y entonces tiene que venirse a mi mente y a la mente de todos los cristianos que esa niña o ese niño que va a recibir la primera comunión va a ser su primera vez en que va a entrar o va a reafirmar esa comunión que ya por el bautismo tiene. Y comienza a ser más consciente de que recibe a Cristo, pero también en Cristo recibe a sus hermanos. Creo que si las catequesis de hoy en día comenzaran a formarnos desde ese aspecto, y no solamente hacernos aprender oraciones y cosas y fórmulas, sino más bien enseñarnos el sentido por qué comulgamos, por qué recibimos a Jesús, pues todos entraríamos a hacer nuestra primera comunión, conscientes de que no solamente es mi primera comunión, sino que también es la comunión de toda la iglesia. Es como cuando uno entra a bautizarse o cuando lo van a bautizar, si ya está grande, uno ya es más consciente de lo que va a hacer, es un compromiso con Dios y con toda la iglesia. Pero Pablo dice, o del Señor o de los demonios. Y qué palabra tan fuerte, porque eso nos debe cuestionar a nosotros. ¿De qué somos nosotros? ¿A quién estamos debiendo? Los gentiles ofrecen sus sacrificios a los demonios, no a Dios. y no quiero que se unan a los demonios. Ayer venía yo hablando con algunos porque Juan Eudes habla que en un libro que tiene el que llama El Predicador Apostólico, cómo debe de ser nuestra lengua, cómo debe ser nuestra boca, porque todos los bautizados automáticamente por el santo bautismo recibimos el encargo de la predicación. Todos los bautizados somos predicadores. Y como todos somos predicadores del evangelio de alguna manera, no estando en un púlpito, sino en la vida cotidiana, ¿cómo debe ser nuestro lenguaje? ¿Cómo debe ser nuestra boca? De la boca del predicador no tienen sino que salir palabras santas. Ahora pregúntese si de su boca salen palabras santas o todo lo contrario. Porque si sale palabras contrarias a las palabras de Dios, entonces su boca no está siendo sino un altar para los demonios. A veces nuestra boca se vuelve un templo de los demonios y no el templo de Dios, donde se invoca la esperanza y la misericordia de Dios. Yo siempre le digo a la gente, háblese con amor, porque a veces no se hablan con amor. Y lo mismo lo dice el Evangelio, porque lo que brota del corazón, habla la boca. ¿Y qué habla nuestra boca hoy en día? El padre Alejandro también tiene que pensarse qué es lo que está hablando para los demás. El padre Alejandro también tendría que pensarse, y los curas tendríamos que pensar cómo hablamos y cómo le hablamos a los demás, porque no se le puede pedir a un árbol que dé fruto, que un árbol malo que dé frutos buenos, ni se le puede pedir a un árbol bueno que dé frutos malos. ¿Qué tipo de árbol o qué tipo de persona soy yo? Porque por mis frutos van a reconocer si soy cristiano o no. ¿Qué tipo de persona soy yo? Yo creo que desde el Padre en adelante tenemos que cuestionarnos, porque el Evangelio no se hizo solamente para los laicos. El Evangelio se hizo para todos los cristianos. Yo también sigo siendo cristiano. Pero todos tendremos que cuestionarnos cuáles son los frutos de hoy en día. ¿Qué le estamos presentando a Dios? Si hoy el Señor me llama a mí a cuentas, como decimos coloquialmente, si Él me llama a confrontarme en el amor, ¿qué voy a presentarle yo como sacerdote al Señor? ¿Qué le presento hasta el momento en que me ordenaron, hasta el momento en que fui laico o diácono? ¿Y ahora qué le presento luego siendo ministro del Señor? Son dos etapas que tengo en mi vida. ¿Qué le voy a presentar al Señor en este tiempo corto de vida si me llama? Ahora, ustedes que me escuchan o me ven por medio de la emisora Minuto de Dios o de través de la transmisión, ¿qué tienen para ofrecerle a Dios si el Señor los llama hoy a la vida eterna? ¿Qué le quieren presentar al Señor? ¿Cuáles son los frutos que están en sus manos? ¿Qué hay en sus manos para el Señor? ¿Qué personas tienen? Yo creo que estamos aquí, estamos escuchando la Eucaristía, no por un acto propio, les dice al inicio, sino por un acto comunitario. Tenemos que sentir tanto amor, tanto amor por las personas, que ya no nos importe lo que el otro me haga, sino que me importe salvar la vida de esa persona. ¿Cuántas almas? Hablamos de un relevo generacional. Ahora, si usted me habla de un relevo generacional, hoy lo pensé, me levanté pensando en eso, en relevo generacional, porque ya me encuentro en una edad, no, yo no soy ni muy viejo, pero tampoco soy tan muy joven, pero creo que el Señor a esta corta edad me dice cuál es el relevo o a quién estás formando para luego tener dentro del sacerdocio, a quién vas a dejar luego de que ya te vayas, cuál es tu misión en la iglesia. Yo creo que relevo generacional no es solamente un tema de edad, sino a quién estoy llevando a amar a Dios. Y yo les pregunto a ustedes, ¿a cuántos están llevando a amar a Dios? ¿A cuántas personas han salvado? ¿Y cuántos han dicho, uy, yo volví a la iglesia porque yo vi tanto amor de Dios en usted? Volví a la iglesia porque vi a la señora Marta yendo a esa casa de oración todos los días y orando y orando y en el Santísimo. Y siempre que yo iba a la iglesia veo a la señora Marta ya orando ante el Santísimo y yo no resistí y su oración me llevó a esto. Esos son los frutos por el cual el Señor un día lo va a llamar a cuenta. La hermana Margarita, que un día me han dicho, yo escuché la voz de la hermana Margarita y yo por eso me fui a la emisora. ¿Cómo será la voz de la hermana Margarita? Llena de la unción del Espíritu. Bendito sea Dios. Y así tenemos que seguir nosotros. Yo me acuerdo que también opté por la vida consagrada porque un día vi a una religiosa amiga, que ella es mi amiga, y yo la vi frente a la Virgen orando con su argolla delante de la Virgen, se la quitó y comenzó a orar así. Dije, algún día quiero llegar a eso. a vivir esa consagración total como ella y a decirle a la Virgen, dame la fidelidad. Pero esos son los frutos por los cuales el Señor un día nos va a reconocer. Gracias a esa oración, ya no nunca lo supo quizás, y estaba arrodillada, pero eso me impactó a mí y también por eso quise perseverar en la vida de ese

el cual estamos sumergidos muchas veces, porque nosotros a veces estamos más sumergidos en otras cosas del mundo. Por eso Pablo critica, dice, no podemos seguir ofreciéndole sacrificios a los ídolos, a los demonios. No somos gente de demonios, somos gente de Dios y tenemos que caminar en Dios. Y para caminar en Dios nos toca tomar decisiones radicales y a veces decir, no, no estoy de acuerdo, prefiero crear enemistades antes de crear mi propia condenación y la de mis hermanos. Pero no se trata del fanatismo, no hablo del fanatismo, porque mucha gente comienza entonces a actuar de esa manera y se vuelve fanática, entonces ya no comienza ni siquiera a compartir con su familia porque en todo comienza a haber pecado. Hablo más bien del santo equilibrio en Dios que me lleva a vivir una vida cristiana en la cotidianidad de la vida. Tengo que ir a una vida cristiana en la cotidianidad. Es decir, que si la señora Marta está con niños de kinder, de transición, de preescolar, ella allá está amando a Jesús en esos niños. Amando aquí, estoy predicándole a la señora Marta o a la señora María o a la señora Sandra, como se llame usted. Acá, señora Acosta, son las profes. Entonces, todo esto es lo que el Señor quiere de nosotros. Pero también usted que conduce, usted que está en un hospital, usted que está enfermo, ¿cuáles son los frutos que está dando en el lugar donde se encuentra? ¿Cuáles son los frutos que usted da en el lugar donde usted se ubica? Yo le digo que si usted escucha la palabra de Dios, será un lugar que donde puede usted cimentar, donde usted puede edificar. Si usted construye sus proyectos, sus decisiones en la palabra de Dios, podrá edificar cualquier tipo de edificio, proyecto, empresa y saldrá adelante. No haga nada sino en la voluntad de Dios. Muchas de nuestras decisiones son decisiones incorrectas o hemos cometido errores o ustedes mismos se han ubicado en momentos muy difíciles de su vida porque han tomado decisiones sin Dios. Hasta la decisión más mínima, incluso quizás prestar un dinero, así sea 50 mil, 20 mil pesos, pregunte, Señor, ¿es lo que tú deseas o este préstamo será para la discordia? Hasta la cosa más mínima que colocarlo en presencia de Dios, porque Juan dice que la vida es una oración. Los invito a pensar en eso. En primer lugar, a no generar un culto a los demonios, porque no somos paganos. Dos, a dar frutos, y los frutos que Dios nos pide es el amor. Tres, a saber que estamos cimentados bajo la palabra de Dios en este mes de la Biblia. Por eso en Barranquilla vamos a hacer un congreso de la palabra en la parroquia del Espíritu Santo. Desde aquí de la emisora Minuto de Dios y la Casa de Oración Tierra Nueva, queremos por eso apoyar a todos nuestros hermanos y queremos que se solidifique sus edificios. Quiero que yo pensaba, y el padre John Mario también, en que tenemos que ayudar a nuestros hermanos en toda Colombia. Vamos incluso a grabar, queremos proponerlo a todos porque necesitamos escuchar una vez más la palabra de Dios. Hemos olvidado la palabra de Dios. No hemos vuelto a entrar a la palabra. La gente solamente quiere estar en sus teléfonos metidos. Y no, si acá tengo la palabra, padre, y yo le digo, ¿cuándo aprender a manejar la Biblia? Porque la Biblia es su recurso, es su libro. Y cuando usted vaya de misión, no podrá llevar un teléfono, tendrá que llevar la palabra y usted quedará enredado allá. Tenemos que volver una vez más a la palabra de Dios, o si no, estaremos nosotros sumergidos precisamente en el anonimato, porque no sabremos manejarla, no sabremos utilizarla. Y entonces las personas dicen, mire, ese es cristiano, pero ni siquiera abre la Biblia. Usted le invito a que abra la palabra de Dios, ábrala. Y permítase entrar en presencia de Dios. Amén. Les invito a que donde está. Le pidamos al Señor que hoy Él venga a nosotros. No podemos dar frutos buenos si estamos separados del Señor. Si usted ha comenzado a reflexionar, si en algún momento de su vida ha sido diferente a lo que usted ha pensado. Yo le invito para que en estos momentos les entregue a Dios. Son muchas cosas que usted no pensaba que había ocurrido. Yo le invito a que se entregue al Señor en estos momentos. No podemos hacer nada sin el Señor y no podremos dar frutos. No podremos dar ningún fruto.

si no estamos unidos a Jesús. Si no estamos unidos a Dios, ninguno de los que estamos, ni el Padre Alejandro, ni nadie de los que están aquí, podrán dar frutos buenos. Daremos lo que nos sobra y a veces daremos cosas malas. Por eso, con sus propias palabras, le invito a que abra sus labios para decirle al Señor, hable con Dios, intime con Dios, dígale, Señor, yo, mírame, aquí estoy. Quiero dar frutos buenos, pero en realidad doy todo lo contrario y quizás me falta unirme más a ti, Jesús. ¿Sabes algo, Jesús de Nazaret? Yo quiero amarte mucho y en ello quiero dar frutos. Quiero que mi gran amor a ti, Señor, me lleve a amarte y amar a otros, Señor. Quiero que el gran amor que tú me tienes, Señor Jesús, me haga amar a otras tantas personas. Amado y buen Señor, hoy yo me entrego a ti, me ofrezco totalmente. Dile con tus propias palabras, no te quedes dormido, no te quedes dormida. Dile con tus propias palabras, Señor Jesús, yo me ofrezco a ti. Yo me ofrezco totalmente a ti, dile. Con todas las fuerzas de tu corazón, como si hoy mismo el Señor te pidiese la vida. Como si hoy mismo el Señor te pidiese la vida y te fuera a reconocer por tus frutos. No por tus carismas, no por todo eso. El Señor no te va a pedir cuenta de tus carismas, si hablaste en lengua, si dijiste palabras de conocimiento. No, el Señor te va a preguntar por los frutos. Es por lo que nos hacemos testigos de la palabra. Es por lo que nos hacemos testigos de Dios. Por eso, allí donde estás, ofrécete totalmente. Dile, Señor, aquí estoy yo. Estos son mis frutos. Y tú me estás hablando hoy, Señor. Y lo que yo no puedo, Señor. Quizás hoy me encuentro con mis manos vacías, Jesús. Pero tú vas a colocar tu corazón como mayor fruto que presentaré al Padre. Estoy seguro, Señor, que me has hablado al corazón. Y quizás yo como sacerdote, Señor, tampoco tengo que entregarte nada en mis manos. Pero yo te pido, Señor, que coloques en mis manos tu corazón misericordioso, para que yo lo pueda ofrecer al Padre por mis hermanos. Yo necesito, Señor, yo necesito, Jesús, tu propio corazón para poder amar. Intima con Dios, porque hoy no necesitas hacer una oración repetitiva. Hoy necesitas hablar a Dios y hablar con Dios. Hoy no necesitas repetir una vez más, ven Espíritu Santo. Hoy necesitas hablar al Espíritu Santo de lo que estás necesitando. Señor, quizás yo no produzco palabras buenas. Quizás soy muy fuerte con las personas y les exijo y sobreexijo. Y a veces lo hago porque yo mismo lo hago conmigo mismo. Y me maltrato, Jesús. Yo me maltrato muchas veces, mi Dios. Y maltrato así a los demás. Y por eso me cuesta dar en mis palabras amor. Pero Señor, yo te pido muchas veces cambiar. Dile al Señor, yo te pido muchas veces cambiar. Cambiar mi manera de hablar. Que mis palabras se vuelvan más dulces. Que mi manera de transmitir, Señor, sea más cordial, más afecto a los demás. Y a veces no lo logro y termino insultando. O termino hiriendo. O termino deslegitimando al otro. Termino desacreditando a las personas y lo que ellos hacen. Y yo no quisiera, Señor, pero lo hago. Yo te necesito. Necesito que tus palabras sean mis palabras. Necesito que mis palabras sean tus palabras, Señor. Necesito ser tan tierno para pronunciar el dulce nombre de María como para pronunciar el dulce nombre de mis hermanos. Hoy yo le invito a que lleve sus dos manos al corazón. Lleva tus dos manos, porque hoy sobre tu corazón se va a escribir el nombre de María. Tu corazón tendrá el nombre de María. Tu corazón tiene el nombre de la Santísima Virgen, el Santísimo Nombre de María. Y cuando tengas que presentarte ante Dios, tu corazón dirá María. Y María se va a
abogará. Ese nombre abogará por ti en el cielo. Desde ya está abogando por tus intenciones. Desde ya el Señor te está levantando. Y no has de temer tu muerte, porque allí está María. Ni temas tu soledad, ni temas estar sola, ni estar solo, porque tu nombre tiene inscrito el nombre de la Santísima Virgen. Y cuando tenemos el nombre de María inscrito en nuestro corazón, quiere decir que le pertenecemos totalmente a ella. Y ella presentará por nosotros los frutos que hemos dado y que nos falta por dar. María. María lo hará por ti y lo hará por mí. En tu corazón tienes inscritos los santísimos nombres de Jesús y de María. No hay nada que temer. Cuando nuestro corazón está inscrito, el nombre de Jesús y el nombre de María. Amén. Vamos a ofrecer el pan y el vino y con ellos sus intenciones.

0: gracia.
1: Señor, que la intercesión de la bienaventurada Virgen María te recomiende nuestros dones y al venerar su nombre nos haga aceptables en tu presencia. Por Jesucristo nuestro Señor.
0: Amén.
1: El Señor esté con ustedes.
0: Y con tu espíritu.
1: Levantemos el corazón.
0: Lo tenemos levantado hacia el Señor.
1: Demos gracias al Señor nuestro Dios.
0: Es justo y necesario.
1: En verdad es justo y necesario, nuestro deber y salvación, darte gracias siempre y en todo lugar, Señor Padre Santo, Dios omnipotente y eterno, y alabar, bendecir y proclamar tu gloria en la memoria del Santísimo Nombre de la Santísima Virgen María, siempre Virgen, porque ella concibió a tu Hijo único por obra del Espíritu Santo, y conservando la gloria de su virginidad, hizo resplandecer sobre el mundo la luz eterna, Jesucristo Señor nuestro. Por él los ángeles y los arcángeles alaban tu majestad, te adoran las dominaciones, se estremecen las potestades, te celebran unidos en alegría los cielos, las virtudes celestiales y los santos serafines. Permítenos asociarnos a sus voces cantando humildemente tu alabanza.

Santo eres en verdad, Padre, y con razón te alaban todas tus criaturas, ya que por Jesucristo, tu Hijo, Señor nuestro, y con la fuerza del Espíritu Santo, das vida y santificas todo y congregas a tu pueblo sin cesar, para que ofrezca en tu honor un sacrificio sin mancha desde donde sale el sol hasta el ocaso. Por eso, Padre, te suplicamos que santifiques por el mismo Espíritu estos dones que hemos separado para ti, de manera que se conviertan en el cuerpo y la sangre de Jesucristo, Hijo tuyo y Señor nuestro, quien nos mandó a celebrar estos misterios. Porque él mismo, la noche que iba a ser entregado, tomó pan. Y dándote gracias, te bendijo, lo partió y lo dio a sus discípulos diciendo: Tomen y coman todos de él, porque esto es mi cuerpo, que será entregado por ustedes.

0: Tus enfermedades son sanas en el nombre de Jesús. Toda enfermedad del colon en el nombre poderoso de Jesús se sana. Toda enfermedad, todo poder del mal es en el nombre de Jesús curado. Todo problema en las rodillas, todo problema, Señor, en cualquier parte del cuerpo es sano. Y sé que estás sanando, Señor. Estás obrando, mi Jesús. Bendito seas, Jesús. Del mismo modo, acabada la cena, tomó el cáliz. Dando gracias de nuevo, te bendijo y lo dio a sus discípulos, diciendo: Tomen y beban todos de él, porque este es el cáliz de mi sangre, sangre de la alianza nueva y eterna, que será derramada por ustedes y por muchos para el perdón de los pecados. Hagan esto en conmemoración mía.
1: Señor mío, Dios mío.
0: Porque sé que tu sangre hoy nos lava, que tu sangre hoy nos limpia y purifica, que tu sangre preciosa hoy, Señor, corta con todo tipo de pecado. Hoy tu sangre preciosa, que tu sangre divina hoy sana toda enfermedad. Tu sangre santísima, Señor, hoy libera al pueblo de Dios. Hoy, Jesús, tu sangre divina y poderosa, Señor, obra con poder en todos aquellos que están en un hospital. En todas las personas que están pasando angustias afuera de un hospital. En todos nuestros hermanos que están pasando por quimioterapias, por radioterapias, Señor. Por todos aquellos que tienen alguna obstrucción intestinal. Cualquier tipo, Señor, de realidad que se está haciendo, Jesús. Cualquier problema en los pies, Señor. Cualquier problema en los pies que ya no puedes caminar como antes. Que el Señor pase su mano sanando cualquier tipo de problema en el sistema digestivo, en el sistema circulatorio, en todo el cuerpo, Señor. En todo el cuerpo. Gracias, Jesús. Gracias, mi Dios, porque estás obrando, Jesús. Gracias, Dios.

0: Este es el misterio de la fe. Cristo se entregó por nosotros.
1: Salvador del mundo, sálvanos. Tú que nos has liberado por tu cruz y resurrección.
0: Así pues, Padre, al celebrar ahora el memorial de la pasión salvadora de tu Hijo, de su admirable resurrección y ascensión al cielo, mientras esperamos su venida gloriosa, te ofrecemos en esta acción de gracias el sacrificio vivo y santo. Dirige tu mirada sobre la ofrenda de tu iglesia y reconoce en ella la víctima por cuya inmolación quisiste devolvernos tu amistad, para que fortalecidos con el cuerpo y la sangre de tu Hijo, y llenos de su Espíritu Santo, formemos en Cristo un solo cuerpo y un solo Espíritu. Que Él nos transforme en ofrenda permanente para que gocemos de tu heredad junto con tus elegidos, con María la Virgen, Madre de Dios, su esposo San José, los apóstoles y los mártires, San Juan Eudes, Santa María de Santa Eufrasia Pelletier, Santa Juana Yuga, la Beata María del Divino Corazón y todos los santos por cuya intercesión confiamos obtener siempre tu ayuda. Te pedimos, Padre, que esta víctima de reconciliación traiga la paz y la salvación al mundo entero. Confirma en la fe y en la caridad tu iglesia peregrina en la tierra, a tu servidor el Papa León, a nuestro obispo Pablo, su obispo auxiliar Edgar, al orden episcopal, a los presbíteros y diáconos y a todo el pueblo redimido por ti. Atiende los deseos y súplicas de esta familia que es congregado en tu presencia. Reúne en torno a ti, Padre misericordioso, a todos tus hijos dispersos por el mundo, a nuestros hermanos difuntos, Marisol Arias García, y a cuantos murieron en tu amistad, recíbelos en tu reino, donde esperamos gozar todos juntos de la plenitud eterna de tu gloria. Por Cristo, Señor nuestro, por quien concedes al mundo todos los bienes. Por Cristo, con Él y en Él, a ti Dios Padre Omnipotente, en la unidad del Espíritu Santo, todo honor y toda gloria, por los siglos de los siglos.
1: Amén.
0: Fieles a la recomendación del Salvador y siguiendo su divina enseñanza, nos atrevemos a decir:
1: Padre nuestro que estás en el cielo, santificado sea tu nombre, venga a nosotros tu reino. Hágase tu voluntad en la tierra como en el cielo. Danos hoy nuestro pan de cada día. Perdona nuestras ofensas, como también nosotros perdonamos a los que nos ofenden. No nos dejes caer en la tentación y líbranos del mal.
0: Líbranos de todos los males, Señor, y concédenos la paz en nuestros días, para que, ayudados por tu misericordia, vivamos siempre libres de pecado y protegidos de toda perturbación, mientras esperamos la gloriosa venida de nuestro Salvador Jesucristo.
1: Tuyo es el reino, tuyo es el poder y la gloria por siempre, Señor.
0: Señor Jesucristo, que dijiste a tus apóstoles: la paz les dejo, mi paz les doy. No tengas en cuenta nuestros pecados, sino la fe de tu iglesia, y conforme a tu palabra, concédele la paz y la unidad. Tú que vives y reinas por los siglos de los siglos.
1: Amén.
0: La paz del Señor esté siempre con ustedes.
1: Y con tu espíritu.
0: Dice fraternalmente la paz.

0: Este es el Cordero de Dios que quita el pecado del mundo. Dichosos los invitados a la cena del Señor.
1: Señor, no soy digno de que entres en mi casa, pero una palabra tuya bastará para sanarme.
0: El cuerpo y la sangre de Cristo nos guarde para la vida eterna.
1: Amén.

0: Oremos. Haz, Señor, por intercesión de Santa María, Madre de Dios, que consigamos la gracia de tu bendición para que al celebrar su nombre glorioso, experimentemos su ayuda en todas nuestras necesidades. Por Jesucristo nuestro Señor.
1: Amén.
0: Antes de terminar, quisiera invitarlos a todos ustedes que nos escuchan a nivel nacional a participar, quienes viajan a Barranquilla prontamente, el sábado 26 de septiembre, en la parroquia del Espíritu Santo, vamos a tener un encuentro, el encuentro con la palabra de Dios. La parroquia del Espíritu Santo es una parroquia budista aquí en Barranquilla, en el norte de Barranquilla, donde vamos a celebrar la Eucaristía, pero también vamos a tener un espacio con el padre Fidel Oñoro Consuegra, uno de los mejores biblistas a nivel de Colombia. Un eudista viene a compartirnos en el mes de la palabra algo importante. La palabra, dice el tema de ese día, es la palabra de Dios en momentos difíciles y como portadora de la esperanza. Ese va a ser el tema de nosotros dentro de este encuentro. Invitamos a todos nuestros oyentes en Barranquilla, en Cartagena, pero también a aquellos que van a viajar hacia la costa atlántica prontamente, a que participe este 26 de septiembre, desde las 9 de la mañana hasta las 1 de la tarde, en este encuentro con la palabra. Tendremos dos charlas, afortunadamente: alabanza, adoración, oración, adoración ante el Santísimo también tendremos. Va a estar nutrido este encuentro. Este encuentro estará nutrido. Estará también con nosotros el padre Jonja Pedraz Jonja, quien es de la parroquia del Espíritu Santo. El padre Jonja, el párroco, el eudista de esta parroquia, también abre sus puertas junto con toda la iglesia arquidiocesana para que haga partícipe, para que se haga partícipe a todos nuestros hermanos. Hoy, en la Casa de Oración Tierra Nueva, tendremos el lanzamiento del Retiro de Valientes. Este lanzamiento del retiro no es el retiro, es el lanzamiento. Si usted está interesado en vivir un retiro para jóvenes profesionales, para jóvenes, traiga a su hijo, a su hija, para que sepa cómo van a hacer este retiro. Es un lanzamiento distinto, con un ministerio de música, con otras cosas que uno no se imagina. Así es que los invito a hoy en la Casa de Oración Tierra Nueva en Barranquilla a ser partícipes de este encuentro. En la Casa de Oración Tierra Nueva en Cartagena, ya en el pie de la popa, estarán en una jornada de ayuno y oración hoy también. Y los voy a invitar para que también sigamos muy, muy atentos a la en sintonía de nuestra emisora, porque vienen otros tantos eventos más. Los días sábados tenemos nuestro seminario de sanación integral. Los días viernes, perdón, desde las 6:30 de la tarde hasta las 8 de la noche en la Casa de Oración Tierra Nueva. Y hay muchos eventos más en nuestras emisoras Minuto de Dios, y dentro de las casas de oración tenemos el pan de la palabra. Es importante adquirirlo, los invitamos en este mes de la palabra, hay que adquirirlo. Hoy le tengo un forrito al pan de la palabra para que se proteja más, también lo estamos vendiendo. Para gloria de Dios, lo vamos a conseguir acá y lo vamos a dar para que protejan sus panes de la palabra, y así la señora Marta no se le dañe llevándolo al colegio. Bendito sea Dios. Yo los invito a que sigamos leyendo la palabra diariamente, a orar con Dios. Creo que no se nos puede quitar, solamente tenemos que entrar en sintonía con Dios. Tenemos que hablar con Dios, tenemos que hablar y dejar que Él nos hable, y eso va a pasar por medio de la palabra de Dios. Por eso estamos haciendo todo lo posible para que ese mes de la palabra, la iglesia por lo menos local de Barranquilla, y luego muchos que se van a conectar, tengan ese espacio con la palabra de Dios. Ese espacio que será el 26 de septiembre, de las 9 de la mañana hasta la 1 de la tarde, con el padre Fidel Oñoro, con la adoración eucarística. Creo que no es más hasta el momento. Los invito a que nos dispongamos para la bendición. El Señor esté con ustedes.
1: Y con tu espíritu.
0: Y la bendición de Dios Todopoderoso, Padre, Hijo y Espíritu Santo, descienda sobre ustedes y los acompañe siempre.
1: Amén.
0: En el nombre del Señor podemos ir en paz.
1: Demos gracias a Dios.

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3: Bendeciré a los que te bendigan, y maldeciré a los que te maldigan. Y en ti serán benditas todas las familias de la tierra. 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
4: Así como la lluvia y la nieve bajan del cielo y no vuelven allá, sino que empapan la tierra y la hacen germinar, la palabra que sale de mis labios no vuelve a mí sin producir efecto, sino que hace lo que yo quiero y cumple la orden que le doy. Isaías, capítulo 55, versos 10 y 11.

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Qué bien me siento con tu palabra, Señor, tu palabra que es lámpara a mis pasos. Mis hermanos, gracias por su sintonía en las emisoras Minuto de Dios Radio. Usted está escuchando en Cartagena 89.5 FM, la señal del cielo, y en Barranquilla 1370 del AM. Las únicas que llegan al corazón. Les saludo con la asistencia técnica de mis hermanos, Luis David Llamas, el hombre que camina con el fuego de Dios en Cartagena, y Benji Barreto en Barranquilla, el abuelo feliz. Y también estamos bajo la dirección de los sacerdotes eudistas, el padre Jimmer Ortiz, un saludo en Cartagena, y mi querido padre John Mario en la ciudad de Barranquilla. Yo soy Fadi Lacat, pastor, la mujer de fe asociada eudista, que les acompaña en este espacio todos los sábados para decir juntos: Jesús es mi todo, como lo dijo San Juan Eudes, como continúa repitiéndoselo en la eternidad, porque yo me imagino que siempre que ve al Señor en el cielo, San Juan Eudes le dice: tú eres mi todo, tú eres mi todo. Oiga, y en este mes de la palabra hemos estado compartiendo de la palabra, precisamente de la palabra, desde los ojos de San Juan Eudes, un enamorado de la palabra de Dios. El sábado pasado estuvimos conversando cómo se hace una lección divina al estilo de Juan Eudes, que es el mismo estilo de la iglesia. San Juan Eudes hace unos énfasis especiales que nosotros vimos, escuchamos el sábado pasado, ¿verdad? Hoy quisiera seguir profundizando sobre este amor que San Juan Eudes siente por la palabra de Dios. Y es que San Juan Eudes estaba enamorado de la palabra de Dios. Y quiero contarle unos datos que me parecieron tan chéveres, tan bonitos, porque desde que estaba en su casa siendo niño, el libro principal de la familia era el Evangelio. Mire qué costumbre tan bonita. Y sería válido que la repitiéramos en la casa. Por la tarde se leía el Evangelio. ¿Por qué? Porque su papá Isaac, el papá de San Juan Eudes, había estudiado con el deseo de hacerse sacerdote. Y él quedó con la costumbre hermosa de leer diariamente el Evangelio y recitar el breviario. Así que San Juan Eudes comenzó desde pequeño a escuchar la palabra de Dios. Y claro que la palabra de Dios no regresa a él vacía. Ay, pero es que los niños no entienden. Ay, pero es que los... Oiga, no va a poner al niño a leer la palabra durante 1 hora, 2 horas. Van a leer un texto pequeño, una perícopa, y la palabra de Dios hace lo demás. Hace lo demás, porque la palabra no regresa a él vacía. La palabra de Dios no regresa a él vacía. La palabra no regresa sin hacer el cometido. Y nosotros tenemos, si ustedes y yo queremos tener niños jóvenes de Dios, protegerlos, blindarlos contra las dificultades, contra los problemas del mundo, ayudarlos, darles confianza, que crezcan fuertes, que crezcan siendo resilientes, ¿qué hay que ponerles en el corazón? La palabra de Dios. Pero entonces lo que le ponemos en el corazón es un celular con un poco de muñecos y de videos de YouTube que lo que hacen, tienen una cantidad de sobrecargas para coger su cerebrito y dañárselos desde chiquitito. Y entonces después están ahí las consecuencias: ay, que no se concentra, ay, que no lee, ay, que no tiene comprensión lectora, ay, que no sabe, que en el colegio no tiene rendimiento. Ay, entonces, ¿qué quiere si usted le cogió el cerebro y se lo fritó con ese celular desde que tenía 1 año o con una tablet? Bueno, imagínese. Entonces, me parece eso hermoso que todas las tardes se leía el Evangelio en casa de San Juan Eudes. Después, el otro encuentro que tiene San Juan Eudes con la palabra, cuando comenzó el estudio propiamente de la palabra, fue cuando llegó con los jesuitas en Caen. En Caen él estuvo con los jesuitas y empezó allí un estudio de la palabra de Dios. Pero cuando llegó al oratorio con el padre Verule, fue que empezó una verdadera profundización en la palabra de Dios. Porque en el oratorio, mis hermanos, era común que la palabra de Dios
se comentara, se hacía lectura de los comentarios de los padres de la iglesia durante las comidas. Allí, en el oratorio, no enseñaban a leer la Biblia en el idioma original, pero sí a comentarla de la mano de los padres de la iglesia y de los santos. Allí en el oratorio, San Juan Eudes se dio cuenta que quedó chiflado, como diríamos nosotros, encantado, enamorado por los profetas y por los salmos del Antiguo Testamento. Y especialmente, decía San Juan Eudes, que había quedado maravillado con el libro de Cantar de los Cantares, porque él decía que la lectura del libro de Cantar de los Cantares le transportaba al misterio de la Virgen María. Mire usted eso, escuche esto. Y también San Juan Eudes, encantado también con el libro de Proverbios y del Eclesiástico. El Nuevo Testamento por el Evangelio y el Evangelio de Juan. De Juan, el Evangelio de San Juan, que no hace parte de los sinópticos. Por eso, este Evangelio de Juan es el que San Juan Eudes cita mucho en sus escritos. Además del Evangelio, también los textos y las cartas de Pablo con el que se identificó muchísimo. En los años, mis hermanos, del 1622 al 1625, San Juan Eudes estudia la palabra de Dios con los padres de la iglesia. Y también durante 2 años que estuvo enfermo, se dedicó completamente, completamente, no tenía otra ocupación que la meditación y la lectura de la palabra de Dios. Podríamos decir nosotros que San Juan Eudes era un contemplador de la palabra de Dios. Y si nosotros profundizamos en todos los textos, las obras de San Juan Eudes, hay una información inmensa, un gran conocimiento, un gran amor por la Sagrada Escritura, por los padres de la Iglesia, la interpretación. San Juan Eudes cita mucho a San Agustín y por todos los padres de la Iglesia y la forma como saca lecciones de vida espiritual de la palabra de Dios. Así que, oiga, bien podríamos nosotros imitar esa costumbre de leer en familia un texto, una porción, una pericopa, un pedacito, el salmo, el evangelio del día en la familia para hacer la oración juntos, ¿verdad? Y sería algo maravilloso que allí los niños podrían decir qué les dice, qué dice el texto, qué les dice a ellos, cómo les habla el Señor a través de esa palabra. Son las 8 y 18 y yo quiero saludar a los que me están escribiendo, se están reportando a través del 317-426-8537. Saludo a nuestra hermana Luz Marina Forero en el barrio Rebolo, que está siempre en sintonía de nuestra emisora Minuto de Dios, a Juan Carlos García, a Elsa Meris Llerena, a Josefina Filos, a nuestra hermanita Peggy Graciani, a su mamita Sara, pronta recuperación, Julieta Camacho, Janet Polo Meriño, que están en sintonía de la única que llega al corazón, Minuto de Dios. 317-426-8537. Si usted quiere reportarme, está en sintonía, si usted ama la palabra de Dios y me encontré con algo precioso, porque yo sé que muchos hermanos que están en sintonía a esta hora son proclamadores de la palabra. Son proclamadores de la palabra en sus parroquias o algunos hermanos ejercemos el ministerio de la predicación. Y San Juan Eudes, oiga, tiene una riqueza especial. No nos alcanza el tiempo para compartirlo todo, pero si usted quiere, hay un libro precioso en las librerías Minuto de Dios, tanto en Cartagena como en Barranquilla, que se llama El Predicador Apostólico. El predicador apostólico. Si usted quiere formarse o usted ha sentido que está llamado a ese ministerio de la predicación, de servir a la palabra de Dios, o usted es proclamador de la palabra en su parroquia, proclama las lecturas. Oiga, aquí le tengo algo bellísimo, bellísimo, que San Juan, y le confieso que no lo había leído nunca, y quien me lo compartió fue el padre José Alejandro Melo.
y es algo bellísimo. Escuche con atención. Hay dos clases de funciones anexas al cargo de lector en la casa de Dios. Hay dos funciones, oiga, las dos funciones son exteriores e interiores para todos los que leen la palabra en la casa de Dios. Escuche con atención. Las exteriores, ¿cuáles son? Primera, dispensar la palabra de Dios a los fieles por medio de la lectura de las cosas santas. Esto quiere decir leyendo lo que hay que leer en la iglesia, leyendo y pronunciando claramente para la inteligencia y edificación de los asistentes. Función santa y provechosa, que el Espíritu Santo, hablando por su boca, habla a la iglesia. Nos asegura que los que la hagan con fidelidad serán asociados a los que santamente administraron la palabra de Dios desde el comienzo, es decir, a los apóstoles. Oiga, estas son las funciones exteriores para los que proclaman la palabra en la casa de Dios. Oiga, leer lo que se tiene que leer, o sea, usted no le va a quitar nada, no le va a quitar nada. Tiene que leer y pronunciar bien, clara y distintamente, para inteligencia y edificación de los asistentes. Y además, si usted lo hace bien, de manera santa y provechosa, que el Espíritu Santo hable a través de usted, ustedes y yo nos vamos a asociar a los que administraron la palabra de Dios desde el comienzo, a los apóstoles. Estas son las funciones exteriores. Funciones exteriores, si usted es proclamador, si usted dirige una asamblea de esas asambleas que se reúnen en las casas y proclaman la palabra, ahí está, esas son las funciones exteriores. O sea que si yo voy a proclamar, yo tengo que haber leído el texto por lo menos unas 5 o 6 veces. Mirar dónde están las pausas, dónde están las comas. Si hay alguna palabra que no conozco, no puedo llegar allá cancaneando. Tengo que pronunciar claramente. Y si hay alguna palabra que me causa dificultad, la tendré que preparar con 8 días de anticipación. Si ya yo sé qué es lo que se va a proclamar el próximo domingo y que me asignaron mi lectura, entonces, prohibido, prohibido para un predicador, para un líder de una asamblea, para un proclamador de la palabra, llegar cancaneando o llegar haciendo el acento donde no va. Eso está prohibido porque usted tiene una misión santa. Se está asociando a los apóstoles y el Espíritu Santo lo está utilizando para hacer su voz al pueblo. Así que, pilas pues. Pilas, pues que esto es algo maravilloso y hermoso. Y estas son las funciones exteriores, pero San Juan Eudes habla de unas funciones interiores. Escuche bien. Y aquí vienen lo que son esas funciones interiores. Dice San Juan Eudes, es también función exterior del lector no solo leer las cosas que hay que leer, sino cantar las lecturas de la iglesia. Además, bendecir el pan y todos los frutos nuevos. Las funciones interiores del oficio del lector son creer de corazón, dice la Santa Iglesia, llevar a la práctica lo que se lee, a fin de poder enseñar a los oyentes. El obispo dice a los que ordena de lectores, cuando leen en la iglesia, se les asigna un lugar elevado para ser oídos y vistos por todos. Esto significa que deben tener todas las virtudes en alto grado a fin de que sean la regla y el modelo de una vida toda celestial para cuantos los oyen y los vean. O sea, que el lector, el predicador, el proclamador tiene que creer primero en lo que está leyendo, dice San Juan Eudes. Eso es lo primero, creer en lo que está leyendo. Y no solamente creer, es vivir lo que está leyendo, a manera de que sea coherente,
y además sea un modelo para los que lo ven allí leyendo y proclamando la palabra. Y dice San Juan Eudes, pide perdón a Dios por haber ejercido tan mal un oficio tan santo e importante. Toma la resolución de desempeñarlo mejor en adelante y pide la gracia de Dios para ello. El Señor es quien confía, el quien invita a un servicio, el que llama. Y si Él nos llama para un servicio, Él nos capacita y nos da la gracia. Yo quiero mandarle un saludo a todos los que son proclamadores, a todos los que prestan el servicio de la evangelización, a todos los que prestan su voz al Señor para predicar, para proclamar su palabra. Aquí nos saluda nuestra hermanita Sujei Redondo, dice mis dulces operadores, mi querida Fadi, Dios nos regala un día lleno de bendiciones. La palabra de Dios nos alimenta el alma. Un abrazo desde Ciudad Jardín. Clementina Valderrama nos saluda y dice buen día, cargado de bendiciones. Gracias Dios por este hermoso día. Nuestra hermana Carmen Rita Verdugo Cabarcas nos hace llegar su donación. Oiga, un saludo especial para los socios del Club de Amigos en Cartagena y en Barranquilla. Gracias a ustedes, mis hermanos. Llegamos a ustedes desde su casa. Oiga, saludos. Dice por aquí nuestro querido padre Alejandro Melo, que está en sintonía, en compañía de mi hermanita Marta Josefina Rodríguez. Dice el padre José Alejandro, Juan Eudes nos enseña, un enamorado de la palabra de Dios, nuestro querido San Juan Eudes. Carmen Rita Verdugo también nos saluda. Y Amparo Quintero también está en sintonía de Minuto de Dios. Oiga, y quiero recordar, quiero contarle, le voy a contar. Se queda entre nosotros. Vamos a tener un encuentro bíblico como se organiza todos los años, porque todos los años, enmarcado en el mes de septiembre, tenemos un encuentro bíblico y este año el encuentro se llama La Palabra de Dios Portadora de Esperanza. La Palabra de Dios Portadora de Esperanza. Y le cuento que el conferencista invitado, sí señor, va a ser el padre Fidel Oñoro. Padre Fidel Oñoro, sacerdote eudista, actualmente el decano de la Facultad de Estudios Bíblicos de la Universidad Minuto de Dios. Trabajó con el Papa Francisco, sí señor, trabajó con la Conferencia Episcopal, es uno de los biblistas reconocidos en la iglesia a nivel mundial. ¿Y sabe qué? Le cuento que además es orgullosamente costeño, es de Baranoa, Atlántico, la capital musical del Atlántico. El padre Fidel Oñoro estará acompañándonos el sábado 26 de septiembre en un encuentro bíblico.

comunidades religiosas, muchas hermanas que están en sintonía de la emisora Minuto de Dios y aman la formación con el padre Fidel Oñoro porque es un maestro de la palabra de Dios. Y si usted quiere empezar, vea, lo invito, lo invito, la invito. Se puede pegar el viaje de Cartagena, es un sábado, una mañana de sábado completita para que usted se goce con la palabra de Dios. Quiero darle gracias. Son las 8:29, mi hermanito Luis David Llamas en la ciudad de Cartagena, a Benjamín Barreto, al padre Jimmer Ortiz, saludos al padre John Mario Montoya. Muchas gracias por estar en sintonía de este programa. Jesús es mi todo. Yo soy Fadi Lacat, pastor, y les digo que Jesús viva y reine en tu corazón.

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8: Clama a mí y yo te responderé, y te enseñaré cosas grandes y ocultas que tú no conoces. 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

En el nombre del Padre, del Hijo y del Espíritu Santo. Amén. Amén. Señor Jesús, el poder de tu Espíritu Santo nos tome totalmente, para que no obremos según nuestro querer, sino por su acción constante y poderosa. Espíritu Santo, me doy a ti, toma posesión de mí, condúceme en todo y haz que viva como hijo de Dios, como miembro de Jesucristo y como quien por haber nacido de ti te pertenece y debe estar animado, lleno y conducido por ti. Amén.

0: Primera decena.
1: Padre nuestro, que estás en el cielo, santificado sea tu nombre. Venga a nosotros tu reino. Hágase tu voluntad en la tierra como en el cielo.
0: Danos hoy nuestro pan de cada día. Perdona nuestras ofensas, como también nosotros perdonamos a los que nos ofenden. No nos dejes caer en tentación y líbranos del mal. Amén.

Te amo, amantísimo Jesús. Te amo, bondad infinita. Te amo con todo mi corazón, con toda mi alma, con todas mis fuerzas, y quiero amarte más y más. Te amo, amantísimo Jesús. Te amo, bondad infinita. Te amo con todo mi corazón, con toda mi alma, con todas mis fuerzas, y quiero amarte más y más. Te amo, amantísimo Jesús. Te amo, bondad infinita. Te amo con todo el corazón, con toda mi alma, con todas mis fuerzas, y quiero amarte más y más. Te amo, amantísimo Jesús. Te amo, bondad infinita. Te amo con todo mi corazón, con toda mi alma, con todas mis fuerzas, y quiero amarte más y más. Te amo, amantísimo Jesús. Te amo, bondad infinita. Te amo con todo mi corazón, con toda mi alma, con todas mis fuerzas, y quiero amarte más y más. Te amo, amantísimo Jesús. Te amo, bondad infinita. Te amo con todo mi corazón, con toda mi alma, con todas mis fuerzas, y quiero amarte más y más. Te amo, amantísimo Jesús. Te amo, bondad infinita. Te amo con todo mi corazón, con toda mi alma, con todas mis fuerzas, y quiero amarte más y más.

0: Gloria al Padre, y al Hijo, y al Espíritu Santo.
1: Como era en el principio, ahora y siempre, por los siglos de los siglos. Amén.
0: Dios de mi amor, tú eres todo amable, todo amante y todo amor por mí. Que también yo sea todo amor por ti, que el cielo se convierta en una pura llama de amor a ti. Amén. Amén.
1: Segunda decena.
0: Padre nuestro, que estás en el cielo, santificado sea tu nombre. Venga a nosotros tu reino. Hágase tu voluntad en la tierra como en el cielo.
2: Danos hoy nuestro pan de cada día. Perdona nuestras ofensas como nosotros perdonamos a los que nos ofenden. No nos dejes caer en tentación y líbranos del mal. Amén.

Te amo, amantísimo Jesús. Te amo, bondad infinita. Te amo con todo mi corazón, con toda mi alma, con todas mis fuerzas, y quiero amarte más y más. Te amo, amantísimo Jesús. Te amo, bondad infinita. Te amo con todo mi corazón, con toda mi alma, con todas mis fuerzas, y quiero amarte más y más. Te amo, amantísimo Jesús. Te amo, bondad infinita. Te amo con todo mi corazón, con toda mi alma, con todas mis fuerzas, y quiero amarte más y más. Te amo, amantísimo Jesús. Te amo, bondad infinita. Te amo con todo mi corazón, con toda mi alma, con todas mis fuerzas, y quiero amarte más y más. Te amo, amantísimo Jesús. Te amo, bondad infinita. Te amo con todo mi corazón, con toda mi alma, con todas mis fuerzas, y quiero amarte más y más. Te amo, amantísimo Jesús. Te amo, bondad infinita. Te amo con todo mi corazón, con toda mi alma, con todas mis fuerzas, y quiero amarte más y más. Te amo, amantísimo Jesús. Te amo, bondad infinita. Te amo con todo mi corazón, con toda mi alma, con todas mis fuerzas, y quiero amarte más y más. Te amo, amantísimo Jesús. Te amo, bondad infinita. Te amo con todo mi corazón, con toda mi alma, con todas mis fuerzas, y quiero amarte más y más. Te amo, amantísimo Jesús. Te amo, bondad infinita. Te amo con todo mi corazón, con toda mi alma, con todas mis fuerzas, y quiero amarte más y más.

0: siglos de los siglos. Amén.
1: Dios de mi amor, tú eres todo amable, todo amante y todo amor por mí. Que también yo sea todo amor por ti, que el cielo se convierta en una pura llama de amor a ti. Amén.
2: Tercera decena.
1: Padre nuestro, que estás en el cielo, santificado sea tu nombre. Venga a nosotros tu reino. Hágase tu voluntad en la tierra como en el cielo.
3: Danos hoy nuestro pan de cada día. Perdona nuestras ofensas como también nosotros perdonamos a quienes nos ofenden. No nos dejes caer en la tentación y líbranos del mal. Amén.

Te amo, amantísimo Jesús. Te amo, bondad infinita. Te amo con todo mi corazón, con toda mi alma y con todas mis fuerzas. Y quiero amarte más y más. Te amo, amantísimo Jesús. Te amo, bondad infinita. Te amo con todo mi corazón, con toda mi alma, con todas mis fuerzas y quiero amarte más y más. Te amo, amantísimo Jesús. Te amo, bondad infinita. Te amo con todo mi corazón, con toda mi alma, con todas mis fuerzas y quiero amarte más y más. Te amo, amantísimo Jesús. Te amo, bondad infinita. Te amo con todo mi corazón, con toda mi alma y con todas mis fuerzas y quiero amarte más y más. Te amo, amantísimo Jesús. Te amo, bondad infinita. Te amo con todo mi corazón, con toda mi alma, con todas mis fuerzas y quiero amarte más y más. Te amo, amantísimo Jesús. Te amo, bondad infinita. Te amo con todo mi corazón, con toda mi alma, con todas mis fuerzas y quiero amarte más y más. Te amo, amantísimo Jesús. Te amo, bondad infinita. Te amo con todo mi corazón, con toda mi alma y con todas mis fuerzas y quiero amarte más y más. Te amo, amantísimo Jesús. Te amo, bondad infinita. Te amo con todo mi corazón, con toda mi alma, con todas mis fuerzas y quiero amarte más y más. Te amo, amantísimo Jesús. Te amo, bondad infinita. Te amo con todo mi corazón, con toda mi alma, con todas mis fuerzas y quiero amarte más y más.

0: Gloria al Padre, y al Hijo, y al Espíritu Santo.
1: Como era en el principio, ahora y siempre, por los siglos de los siglos. Amén.
0: Dios de mi amor, tú eres todo amable, todo amante y todo amor por mí. Que también yo sea todo amor por ti. Que el cielo se convierta en una pura llama de amor a ti. Amén.
2: Cuarta decena.
0: Padre nuestro, que estás en el cielo, santificado sea tu nombre. Venga a nosotros tu reino. Hágase tu voluntad en la tierra como en el cielo.
3: Danos hoy nuestro pan de cada día. Perdona nuestras ofensas, como nosotros perdonamos a los que nos ofenden. No nos dejes caer en tentación y líbranos del mal. Amén.
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Te amo, amantísimo Jesús. Te amo, bondad infinita. Te amo con todo mi corazón, con toda mi alma, con todas mis fuerzas, y quiero amarte más y más. Te amo, amantísimo Jesús. Te amo, bondad infinita. Te amo con todo mi corazón, con toda mi alma, con todas mis fuerzas, y quiero amarte más y más. Te amo, amantísimo Jesús. Te amo, bondad infinita. Te amo con todo mi corazón, con toda mi alma, con todas mis fuerzas, y quiero amarte más y más. Te amo, amantísimo Jesús. Te amo, bondad infinita. Te amo con todo mi corazón, con toda mi alma, con todas mis fuerzas, y quiero amarte más y más. Te amo, amantísimo Jesús. Te amo, bondad infinita. Te amo con todo mi corazón, con toda mi alma, con todas mis fuerzas, y quiero amarte más y más. Te amo, amantísimo Jesús. Te amo, bondad infinita. Te amo con todo mi corazón, con toda mi alma, con todas mis fuerzas, y quiero amarte más y más. Te amo, amantísimo Jesús. Te amo, bondad infinita. Te amo con todo mi corazón, con toda mi alma, con todas mis fuerzas, y quiero amarte más y más. Te amo, amantísimo Jesús. Te amo, bondad infinita. Te amo con todo mi corazón, con toda mi alma, con todas mis fuerzas, y quiero amarte más y más. Te amo, amantísimo Jesús. Te amo, bondad infinita. Te amo con todo mi corazón, con toda mi alma, con todas mis fuerzas, y quiero amarte más y más.

0: Gloria al Padre, y al Hijo, y al Espíritu Santo.
1: Como era en el principio, ahora y siempre, por los siglos de los siglos. Amén.
0: Dios de mi amor, tú eres todo amable, todo amante y todo amor por mí. Que también yo sea todo amor por ti, que el cielo se convierta en una pura llama de amor a ti. Amén.
2: Quinta decena.
0: Padre nuestro, que estás en el cielo, santificado sea tu nombre. Venga a nosotros tu reino. Hágase tu voluntad en la tierra como en el cielo.
3: Danos hoy nuestro pan de cada día, perdona nuestras ofensas, como nosotros perdonamos a los que nos ofenden. No nos dejes caer en tentación y líbranos del mal. Amén.

Te amo, amantísimo Jesús. Te amo, bondad infinita. Te amo con todo mi corazón, con toda mi alma, con todas mis fuerzas, y quiero amarte más y más. Te amo, amantísimo Jesús. Te amo, bondad infinita. Te amo con todo mi corazón, con toda mi alma, con todas mis fuerzas, y quiero amarte más y más. Te amo, amantísimo Jesús. Te amo, bondad infinita. Te amo con todo mi corazón, con toda mi alma, con todas mis fuerzas, y quiero amarte más y más. Te amo, amantísimo Jesús. Te amo, bondad infinita. Te amo con todo mi corazón, con toda mi alma, con todas mis fuerzas, y quiero amarte más y más. Te amo, amantísimo Jesús. Te amo, bondad infinita. Te amo con todo mi corazón, con toda mi alma, con todas mis fuerzas, y quiero amarte más y más. Te amo, amantísimo Jesús. Te amo, bondad infinita. Te amo con todo mi corazón, con toda mi alma, con todas mis fuerzas, y quiero amarte más y más. Te amo, amantísimo Jesús. Te amo, bondad infinita. Te amo con todo mi corazón, con toda mi alma, con todas mis fuerzas, y quiero amarte más y más. Te amo, amantísimo Jesús. Te amo, bondad infinita. Te amo con todo mi corazón, con toda mi alma, con todas mis fuerzas, y quiero amarte más y más. Te amo, amantísimo Jesús. Te amo, bondad infinita. Te amo con todo mi corazón, con toda mi alma, con todas mis fuerzas, y quiero amarte más y más.

0: Gloria al Padre, y al Hijo, y al Espíritu Santo.
1: Como era en el principio, ahora y siempre, por los siglos de los siglos. Amén.
0: Dios de mi amor, tú eres todo amable, todo amante y todo amor por mí. Que también yo sea todo amor por ti. Que el cielo se convierta en una pura llama de amor a ti. Amén. Oremos. Oh Dios, que por obra de tu amor nos hiciste miembros de tu único Hijo y nos diste tener con Él un mismo corazón. Concédenos cumplir con amor tu voluntad, para que deseando lo que te agrada, podamos ver cumplidos nuestros justos deseos. Por Jesucristo nuestro Señor.
2: Amén. Amén.
0: El Señor esté con ustedes.
2: Y con tu espíritu.
0: Y la bendición de Dios Todopoderoso, Padre, Hijo y Espíritu Santo, descienda sobre ustedes y permanezca siempre.
2: Amén. Amén.

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Él contestó, «Dichosos más bien quienes escuchan la palabra de Dios y la ponen en práctica». San Lucas, capítulo 11, versículo 28.

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Por tanto, el que me oye y hace lo que yo digo es como un hombre prudente que construyó su casa sobre la roca. San Mateo, capítulo 7, versículo 24.

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3: Con mis labios contaré todos los decretos que pronuncies. Salmo 119, verso 13.
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2: 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No tengas miedo, porque yo soy tu Dios. 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
1: Hermanos de Minuto de Dios, qué bueno poderles saludar en este día sábado. Oiga, hoy es 12 de septiembre del año 2026. Y a partir de este instante, mis hermanos, estamos dando comienzo a nuestra gran maratón de predicación de los días sábados. Estará conmigo acompañándonos los padres Jimmy Ortiz y el padre Yomario Montoya en la dirección de estas emisoras en el Caribe colombiano, la producción técnica de Don Mario Ruiz, soy Bernardo Torres. En esta ocasión vamos a escuchar un ciclo de enseñanza, mis hermanos, que se va a tocar el corazón de todos. Va a ser un momento muy especial de bendición, un momento muy especial de formación, un momento muy especial de encuentro con aquel que todo lo puede. Enseñanzas a propósito que este mes de septiembre está dedicado a la palabra de Dios. Vamos a escuchar precisamente enseñanzas que nos hablan de la palabra. Y la primera la presenta el padre John Mario Montoya. Lleva por título Las siete utilidades de la palabra de Dios para tu vida. Sean todos bienvenidos a nuestra maratón radial sabatina a través de Minuto de Dios.
2: Las siete utilidades de la palabra de Dios. Las siete utilidades. ¿Para qué es útil la palabra de Dios? ¿Cuál es la utilidad de la palabra de Dios? ¿Para qué nos sirve? Esta es una enseñanza muy práctica, muy sencilla. ¿Para qué nos sirve la palabra de Dios? Siete utilidades de la palabra de Dios. ¿Cuántas? Siete. Entonces, tomen su Biblia, por favor, y busquen la segunda carta de San Pablo a Timoteo. Segunda carta de San Pablo a Timoteo, capítulo 3, versículos 15, 16 y 17. Tres versículos que nos van a dar la utilidad de la palabra de Dios. Segunda carta de San Pablo a Timoteo, capítulo 3, versículo 15, 16 y 17. Dice así: recuerda que desde niño conoces las sagradas escrituras. Recuerda que desde niño conoces las sagradas escrituras que pueden instruirte y llevarte a la salvación por medio de la fe en Cristo Jesús. Toda escritura está inspirada por Dios y es útil para enseñar y reprender, para corregir y educar en una vida de rectitud, para que el hombre de Dios esté capacitado y completamente preparado para hacer toda clase de bien. Palabra de Dios. Siete utilidades de la palabra de Dios. Siete cosas que cuando usted y yo leemos la palabra, profundizamos la palabra, conocemos la palabra, tienen que ocurrir en nosotros. Siete utilidades de la palabra de Dios. Primera, la encontramos en el versículo 15. Dice él: recuerda que desde niño conoces las sagradas escrituras. Está hablando de la palabra de Dios, se llama las escrituras. Y dice, estas escrituras, y aquí está la primera utilidad, que pueden instruirte y llevarte a la salvación por medio de la fe en Cristo Jesús. Que pueden instruirte y llevarte a la salvación por medio de la fe en Cristo Jesús. Así que la primera utilidad de la palabra de Dios. La palabra de Dios puede instruirnos y llevarnos al conocimiento de la salvación por medio de la fe en Cristo Jesús. Cuando leemos las Escrituras, cuando conocemos las Escrituras, cuando profundizamos en el valor de las Escrituras, ellas nos pueden instruir, nos pueden llevar, nos pueden conducir al camino de la salvación por medio de la fe en Cristo Jesús. Todo lo que nosotros necesitamos saber sobre Jesucristo, sobre su plan de salvación, sobre la historia de la salvación, todo el proyecto de salvación de Dios para nosotros, que llega a su plenitud en la persona de Jesucristo, las Escrituras nos lo revelan, nos lo muestran, nos instruyen acerca de ese plan de salvación. Nos instruyen acerca de ese plan de Dios para cada uno de nosotros. Así que si uno conoce las Escrituras, uno no se pierde en conocer el plan de salvación para uno. Así que si uno conoce las Escrituras, si uno medita en ellas, uno no empieza a tener como mucha gente hoy que tiene como interrogantes, que tiene no tiene claridad sobre el plan de salvación de Dios para nosotros. Las Escrituras entonces nos muestran con claridad y con certeza el plan de salvación de Dios para mí en la persona de Jesucristo. Lo está diciendo aquí la misma palabra. Las Escrituras nos están mostrando cuál es el plan de salvación de Dios para mí en la persona de Jesucristo. Nada más ni nada menos. Cuando yo leo las Escrituras, cuando tengo este libro en mis manos, yo estoy teniendo aquí el proyecto de salvación de Dios para mí. ¿Cómo es que Dios me salva? ¿Cómo es que yo encajo en esta historia de salvación para mí? Así que esta palabra, las Escrituras, me dicen cómo Dios ha ido guiando a su pueblo hasta revelarme la salvación en la persona de Jesucristo. Mejor dicho, en la palabra, en las Escrituras, yo tengo claridad cómo es que Dios me ha salvado, cómo es que Dios me ha rescatado, cómo es que Dios me ha liberado, nada más ni nada menos. Es la historia de salvación de Dios para mí. Así que cuando yo leo las Escrituras, no estoy leyendo un cuentico que le pasó al pueblo de Israel, un cuentico que le pasó a Abraham, una historia pasada que le tocó a Moisés, o que le tocó a María, o que le tocó a Pablo, sino que cuando yo estoy conociendo las Escrituras, estoy viendo la actualización de la historia de salvación de Dios para mí. O sea que lo que Dios hizo con Moisés, lo que Dios hizo con Abraham, lo que Dios hizo con los profetas, lo que Dios hizo con la Virgen María, lo que Dios hizo con Pablo, todo eso lo que me está mostrando es el proyecto de salvación de Dios para mí, que pasa por la persona de Jesucristo. Que pasa por la persona de Jesucristo. Nosotros sabemos que el Mesías ha llegado, que el Salvador ha llegado, y que esa acción salvífica de Él me implica a mí. Yo soy un ser salvado. Yo soy un ser rescatado. Muchos creyentes siguen viviendo como si fuera la salvación algo que todavía ellos no han obtenido. Viven como si no hubieran sido rescatados. La palabra de Dios, las escrituras, todo el proyecto de amor de Dios que pasa la salvación por Jesucristo, las escrituras me instruyen y me dicen, ha sido salvado. Y ha sido salvado en la persona de Jesucristo. Y cuando uno lee, mis hermanos, todas las escrituras, y cuando uno lee el paso de Dios por la vida del pueblo de Israel, y cuando se cuenta toda esa historia en el seno de la Santísima Virgen María, uno dice, todo eso ocurrió para salvarme a mí, para instruirme a mí sobre la salvación por la fe en Jesucristo. Así que la primera utilidad de las escrituras es convencerme a mí del proceso de salvación que ha terminado y tenido su culmen en la persona de Jesucristo. Porque las escrituras son útiles para mostrarte la salvación en la persona de Jesucristo. Es la primera utilidad de la palabra de Dios. Cuando uno lee la palabra, uno dice, ¿cómo Dios tuvo una pedagogía? ¿Cómo Dios fue guiando a un pueblo? ¿Cómo Dios escogió a hombres, a mujeres? ¿Cómo los condujo hasta que en la plenitud de los tiempos llegó en la persona de Jesucristo a revelársenos la plenitud de la revelación y de la salvación? Y las escrituras me instruyen en esa convicción, en esa certeza. Primera utilidad de la palabra de Dios. Segunda, dice aquí, toda escritura, versículo 16, toda escritura está inspirada por Dios y es útil para enseñar. Segunda utilidad de la palabra de Dios. La palabra de Dios es útil para enseñar. ¿Y qué nos ha enseñado la palabra de Dios? ¿Qué nos enseña la palabra de Dios? La palabra de Dios nos enseña el pensamiento mismo de Dios. Cuando uno quiere conocer un autor, cuando uno quiere hacer un trabajo sobre un poeta o sobre un filósofo, o uno quiere conocer la historia de alguien, se remite a lo que ha escrito, a sus acciones, a su historia, a su vida. Cuando uno quiere conocer a Dios, ¿a dónde se remite? A las escrituras. Ellas nos enseñan el pensamiento de Dios, la manera de proceder de Dios, la lógica divina. Cuando usted y yo nos acercamos a las escrituras, mis hermanos, estamos entendiendo la lógica divina, la manera de pensar de Dios. Ey, no es cualquier cosa entonces. Cuando yo tomo la palabra en mis manos, estoy entendiendo la lógica divina, la manera de pensar de Dios. Por eso cuando uno mira la evolución desde el Antiguo al Nuevo Testamento, va entendiendo cómo Dios se fue dando a comprender a personas concretas, a pueblos concretos, a historias concretas. Porque la palabra de Dios nos enseña el pensamiento de Dios. Y la palabra de Dios nos ha enseñado a vivir. Hemos aprendido a vivir. hemos aprendido a tener una mirada diferente sobre la vida y sobre la historia. ¿Cómo no podríamos decir ustedes y yo que los textos de la palabra de Dios que hemos leído aquí muchas veces y que lo hemos vuelto oración? Porque hablando esta mañana con Fabio de Jesús, me decía cómo en el grupo hemos aprendido, en este grupo hemos aprendido como una manera nueva de orar, desde la palabra misma. Pero díganme ustedes, hermanos, ¿cómo la palabra de Dios a ustedes y a mí no nos ha cambiado la manera de pensar? Nos ha cambiado la manera de pensar, de entendernos a nosotros mismos, la manera de comprendernos en la historia, la manera de comprendernos en el mundo. Cuando nosotros hemos leído la palabra, esa palabra no solamente nos ha enseñado la lógica divina, el pensamiento divino, sino que la palabra de Dios nos ha transformado el pensamiento nuestro. Cada versículo de la palabra nos ha enseñado la misericordia de Dios. Jeremías 33:3. Hermanos, ¿qué dice ese texto? Llámame y te responderé y te mostraré cosas grandes y extraordinarias que tú desconoces, ignoras. La palabra de Dios nos ha enseñado, porque muchas veces la palabra de Dios nos ha puesto retos, nos ha empujado hacia caminos nuevos, nos ha quitado miedos, nos ha inspirado reacciones nuevas, nos ha inspirado situaciones nuevas. Y por eso yo creo que aquí dice que la escritura es útil para enseñar. Nos enseña el pensamiento divino, nos enseña la lógica de Dios, nos enseña la pedagogía de Dios. Pero cuando uno lee la palabra, cada palabra nos ha inspirado acciones diferentes. Cada versículo, ¿cómo no decir, hermanos, que nosotros hemos leído y hemos orado aquí? Recuerdo cuando leímos y oramos una vez ese texto de Jesús caminando sobre las aguas. Y oramos esa noche. Yo tengo ese grupo de oración, yo lo hice, lo pedí para mí. Y muchas veces cuando voy en el carro, escucho ese grupo de oración. Palabras mismas que yo dije aquí, pero escucho con una fe los cantos que el Señor ponía en ese momento en el ministerio de música. Pero cómo esa palabra del Señor, recuerdo cuando decíamos aquí, bájate de la barca y camina sobre las aguas en dirección a Jesús. ¿Cómo no decir, hermanos, que ese texto bíblico nos enseñó una manera diferente de enfrentar la vida? Una manera diferente, que ha habido versículos de la Biblia que nos han enseñado una manera diferente de pensar, que han llegado a romper en nosotros esquemas y paradigmas. Sí, la palabra de Dios nos ha enseñado, nos ha puesto en situaciones que aún antes de leer un versículo ni siquiera hubiéramos imaginado que hubiéramos sido capaces de dar ese paso y ese salto de fe. Una vez aquí leímos un pasaje bíblico y ese pasaje bíblico decía: si ustedes ponen la mano sobre los enfermos, se sanarán. Y esa noche oramos aquí con una fuerza. Y yo mismo siento que a partir de esa noche, y eso fue este año, y yo siento que esa palabra me enseñó una manera diferente de orar, de suplicar, de clamar, de pedir, y me renovó en opciones de mi ministerio. La palabra nos ha enseñado a tener una visión de un Dios amoroso, de un Dios misericordioso. Sí, la palabra de Dios enseña, es útil para enseñar. Nos cambia la visión de la vida. Nos cambia la visión que tenemos de nosotros mismos. Nos ilumina las expectativas sobre la historia. Nos devuelve la esperanza. Nos devuelve la alegría. Porque la palabra de Dios es útil para enseñar. Es útil para enseñar. Y ustedes y yo hemos sido enseñados por la palabra del Señor. Todavía podríamos ser más enseñados. Todavía el Señor, a través de su palabra, no nos ha enseñado todo lo que Él quisiera enseñarnos. Todavía hay muchas más cosas que podemos aprender y que Él nos puede enseñar, porque la palabra de Dios es útil para enseñar. Llevamos dos utilidades. Primera, la palabra de Dios nos muestra el camino de la historia de la salvación y nos instruye en la historia de la salvación por medio de la fe en Jesucristo. Segunda, la palabra de Dios es útil para enseñar. Tercera, versículo 16. La palabra de Dios es útil para reprender. Es la tercera utilidad de la palabra de Dios. La palabra de Dios reprende. Reprende. ¿Y qué significa que la palabra de Dios reprende? Yo lo entiendo de dos maneras. Primera, la palabra de Dios cuestiona. No vuelve a ser uno el mismo después de pasar sabiamente, lentamente, los ojos sobre un texto bíblico. La palabra de Dios reprende, cuestiona. La palabra de Dios abre interrogantes en la existencia. La palabra de Dios nos quema por dentro. Ese texto que nos leían hace, que está en el profeta y que después el libro del Apocalipsis vuelve y lo retoma. Esa palabra será como hiel en tu estómago, aunque en la boca ha sido dulce, sabrosa como miel. Esa palabra reprende, porque esa palabra lo cuestiona a uno. Esa palabra no lo deja a uno seguir siendo como uno era. Pero hay un segundo significado de la reprensión. Y es que la palabra reprende en el sentido de que la palabra corrige, aunque voy a hablar más adelante de corrección, las relaciones entre nosotros. Algunos, otras versiones, hablando, esta dice, la palabra de Dios reprende. Otras versiones dicen, la palabra de Dios sirve para arguir, para argumentar, para, es la palabra de Dios, la norma suprema que Dios nos ha dado para establecer las relaciones entre nosotros. Y la palabra de Dios sirve para reprender, porque a través de la palabra de Dios es que creamos las relaciones entre nosotros. Por eso a veces nos decimos, eso no está de acuerdo con la palabra de Dios. Eso no está de acuerdo. Por ejemplo, la palabra de Dios dice, si tienes algo contra tu hermano, ve y díselo a tu hermano de frente. Se ha puesto de moda, especialmente por internet o por mensajes, querer criticar a la gente anónimamente. Y yo recuerdo que una vez yo estuve predicando a los laicos y a los sacerdotes de una diócesis en Estados Unidos. Y recuerdo que el obispo de ese lugar que abrió el retiro dijo, nunca haré caso de un mensaje anónimo sobre un laico o sobre un sacerdote, Porque la palabra de Dios dice, el que tenga algo contra su hermano, que vaya y se lo diga a él, y si no, que llame al director de la comunidad. La palabra de Dios reprende, porque la palabra de Dios establece la normatividad entre los hermanos, la forma de vivir entre los hermanos. Y a través de la palabra de Dios, yo también te puedo reprender o yo puedo ser reprendido. Porque a través de la palabra de Dios, uno puede ser reprendido o puede reprender. Ustedes y yo aquí en este lugar hemos sido muchas veces reprendidos sobre el amor fraterno, sobre la manera de vivir, sobre la manera de manejar nuestras finanzas, nuestro dinero, nuestra riqueza. La palabra de Dios reprende. Es decir, a través de la palabra de Dios puedo ser reprendido o puedo reprender. Ahora, no quiere decir eso, que la palabra de Dios se va a volver como la forma como yo te voy a sacar los trapitos al sol. Que la palabra de Dios es la manera como yo te voy a echar indirectas. Pero la palabra de Dios sí reprende. Cuestiona profundamente. No lo deja uno igual. Pero la palabra de Dios sirve para reprender y para ser reprendido. Es la utilidad de la palabra de Dios. Reprende. La palabra de Dios reprende. Pero hay una cuarta utilidad de la palabra de Dios. La encontramos también en el versículo 16. La palabra de Dios es útil para corregir. Corregir. ¿Qué es corregir? ¿Qué es corregir? Todos nosotros, o muchos de nosotros, tenemos en el carro o en el teléfono un GPS, un GPS. Y todos nosotros, para no ofender aquí a algunos, y todos nosotros le decimos al GPS, llévanos a tal dirección, y le ponemos una dirección, y empieza la muchachita esa a decirle a uno, a la derecha, a 200 metros, gire a la izquierda, gire a la izquierda, y eso uno está mamado uno con esa muchachita, aquí el que voy manejando soy yo. Pero esa le dice a uno, a la derecha, a la izquierda, por aquí sí, por aquí no. Porque hay una clave, hay una clave, hay una meta, hay una meta. Si no hubiera meta, no habría indicaciones. Y entonces cuando uno se desvía, le dice, recalculando ruta, y empieza a decirle a uno, por aquí, por allá, y a recalculando ruta, porque usted se desvió, porque usted se metió por donde no es. Y la palabra de Dios tiene muy clara la meta. La palabra de Dios tiene muy clara la meta. Y cuando usted y yo nos metemos por el camino que no es, la palabra de Dios nos dice, recalculando ruta, recalcule ruta, por ahí no es, por ahí no es, porque hay una meta, y hay una sola meta de la palabra, la meta de la santidad, la meta de la configuración con la persona de Jesucristo, la meta de la unidad perfecta del cuerpo que es la iglesia con la cabeza que es Jesucristo. Y la palabra de Dios corrige, corrige y dice, por ahí no es, mi hermano. Si querés llegar a una meta, por donde te estás metiendo, por ahí no es. Por ahí no es. Y si usted y yo no conocemos las Escrituras, no seremos corregidos. La sola Escritura le dice a uno por dónde se está metiendo para llegar a la meta, o por dónde se está metiendo para llegar al lugar equivocado. Si vos te metes en el carro y no tenés meta, cualquier ruta que elijas es válida. Si estás desparchado y te metes al carro, no pones una dirección en el GPS. Si tenés una ruta, pensás cómo llegar y te dejas orientar. Porque uno puede ir a ciudades que uno no sabe ni dónde está. Porque ustedes y yo hemos ido a ciudades inmensas que no conocemos. Y usted le da, quiero ir a tal almacén, o quiero ir a tal centro comercial, o quiero ir a tal teatro, o quiero ir a la terminal de buses. Y usted sin saber nada, usted llega allá. Y después usted sale del almacén o del centro comercial y usted le pone casa y él lo vuelve a llevar. Usted no sabe. Si usted se baja de ahí, usted no sabe dónde está. Pero usted sigue una indicación. Si usted se desvía, le dice, por ahí no es, por ahí no es, por ahí no es, porque usted tiene una meta. Y la palabra de Dios corrige, porque la palabra de Dios tiene muy clara la meta. Sabe muy claramente la meta. Y entonces le dice a uno, hay que recalcular ruta. Y puede ser que usted esté metido en unas, perdido en la vida a veces. Pero si usted sigue las indicaciones, llega. Puede ser que usted a veces diga, no sé por dónde. Pero si usted sigue las indicaciones, allá llega. No se pierde. Muchas veces en la vida no tenemos claro el lugar en donde estamos. Muchas veces en la vida no tenemos claro el sitio donde nos encontramos. Y muchas veces en la vida ni sabemos claras nuestras opciones, ni nuestros estados de ánimo, ni nuestra manera de ser. Pero si usted sigue las indicaciones, usted llega. Usted no se pierde. Y por eso creo yo que la palabra de Dios lo corrige a uno. Porque cuando uno lee la palabra de Dios, uno dice, estoy en el camino equivocado. Si quiero llegar a esa meta, si usted quiere llegar a cualquier lugar, cualquier comportamiento le será válido. Pero si usted quiere alcanzar la meta propuesta por Dios, entonces usted tiene claro por dónde. Porque la palabra de Dios corrige. A ese propósito, yo le voy a leer un texto de la palabra de Dios tremendo. En la carta a los Hebreos, capítulo 12. Busquen por favor, hermanos, la carta a los Hebreos, capítulo 12. Versículo 4, vamos a leer del versículo 5 en adelante. Hebreos, capítulo 12, versículo 5 en adelante. Dice así. Hebreos, está al final casi al final ya de la Biblia, Hebreos capítulo 12, versículos 5 y siguientes. Dice: y han olvidado ya lo que Dios les aconseja como a hijos suyos. Dice en la Escritura: no desprecies, hijo mío, la corrección del Señor, ni te desanimes cuando te reprenda, porque el Señor corrige al que Él ama y castiga a aquel a quien recibe como hijo. Soporten ustedes el castigo, y así Dios los tratará como a hijos. ¿Acaso hay algún hijo a quien su padre no corrija? Pero si Dios no los corrige a ustedes, como corrige a todos sus hijos, es que ustedes no son hijos legítimos, sino ilegítimos. Además, cuando éramos niños, nuestros padres aquí en la tierra nos corregían y los respetábamos. ¿Por qué no hemos de someternos con mayor razón a nuestro Padre Celestial para obtener la vida? Nuestros padres aquí en la tierra nos corregían durante esta corta vida. Pero Dios, según lo que más conveniente les parecía, pero Dios nos corrige para nuestro verdadero provecho, para hacernos santos como Él. Ciertamente, ningún castigo es agradable en el momento de recibirlo, sino que duele. Pero si uno aprende la lección, el resultado es una vida de paz y de rectitud. Palabra de Dios. Dios corrige a los que ama. Es más, aquí dice: corrige a los hijos legítimos, a los bastardos, porque así dicen muchas Biblias. A los bastardos, a los ilegítimos, no los corrige. Es como usted. Usted le fastidian las actuaciones de sus sobrinos, quizás, o de sus vecinos. Pero usted le llama la atención. Pero en último término usted dice: como no son hijos míos, que hagan lo que les dé la gana. Que mi hermana los eduque como les dé la gana. Porque no son los hijos míos, pero a los míos no les tolero ese comportamiento. A los míos no les tolero eso. Y la palabra de Dios dice: a los legítimos Dios los corrige. Dios los pone en cintura. Y dice la carta a los Hebreos: y esa corrección duele. Esa corrección duele, porque ninguna corrección en el momento de recibirse agrada. Cuando uno le llama la atención a algunas personas, eso no agrada, eso no agrada, eso no gusta. Uno quiere que siempre Dios le dé palmaditas en la espalda y le diga a uno: bien, chévere. Pero cuando Dios lo corrige a uno con su palabra y le dice: no, Señor, por ahí eso no es, eso duele. Eso duele. Y Dios corrige y reprende a los que ama. Y dice muy claramente: para hacernos santos como Él. Esa es la meta, mis hermanos. Para hacernos santos como Él. La palabra de Dios corrige, nos hace recalcular ruta, nos hace reemprender el camino, nos hace volver al camino. Y eso duele. Esa corrección duele. Pero Dios es misericordioso, mas no alcahueta. Pero Dios espera y es paciente, pero no hace lo que nosotros queremos. Y hay mucha gente que le dice a uno, ¿por qué yo le pido algo a Dios y a veces no me lo da? Porque es que el hecho de que usted le pida algo a Dios no quiere decir que Dios está obligado a hacer lo que usted pide. Él corrige. Y muchas veces esa corrección duele. Y por eso, mis hermanos, yo le digo a la gente, y se lo digo a veces con crudeza, y hay gente que no le gusta eso que les digo. Por eso, en el minuto de Dios, no rezamos novenas, ni promovemos novenas, porque una novena no corrige a nadie. Usted hace una novena para obtener un favor de Dios, pero no para cambiar una actitud suya. Usted quiere cambiar a Dios, pero usted no se quiere dejar cambiar por Dios. En cambio, la palabra de Dios me cambia. En cambio, la palabra de Dios me corrige. Es dura a veces la palabra. Es fuerte. Es fuerte. La palabra de Dios corrige. A veces le saca a uno lágrimas. A veces lo pone a uno en crisis. A veces lo pone a uno en situaciones incómodas. Incómodas. Lee uno ciertos pasajes de la palabra de Dios que dice, no, Señor, si la meta es que Dios me quiere hacer santo como Él, como dice la carta a los hebreos, por ahí no es, muchacho, por ahí no es, no es eso, no es así, no es así. Entonces, la palabra de Dios me corrige. Y me corrige porque hay una meta. Y me corrige porque Dios es papá. Y el papá y la mamá castigan al hijo. Castigan al hijo. Pero quinta utilidad de la palabra de Dios. Segunda carta de Pablo a Timoteo, capítulo 3, versículo 16. La palabra de Dios es útil para enseñar, reprender, corregir y educar en una vida de rectitud. Es la quinta utilidad de la palabra de Dios. La palabra de Dios educa en una vida de rectitud. En una vida de rectitud. ¿Qué es la rectitud? ¿Qué es ser recto? La rectitud tiene tres componentes. Esos tres componentes de la rectitud tienen que ver una sana relación con Dios, una sana y adecuada relación con los demás, y una sana y adecuada relación conmigo mismo. La rectitud tiene que ver con mi sentido de trascendencia, con mi respeto hacia los otros y con mi respeto hacia mí mismo. Esa es la vida de rectitud. Una sana relación con Dios. Decíamos ahora que la palabra de Dios nos ha enseñado un Dios amor. nos ha acercado a unos niveles de intimidad con Dios extraordinarios. Esa es una, por ahí comienza una vida de rectitud. Pero una vida de rectitud implica una sana y buena relación con los demás. Una relación con los demás guiados por los principios divinos. En los negocios, en lo sentimental, en el vocabulario, en la manera de pensar. Una sana relación con los demás. En los negocios, siendo honesto, siendo correcto, llevando una vida de sana relación con los demás. Pero luego, una sana relación conmigo mismo. La vida de rectitud es una sana relación conmigo mismo. ¿Y qué es una sana relación conmigo mismo, mis hermanos? Saber lo que soy delante de Dios, no delante de los hombres. Los hombres te juzgan por la apariencia. Dios te juzga por lo que Él es para ti y tú para Él. ¿Y qué somos nosotros para Él y Él para nosotros? Él es papá y nosotros somos sus hijos. No somos ni más ni menos. Soy hijo, vivo como hijo, reclamo como hijo, pido como hijo, vivo como hijo, legítimo, no ilegítimo, legítimo, no bastardo. La vida de rectitud que nos enseña la Sagrada Escritura es una sana relación con Dios, una sana relación con los demás y una sana relación conmigo. Una sana manera de entender a los demás. Porque si mi relación con Dios es de filiación, mi relación con los demás es de hermandad. Tú no eres para mí, sino hermano. No eres rival, no eres enemigo, eres hermano. Y me rijo por principios de hermandad. Jamás yo engañaré, tumbaré a un hermano o a una hermana mía en negocios. Jamás traicionaré los principios de hermandad, porque es sangre de mi sangre. Llevamos el mismo sangre, la misma sangre, y nos parió el mismo vientre. El principio de la hermandad es principio de sangre y de ser paridos por el mismo vientre. Jamás, jamás atentaré contra la dignidad de un hermano que tiene mi misma sangre y que ha sido parido por el mismo vientre y alimentado por los mismos pechos. Esa es una vida de rectitud. La vida de rectitud no se desenvuelve en un moralismo exagerado, en una casuística moral. La vida de rectitud no es sinónimo de escrúpulo. La vida de rectitud implica tres elementos. una sana relación con Dios, una sana relación con los otros y una sana relación conmigo mismo. Esa sana relación conmigo mismo. Por eso me cuido, me amo en la justa proporción. Por eso cuido mi salud. Por eso cuido a dónde voy y con quiénes me relaciono. Porque tengo una sana relación conmigo mismo. Quinta utilidad de la palabra de Dios. No, les voy a resumir la quinta. Gracias, muy adelantados. Pero la quinta nos instruye en una vida de rectitud. Sexta utilidad de la palabra de Dios. Segunda de Timoteo 3:17. Para que el hombre de Dios esté capacitado. Así traduce la Dios habla hoy que nosotros leemos aquí. Pero me encontré una versión para explicar qué significa que el hombre de Dios esté capacitado. En otra versión, la Jerusalén dice así: para que el hombre de Dios se encuentre religiosamente maduro. La palabra de Dios capacita al hombre de Dios. Tremendo eso. Cuando hablamos de hombre de Dios, hablamos de hombres y mujeres. Pero la palabra de Dios me capacita, me da madurez religiosa. Religiosa. La palabra religión sí que causa problemas. Uno le escucha decir a personas que se volvieron protestantes: es que yo no sigo ninguna religión. Y cuando predicadores protestantes hablan a las multitudes, les dicen: no somos una religión. No somos una religión. Cualquiera puede venir aquí. Porque nosotros no somos una religión. Identificando a ellos religión con doctrina. Y el origen fundamental de la palabra religión es otra cosa. El origen de la palabra religión, religión significa estar religado. Unido a

0: en la madurez religiosa, nos capacita, nos da sabiduría religiosa, nos da conocimiento profundo de Dios. Y séptima utilidad de la palabra de Dios. Segunda de Timoteo 3:17. La palabra de Dios, la sagrada escritura, es útil para que el hombre de Dios esté completamente preparado para hacer toda clase de bien. La escritura, la palabra de Dios, me prepara para hacer toda clase de bien. Para hacer el bien, para responder al mal, para echar fuera el mal, pero para tener una actuación de bien. Una actuación de bien. No actuar como actúa todo el mundo. No conducir como conduce todo el mundo. Sino que la palabra de Dios nos vuelve completamente preparados para hacer el bien. Tremendo. La escritura nos hace completamente preparados para hacer toda clase de bien. Esa es la séptima utilidad de la palabra de Dios.
1: Era el padre y yo, Mario Montoya, compartiendo esta enseñanza bonita, las siete utilidades de la palabra de Dios para tu vida. Él es sacerdote budista, director de Minuto Dios en la ciudad de Barranquilla. Saludamos a todos los amigos fieles de la sintonía de nuestras emisoras y, por supuesto, a los que escuchan los 89.5 del FM Estéreo de Minuto de Dios, no solo en la señal abierta, sino a través de la aplicación Emisoras Minuto de Dios. Vamos a una pausa, mis hermanos, y ya regresamos con la segunda predicación de hoy.
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14: Pues es el Señor quien te da la sabiduría. La ciencia y el conocimiento brotan de sus labios. Proverbios, capítulo 2, versículo 6. 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
4: Bendeciré a los que te bendigan, y maldeciré a los que te maldigan. Y en ti serán benditas todas las familias de la tierra. Libro del Génesis 12:3. 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

Así como la lluvia y la nieve bajan del cielo y no vuelven allá, sino que empapan la tierra y la hacen germinar, la palabra que sale de mis labios no vuelve a mí sin producir efecto, sino que hace lo que yo quiero y cumple la orden que le doy. Isaías, capítulo 55, versos 10 y 11.

Señor Jesús, en este momento te pedimos que nos hagas un corazón como el tuyo, un corazón limpio, un corazón como un niño, un corazón con amor para dar a los demás, un corazón preparado para ti y un corazón para ser moldeado por ti.

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7: Nadie te podrá hacer frente en todos los días de tu vida. Como estuve con Moisés, estaré contigo. No te dejaré ni te desampararé. Libro de Josué 1:5. 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
1: Por tanto, el que me oye y hace lo que yo digo, es como un hombre prudente que construyó su casa sobre la roca. San Mateo, capítulo 7, versículo 24.
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1: Retomamos las predicaciones, retomamos los momentos de encuentro con la formación en este espacio de retiros de predicación. Hoy dedicados a la palabra de Dios, hoy dedicados a conocer el mensaje de Dios para tu vida, para mi vida. Este segundo momento, después de escuchar esta franja de música, mis hermanos, vamos a vivirlo con un sacerdote muy querido, es el padre Juan Jaime Escobar, sacerdote de Escolapio. La enseñanza que comparte con nosotros lleva por título La Biblia, el manual definitivo para la vida. Primera parte, Juan Jaime Escobar, sacerdote de Escolapio, con nosotros a esta hora.
2: Yo les voy a invitar a que la gran compañía de hoy sea justamente este maravilloso lugar de encuentro con Dios, y no solo de encuentro con Dios, sino de encuentro con uno mismo y con los demás. Antes de comenzar y antes de decir cualquier cosa, yo quisiera recordar que estamos en el mes de septiembre, y que el mes de septiembre es el mes de la Biblia, el mes de la Sagrada Escritura. ¿Por qué septiembre? Porque el día 30 de septiembre será la fiesta de San Jerónimo, y San Jerónimo fue el gran santo dedicado al estudio de la Sagrada Escritura. No solamente porque hizo unas meditaciones maravillosas de diferentes libros de la Biblia, sino sobre todo porque tomó los textos en su lengua original, la mayor parte del Antiguo Testamento en hebreo, no todo, hay alguna parte del Antiguo Testamento en griego, al menos el nuestro, el católico, y el Nuevo Testamento en griego. Y él tomó esos libros y los tradujo a la lengua de entonces, la que hablaba la gente de entonces, que era el latín. Gente, en latín se dice vulgus. De ahí viene vulgo, vulgar. Eso significa pueblo. Entonces lo tradujo a la lengua del pueblo. El pueblo era el vulgus. Y de ahí salió la Biblia Vulgata. La Biblia Vulgata es la Biblia del pueblo. Lo que pasa es que pasaron los siglos, y en el paso de los siglos la gente dejó de hablar latín y empezó a hablar italiano, francés, rumano, castellano, y se olvidó el latín. Y hoy en día, pues, contamos con nuestras Biblias modernas traducidas del hebreo y del griego al castellano, o al inglés, o a la lengua que sea. Gracias a Dios. San Juan 23 decía que ninguna casa debería vivir sin una Biblia. Pues bien, en honor de San Jerónimo, gran estudioso de la Biblia y quien hizo la primera traducción para el pueblo, para que todos pudiéramos tener una Biblia en casa, en honor de San Jerónimo, el mes de septiembre es el mes de la Sagrada Escritura, el mes de la Biblia. Y con este ambiente, con este propósito y esta experiencia del mes de la Biblia, nos hemos reunido hoy aquí en la parroquia San José de Calasanz para hacernos esta pregunta: ¿para qué sirve la Biblia? Y les voy a dar una respuesta, se pueden dar muchas. La Biblia sirve para orar, la Biblia sirve para alabar, la Biblia sirve para adorar al Señor, la Biblia sirve para conocer a Dios, la Biblia sirve para conocerse a sí mismo. Pero hoy voy a responder esa pregunta de esta manera: la Biblia sirve para aprender a vivir. Esto es una escuela de la vida, toda ella. Evidentemente esta noche no podemos verla toda ella, claro está. La Biblia es tan amplia, tan grande, tan maravillosa, que uno puede dar una conferencia nada más sobre unos versículos, ni siquiera sobre un libro entero, ni siquiera sobre un capítulo de ese libro. Yo tengo un gran amigo, un sacerdote escolapio, que está terminando su doctorado en el Instituto Bíblico de Roma sobre 8 versículos del libro del Eclesiástico. Un doctorado de 8 versículos. Así que ustedes vean lo fecunda, lo profunda, lo maravillosa, insondable que es la Sagrada Escritura. Toda ella, comenzando con el Breshit Bara Elohim, que son las primeras palabras de ella: en el principio Dios creó. Eso fue lo que dije en hebreo: Breshit Bara Elohim, en el principio Dios creó. Y todo eso hasta llegar al amén, aleluya, con el que termina deseando que Cristo vuelva en el libro del Apocalipsis. A lo largo de toda ella hay una enseñanza de cómo vivir la vida. Sirve para mucho más, como les decía antes. Pero esta noche vamos a tomar una lección de vida. La idea incluso era la siguiente: que si aquí hay papás, mamás, abuelos, abuelas, cuidadores, maestros, maestras, quienes tienen la misión de guiar la vida de niños, niñas, adolescentes y jóvenes, se inspiren en la Biblia para esa enseñanza. Uno muchas veces, cuando tiene que vérselas con la crianza de un niño, una niña, un joven, uno muchas veces está buscando como consejo un psicólogo, un psiquiatra, un neuropsicólogo, un experto, un educador, cuando uno busca bien, porque a veces un influencer, un youtuber, un habla tonterías o lo que sea, un chamán o el brujo amazónico, no sé. Pero uno muchas veces está buscando: ¿quién me aconseja? ¿Qué hago con este muchacho? ¿Qué le digo a esta niña? ¿Cómo le llego a este jovencito que anda en un momento como de crisis o de extravío o de depresión? Y resulta que aquí hay una enseñanza maravillosa para la vida. Hay un libro de la Biblia que dice que es un muchachito que debe tener como unos 15 años, el que arregla el mundo, el que salva al mundo, y lo arregla y lo salva dejándose guiar por Dios. El libro se llama El libro de Tobías, y el maestro a través del cual Dios le enseña a vivir se llama Rafael, San Rafael Arcángel. Ya pronto será la fiesta de San Rafael Arcángel. Así que ustedes vean lo linda que es la Biblia, un libro que incluso le enseña a un adolescente de 15 años a arreglar el mundo a sanar a su padre y a salvar a una mujer a través del amor verdadero. Hoy nos reunimos entonces para aprender de la Biblia. Antes de empezar, el camino que voy a hacer es muy sencillo. Tengan paciencia, ¿ok? Voy a hacer una introducción. Esto que estoy haciendo es el prólogo, ¿no? Voy a hacer una introducción a partir de un texto. Todo va a ser a partir de textos bíblicos. Después de esa introducción, me voy a ir al primer extremo. El viaje termina en el otro extremo. Y entre el primer extremo y el segundo extremo vamos a recibir lecciones. El primer extremo, el segundo extremo y tres lecciones. Con una introducción. Luego, si ustedes se fijan bien, vamos a tener seis textos bíblicos que nos van a guiar hoy. Tranquilos, no es un capítulo entero ni nada por el estilo. Incluso les voy a mostrar cómo de cosas a veces muy cortitas se puede sacar una enseñanza maravillosa. Y les voy a dar un mareo rapidito por lugares muy conmovedores de la Sagrada Escritura, arrancando en el Antiguo Testamento y terminando en el Nuevo Testamento. Pero antes de eso les quiero decir tres cosas que todo cristiano debe saber, pero que yo diría que toda persona debe saber. La primera, la Biblia le pertenece a la humanidad. La Biblia no es un libro de una religión y no más. Pensarlo así es lo que lleva a la gente a perderse la Biblia, porque pareciera que fuera una cosa religiosa que solo es para los religiosos. Incluso a los católicos les pasa que les parece que es un libro tan religioso que solo las personas muy preparadas, como los sacerdotes, lo pueden entender. Y por eso la Biblia que tenemos en la casa está abierta en el comedor, pero nadie la lee. Porque como eso no se entiende, porque para entenderla uno como que tiene que hacer no sé qué maromas. No, muchachos. La Biblia es un libro que le pertenece a la humanidad. Dios se lo dio a la humanidad. Es verdad que es el libro sagrado de tres grandes religiones. La religión judía, cuyo libro sagrado es el Antiguo Testamento. Los cristianos no católicos, cuyo libro sagrado es casi toda la Biblia, menos unos libros que llamamos deuterocanónicos. Por ejemplo, el libro del Eclesiástico, los Macabeos, que son algunos libros que la Biblia protestante no tiene. Y nosotros los católicos, que tenemos esta hermosa Biblia con 45 libros del Antiguo Testamento y 27 libros del Nuevo Testamento. Pero la Biblia le pertenece a la humanidad. Creer que solamente es un libro religioso sería como creer que los diálogos de Platón son solo para los griegos, cuando los diálogos de Platón son para todos los seres humanos que quieren aprender de la sabiduría de un gran filósofo griego llamado Platón. Pues con mayor razón y más grande aún es la Biblia, que puede guiar la vida de toda persona, incluso de la persona que, aunque no tenga fe, tiene la inteligencia suficiente para aprovechar este recurso de inmensísima sabiduría. Segunda cosa, la Biblia tiene algo que no tiene ningún otro libro de la historia de la humanidad. Y es que es el libro que hoy traducimos a nuestras lenguas, por ejemplo, esta versión en español, pero es el libro que tiene los manuscritos más antiguos. Los cueros, porque son cueros, no es papel, todavía no existía el papel, al menos en Occidente. Los cueros, donde están escritos en grafías hebreas y en grafías griegas, los libros que hoy traducimos al español, datan incluso del siglo primero de nuestra era. Eso no es así con ninguna otra obra de la antigüedad, ni de filosofía, ni de poesía, ni Sófocles, ni Esquilo, ni Platón, ni Aristóteles. Todas esas obras maravillosas clásicas son hechas a partir de manuscritos muy posteriores. En cambio, nosotros, para estas traducciones modernas, tenemos manuscritos de 20 siglos largos. O sea, la cercanía a lo original, que podríamos decir, a la última letra que escribieron entre el redactor y el Espíritu Santo, la cercanía es conmovedora. Pensar que San Pablo estaba escribiendo una carta en el año 55 de nuestra era, y que podemos tener un manuscrito de apenas 50 o 60 años después de eso, que los primeros cristianos se lo debieron haber pasado: mira esta carta que escribió el apóstol, y vos la copiabas y se la pasabas a otra comunidad, y vos la copiabas y se la pasabas a otra comunidad. Y en poquísimo tiempo nosotros tenemos algo que unos cristianos de hace 20 siglos se pasaron unos a otros como el tesoro más grande. Miren qué letras tan grandes. Soy yo, Pablo. Así dice hacia el final de la carta a los romanos. Miren qué letras tan grandes. Debía ser malo para escribir. Les explico. Él dictaba y el escribiente era el que escribía, porque escribir en la antigüedad era muy difícil. Ustedes imagínense mojar la tinta y escribir en un cuero de animal que han secado, y entonces hay que ir haciendo letra por letra. Para escribir amor hay que escribir agapé, entonces alfa, gamma, alfa, pi, e y la tildecita. Eso va despacio. Y el otro dictando a las carreras: el amor no tiene envidia, el amor es amable, el amor no lleva cuentas del mal, el amor todo lo puede, todo lo perdona, todo lo espera. Y el otro: espera un momentico, que apenas voy en la A de ágape. Entonces, para que ustedes vean la certeza que esto tiene, porque a veces los jóvenes dicen: pero es que este libro es el más auténtico que tiene la humanidad. La gente cree que Aristóteles escribió lo que escribió, y sin embargo no tenemos nada de la época de Aristóteles, todos son cosas más recientes, y confiamos en que eso es de Aristóteles. En cambio, esto es de una confiabilidad muy grande. Y tercero, es el libro más estudiado de la humanidad. Tal vez nosotros no lo sepamos, tal vez nosotros no lo hagamos, pero la cantidad de personas, teólogos, filósofos, teóricos, científicos, que estudian la Biblia, nosotros no lo podemos calcular comparado con el estudio que se hace de otros escritos que pueda tener la humanidad. Este libro es un milagro. Claro, es obra del Espíritu Santo, un regalo para la humanidad, un regalo para ti. Dicho eso, introducción. Mi primer texto de hoy, porque todo va a ser a partir de textos bíblicos, es del libro primero de los Reyes, capítulo 19. Libro primero de los Reyes, capítulo 19. Este libro, sobre todo esta parte que voy a leer, data aproximadamente de el año 700 antes de Cristo. Es de esa época. Fíjense la época tan antigua en la que estamos. Año 700 antes de Cristo. Elías, estamos hablando del profeta Elías. Arranco a leer en el versículo 3 del capítulo 19. Elías temió y emprendió la marcha para salvar su vida. Llegó a Beersheba de Judá y dejó allí a su acompañante. Él continuó por el desierto una jornada de camino y al final se sentó debajo de un árbol y se deseó la muerte. Basta ya, Señor, quítame la vida, que yo no valgo más que mis padres. Se echó debajo del árbol y se durmió. De pronto un ángel lo tocó y le dijo: levántate y come. Elías miró y vio a su cabecera un pan cocido sobre piedras y un jarro de agua. Comió un poco, bebió un poco y se volvió a acostar. Pero el ángel del Señor lo volvió a tocar y le dijo: levántate y come, que el camino es superior a tus fuerzas y es demasiado largo para ti. Elías se levantó, comió, bebió y con la fuerza de aquel alimento caminó 40 días y 40 noches hasta llegar al Horeb, el monte del Señor. Allí entró en una cueva donde pasó la noche y el Señor le dirigió la palabra: Elías, ¿de dónde vienes y a dónde vas? Él respondió:

El Señor. Pero el Señor no estaba en el huracán. Después del huracán vino un terremoto, pero el Señor no estaba en el terremoto. Después del terremoto vino un incendio, pero el Señor no estaba en el incendio. Después del incendio se oyó una brisa suave y dulce. Al sentirla, Elías se cubrió el rostro con el manto y se puso en pie a la entrada de la cueva. Entonces escuchó la voz de Dios que le dijo: Elías, ¿de dónde vienes y a dónde vas? Les cuento. La escena es muy bonita. Tenemos a un hombre que es el último profeta que queda de Dios, en una época de idolatría, en una época en que el pueblo de Israel ha abandonado al Dios verdadero, y ha abandonado al Dios verdadero no por cambiarse de religión. No es únicamente eso, no crean que los problemas, que es un problema meramente religioso. Es un problema existencial. Han dejado a Dios porque Dios es incómodo. ¿Y por qué Dios es incómodo? Porque Dios pide una manera de vivir, y esa manera de vivir tiene que ver con la justicia y con el cuidado de los demás y la atención a los que sufren, al huérfano, a la viuda, al inmigrante, al pobre. Y resulta que ellos tienen codicia y violencia, y por eso abandonan a Dios para irse detrás de otro Dios. Y ese otro Dios es violento, recio, tonante, virulento, agresivo. Huracán, terremoto, incendio. Huracán, terremoto, incendio representan a ese otro Dios. ¿Quién es ese otro Dios? Es el Dios Baal. Baal es la naturaleza. Y eso invierte la manera como Dios hizo el mundo. Porque Dios hizo el mundo para que el hombre gobernara la naturaleza, pero no para que la naturaleza gobernara al hombre. Ustedes se han dado cuenta que una muy buena disculpa que tiene hoy la gente para hacer las maldades que hace es que eso es natural. Eso es Baal. Ser agresivo es natural. Ser violento es natural. Ser egoísta es natural. Dejarse llevar por las pasiones más rastreras es natural. Todo el mundo lo hace, es natural. ¿Por qué no hacerlo los demás? Es natural. Y Dios no te puso a que tú fueras el huracán, el terremoto o el incendio, sino que Dios te pidió misericordia y justicia. Y eso no es natural, porque eso es divino. Dios no te pide que seas natural. Dios te llama a ser divino, a tener los sentimientos de Él. No el arranque primitivo y primario, sino la misericordia y el amor profundo de Dios. En esa situación solo queda un profeta, es Elías, y lo están persiguiendo para matar. Ustedes háganse la representación de un hombre que se ha entregado por Dios generosamente, que ahora no tiene nada y que además de no tener nada se ha quedado sin nadie. Porque recuerden que llevaba un acompañante y lo deja.
y lo más seguro lo deja para que al acompañante no le pase nada.

0: y él se va solito. ¿Por dónde? Por el desierto. Miren la escena: perseguido, solo, caminando en el desierto, fracasado, abandonado, sabiendo que lo van a matar, que lo encontrarán y lo matarán. ¿Qué es lo que siente por dentro? Una profunda tristeza, una gran depresión. ¿Han oído hablar ustedes de esos sentimientos en esta época? Una profunda tristeza, una gran depresión. Y Elías llega debajo de un árbol. Y debajo de ese árbol, ¿qué es lo que hace? Lo que hace la gente cuando se entristece, lo que hace la gente cuando sufre, lo que hace la gente cuando la vida le duele, lo que hace la gente cuando la carga de la existencia es muy grande, cuando uno no puede más, ¿qué hace? Se desea la muerte. Ya no quiero más. Yo no valgo más que mis padres. Quítame la vida. ¿Cuántas veces, piénsenlo bien, cuántas veces han oído ustedes esa frase? Yo ya perdí la cuenta. Enfermos que ya no quieren vivir más, ancianos que ya no quieren vivir más, jovencitos de 14 años o 15 que no quieren vivir más. Incluso niños que no quieren vivir más. Basta ya. Quítame la vida. Y lo más parecido a eso es dormir. Una de las características que tiene la depresión, no la única, pero una, es el mucho dormir. Al menos el mucho estar acostado. Miren que la escena casi que es familiar. Esa persona que está como postrándose en la vida y se acuesta. Hay un televisor prendido, pero uno ni siquiera le está parando bolas. Y a uno lo llaman a comer y la persona dice: ya voy. Igualito que Elías, un poquito de pan, un poquito de agua, y se vuelve a acostar porque está desmadejado, ya se abandonó, ya no quiere más, yo quiero dormir y a ver si cuando despierto esta cosa se ha pasado y ya no tengo que luchar más con la vida. Pero Dios no piensa lo mismo que pensamos nosotros. Le lleva comida, lo despierta, él mal come y mal bebe, Dios lo vuelve a despertar y le dice algo muy bello: levántate y come, que el camino es superior a tus fuerzas y es demasiado largo para ti. Primero, el camino es superior a tus fuerzas. ¿Por qué nos estamos rindiendo hoy en día para andar la vida? Porque hemos creído que tenemos fuerza para caminarla. Hemos creído que con nuestra mera salud humana, con nuestra fortaleza de nuestro cuerpo, con la inteligencia de nuestras mentes y con el empuje de nuestras emociones y de nuestros sentimientos, podemos hacer frente a la vida. Y resulta que la vida es superior a nuestras fuerzas, que si no viene fuerza de otra parte, la vida siempre te vencerá, el camino te vencerá, porque es superior a tus fuerzas. Esta es la parte que cuesta mucho que el adolescente entienda, porque el adolescente vive una embriaguez de soberbia y arrogancia. Se siente fuerte, que no le entran las balas, que no le pasa nada. La mamá le dice al hijo adolescente: ponte un saco que está haciendo frío. Tranquila, mami. Y él sale en camiseta. A la semana está con gripa. con fiebre a 39 y la pobre mamá cuidándolo y él ahogadito. Y eso le recuerda que aunque tengas 15 años, el camino es superior a tus fuerzas. Cuídate, hija, a mí me parece que ese muchacho no te conviene. Pero la peladita se mete con el muchacho. Y cuando un mes después la descarta y la deja por ahí, y ella se quiere morir y me apesta la vida y yo me muero. Yo creía que Andrés era divino y me hizo sufrir. ¿Ves? El camino es superior a tus fuerzas. El camino es superior a tus fuerzas. Las amistades son superiores a nuestras fuerzas. La familia es superior a nuestras fuerzas. Amar a un padre, a una madre, a un hijo, a una hija, a una esposa, a un esposo es superior a nuestras fuerzas. Aguantarse compañeros de estudio, de trabajo, de universidad es superior a nuestras fuerzas. Pagar todo lo que hay que pagar, construir todo lo que hay que construir, trabajar todo lo que hay que trabajar, perdonar todo lo que hay que perdonar es superior a nuestras fuerzas. Y uno no lo capta en la vida cotidiana, porque uno cree que con su cuerpo, con su juventud, con sus fortalezas humanas, con lo que sé, con lo que estudié, con el último libro que me leí, como hoy me siento bien y mis emociones están ajustadas, yo puedo con la vida. No, no puedes. El camino es superior a tus fuerzas. Pero lo otro es que el camino es demasiado largo para ti. Es decir, la extensión del camino no la pones tú. El camino no termina donde tú te aburres, o te cansas, o te das por vencido, sino que el camino dura lo que tiene que durar. Y vivir es vivir el camino completo que tenemos que caminar. Y estamos viviendo en una época en que a la gente le fascina hacer trampa. A ver, vivimos en un país donde la gente hace trampa. Y la trampa se aprende muy pronto. Trampa, el niño hace trampa jugando parqués. Hacen trampa jugando otra cosa. Hacen trampa en el colegio. Llevo la tarea de un compañero que se la copié antes de entrar al salón. Hacen trampa los políticos, hacen trampa los gobernantes, hace trampa la gente con los impuestos, hace trampa. La trampa es lo más normal que hay en la vida. Y entonces, como la vida es larga, uno quiere hacer trampa. ¿Y cómo? Ponerle el tamaño que me resulte cómodo. Como cuesta, no la voy a vivir completa. La vivo hasta donde me canse. Y cuando me canse, o me entristezca, o sea difícil, hago trampa para no tener que caminar todo el camino que hay que caminar. Y eso lo hace uno con la relación de pareja. Cuando se vuelve difícil, hago trampa. Y eso lo hace uno con la relación familiar. Cuando pide más de mí, tengo que dar más de mí, hago trampa y me voy. Y eso lo hacemos incluso en lo que la gente quiere hacer con la vida. ¿Saben cuántos suicidios hay al año en el mundo? 800,000. Ustedes calculen, es una ciudad completa grande. Es como decir que toda Cúcuta se quite la vida. Y fundamental, es la segunda causa de muerte entre jóvenes en el mundo. Y eso es hacer trampa. Porque es poner el camino corto para no caminar el largo. Y Dios por eso le da un alimento, que obviamente para nosotros es signo del gran alimento que es la Eucaristía. Y dice el texto que con la fuerza de aquel alimento caminó 40 días y 40 noches. 40 días y 40 noches es una manera simbólica de decir caminó la vida entera. Y entonces Dios le pregunta, y eso es lo que quiero que ustedes se hagan ahora, esa pregunta. Dios le pregunta: Elías, ¿de dónde vienes y a dónde vas? Y entonces, como Dios lo ve desbaratado, destrozado, el profeta ha perdido la fe, está en un momento de crisis, Dios lo va a consolar. ¿Y cómo lo consuela? Mostrándose. Se le muestra. Y entonces viene el huracán, pero en el huracán no estaba en el Señor. Viene el terremoto, pero en el terremoto no estaba el Señor. Viene el incendio, pero en el incendio no está el Señor. Y por último llega una brisa suave, dulce, tenue, como una caricia. Es el Espíritu de Dios que le da un beso, y Él lo reconoce. Y como a Dios no se le puede ver, se cubre, porque tiene delante la carita de Dios, entonces no lo puede ver. Porque por respeto a Dios no le puede ver. Entonces Elías se cubre. A Dios lo vamos a ver en el Nuevo Testamento. Ahí sí lo vamos a ver, porque lo vamos a ver en Jesús. Pero aquí todavía no se puede. Y Dios le habla. ¿Y qué le pregunta? Elías, ¿de dónde vienes y a dónde vas? Cada uno hagas esa pregunta. ¿De dónde vienes y a dónde vas? ¿Se dan cuenta que esa pregunta abre el camino de la vida? ¿Qué es el camino de la vida? La distancia que hay desde donde venimos hasta 40 días y 40 noches hasta llegar al monte del Señor, hasta donde vamos, entre donde venimos y hasta donde vamos. Y si quieres enseñarle a tu hijo, a tu hija, a tu nieto, a tu nieta, a un niño, a una niña, a un adolescente, a un joven, ¿qué es la vida? La vida es recorrer el trayecto desde donde vienes hasta donde vas. Y para uno poder vivir la vida, uno necesita saber de dónde viene. ¿De dónde vienes? Y sobre todo, uno necesita saber hacia dónde va. Ustedes han visto unos casos muy, hay por ahí algunos videos, unos casos que son muy raros, como uno no sabe si son ridículos o dramáticos, de un pollo al que le cortan la cabeza pero el cuerpo sigue corriendo, pero como en cualquier dirección, una gallina sin cabeza que corre. Ese es un montón de gente de hoy en día. Hoy en día hay un montón de gente sin cabeza que no sabe para dónde va. ¿Qué estás haciendo con tu vida? No sé. ¿Qué es lo que quieres? No sé. ¿Qué vas a estudiar? No sé. ¿En qué vas a trabajar? No sé. ¿Te vas a casar? No sé. ¿Vas a tener hijos? No. Eso sí lo saben. Pero es un montón de no sé, es un pollo sin cabeza corriendo en cualquier dirección. Y una vida que no tenga horizonte no tiene sabor, no tiene ilusión, no tiene sentido. Pero para poder saber hacia dónde voy, tengo que saber de dónde vengo, porque el vengo y el voy están conectados. ¿Quién decía son el mismo? Tú. El vengo y el voy son lo mismo. La vida es un gran rodeo para volver, para regresar. Es algo muy bello. La vida es un gran rodeo para que nos merezcamos volver al lugar de donde salimos. Elías, ¿de dónde vienes y a dónde vas? Les dije que había un extremo y que había otro extremo. Pues muy bien, primer extremo, ¿de dónde vienes? Segundo extremo, ¿a dónde vas? Y vamos a recibir tres lecciones en el camino de cómo conectar el vengo con el voy para poder establecer esa relación. Toda la Biblia es un gritarte, ¿de dónde vienes? Un gritarte, ¿a dónde hay que ir? Y enseñarte cómo se hace para ir de un lugar al otro. ¿Cómo se va del Breshit Bara Elohim al Ven Señor Jesús, amén, aleluya? Y conectar esos dos bellísimos extremos. El de la plenitud de un cosmos que se encandila en la luz, a la plenitud de la nueva Jerusalén que no necesita sol, ni luna, ni lámpara, porque la ilumina el Cordero. Y ya no hace falta la luz, porque todo es luz. ¿De dónde vienes y a dónde vas? Para el de dónde vienes hay mucho para leer. Por ejemplo, en la noche santa de la vigilia pascual leemos el capítulo primero del libro del Génesis, que es el relato de la creación, un relato bellísimo, es una poesía escrita hacia el año 320 antes de Cristo. Pero hoy yo no voy a leer el texto del capítulo primero del Génesis, sino que voy a disfrutar con ustedes uno de los salmos más hermosos de la Biblia y que lamentablemente no se lee mucho. Es el gran salmo de la fiesta de Pentecostés, el salmo 104, 103, y es el salmo de la creación. El larguito, es el único texto larguito que tengo hoy, pero es que es tan bonito que se los voy a leer completo. Y me hacen el favor y les voy a pedir que pongan atención a lo siguiente: lo que sienten en el salmo, qué sentimiento deja el salmo. Pónganle atención al sentimiento que deja el salmo. Arranca. Después les doy otra clave, pero es que no la quiero decir todavía, porque entonces me agarran el cuento muy rápido y yo los quiero dejar un poquito en suspenso.
1: Una gran fuerza tiene el Padre Juan Jaime Escobar. Una gran claridad en los conceptos que maneja, no solo cuando habla de familia, cuando habla de crianza de los hijos, cuando habla de educación, sino también cuando habla de palabra, como le está haciendo, de palabra de Dios, tal y como le está haciendo en estos momentos. Bendito sea mi Dios, damos gracias a Dios por él. Y ustedes que vienen escuchando esta emisora, que vienen disfrutando estos contenidos, recuerden, esta es tu emisora Minuto de Dios. No se despeguen del dial. Vamos a una pausa de promociones y también vamos a escuchar unos momentos música para el Señor. Y ya regresamos con la segunda parte de esta predicación con el Padre Juan Jaime Escobar.
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0: el ángel del Señor anunció a María.
1: Y ella concibió por obra y gracia del Espíritu Santo.
0: Dios te salve María, llena eres de gracia, el Señor es contigo. Bendita eres entre las mujeres, y bendito es el fruto de tu vientre, Jesús.
1: Santa María, Madre de Dios, ruega por nosotros pecadores, ahora y en la hora de nuestra muerte. Amén.
0: He aquí la esclava del Señor.
1: Hágase en mí según tu palabra.
0: Dios te salve María, llena eres de gracia, el Señor es contigo. Bendita eres entre las mujeres, y bendito es el fruto de tu vientre, Jesús.
1: Santa María, Madre de Dios, ruega por nosotros pecadores, ahora y en la hora de nuestra muerte. Amén.
0: Y el Verbo se hizo carne,
1: y habitó entre nosotros.
0: Dios te salve María, llena eres de gracia, el Señor es contigo. Bendita eres entre las mujeres, y bendito es el fruto de tu vientre, Jesús.
1: Santa María, Madre de Dios, ruega por nosotros pecadores, ahora y en la hora de nuestra muerte. Amén.
0: Ruega por nosotros, Santa Madre de Dios,
1: para que seamos dignos de las promesas de Cristo.
0: Oremos. Derrama, Señor, tu gracia sobre nuestros corazones, para que quienes por el anuncio del ángel hemos conocido la encarnación de tu Hijo, lleguemos, por su pasión y su cruz, a la gloria de la resurrección. Por el mismo Jesucristo, nuestro Señor.

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Pero Jesús contestó: La Escritura dice, no solo de pan vive el hombre, sino de toda palabra que sale de labios de Dios. San Mateo, capítulo 4, versículo 4.

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Cuando tengo miedo, confío en ti. Confío en Dios y alabo tu palabra. Salmo 56, verso 4.

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Porque Él sacia al alma sedienta y llena de bien al alma hambrienta. Salmo 107, 9. 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

0: El padre Juan Jaime Escobar se presenta en este segundo momento compartiendo precisamente la segunda parte de la enseñanza que lleva por título La Biblia, el manual definitivo para la vida. Bienvenidos a este segundo momento, a tomar notas, a tener un cuaderno cerca, un papel y lápiz, y bueno, de alguna manera destacar las ideas que el padre desarrolle para que ustedes puedan seguirla profundizando después. Aquí está el padre Juan Jaime Escobar.
1: Bendice alma mía al Señor. Dios mío, qué grande eres. Te vistes de belleza y majestad. La luz te envuelve como un manto. Despliegas el cielo como una tienda. Construyes tus salones sobre las aguas. Las nubes te sirven de carroza. Avanzas volando en las alas del viento. Los vientos te sirven de embajadores. El fuego llameante es tu ministro. Asentaste la tierra sobre sus cimientos y no vacilará jamás. La cubriste con el manto del océano y las aguas se acercaron a las montañas. Pero a tu voz huyeron, al fragor del trueno bajaron. Mientras se alzaban los montes y bajaban los valles, cada cual al lugar que tú les asignaste, y trazaste una frontera que no traspasarán, porque por tu amor el agua no volverá a cubrir la tierra. De los manantiales sacas los ríos para que fluyan entre los montes. En ellos beben las fieras de la selva. El burro salvaje apaga la sed. Junto a ellos habitan las aves del cielo, y entre las frondas de los árboles se oye su cantar. Desde tu morada riegas los montes, y la tierra se llena de tu acción fecunda. Haces brotar hierba para que coman los ganados y forraje para que se alimenten las bestias de labor. Así saca el hombre pan de los campos y vino que le alegra el corazón, y aceite con el que pone hermoso su rostro, y alimento que le da la fuerza para vivir. Se llenan de savia los árboles del Señor, los cedros del Líbano que Él mismo plantó. Allí anidan los pajaritos. Encima pone su casa la cigüeña. En los riscos habitan las cabras. Las peñas son las madrigueras de los tejones. Hiciste la luna y le pusiste sus fases. El sol sabe su camino hasta el ocaso. Cuando llegan las tinieblas, comienza la noche, y entonces las fieras caminan por la selva, y los cachorros rugen por la presa, reclamando a Dios su comida. Cuando vuelve a salir el sol, se retiran y se tumban en sus guaridas, y el hombre sale a trabajar la tierra hasta el atardecer. ¿Cuántas son tus obras, Señor? Y todas las hiciste con sabiduría. La tierra está llena de tus criaturas. Mira el mar ancho y dilatado. En él bullen sin número animales pequeños y grandes. Los surcan los barcos y los monstruos marinos que modelaste para que jueguen con el mar. Todos ellos aguardan a que tú les des su alimento a su tiempo. Se los echas y ellos lo atrapan. Abres tu mano y se llenan de bienes. Escondes tu rostro y se espantan. Les retiras el aliento y se mueren y vuelven a ser polvo.

pero envías tu aliento y los creas y renuevas la faz de la tierra. Gloria a Dios para siempre. Que goce el Señor con la belleza de sus obras. Cuando Él mira la tierra, la tierra se estremece. Cuando toca los montes, echan humo. Yo cantaré al Señor mientras viva. Cantaré para Dios mientras exista. Que le sea agradable mi poema. Y yo me alegraré con el Señor. Que se acaben los pecadores en la tierra. Que no exista más la maldad. Bendice, alma mía, al Señor. Aleluya, aleluya, aleluya. ¿Habían oído ustedes alguna vez algo tan bello como esto? ¿Qué sintieron? ¿Cuál es el sentimiento que queda por dentro? Emoción, paz, ¿qué? Gozo, alegría. Miren, agradecimiento. Todo es lindo, todo es bello, todo es hermoso. Y ustedes se dieron cuenta, como dice el Salmo, que es Dios. Dios goza con sus obras. En antioqueño está güete. Dios está dichoso. Dios está rodeado de esa belleza de mundo. ¿Y para quién hizo ese mundo? Para ti. De ahí saca Él el pan, con el pan que come, el vino que le alegra el corazón y el aceite que se echa en el rostro para ser bello. Y sale a trabajar a la faena durante el día. Todo hecho. ¿Saben dónde está el hombre puesto en el Salmo? En la mitad del Salmo. En toda la mitad. Toda la belleza de la creación es para ti, que estás en la mitad del Salmo. ¿De dónde vienes? De Dios. Te hizo con alegría. Fíjense que todo el Salmo es la preciosura, la hermosura del mundo, de toda la creación. Todo está bien hecho. Entonces uno regresa al capítulo primero del Génesis y vio Dios lo que había hecho y era bueno. En filosofía decimos que todo lo que Dios creó, lo creó verdadero, bello y bueno. De ahí es de donde vienes. La gente, hay gente que cree que viene de un error que cometieron sus padres. Yo no debería haber nacido. Hay gente que cree que viene de una amargura, o de una familia fracasada, o de una pareja rota. Hay gente que cree que viene de una equivocación de la vida, que no deberían estar en este mundo. No, no es cierto. Es una pesadilla. Despierta. Tú vienes de un gozo, de una alegría. Tú vienes de la alegría, el gozo, la dicha, la emoción, el entusiasmo de Dios. Porque Dios, todo Él es generosidad.

0: partes, hay fieras, hay aves, hay monstruos del mar, bulle, todo es abundante, hay montañas, hay estrellas, hay luna, hay sol, todo, todo, todo para ti, para alegrar tu corazón con el vino, para alimentar tu cuerpo con el pan. ¿Le recuerda algo el pan y el vino? Y para darle brillo a tu ser con el aceite. ¿Te recuerda algo el aceite? ¿Del bautismo? ¿De la confirmación? En el centro, ese eres tú. De ahí vienes. Una persona que no sabe de dónde viene no tiene raíces, no tiene fundamento, no tiene base. Cuando a los niños y jóvenes de hoy les quitaron a Dios, porque esta sociedad les ha quitado a Dios, les quitaron a Dios haciéndoles creer que no perdían nada, que hasta mejor que se libraran de eso que hasta estorba. Y resulta que al día siguiente el niño, la niña, el jovencito dijo: ¿y entonces yo de dónde vengo? Si no hay Dios, entonces yo de dónde vengo. ¿Vengo de los errores de mis papás? ¿Vengo de los problemas de mi familia? ¿Y yo de dónde vengo? Y yo no quería venir. ¿Qué pereza venir si yo no quería venir? Tú quitas el origen y has quitado todo. Porque uno necesita tener origen. A ver, cuando tú vas donde el médico y le decís al médico: tengo dolor de cabeza, pues lo más seguro te va a mandar acetaminofén. Pero si volvés varios días con el dolor de cabeza, ¿qué va a hacer el médico? Ver de dónde viene el dolor de cabeza. Porque mientras no descubramos de dónde viene, no arreglamos nada. Si en la casa apareció una humedad, pues de pronto la primera vez uno raspa y pinta. Pero si volvió a aparecer una humedad, toca romper para ver de dónde viene la humedad. Una cañería rota, un bajante que no funciona. Y entonces podemos hacer frente a algo. ¿De dónde vienes? Venimos de la mano creadora de Dios. Somos su obra verdadera, bella y buena. Y si se dieron cuenta, esto fue lo que no les dije antes. Cuando tú piensas en Dios en el Salmo 104, ¿cómo te imaginas que Él se siente? Ya dijiste cómo te sentiste tú. Pero ¿cómo se siente Dios ahí en medio de las montañas, las nubes, el viento, la selva, el mar, las fieras, los cachorros, los monstruos marinos, los peces, los pajaritos, el hombre? ¿Qué tiene Dios adentro? ¿Cómo se siente Dios? ¡Feliz! Miren, yo les recomiendo algo. El día que estén tristes, recen el Salmo 104. Y cuando rezan con el Salmo 104, ustedes encuentran a Dios feliz. Tú saliste de una felicidad. Vienes de la felicidad de Dios. Y lo que pasa es que, claro, cuando uno tiene 16 años o 17 o 18 y tiene problemas, el novio me traicionó, la novia me dejó, los amigos no me hablan, tengo 3 arpías en el salón que me dicen cosas feas por WhatsApp. Claro, entonces la vida me apesta, evidentemente, es normal, la vida me apesta. Y en ese momento yo no me acuerdo cómo fue el instante de mi nacimiento, porque yo no lo recuerdo, tú no lo recuerdas. Pero quien todavía tenga vivo a alguien que lo recuerda, pregunten. Porque la mayoría de ustedes fueron recibidos en este mundo con alguien que estaba feliz.
1: ¡Ay, qué niña tan linda! ¡Ay, mírele esa carita!
0: Mentira, será horriblemente fea. Parecía un murciélago ahí. Pero es que esa mirada es la mirada del amor, y el amor ve divino a ese murrapito arrugado. Y ese murrapito arrugado eras tú. Si eso siente una madre o un padre, no sé si ustedes recuerdan, hace como unos 15 años, no, 15 años no, porque el niño tiene 12, o sea que fue hace como 11 años o 10 años. Hace como 11 o 10 años hubo una película muy famosa que se llamaba No se aceptan devoluciones. ¿Lo recuerdan? Pues mi sobrino mayor fue con mi sobrina, su esposa, a ver la película. Cuando Alejandro, mi sobrino nieto, tenía para entonces un añito largo, yo creo que todavía no llegaba a los 2 años. Y cuando volvieron de la película, mi sobrino se fue a la cuna a cargar a Alejandro y llorar y llorar y llorar por tener ese tesoro. Y si eso siente un hombre, ¿qué creen que siente Dios cuando te vio por primera vez? De ahí es de donde vienes. Elías, ¿de dónde vienes? De un amor feliz. ¿Y para dónde vas? Calma, veneno. Primero tenemos que recorrer el camino. Entonces vamos a recorrer el camino. Toda la Biblia te enseña a recorrer el camino. Quien quiera más lentamente ir por muchos más textos siguiendo el camino que hay que recorrer, es muy fácil. Venía a misa todos los días. Muy bien, bueno. Después de esa propaganda que acabo de hacer, voy a leer 3 versículos para que vean. Ya les eché un salmo completo. Y ahora voy a leer 3 versículos. Voy a leer de este libro, porque este libro es la manera más auténtica de enseñar del antiguo pueblo de Israel. ¿Ustedes cómo se imaginan que una persona muy pobre o muy humilde puede educar a su hijo? Una persona muy pobre, muy humilde, no tiene grandes estudios. No puede dar grandes discursos, no ha leído grandes obras literarias o filosóficas o científicas. Una abuelita, un abuelito, una mamita del campo, un papito del campo, ¿qué le puede enseñar a su niño? Proverbios, frasecitas de sabiduría. Por ejemplo, al que madruga, Dios le ayuda. Así que, mi hijo, levántese a trabajar. ¿Ven? Eso es un proverbio. Solo que ese es de los nuestros, de nuestra cultura. Les voy a leer 3 proverbios. Capítulo 21 del libro de los Proverbios. Así enseña un papá pobre de Israel a su hijo. El corazón del rey es una acequia en manos de Dios. Dios la dirige a donde quiere. El hombre cree que su camino siempre es recto, pero el que pesa el corazón es Dios. Practicar el derecho y la justicia, Dios lo prefiere a presentar muchos sacrificios. Ahí tienen tres proverbios. Y esos tres proverbios están llenos de sabiduría. Primer proverbio: el corazón del rey es una acequia. El corazón del rey es una acequia en manos de Dios. Dios lo conduce a donde quiere. Aclaración: en el mundo hebreo antiguo, la cabeza de la sociedad, que es una sociedad teocéntrica, por lo tanto también es la cabeza de la experiencia religiosa, es el rey. ¿Cuál gran rey de Israel recuerdan ustedes? David. Ah, muy bien, ven. Por lo tanto, el guía de un pueblo, el padre de un pueblo, el pastor de un pueblo es el rey. Y el proverbio, ¿qué es lo que dice? Que el corazón del rey es una acequia en manos de Dios. A ver, creo que los corché. ¿Qué es una acequia? Una zanja por donde va el agua. Un cauce. Eso es una acequia. Es un cauce. Listo, ya no vamos a decir el rey. Tu corazón, porque recuerden que estamos educando un niño, y al niño que estamos educando, el padre que sabe proverbios, porque el padre no es un filósofo, no es un científico, es un hombre humilde, el padre le dice: tu corazón es una zanja por donde va el agua, y quien marca la zanja de por dónde debe ir el agua de tu vida es Dios. Dios dirige ese cauce a donde Él quiere. ¿Cuál es la clave de la vida? La clave de la vida es entender que la vida de uno es un fluir. La imagen del agua es muy bella, porque no es una imagen estática, sino que es un flujo. La vida es un fluir. Tengan en cuenta que el cuerpo humano, 3/4 partes de él es agua. La vida es un fluir que Dios dirige a donde Dios quiere. ¿Y dónde quiere Dios? ¿De dónde vienes y a dónde vas? O sea, el que sabe llegar a donde hay que ir es Dios. ¿Y cuál es el problema de uno? Que el problema de uno es que uno no le deja a Dios abrir la zanja, sino que uno la abre por donde uno quiere. Yo me voy más bien por acá. Y cuando todo sale mal, ahí sí decimos: es el colmo, ¿cómo así? Dios me abandonó. Pero si fuiste vos quien no dejaste que la acequia fuera para donde tenía que ir. Miren nada más cómo está la humanidad en este momento. Hemos abandonado a Dios y salimos ganando. Ahora sí vivimos en paz. Ahora todo es justicia. Ahora ya no hay hambre. Ahora ya no hay gente que se aproveche de los demás. Ahora ya no hay abusos, ya no hay violaciones, ya no hay violencia, ya no hay guerras, ya no hay nada de eso. Que el hombre, el ser humano es tan inteligente. Esta semana sucedió algo muy simpático. Las Naciones Unidas habían sacado los objetivos del 2030. Ya tuvieron que cambiar la fecha, ya fueron hasta el 2045. Porque eso de arreglar el mundo, salvar el planeta, que haya tolerancia de la diversidad y que todos vivamos como hermanos y pacíficos, ya no pudieron. De aquí al 2030 nos vamos a echar bombas los unos a los otros. Uno mira a Colombia y uno puede mirar a Colombia desde el Salmo 104, porque Colombia es muy bonita. Pero se va uno al último versículo, al penúltimo versículo del Salmo 104, donde el salmista dice que se acaben los malvados, porque los malvados están tirando la creación con tatucos, con bombas, con explosiones, con minas quiebrapatas, con niños secuestrados, con reclutamiento de menores, con pandillas, con asesinatos, con barras bravas en el estadio. Se están tirando la creación, porque nos creemos reyes de nuestra vida y no dejamos a Dios dirigir la acequia de nuestro corazón. Miren la sabiduría de ese papá. El papá le va a enseñar al niño un segundo proverbio: al hombre le parece siempre recto su camino, pero el que pesa el corazón es Dios. Una de las características más frustrantes que tiene el ser humano es que siempre justifica lo que hace para hacer aparecer que lo que hizo estuvo bien hecho. El hombre siempre considera recto su camino. No, es que lo que yo hice, compréndame, yo tenía muchos problemas, es que estaba muy afectada, estaba muy afectado, es que he tenido mucho estrés, es que tengo mucha tal. Y uno siempre tiene una buena excusa para todo, como si uno no lo supiera en un colegio. La distancia más larga es entre el momento que uno le dice a un muchacho que se equivocó y el momento que lo acepta. No, es que los demás también lo hicieron. Pérez es el que más molesta y a Pérez nunca le dicen nada. Es que Rodríguez también estuvo. Mi papá es abogado, mi mamá también. Hasta que al fin, sí, profe, me equivoqué. Ay, ¿cómo habría sido de rápido si lo hubieras dicho de entrada? Pero el hombre considera siempre que su camino es recto. Comprende, amor, estábamos pasando por un momento difícil. Yo soy débil. No, usted es un pendejo y se equivocó. Ya, camino más corto, sencillo, mucho más fácil. Así, reconozca que se equivocó. No, uno pone cara y es que tú también, tú, yo no soy el único que comete errores, tú también te has equivocado. El hombre considera siempre recto su camino, pero el que pesa el corazón es Dios. Vaya enseñanza que le está dando ese papá a ese hijo. No te confíes de que vas a levantar la carita diciendo: ay, es que todo lo hice bien, porque Dios conoce el corazón y va a pesar el corazón. Hay un texto muy lindo en el libro del profeta Daniel donde se habla de que Dios juzga al reino de Babilonia, y una de las cosas que Dios le dice es: te falta peso. Y como le faltó peso, Babilonia desaparece y llega el imperio persa, porque a ti te faltó peso. El que pesa el corazón es Dios. Y la tercera enseñanza que le deja ese papá al niño: practicar el derecho y la justicia, Dios lo prefiere a los muchos sacrificios. Y nosotros, yo no sé cómo hacemos para hacer todo lo contrario. Siempre creemos que lo que Dios quiere es religión, incienso, rezos, oraciones, velas prendidas. ¡Ah, alabaré, alabaré! Y se nos olvida la justicia y el derecho, que es lo que Dios quiere. El derecho y la justicia Dios lo prefiere a los muchos sacrificios. Pero es que eso te lo dice el Salmo 50. Pero eso es que eso te lo dice el Salmo que dice: yo vine a hacer tu voluntad como está escrito en tu libro. Pero sobre todo, eso te lo dice Jesús en el capítulo 5 del Evangelio según San Mateo, Cuando vayas a presentar tu ofrenda ante el altar, si en ese momento recuerdas que tu hermano tiene algo contra ti, deja la ofrenda, vete a reconciliar con tu hermano y entonces sí, regresa y presenta la ofrenda en el altar. Eso no quiere decir que no practiques todo el culto bello de la religión, pero que le tienes que dar sustancia. Y la sustancia de la liturgia, del culto, de la oración, de la velita prendida, ahí sí, prende la velita. La sustancia de todo eso es la calidad de vida en la justicia y el derecho que tú tengas, que vivas una vida justa y recta, que es lo que te está pidiendo Dios. Tres proverbios de un padre de pueblo sin cultura que le enseña a su hijito cómo vivir la vida. ¿Ven qué linda es la Biblia? Nos vamos al Nuevo Testamento. Marcos, capítulo 8. Llega Jesús y les dice a los discípulos: ¿quién dice la gente que soy yo? Unos que Juan Bautista, otros que Elías, otro que uno de los profetas, y ustedes, ¿quién dicen que soy yo? Tú eres el Mesías. Ahí arrancó. Y él empezó a instruirlos. El Hijo del Hombre tiene que sufrir mucho. Tiene que ser rechazado por los senadores, sumos sacerdotes y letrados. Ser ejecutado y resucitar al tercer día. Les exponía esto abiertamente. Entonces Pedro lo llevó aparte y lo empezó a regañar. Jesús se volvió y de cara a los discípulos le dijo a Pedro: apártate de mi vista, Satanás. Tú piensas como piensan los hombres, no piensas como piensa Dios. Y llamando a la gente para que se reuniera con sus discípulos, les dijo: el que quiera venirse conmigo, que se niegue a sí mismo, que cargue con su cruz y me siga. Porque el que quiera salvar su vida la perderá, pero en cambio el que pierda su vida por mí la salvará. Capítulo 8, versículo 31 y siguientes del Evangelio según San Marcos. Evidentemente todos los evangelios son una enseñanza de vida. ¿Qué hay que hacer para vivir bien la vida y que Dios dirija el corazón del rey como si fuera una zanja por donde se conduce el agua donde es, y que el corazón tenga el peso de Dios porque vives con rectitud y justicia? Ahí le cargué el disco duro de los proverbios. ¿Qué hay que hacer para vivir así? Sencillo, hay que cambiar la manera de pensar, porque tú piensas como piensan los hombres, no piensas como piensa Dios. Ahora hagan la cuenta de todas las cosas en las que pensamos como piensan los hombres. Ejemplo, perdónenme el ejemplo que puede ser un poco así vulgar.
2: ¿Para qué son las viejas? Uy, mamita rica.
0: Ven, así piensan los hombres. ¿Para qué es la juventud?
2: Para gozar, para el frenesí, para la aventura, para explorar. Mami, todo el mundo lo hace. Mis amigas también. Ven, esa es la manera como piensan los hombres.
0: ¿Cuál va a ser el regalo que le vas a dar a tu hijo en esta Navidad? Hay un teléfono nuevo, celular. Pero no que los celulares no son buenos para los niños, pero todo el mundo da celulares. Es lo más normal. Así piensan los hombres. Así piensa la humanidad. ¿Qué es lo más importante? La riqueza. ¿Qué es lo más importante? El poder. ¿Qué es lo más importante? El placer. ¿Qué es lo más importante? Tener y tener y tener. Hay que ganar, como sea, hay que ganar. Y Jesús te dice: hay que perder. Porque ¿qué fue lo que Él hizo en la cruz? Perder. pero a nosotros nos han dicho que tenemos que ganar, como sea, así sea haciendo trampa, hay que ganar, y uno le tiene que ganar a los otros, y por eso la vida es una competencia, porque a codazos tengo que llegar antes que el otro. Ustedes, háganse esta pregunta: ¿los colombianos respetamos la fila? Usted compra una boleta en el puesto tal y cuando llega ahí está ocupado. Y le dice: qué pena, señora, a mí me toca ahí. Uy, madrugue, hubiera llegado antes. Entonces usted tiene que ir a buscar un policía. Entonces, tombo hijo de tantas, que esto, que lo otro. Eso es Colombia. Y eso si no se para el tipo y le dice: usted no sabe quién soy yo. Es claro, con manoteada incluida. Derecho de petición. Demanda. Porque así piensan los hombres. Para poder recorrer el trayecto desde donde vienes hasta donde vas, hay que cambiar la manera de pensar. Mientras no cambies la manera de pensar, tú no caminas como Dios quiere que camine en la vida. Por lo tanto, no vas a llegar al destino. La acequia cambió de rumbo. El surco del agua ya no lleva a donde va. ¿Y de qué manera se piensa como piensa Dios? Tres condiciones. Primera, negarse a sí mismo. Segunda, cargar la cruz. Y tercera, seguir a Jesús. Primera, negarse uno a sí mismo. Y eso es muy complicado porque no hacemos sino afirmarnos constantemente a nosotros mismos. ¿Qué siento yo? ¿Cómo estoy yo? ¿Cómo voy yo? ¿Cómo quedé yo? Mi habitación, mis cosas, mis comodidades, mis intereses, lo que a mí me gusta, como a mí me gusta, con la gente que a mí me gusta, porque yo no hago lo que a mí no me gusta, porque primero yo, segundo yo, tercero yo, cuarto yo, quinto yo, sexto yo, después de mí el diluvio. Ustedes miren las discusiones que hay entre seres amados. Las discusiones entre seres amados son reclamos, la inmensa mayoría. ¿Y yo qué reclamo? Reclamo para mí. No me diste, no me atendiste, no me tuviste en cuenta, no me miraste, no me escuchaste, no me satisficiste. Se conjuga igual que el verbo hacer, hiciste. Ya ustedes también se rieron, mis niños también se ríen cuando yo les conjugo el verbo satisfacer. Entonces eso es, y es una discusión de amor. Pero yo no estoy luchando por ti, yo estoy reclamando por mí. ¿Ah? Mua. Porque lo que importa es moi. Y por eso uno se duele y uno se afecta. ¿Quieres amar? Paso primero, niégate a ti mismo. ¿Cómo será que hasta Carlos Vives entendió? Me explico, busquen en YouTube la canción de Carlos Vives, Voy a olvidarme de mí. No tiene pierde. Él arruinó su primer matrimonio. Llegó una mujer que lo salvó, que es con quien vive ahora. Y ayudó a Dios a hacer de él el hombre bueno que debe ser. Pero esa canción marca su cambio de manera de pensar. Porque en esa canción todo el rato dice que él estaba pendiente de él y que por eso se equivocó. Y que ahora me voy a olvidar de mí y voy a pensar en ti. Paso primero. Paso segundo, cargar. ¿Y quién quiere cargar? Nadie quiere cargar. Queremos una vida fácil, descansada, sin dificultades, sin penas, sin tribulaciones, sin pruebas, sin desafíos, sin retos. A mí me llama mucho la atención esta nueva generación de papás que hay ahora. Quieren excelencia académica, pero sin exámenes. ¿Cómo se le ocurre a esa profesora poner 10 sumas? Mi pobre niño no pudo jugar play durante el fin de semana. Pero no que querías que fuera un genio. No, sí, pero por el lado fácil. No que se tuviera que esforzar. Y resulta que la vida es cargar. Siempre que hagas algo que vale la pena, es una carga. La amistad tiene momentos muy lindos, pero hay momentos en que uno tiene que cargar al amigo, cargar sus problemas, cargar sus dificultades. No hay nada más bello en la vida que un hijo o una hija, pero lo tienes que cargar desde que nace. Y uno nunca termina de cargarlo. Y las mamás que hay acá lo saben. No existe el día en que, ay, ya terminé. ¿Qué va? Puede tener 50 años y usted todavía lo está cargando. Porque amar es cargar. Pero nadie quiere cargar una cruz. Y la vida, el amor, es cargar. ¿Y eso cómo se hace? Tercero, siguiendo a Jesús, que es el que te enseña a negarte a ti mismo y a cargar la cruz. ¿A quién sigues tú? ¿Quién es tu modelo de vida? Porque todo depende de quién es tu modelo de vida. ¿A quién sigues tú? ¿A Carol G? ¿A Juanes? ¿A James? ¿A Falcao? ¿A Epa Colombia? No, es impresentable, sí, lo sé. Se me fue la mano, la verdad. La verdad, ay sí, I'm sorry. Y de verdad, querría ponerles nombres de otros, de esos conocidos, pero es que yo no los conozco, porque yo no pierdo tiempo en eso. Pero ustedes que saben, saben que son todos esos que ganan un montón de plata robándosela a los bobos que los miran. Y cae la baba y la plata, la baba y la plata. Porque cada vez que ves un video de un tonto, le das dinero al tonto. Ve, yo tan tonto, no he abierto un puesto de videos. Voy a trabajar en eso. Y entonces me las doy de influencer, ya. Y cada vez que ustedes entren, gano algo. ¿A quién sigues? ¿Quién es tu modelo de vida? ¿Quién te muestra cómo amar, cómo perdonar, cómo ilusionarte, cómo alegrarte, cómo disfrutar, cómo trabajar? Cristo es ese modelo de vida. Niégate a ti mismo, carga con la cruz y síguelo. Síguelo a Él, solo a Él, es el único que vale la pena seguir. No sigas a nadie más, solo a Él. Y entonces aprende que para ganar hay que perder. Porque amar es estar dispuesto a perder por amor. Esta semana en clase de filosofía le decía a uno de mis niños, le decía, imagínate que tú vas con tu hermano por la calle y sale un atracador y le pone la puñaleta a tu hermanito acá. ¿Tú qué harías? Y él me dijo inmediatamente sin pensar, le diría que me lo haga a mí, pero no a mi hermanito. ¿Ves? Eso es perder. El amor está dispuesto a perder, porque es amor. Dios todo lo perdió por amor. Tercer texto, tranquilo, no se preocupen, ya voy a terminar. Porque este texto es una síntesis de lo que acabo de decir. No, una síntesis no, una aclaración de lo que acabo de decir. Todo te va a decir en qué consiste cambiar la manera de pensar, y eso en actitudes cómo se ve. Se lo recomiendo para que lo recen, lo repasen y lo miren muchas veces. Capítulo 12 de la carta del apóstol San Pablo a los Romanos, a partir del versículo primero. Capítulo 12 de la carta del apóstol San Pablo a los Romanos. Por ese cariño de Dios, los exhorto, queridos hermanos, a que ofrezcan su propio cuerpo como sacrificio vivo, santo, agradable a Dios, como su culto auténtico. Y no se amolden a este mundo, sino que vayan transformándose con una nueva manera de pensar, para que ustedes sean capaces de distinguir la voluntad de Dios, lo bueno, lo agradable, lo perfecto. Y para eso, el amor sin apariencias. Aborrezcan lo malo, apéguense a lo bueno, sean cariñosos unos con otros, compitan para estimarse cada uno más a otro, no se echen atrás en la actividad, sean fervientes de espíritu, siempre al servicio del Señor. Que la esperanza los mantenga alegres. Sean fuertes en las dificultades y constantes en la oración. Compartan las necesidades de los demás. Sean acogedores. Bendigan a los que los persigan. Bendigan, nunca maldigan. Alégrense con los que están alegres y lloren con los que lloran. Tengan un solo corazón y una sola alma. No busquen grandezas. Sean humildes. No sean soberbios. No devuelvan a nadie mal por mal. Y en cuanto sea posible y dependa de ustedes, vivan en paz con todos. No se dejen vencer por el mal, venzan al mal a fuerza de bien. ¿Vieron eso tan lindo? Toda una recomendación de cómo hay que vivir. Esta recomendación de cómo hay que vivir, bueno, sobre este texto se puede dar una charla de toda una noche. Yo se los puse de penúltimo porque es como una síntesis. Pero miren las partes del texto, y eso que yo me salté pedacitos. Primera parte del texto: ¿quieres dar culto a Dios y adorar a Dios y ser fervoroso con Dios? ¿Qué tienes para presentarle a Dios? ¿Cuál es tu ofrenda para presentarle a Dios? Y San Pablo te dice: ofrece tu cuerpo. Eso es lo que le ofreces a Dios, tu vida. Cuando tú vienes a la Santa Misa, traes la ofrenda. La ofrenda no es lo que echas en la alcancía, eso es para los pobres, o eso es para ayudar al sostenimiento de algo que todo cuesta, desde la luz hasta los ventiladores y las hostias. Pero esa no es la ofrenda. La ofrenda eres tú. Y tú llegas donde el Señor y le dices: aquí estoy, te traigo lo que soy. ¿Y cómo es ese sacrificio? Es vivo, es santo y agradable a Dios. Eso es lo que Dios quiere recibir de ti, que tú le presentes tu vida. Segunda parte, para que seas agradable a Dios, te pide: cambia de manera de pensar, no te amoldes a la manera de pensar del mundo. Tú no puedes pensar como piensa el mundo. No se amolden a este mundo, sino que transforma tu mentalidad para pensar de otra manera. ¿Y qué es pensar de otra manera? Elegir lo que Dios quiere, para distinguir lo que es la voluntad de Dios: lo bueno, lo agradable, lo perfecto. ¿De qué está hecha una vida? De decisiones. Pero la clave de la vida es que decidamos como le agrada a Dios. Y entonces vienen la tercera parte del texto, que son todas las instrucciones de cómo hay que vivir en familia, en pareja, en comunidad, en grupo. El amor sin apariencias, qué bonito eso. Sin mentiras, sin engaños, sin dobleces. El amor sin apariencias. Hay que aborrecer lo malo, hay que desear lo bueno. Ser buenos hermanos, cariñosos los unos con los otros. Rivalicen a ver quién ama más en esta casa. ¿Quién da más? ¿Quién se entrega más? Siendo activos, siendo serviciales, con esperanza, con alegría, con oración, con solidaridad, siendo hospitalarios y acogedores, bendiciendo, nunca maldiciendo. Y miren esto tan bello: alégrense con los que se alegran y lloren con los que lloran. Por lo que a ustedes respecta, vivan en paz. No busquen grandezas, sean humildes. No tengan soberbia. Venzan al mal a fuerza de bien. Fíjense que de esa manera uno le puede enseñar a un muchacho a vivir, a una niña, a un niño a vivir. Ay, eso era así de fácil. Sí, mi amor, era así de fácil. Y podemos empezar en la casa. Y si en vez de competir, ¿quién se sirve el pedazo de carne más grande? Más bien competimos por quién ama más a los demás. Esta casa sería un paraíso, en vez de ser un lugar de peleas y discusiones. ¿Y por qué peleamos y discutimos? Porque no nos negamos a nosotros mismos. Y entonces, como yo pienso, mami, mira a mi hermano lo que me hizo. Claro, porque uno está pensando primero en sí mismo. Y vamos a terminar. ¿Para dónde vamos? Este texto hay que comenzar leyéndolo así: en medio de la cena de despedida, cuando sus discípulos tenían roto el corazón, Jesús les dijo. Esta noche, cuando nos hemos reunido alrededor de la palabra de Dios, han venido ustedes. No solo ustedes, también quienes nos van a ver a través de la televisión en las semanas y meses venideros. Pero estoy seguro que entre muchos de nosotros y entre muchos de quienes nos vean después a través del canal Televid, hay gente con el corazón roto, triste, turbado, destrozado. Enfermedades, tribulaciones, penas, dolores, egoísmos, infidelidades, deslealtades, pérdidas, deudas, problemas, tantas cosas que agobian y que rompen un alma. Y las almas se rompen muy pronto. Estos días que hemos estado confesando a los niños del colegio, que pronto se rompe un alma. con las tristezas de la vida, con las dificultades que trae la vida. Una niña me decía esta semana que el dolor de ella era que había dejado de ser niña y que ya no sabía cómo volver, porque le estaba doliendo ser adolescente, porque ya no era una niña. Entonces, a ese grupo con el corazón partido, Jesús le dice: no se turbe su corazón. Tengan fe en Dios y tengan fe en mí. La casa de mi Padre tiene muchas habitaciones. Si así no fuera, les habría dicho que voy a prepararles lugar. Cuando vaya y les prepare lugar, volveré para llevarlos conmigo. Y así, donde yo esté, estarán también ustedes. Y para ir allí, ya saben el camino. Le preguntaron: Señor, no sabemos a dónde vas, ¿cómo podríamos saber el camino? Y Él respondió: yo soy el camino, la verdad y la vida. Nadie va al Padre sino por mí. ¿Para dónde vamos? Para donde el Padre. ¿Cuál es el camino? Es Jesús. Y por lo tanto, que no se turbe su corazón. Y ese no se turbe su corazón, ¿a dónde nos regresa? A la alegría de aquel padre que estaba feliz con sus criaturas. Pero ahora, ¿dónde está ubicado ese padre? Tiene una casa llena de habitaciones y te espera en la puerta, la lucecita encendida para que lo encuentres, y aguarda que llegues pronto, porque a él se le ha hecho muy larga la espera. Elías, ¿de dónde vienes? De ti. ¿Y a dónde vas? A ti. ¿Y por dónde se va? Por ti. Que Dios los bendiga.
3: Era el padre Juan Jaime Escobar, sacerdote Escolapio, con nosotros a esta hora en nuestra emisora Minuto de Dios. Venía compartiendo la segunda parte de la enseñanza, la palabra de Dios, el manual definitivo para tu vida. Gracias a ustedes, amigos, por seguir allí en la sintonía de la estación que llega al corazón. No se despeguen. Vamos a una pausa musical, también de promociones. Ya regresamos con la cuarta predicación de hoy.
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15: Les doy la paz. Les dejo mi paz. La paz que yo les doy no es como la que da el mundo. Que no haya en ustedes angustias ni miedo. Juan, capítulo 14, versículo 27.
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18: Son las 2 en punto. Tú eres mi suave luz. Hazme descubrir que todo cuanto hay fuera de ti solo es humo. engaño y vanidad. San Juan Eudes.

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0: Muy buenas tardes a todos y a todas nuestros oyentes. Estamos una vez más conectados a nuestro programa de todos los sábados por los 1370 AM. Hoy en nuestro tercer encuentro estaremos charlando un poco sobre lo que es realmente un emprendimiento y qué hay detrás de todo este proceso, historias, retos y aprendizajes. Sean todos una vez más bienvenidos y bienvenidas.
1: Bueno, saludos a todos. Hoy tenemos la cabina bastante nutrida con estudiantes y emprendedores, porque hoy el tema es el emprendimiento joven, el emprendimiento que podemos tener desde nuestros hogares, desde nuestras casas, pero también en los negocios del Caribe. A toda la gente que se conecta por 1370, la emisora Minuto de Dios. Soy Miguel Ángel González y en la voz inicial estaba Casey Espinosa. Ya estamos en un tercer programa y hoy de verdad que va a ser interesante poder conversar sobre el emprendimiento, ¿no? Es que es una palabra un poco a veces para muchos quizás complicado, pero para otros es de verdad de crecimiento. Yo soy uno de los emprendedores y así como tengo aquí muchas de estas mujeres que son emprendedoras también nos van a contar un poco de las historias. Por eso le doy el pase a nuestro equipo de producción y también al equipo de los jóvenes estudiantes que hoy nos acompañan.
2: Buenas tardes, mi nombre es Karen Beltrán y estoy feliz de acompañarlos una vez más en este programa de Voces Uniminuto. Y sí, como comentaba nuestra compañera Casey y el profesor Miguel, vamos a tener un programa muy importante, lleno de mucho aprendizaje y queremos que nos acompañes hoy en este sábado súper especial con nuestros emprendedores.
3: Buenas tardes, mi nombre es Julieta Borda y como lo dijeron mis compañeras, hoy tenemos un tema demasiado importante sobre los emprendedores y cómo emprender.
4: Y al saludo a todos los oyentes de la emisora Minuto de Dios, mi nombre es Aida Lara y los estaremos acompañando hoy en este tema tan interesante como el emprendimiento aquí en Voces Uniminuto.
5: Hola, mi nombre es Valerie Ceballos y me siento muy feliz de estar acompañándolos aquí hablando sobre este tema que es muy importante e interesante a la vez.
6: Muy buenas tardes, mi nombre es Miguel Ángel Ramos. Bienvenidos a este programa que va a estar muy nutrido de mucho aprendizaje y muchas enseñanzas de cómo emprender un negocio que de pronto muchos no saben cómo, pero de pronto se motiven con nuestros invitados que son muy fabulosos.
1: Bueno, sí, es Voces Uniminuto por la emisora 1370 AM.
4: ¿Pero qué es emprender? Emprender es tener una idea, identificar una necesidad, atreverse a comenzar y buscar la manera de convertir esa idea en una oportunidad. Detrás de cada emprendimiento hay una historia. Puede ser la historia de un joven que comenzó vendiendo desde su casa, de una estudiante que convirtió una habilidad en una fuente de ingresos, de una familia que encontró en un pequeño negocio una forma de salir adelante, o de una comunidad que utiliza sus conocimientos y tradiciones para generar nuevas oportunidades.
0: Así es, Aida. Y hoy tenemos dos invitados especiales, una que sabe exactamente lo que es crear un emprendimiento desde cero, con aciertos, caídas y mucho trabajo. Ella es Mayra Alejandra Vargas Trujillo, madre, emprendedora, artesana y decoradora de interiores. Desde hace 6 años está al frente de Camino Tribal, un proyecto donde convierte madera recuperada en piezas únicas como decoraciones y artesanías, demostrando que sí se puede emprender cuidando el medio ambiente. También tenemos un invitado especial en cabina, a Luis Aumet, quien lo estaremos escuchando más adelante, pero démosle paso ahora mientras a nuestra invitada Mayra Alejandra Vargas Trujillo, quien nos acompaña también en esta tarde.
7: Hola, buenas tardes a todos y a todas. Bueno, mi nombre es Mayra Vargas, como lo mencionó ahorita la señorita Casey, y les agradezco mucho por la invitación.
0: Bueno, Mayra viene a contarnos la realidad de lo que significa liderar tu propio emprendimiento, lo bonito, lo duro y lo que nadie te dice al empezar. Bienvenida, Mayra. ¿Cómo nace la idea de emprender para ti?
7: Bueno, fue complejo porque empezó a inicios de pandemia, como creo que a muchos de los que nos están escuchando les ha sucedido. Empezaron con una idea de negocio, con una idea de subsistir mientras pasábamos por esa etapa difícil, Y pues yo tenía el nombre, el logo, pero no sabía qué era lo que iba a ofrecer. No tenía un producto. Empecé vendiendo cactus, mermeladas, en fin, muchos productos, porque en ese tiempo yo todavía no había descubierto el don que Dios me había regalado, que era el de crear una pieza o crear un artículo de decoración a través de pronto un trozo de madera o algún tipo de fibra natural. Camino Tribal empezó siendo un nombre sin un producto.
0: Así es. Bueno, y se dice que al principio todo es entusiasmo, pero ¿cómo fueron esos primeros pasos para dar a conocer tu emprendimiento y conseguir tus primeros clientes cuando nadie conocía a tu marca?
7: Bueno, ya cuando Camino Tribal encontró su objetivo, que era crear piezas únicas, exclusivas, a través de fibras naturales, yo empecé a explorar, ya había pasado pandemia, y empecé a explorar esta parte de las ferias, que fue como un boom que hubo en una temporada. Empecé a explorar las ferias y empecé en un lugar que era una casa, una escuela de filosofía. Allí me abrieron las puertas y di a conocer mi producto. Y empezó todo lo que tiene que ver con mi emprendimiento.
2: Bueno, y sabemos que el emprender no es algo plano. Sabemos que tiene sus altibajos. Y queremos saber cómo ha sido ese momento más duro que has vivido con tu emprendimiento y cómo hiciste para, coloquialmente, como uno dice, no tirar la toalla.
7: He intentado no tirar la toalla, no creas, sigo en el proceso. Pero digamos que el momento más duro fue, bueno, este emprendimiento nació en Galapa, y en Galapa yo tenía un espacio enorme, era un taller, pero gracias a Dios, por cosas del destino, me entregaron mi apartamento aquí en Barranquilla, y a mí me tocó reestructurar todo lo que era Camino Tribal. Entonces recogí local, recogí herramientas, recogí taller y pasé de una casa con un patio enorme a un apartamento sin taller. Entonces digamos que en ese momento fue muy duro, porque todo lo que yo elaboraba implicaba tener herramientas. Ahorita estoy, ya encontré como la forma, ¿no? Pero hubo un tiempo en el que decía, bueno, ¿yo ahora qué voy a hacer? ¿Por dónde empiezo ahora? O sea, tenía un producto, tenía una idea de negocio, pero no sabía cómo adaptarla a mi nuevo espacio. Entonces fue un momento muy duro y que todavía estamos en ese proceso de adaptarnos al nuevo espacio.
3: Entiendo, Mayra. Es bastante interesante lo que nos comentas. Me gustaría saber, entre la parte creativa y la parte de los números, ¿cómo lograste que una idea artesanal y ambiental se convirtiera en un emprendimiento?
7: Bueno, eso es bastante complejo, pero tuve que capacitarme. Empecé a asistir por medio de muchos programas de la gobernación y la alcaldía de Galapa y la alcaldía de Barranquilla, en donde nos invitan a nosotros como emprendedores a capacitarnos por medio, por ejemplo, con Cámara de Comercio o diferentes entidades, para que nosotros aprendamos a volver rentable nuestra idea de negocio, ¿ya? Y saber cobrar, saber, por ejemplo, sacar costos y sacar todo lo que tiene que ver con la parte de insumos. Toda esa parte de números, como dices tú, toca aprenderla. Eso no es algo que tú coges y dices, bueno, ya aprendí. No. Te toca formarte, educarte, para poder llevar a cabo bien tu negocio.
6: Oye, qué interesante todo esto lo que estamos aprendiendo sobre números y cosas así, que para muchos de pronto es como que muy extraño, muy complicado. Tu trabajo tiene mucho valor porque rescatas materiales y los transformas en cosas nuevas para el hogar. Más allá de lo económico, ¿qué es lo que más te da orgullo de lo que has construido en tu emprendimiento?
7: Básicamente, principalmente la gran comunidad que he creado a través de mi negocio. O sea, Camino Tribal no es una marca, es un concepto. Y como concepto ha creado un nicho, no digamos que es muy grande, pero es un nicho importante, porque incluso hay personas que no me conocen como Mayra, sino en algunos lugares me conocen como Camino, o me dicen La Tribal, o Camino Tribal, en fin. Digamos que mi marca, yo la represento. O sea, yo camino, respiro, hablo y creo como camino tribal. Entonces, eso es lo más importante.
1: Bueno, muy bien. De verdad que el emprendimiento en las mujeres es muy valioso, porque atender el hogar, atender a la familia y emprender es... yo aprendí de un italiano hace muchos años que decía que uno también emprende en tiempos de crisis, y cuando es un momento de crisis hay muchas más oportunidades, porque es donde comienza uno a ver esas habilidades y fortalezas para poder generar unidades de negocio. Ustedes desde sus casas, todos los que están conectados desde el Atlántico, Cartagena, Barranquilla, también es momento de emprender. ¿Qué dices tú, Casey, sobre el emprendimiento?
0: Yo creo que lo más bonito de emprender son los procesos, aunque a veces tornan muy difíciles, porque el aprender, el disfrutar, el aprovechar los espacios que muchas veces nos brindan, hace parte de los procesos. Muchas veces, como mencionábamos al inicio, el tirar la toalla es como la primera opción de cuando algo nos sale mal. Pero yo creo que siempre debemos de ser como persistente con eso y sacar todo adelante hasta que ya se dé la oportunidad, porque todo llega a su debido tiempo. Entonces, como que a veces como seres humanos nos aceleramos a las cosas y queremos que todo suceda ya en el momento. Entonces, si no sale como lo planeamos, lo dejamos y ya no se vuelve un sueño, sino como algo más como frustrado. Entonces,
1: bueno, sí, así es. Miren, acaba de llegar nuestro emprendedor, quien le vamos a decir quién es, un joven emprendedor acá del Caribe colombiano, para que nos hable también de su experiencia del emprendimiento.
4: Cuéntanos, Luis. Bueno, él es Luis Saumet. Bienvenido a Voces Uniminutos. ¿Cómo te encuentras?
8: Muy bien, perfecto. Bueno, mi nombre es Luis Eduardo Saumet, oriundo del barrio La Arboleda. Tengo un emprendimiento, un proyecto empresarial que tomó como punto de partida productos cosméticos importados. Manejo una marca personal que es Vivavi. Esta marca, luego de un estudio de mercado, ya con la experiencia que yo vendía estos productos, con la experiencia en venta de estos productos cosméticos capilares, saqué mi propia marca, que son productos capilares, shampoo y acondicionador de Romero. En base a esa experiencia, en un análisis de mercado ya experimentado, yo hice una inversión mínima. Los productos arrasaron, en menos de 3 meses se vendieron 160 kits de Romero con vitamina A, vitamina B, perfecto. La comercializadora se llama Beauty With Line, que es donde se venden estos productos a través de los medios digitales. La historia de esta marca es un poco divertida, porque el nombre de la comercializadora se recortó a BW Line, porque resulta y pasa que hubo un error en el momento de la creación de las redes sociales. Entonces se corrió la H en la palabra WIT y sonaba tenía que sonar como belleza de línea blanca, ¿ok? Entonces, debido a ese error, sonaba como belleza con líneas, pues eso no tenía sentido. Entonces yo cogí y recorté la marca BW Line y así quedó la comercializadora. Ok, la empresa se llama BB Group, que tiene planteado ser una multimarca. Ok, ahí se maneja mi marca personal. Ahora, ¿por qué se llama BB Group? Porque toma Beauty With Line la B, hice una conjugación con mi marca personal que es Vivavi y quedó como BB Group.
4: Ok, bueno, generar confianza en compras por internet no es sencillo, exacto, cuando no se cuenta con una tienda física. Luis, ¿qué estrategias utilizas para validar tu marca ante los primeros compradores? ¿Cómo fue ese proceso para darte a conocer?
8: Ok, nosotros empezamos con el voz a voz. Luego de eso nos fuimos metiendo fuimos creando campañas digitales a través de Facebook, redes sociales, y decidimos pagar un dominio y montar un servidor web. En este momento manejamos una bodega en el barrio La Arboleda, donde despachamos envíos a nivel nacional y a nivel local. La entrega aquí en Barranquilla y Soledad es inmediata.
9: Bueno, de acuerdo con los datos que revisamos del informe de la juventud en la ciudad, el acceso a capital e insumos es un reto recurrente. Desde tu experiencia, ¿cómo gestionaste el inventario inicial y la reinversión de utilidades?
8: Bueno, muchachos, tienen que tener mucho cuidado con eso, ya que eso es de disciplina. Yo empecé con 50 mil pesos. ¿Dónde empecé? Empecé comprando estas importadoras que son famosas y yo revendía esos productos. Por ahí arranqué. Luego me arriesgué a hacer una compra mayorista. Estos productos cosméticos que son importados, que son muy de muy buen costo, que son de bajo costo. Y fuimos generando esa confianza, obviamente por la inseguridad del internet. A la gente se le dificulta mucho, más a las personas de edad que no aguantan. Y ahí queda la conversación porque la persona no se siente segura. Por eso nosotros llamamos a la persona antes de entregar el producto, le enviamos fotos, videos de cómo va empacado todo para que todo salga excelente.
0: Bueno, muchas gracias, Luis. ¿Qué mensajes le darían ustedes a las personas que lo están escuchando en estos momentos? También tenemos oyentes en Cartagena, Santa Marta y, por supuesto, aquí en Barranquilla. ¿Qué consejo le darían ustedes como emprendedores, Mayra y Luis, a las personas que los están escuchando sobre lo de emprender? Alguna persona que quiere iniciar desde cero un emprendimiento, pero dicen, me va a costar, o quizás lo tiene en mente, pero no lo lleva a cabo.
8: Bueno, mi consejo es que todo es un riesgo. Cuando usted empieza a emprender, lo que usted no va a ganar nada cuando está empezando. Todo tiene que reinvertirlo. Eso se basa en emprender. También ser muy disciplinado con la plata, con los costos. No, que esto me costó, tuvo un costo de 5 mil, lo vendí a 15. Entonces no los 15 mil es mi ganancia, no. Todo tiene un costo, el costo va aparte, los costos operacionales, para que su negocio pueda crecer, porque si no... Y antes de empezar a emprender, por favor, tienen que tener en cuenta de salir de las deudas, tener excelente vida crediticia. Si no la tiene, tienen que empezar por ahí. Porque gracias al banco, que maneja unos excelentes porcentajes, independientemente, es donde usted va a poder escalar, que yo me encuentro en ese proceso.
7: Bueno, el punto de vista de él es la parte como de los números y es importante, sí, la parte financiera. Yo soy más romántica, yo les podría decir que si ustedes tienen una idea de negocio y sienten y tienen confianza en lo que saben, en lo que quieren, inténtenlo. Lo peor que puede pasarles es que no funcione. Y uno no... Todo eso es aprendizaje, siempre lo he dicho. Lo que funciona, perfecto. Lo que no, te enseña. Entonces háganle sin miedo y con una meta clara. Es lo único que yo les podría decir.
8: Sí es.
3: Tocando este tema, muy seguramente muchos nos hemos pensado alguna vez en ¿y si monto un emprendimiento? Y el día de hoy nuestros compañeros se tomaron las calles para entrevistar a algunos emprendedores y contarnos un poco más sobre este tema.
10: Soy Rodríguez y hoy desde el municipio Sabana Grande Atlántico conoceremos la historia de dos emprendedoras, Isabela Fontalvo y Stephanie Díaz.
11: Muchas gracias, David, por este espacio que nos brindas. Soy Isabela Fontalvo, profesional en diseño gráfico y mi emprendimiento se llama ISAR. Personalizamos en retablos, impresiones, diseños de marca, redes sociales y estampados. Comenzamos en agosto del 2020 realizando identidad de marca a algunos clientes. Después abrimos paso a los retablos, un producto más vendido de nuestra tienda. También lanzamos colecciones de camisetas y las principales dificultades que superamos como emprendedor fue lograr que nuestros clientes confiaran en mi trabajo. Aprendimos pues que la mejor forma de conseguirlos era brindar una excelente asesoría y generar buenos resultados.
12: Muchas gracias, mucho gusto. Mi nombre es Stephanie Díaz y mi emprendimiento se llama Stephanie Beauty. Me dedico a brindar servicios de belleza, principalmente para resaltar la belleza y seguridad de cada mujer. Este emprendimiento nació en la necesidad de tener un trabajo desde casa que me permitiera generar ingresos y al mismo tiempo cuidar y seguir acompañando a mi bebé en cada etapa. Uno de los mayores retos fue comenzar desde cero, conseguir mis primeras clientas y adecuar mi espacio. Al inicio atendía en una silla y no tenía muchas comodidades, pero gracias a Dios hoy cuento con mi propio salón en casa, con camilla y todos los implementos para brindar una mejor experiencia a cada una de mis clientas.
10: Aquí el emprendimiento juvenil abre oportunidades y los retos se convierten en nuevos comienzos. Desde Sabana Grande Atlántico, para Voces Uniminuto, soy David Rodríguez.
13: Le habla Irene Isabel Sandón Sánchez desde el canal de Bolívar. Hoy les tengo un invitado, se llama Cristian Lora. Cristian, ¿cómo te encuentras el día de hoy?
14: Hola Irene, muy bien. Encantado de estar aquí en este espacio y poder brindarte algo de mi experiencia para que todos los oyentes puedan conocer un poco acerca de mí.
13: Cuéntame, Cristian, ¿a qué te dedicas? cuéntanos un poco la historia sobre el emprendimiento que tienes y qué edad tienes.
14: Bueno, tengo 28 años, tengo un local comercial de ropa deportiva casual y elegante. Todo nació hace más o menos 6 años como algo familiar, algo que de pronto, sin planear mucho, pero sí de pronto teniendo una idea de generar ingresos por propia cuenta. Entonces, desde ese momento decidimos emprender con este tema de la ropa y hasta el momento seguimos aquí, nos ha ido muy bien.
13: ¿Y qué dificultades tuviste en el camino?
14: Al principio lo más difícil es decidirse a empezar, y luego de haber decidido iniciar con esto, de lo más difícil es como tal conseguir capital, porque, bueno, no me lo estás preguntando, pero venimos desde, se puede decir, capital cero. Entonces, avanzar poco a poco, conseguir capital inicial para invertir, y ya de ahí en adelante, pues, retos como tal, ir progresando día a día. Hay que decidirse, lo más difícil es empezar, tomar la decisión, y ya de ahí en adelante, cada día trae su afán, ya de ahí en adelante, aguantar, persistir, no decaerse, y siempre confiar de que se puede lograr y se puede alcanzar las metas que nos propongamos.
15: Me encuentro en el barrio Los Olivos, en la casa de la emprendedora Loraine Arrieta. Loraine, ¿cómo nació la idea de tu emprendimiento y cómo lograste llevarlo a realidad?
16: Bueno, la idea de emprendimiento como tal surgió porque cuando estudié bachillerato en el colegio, estudié mercado y ventas. Y pues me gustó mucho la idea de vender, de ofrecer el producto al cliente.
15: ¿Cuál ha sido tu mayor reto y cómo lograste superarlo?
16: Bueno, el mayor reto ha sido el de saber llegar al cliente, saber ofrecer el producto, manejar estrategias de ventas para así lograr que el proceso de venta sea exitoso.
15: ¿Qué consejo le das a los nuevos jóvenes que tienen la idea de emprender y que aún no lo hacen?
16: Saberle llegar al cliente, tener un buen producto, un buen servicio, ofrecer una buena calidad y así pues así lograrás una excelente venta al cliente.
15: Bueno, les hablo Johnny Ortega, sigan ustedes en estudio ya en un minuto.
3: Bueno, como nos dimos cuenta, emprender no necesariamente significa tener una empresa grande. Todo empieza con una pequeña idea, una habilidad o una necesidad que convierte una oportunidad. No hay momento perfecto para iniciar. En lo personal, creo que emprender y ser independiente es muy valiente porque para sacar adelante un proyecto conlleva tiempo y dinero, además de todos los miedos e incertidumbres que se pueden ir presentando durante el camino.
0: Bueno, y seguimos en los 1370M con Voces Uniminuto. Continuemos con nuestros invitados. ¿Cómo se siente? ¿Cómo han pasado esta tarde?
8: Excelente, perfecto. Muy bien.
0: A ver, hablando un poco sobre, ya como para romper el hielo y salirnos más como a lo de recordar y todo esto, ¿qué anécdotas recuerdas de tu proceso con tu emprendimiento?
8: Bueno, son muchas. Hay una muy chistosa que quisiera contar. Ya como dijo aquí nuestra compañera, que yo estoy más, digamos, enfocado en la parte financiera. Resulta y pasa una vez que un cliente le vendí el precio del producto al costo. Imagínense ustedes eso. No, por eso es que tenemos que estar muy pendientes en ese punto. ¿Sí o qué? ¿Sí, okay? Claro.
7: Bueno, sí, claro, tienes toda la razón. A mí me han pasado muchas cosas, más que todo porque yo frecuento mucho las ferias. Y en las ferias se acercan bastantes personas, ¿no? Hay personas que te siguen en redes sociales y te ven y te conocen y saben dónde estás y te ubican. Bueno, yo me gané a una persona no deseada en una feria y, bueno, fue casi que un acoso, pero fue algo muy chistoso, muy curioso, pero a la vez fue como delicado, ¿no? Porque uno publica los lugares en donde uno va a estar con el fin de que lleguen clientes. Pero ahí también llegan personas que uno no, de pronto no desea.
8: Claro.
17: Bueno, hoy en día las redes sociales son muy importantes. ¿Qué tanto les ha ayudado en su emprendimiento?
8: Bueno, todo es un proceso. Hemos ido escalando en mi emprendimiento. Han habido tropiezos, claro, muchos tropiezos. A veces, digamos, un mes malo parece como si se derrumbara un efecto dominó. Entonces uno tiene, de eso se basa emprender, en solucionar problemas. Uno soluciona un problema a un cliente y al mismo tiempo uno tiene que solucionar los problemas de su empresa.
7: Qué pena, me repites la pregunta.
17: Bueno, hoy en día las redes sociales son muy importantes. ¿Qué tanto les ha ayudado en su emprendimiento?
7: Bueno, yo diría en mi caso que un 70%. La verdad, las redes sociales para mí son casi que todo. Allí yo publico mis productos, como les acabé de decir, lugares en donde voy a estar. De esa forma he ganado clientes porque ellos van, visitan el stand, miran el producto de frente, lo tocan, lo palpan, conectan, se lo llevan o no. Pero también he tenido posibles clientes con los que después sigo en comunicación y logramos una venta exitosa más adelante. Entonces es importante.
2: Mayra, yo quiero hablar, bueno, hacerte una pregunta un poquito. Estabas hablando algo sobre las ferias. ¿Cómo fue ese proceso de llegar a las ferias? Porque no todo el mundo se arriesga como que, no, yo solamente quiero vender online, quiero estar como lo tenemos del otro invitado. Entonces, ¿cómo fue un poquito ese proceso de llegar a las ferias, de darte a conocer, el stand, montar, todo eso, como que la gente empiece como que, ah, es que aquí me encuentro y voy a estar participando en esto para que conozcan mis productos? ¿Cómo fue esa experiencia?
7: Bueno, hace un rato les estaba mencionando que mi primera experiencia en una feria fue en una escuela de filosofía aquí en Barranquilla. Mi producto es un producto que tiene un nicho muy marcado, ¿sí? Entonces, como ya yo sé cómo es mi producto, yo busco espacios en donde yo sé que las personas le puede gustar o les interese. Entonces yo fui y busqué un lugar, primero, así empezó, un lugar en donde yo sabía que iba a poder conectar con personas y que iban a entender el concepto, y fue un boom. O sea, fue una cosa, les digo, yo me fui para mi casa sin nada, yo lloré, yo estaba feliz, yo no lo podía creer, principalmente porque es algo que yo creé desde mi, o sea, eso fue mi trabajo manual, mi trabajo creativo. O sea, todo vino de mi mente, porque de hecho yo no tengo referencias. O bueno, sí, me referencio con la naturaleza, pero como tal, yo elaboro una lámpara, me siento, tengo la materia prima y empiezo a crear. Entonces, ¿tú sabes lo difícil que es que alguien, o que tú creas que ese producto le va a gustar a alguien? Bueno, ese fue el reto para mí.
0: Bueno, muy bonito, muy chévere toda esta parte del emprendimiento, hablar de emprender, de cómo se inicia un emprendimiento, de los procesos que tienen, los bajos y altos y todo esto. Bueno, volvemos a una pausa de comerciales y ya regresamos.

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0: Sí, y seguimos acá en Voces Uniminuto por la emisora 1370 AM. De verdad que yo estoy muy contento porque hemos tenido una participación estudiantil de jóvenes que también emprenden desde el estudio. A ver, tenemos aquí a este grupo de estudiantes de comunicación social, tercero, cuarto semestre, y yo quisiera también ustedes que, para ustedes, ¿qué consideran que es el emprendimiento? O si también son emprendedores.
1: Bueno, yo creo que es como que una forma de economizar más nuestra vida, tener algún ingreso y como que nos ayuda, no sé, a explorar nuevas cosas difíciles, cosas nuevas.
0: Y para ti, Karen, ¿qué consideras que es el emprendimiento? ¿Has emprendido alguna vez en la vida?
2: No, pero sí he intentado, ay no, y me ha ido, yo sí he tirado la toalla.
0: Tira la toalla.
2: Uy, yo la he tirado muchas veces, he intentado, pero no. Pero yo siento que el emprendimiento, por mi parte, como yo lo veo, es como no ser esclavo de alguien más. Es algo tuyo, propio, porque muchas veces estamos que hay que alguien nos mande, que nos exijan, que nos regañen, maltratos. Yo siento que eso es el emprendimiento, entonces es como algo propio tuyo y saber tú manejar tus tiempos y todo.
0: Tirar la toalla, dijiste, Karen. A ver, pero aquí tenemos dos emprendedores exitosos que en algún momento también les llegó a tocar tirar la toalla. Luis, ¿has tirado la toalla? ¿O cómo se hace si se llega a tirar la toalla para recoger esa toalla? Esto es parte del argot caribeño, de esa jerga que tenemos nosotros de tirar la toalla. Es como decir, ya no puedo, no lo voy a hacer. Pero el emprendedor, esa dedicación y el esfuerzo es donde tiene que ser un punto de partida para seguir impulsándose como emprendedor.
3: Exacto. Cuando se tira la toalla, yo creo que es más bien un punto de motivación, porque cuando uno se cae, uno aprende a levantarse. Y ahí es donde uno arranca con lo que uno, el problema que uno quiere solucionar. Recordemos que nosotros estamos solucionando un problema. En mi caso, yo soluciono un problema para la caída del cabello, el skincare, digamos, el acné. Yo soluciono un problema a las personas y para eso estamos nosotros, para solucionar problemas como emprendedores.
0: Bueno, tira la toalla. A ver, y en el caso de ustedes, Juliet, ¿has tirado la toalla?
4: Sí, cuando yo era más pequeña tenía como un pequeño emprendimiento de hacer manillas, como bisutería. Y estaba encantada, eso gastaba todo mi dinero comprando dijen, comprando pepitas, comprando muchas cosas. Pero me di cuenta que eso requería mucho tiempo. Y yo la verdad, pues estaba más chiquita, pues tenía otras cosas para hacer. Así que literalmente sí, tiré la toalla, no aguanté.
5: Así es, Mayra, cuéntanos, ¿has tirado la toalla?
6: Bueno, he intentado tirarla, de hecho estuve, yo lo llamé un receso, en un receso en Camino Tribal, pero fue por lo que les comenté anteriormente, por la falta de espacio y taller, pero me, como dice por ahí, me reestructuré y bueno, renací, aquí estamos otra vez, el cuento es no dejarse caer.

0: O sea, si te caes, te sacudes, te levantas y buscas la forma de seguir. Así es.
1: Yo quiero que nos hablen un poquito sobre los productos que más se venden en cada uno de sus emprendimientos.
0: Bueno, Camino Tribal es un concepto que vende decoraciones, pero también tenemos artesanías, o sea, artesanías como souvenirs. Creo que de los fuertes, de los pequeños, tengo los souvenirs, los llaveros, los imanes, los portavasos, pero como tal, en decoraciones grandes tenemos los espejos y las lámparas. Nuestras lámparas son de los más pedidos, pero como son diseños exclusivos, son bastante demorados en moverse o en rotarse. Entonces, digamos, o sea, me contradije. Sí se venden, pero como te explico, o sea, tengo clientes específicos. No es que tenga muchos clientes que compren muchas lámparas, no. Tengo pocos clientes que compran muchas lámparas. No sé si me expliqué.
1: Y Luis, cuéntanos tú un poquito sobre los productos que más se venden en tu emprendimiento.
2: Ok, los productos que más vendo en mi emprendimiento son los productos capilares. También vendo cosméticos, skincare, pero las personas hoy en día están preocupadas más por la caída del cabello. Entonces, sí, eso es lo que más me compran. He vendido una cantidad de esos productos a través de los años y me ha ido súper bien.
3: Yo tengo una pregunta para Luis. Y es el por qué decidiste usar, o sea, emprender con cosméticos, cosas de belleza, si, o sea, ¿por qué cosméticos si tenías, no sé, camisa, ropa para vender? ¿Por qué decidiste emprender con el cosmético, algo que es de belleza?
2: Claro, resulta y pasa que cuando yo empecé, yo no sabía nada de cosméticos. Mi mamá es cosmetóloga, ella se llama Rosa María. Ella es cosmetóloga y, bueno, a mí me sacaron del trabajo. Y es donde se me prendió la chispa, voy a empezar a emprender, voy a comprar estos productos. Y los empecé a comprar y cuando venía un cliente, no, algo para la cara. Y yo le preguntaba a mi mamá, no, ¿para qué sirve la vitamina C? Un ejemplo. Y mi mamá me explicaba y ahí le fui cogiendo, voy aprendiendo hasta que ya me aprendí los términos. No soy cosmetólogo, soy comerciante, pero me aprendí los términos y ahora puedo vender. Los términos, perdón, aprendí a vender cualquier cosa.
4: Bueno, yo les tengo una pregunta a ustedes dos. ¿Qué hace diferente a su emprendimiento de otros similares?
2: Bueno, mi ventaja es que cuando una persona me realiza un pedido, le llega prácticamente en menos de una hora si está en Barranquilla en Soledad. Apenas se verifica la compra, enseguida va para su destino. También hacemos envíos nacionales y ahí vamos.
0: Bueno, Camino Tribal se diferencia de pronto de otros emprendimientos de decoraciones, aunque hay muchos que tienen el concepto de decoración, de pronto la exclusividad de los productos. Mis productos todos son diferentes, o sea, no hay uno igual a otro. Espejos, lámparas, llaveros, todo. Todo es diferente. ¿Por qué? Porque yo lo hago con material recuperado, reciclado, que dicen. Hago una selección de materiales, a partir de ahí miro qué me sirve y qué no, o sea, qué puedo utilizar para esto y qué no, y de ahí sale la obra o la pieza. Entonces, digamos que es la exclusividad.
5: Tengo una pregunta para ambos. ¿Emprender les ha dado más libertad o más responsabilidad?
2: Ok, más responsabilidad. Esto es casi lo mismo que ir a trabajar en cualquier parte. Uno tiene que levantarse temprano, prender la computadora, verificar pedidos, pagos, todo lo que es administración.
0: Completamente de acuerdo con el compañero. Nosotros tenemos más responsabilidad porque ahora trabajamos por lo propio y tenemos que mantenerlo. Entonces, hay algunos, no sé si mi compañero lo es, pero por ejemplo, yo soy la creadora de contenido, la que hace los diseños, la que va a las ferias, la que busca clientes. Entonces, dígame, son las 11 de la noche y estoy viendo qué tipo de contenido voy a subir a las redes al otro día. Porque entre otras cosas, el manejar las redes sociales también es algo esclavizante. Entonces tú tienes que mantener ya el día anterior y quizás en una semana anterior el contenido que vas a subir durante la semana. Entonces yo siento que es más responsabilidad.
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1: Y llegamos a el dato y noticias que inspiran en el territorio, un espacio para conocer cifras, oportunidades y esas historias que nos muestran cómo podemos las personas encontrar nuevas formas de emprender y salir adelante. Para comenzar con un dato curioso sobre ecosistema emprendedor, le damos paso a nuestra compañera Aida que nos cuente un poquito sobre estas historias.
8: ¿Sabían ustedes que el concepto de side hustle o emprendimiento paralelo tuvo sus inicios principalmente en los entornos universitarios? Diversos estudios sobre dinamismo empresarial muestran que el 65% de los jóvenes que crean un negocio por primera vez lo hacen mientras cursan sus estudios académicos o trabajan en otra área. Este dato evidencia que la disciplina para organizar el tiempo y la aplicación práctica de los conocimientos adquiridos en el aula son factores claves para sostener una idea de negocio sin abandonar la formación universitaria.
4: Panorama de la juventud en Barranquilla 2026. Para entrar en contexto, iniciamos con datos de nuestra ciudad. Recientemente se presentan las cifras de reporte Panorama de la Juventud en Barranquilla 2026, desarrollado por la alianza Going Barranquilla y Nuestra Barranquilla. Este estudio señala que en la ciudad habitan cerca de 492 mil jóvenes entre los 14 y 28 años. Sin embargo, el informe advierte que 175.231 de ellos enfrentan serias barreras para alcanzar su autonomía económica. Al estar desempleados en la informalidad o fuera del sistema educativo, cifras del reporte indican que más de 90.000 jóvenes ocupados laboran en la informalidad. Y cerca de 43.000 se encuentran buscando empleo activamente ante el escenario, la creación del emprendimiento propios. Y en el de las plataformas digitales emergen como rutas fundamentales para la generación de ingresos en nuestra ciudad.
1: Bueno, y algo muy importante que quería comentarles es que durante septiembre más de 2.700 estudiantes recibirán apoyo económico a través de algo llamado Renta Juvenil, programa de prosperidad social dirigido a los jóvenes que cursan estudios de educación superior. Y es que los universitarios pueden recibir 400.000 pesos por matrícula y otros 400.000 por permanencia, además de un incentivo adicional para quienes accedan a una excelencia académica. Para acceder a estos programas, los jóvenes deben cumplir con requisitos establecidos por Prosperidad Social y estar registrados en el sistema oficial de matrícula. Algo muy interesante para los jóvenes.
3: Así es, muy interesante. Y Uniminuto y la Corporación Sobrepasar abrieron la convocatoria Impulsando Emprendedores de Impacto 2026, dirigida a estudiantes, egresados y emprendedores que se vinculan al Centro de Progresa. La iniciativa busca impulsar proyectos con impacto social o ambiental en áreas como tecnología, educación, agricultura, reciclaje y desarrollo rural. Las postulaciones estarían abiertas hasta el 30 de septiembre de 2026.
5: La educación no se detuvo. No se detuvo tras el terremoto del pasado 10 de agosto. Y es que el Ministerio de Educación informó que 930.111 estudiantes ya cuenta con el servicio educativo en ambientes seguros, cifra que reporta y representa el 72,9% de los estudiantes en las sedes afectadas. Además, 40 entidades territoriales certificadas reportan que la recuperación completa del servicio educativo. Mientras tanto, continúan las labores de educación y recuperación de espacios para que más estudiantes puedan regresar a sus aulas de manera segura y continuar con su formación.
7: Bueno, sí, son noticias que inspiran, que demuestran que el emprendimiento también es fundamental en la vida de cada uno de nosotros. Ahí, en esta parte final del programa, quisiera preguntarles algo sobre lo que es la formalidad e informalidad con el emprendimiento, ¿no? Saben que, bueno, la gente emprende, pero hay mucha gente que se queda en la informalidad. A través de la Cámara de Comercio también se están brindando muchas oportunidades para que los jóvenes puedan tener esas facilidades de emprender su negocio, para que Karen no tire la toalla y para que puedan seguirse sintiendo fortalecidos en esas ideas que son ideas, pero cómo las convertimos en negocio. ¿Ustedes están formalizados? ¿Cómo ha sido el proceso?
2: Exactamente, sí, estamos en proceso de formalización. Yo ahorita vendo al detal y estamos en ese proceso para sacar la Cámara de Comercio. Ya tenemos un sistema contable y vamos apuntándolo ellos a la formalización para poder escalar, porque si no hay formalización no se puede escalar.
0: Bueno, de mi parte estuve a punto de formalizarla con Cámara de Comercio, pero estábamos reestructurando un poquito la parte de como del, no es el concepto porque lo tengo claro, pero sí como la misión y la visión. Entonces, como estamos haciendo ajustes, toca esperar para poder, como les dije, estuve un tiempo en stand-by, ya estamos como reestructurando todo el negocio y cuando ya tengamos claro eso, ya pasamos a toda la parte de formalizarla.
9: Es un punto clave, aunque no debemos restar la importancia de la dificultad al acceder a créditos o garantías bancarias tradicionales cuando se es joven y no se cuenta con un historial crediticio. Cuando hablamos al iniciar, digamos que el profesor mencionaba al inicio de iniciar un emprendimiento cuando se estudia también a la vez. ¿Cómo hace ese joven emprendedor para balancear los estudios y el emprender?
7: Bueno, yo voy a regresarme cuando empecé mi emprendimiento, ¿no? Siempre tenía una idea de negocio. Quería tener mi página web, mi organización, mi empresa. Pero ¿saben qué era lo más difícil? Es a veces los amigos, la familia.
9: Los contactos.
7: Pero empecé con una idea de negocio y nadie creía en ella. Nadie. Yo sí he creído. Y incluso hasta mi mamá decía, ay, mi hijo, eso no da nada, eso no sirve. Imagínense si su mamá te dice eso, ¿qué quedará de uno? Pero como uno como emprendedor, uno tiene que insistir. Te cae la toalla, la agarras, vuelves a hacer. Y hoy en día tengo mi organización legalmente constituida, ¿no? Y todavía me acuerdo de esa época que ha sido muy difícil. Y el paso de emprender y de formalizar la organización en la Cámara de Comercio es otro reto muy grande, porque después viene la sostenibilidad. Quisiera saber ustedes cómo hacen para esa sostenibilidad. Ya me han hablado también de que han tenido altos y bajos, porque es normal. En el negocio los grandes emprendedores y empresarios también tienen esos altos y bajos. Entonces, ¿cómo logran ustedes la sostenibilidad para tener ese punto de equilibrio con sus productos?
2: Exactamente. Bueno, en mi experiencia, cuando he tenido esos bajones, que me quedo corto de presupuesto, porque yo empecé también con microcréditos, así, la familia, ¿no? Que préstame 20, que préstame 30. Pero resulta y pasa que un día al negocio no le va tan bien. ¿Y uno qué le pasa? Uno se sobreendeuda. En mi caso, según mi experiencia, yo he aprendido a no dormir para pagar esas deudas.
0: Bueno, si hay algo que tiene Camino Tribal es que es autosostenible. ¿Por qué? Porque la mayoría de la materia prima que utilizo es reciclada. Entonces, digamos que los costos, a mis costos son bajos. Lo que cuesta en mi producto es mi mano de obra y el diseño o mi creatividad, digamos. Pero la inversión no es mucha. Sin embargo, aclaro, tuve que hacer una inversión inicial en herramientas. Gracias a Dios en ese momento contaba con un presupuesto que, como les dije, yo tenía la idea de negocio, pero no sabía qué era. Entonces, cuando ya la encontré, dije, bueno, aquí es. Invertí en mis herramientas, en mi taller, y bueno, nomás fue empezar a coger un carro, ir por ejemplo, por las calles, a ver qué podía encontrar, qué cabecero de cama veía, qué tronco mal parqueado lo encontraba, me lo llevaba, y lo intervenía. Y esa pieza yo la vendía a un costo que, la verdad, me salía bastante rentable, y fui haciendo una caja menor, pues con la que me he podido sostener. Digamos que hasta el momento no he tenido que acudir a un préstamo, pero no lo descarto, porque tengo un propósito con Camino Tribal bastante grande a futuro.
9: Así es. Bueno, y todo esto hace parte de los procesos de emprender, ¿no? Yo hoy, de hecho, subí un estado, una más que una reflexión, ya que estamos hablando de eso también, que dice: nadie llega lejos porque todo le salió bien. Llega lejos porque decidió no rendirse cuando todo le salió mal.
8: Bueno, y para debatir un poquito aquí con mis compañeros acerca de los desafíos que tienen los emprendedores, yo quisiera saber qué opinan ustedes. El desafío que enfrenta un joven al emprender, ¿cuál puede ser? ¿La falta de capital de financiamiento o la formación de gestión empresarial? ¿Qué piensan ustedes?
2: Ok, cuando uno está iniciando este proceso, yo empecé sin conocimiento financiero. Yo me fui capacitando con el tiempo, empezando por ahí. Las otras dificultades pueden ser, digamos, la familia de pronto, no, te va a criticar, no, ¿qué vas a hacer eso? Ponte a trabajar, tal. La misma familia a veces también lo critica a uno, ¿no? Que el tío, que la tía. Entonces, no hay que dejarse llevar. Ustedes sigan con la moral en alto y sacar sus proyectos adelante, sin importar lo que digan los demás.
0: Estoy completamente de acuerdo con él. El no dejarte llevar por los comentarios negativos. Si tú tienes una idea de negocio, tienes que creer en ella completamente. O sea, no escuches esos comentarios negativos porque de verdad que no te van a servir ni aportar. Y obviamente el capacitarte financieramente es importante, pero eso lo puedes ir así. O sea, puedes empezar sin eso y ir aprendiendo en el proceso. O sea, creo que es no escuchar comentarios negativos.
3: Es correcto. Bueno, desde mi perspectiva, la información es la base. Un emprendedor puede recibir capital de trabajo, pero sin una estructura clara de costo, marketing o logística, corre el riesgo como de perder esa inversión. Digo yo acá, pues.
2: Exactamente, total. Así es, así es. Uno tiene que tener en cuenta los costos operativos para que la empresa no decaiga y tratar de no llegar a ese punto de equilibrio para poder ver las utilidades.
1: Algo que decían ustedes muy importante es que no dejarse llevar por los comentarios de la familia. Hay algo que dicen que cuando uno empieza un emprendimiento muchas veces ni siquiera lo apoyan los amigos de uno ni la familia, sino personas que uno ni siquiera conoce. Bueno, y es que el emprendimiento hace parte de las estrategias de las cuales muchos jóvenes generan ingresos, como bien lo sabemos y lo estamos debatiendo hoy, y es que buscar y construir su autonomía. Pero existen barreras para que estas iniciativas puedan llevarse a cabo. 84% de los jóvenes emprendedores financian su iniciativa con recursos propios y el 3,5% accede a crédito formal.
8: Las historias compartidas hoy y las cifras de reporte de Panorama de la Juventud en Barranquilla 2026 nos dejan una clara reflexión. Emprender no es un camino inmediato ni exento de dificultades, pero representa una alternativa sólida de autonomía, desarrollo profesional e impacto en nuestras comunidades.
4: Como estudiantes de comunicación social, valoramos la oportunidad de utilizar los micrófonos de la radio para visibilizar estas iniciativas e inspirar a otros jóvenes a estructurar sus ideas de negocio.
5: Yo creo que después de hablar del emprendimiento nos quedó algo muy claro. No es un proceso fácil, pero si alguien nos está escuchando y tiene alguna idea guardada, quizás es momento de dejar de esperar el momento perfecto y empezar con lo que se tiene.
7: Bueno, Dios mío, la hora ha pasado muy rápido y tenemos aquí como el estrés, la presión, el guión. Eso es parte de la producción, es parte también del aprendizaje que tenemos acá en Voces Uniminuto. Hoy de verdad que también estoy muy satisfecho porque los estudiantes desde el tercer semestre, ya quinto, sexto, muestran sus habilidades. Me dicen por aquí que octavo, son los más, los que están ya en esa recta final. Pero de verdad que a todos allá, una chica que también está acá viendo el proceso y nuestro operador estrella que ha estado con nosotros. Pedro,
6: por supuesto, no se nos olvide también saludar.
7: Pedro Morales es el operador que nos ha estado acá guiándonos. Mira, el micrófono abajo, aquí arriba. Y la gente que está conectada en Cartagena, en el Atlántico, desde Barranquilla, en la emisora 1370M, con Voces Uniminutos. También a los invitados que han hecho parte también de esta conversación del emprendimiento.
9: Bueno, llegamos al final de esta emisión de Voces Uniminutos. Agradecemos a Lina Pacheco y por compartir su experiencia en el sector de la bisutería y a nuestros equipos de reporteros de la calle también. Agradecemos a Mayra Vargas por venir, por sacar un poco de su tiempo para compartirnos un poco sobre lo que es su proceso y lo que ha sido su emprendimiento.
7: Y a Luis también ese agradecimiento por qué estar acá, pero queremos nosotros que nos digan ustedes sus redes sociales para conectarse, para ya finalizar, que ya no están haciendo más seña que un fiscal en plena carrera 54.
2: Ok, nos pueden encontrar en todas las redes sociales como BWLINE. BWLINE se escribe. Así que los espero, suscríbanse a mi cuenta de TikTok, a la cuenta de Facebook, a la cuenta de YouTube también. Así que nos vemos, un aplauso.
0: Bueno, a mí me puedes encontrar en Instagram como caminotribal.co, en TikTok también me encuentras como La Tribal y en Facebook Camino Tribal.
7: Bueno, sí, Aida, la expectativa y cuál es el mensaje que le dejan ustedes a todos nuestros oyentes.
8: Bueno, muy feliz de estar aquí en Minuto de Dios, en los 1370, en este programa de la Uniminuto, Voces Uniminutos. Bueno, el mensaje es a los chicos emprendedores que no se rindan, que sigan adelante, y principalmente los oyentes que nos están acompañando en el día de hoy, que cualquier emprendimiento, cualquier negocio que vayan a comenzar, primero ponerlo en manos de Dios.
7: Bueno, gracias a Karen, Juliet, Aida, Valeria, Miguel y a nuestros invitados también. Soy Miguel Ángel González desde Voces Uniminuto, 1370 AM.
9: Soy Casey Espinosa desde Voces Uniminutos. Nos vemos.
7: La siguiente semana tendremos otro programa a las 2 de la tarde.
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0: Pero no basta con oír el mensaje, hay que ponerlo en práctica, pues de lo contrario se estarían engañando ustedes mismos. Santiago, capítulo 1, versículo 22.
1: Oración de la causa del siervo de Dios, Rafael García Herreros. Amado Señor, que revestiste a tu siervo Rafael García Herreros de las más diversas virtudes, particularmente de su gran amor a ti, el sometimiento a tu santísima voluntad, el amor comprometido a tu palabra, la lucha incansable por los pobres y su invitación diaria a los colombianos a vivir la dignidad de hijos tuyos, conscientes de la llamada incesante que Él nos hizo para que nadie se quede sin servir. Concédenos, por sus méritos, la gracia que hoy te solicitamos de tu infinita bondad, para que así, como lo consagraste a la plenitud del sacerdocio, así también lo veamos prontamente exaltado al honor de los altares. Por Jesucristo nuestro Señor. Amén.
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12: Bendeciré a los que te bendigan, y maldeciré a los que te maldigan. Y en ti serán benditas todas las familias de la tierra. Libro del Génesis 12:3. Porque la palabra de Dios es viva y eficaz.
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15: No tengo oro ni plata, pero de lo que tengo te doy. En nombre de Jesucristo el Nazareno, levántate y camina. Libro de los Hechos de los Apóstoles, capítulo 3, versículo 6. Son las 3:30.

0: Damos gracias a Dios, a todos ustedes y por supuesto a los benefactores de esta emisora que están siempre allí conectaditos con esta señal. Dios les bendiga. Gracias por preferir Minuto de Dios, gracias por acoger esta radio, gracias por acoger la propuesta del Señor, que como siempre es bendita, es santa, es oportuna y es beneficiosa para todos. En este último momento de predicación, en este día sábado del Minuto de Dios de este 12 de septiembre, vamos a escuchar al Padre Fidel Oñoro, sacerdote budista. Él compartirá una enseñanza que lleva por título El poder de la palabra en la predicación. Bienvenidos.
1: El poder de la palabra de Dios en el servicio de la predicación. Y resuena en este título, que es nuestro propósito. Vamos ahora a hacer una inmersión en la palabra de Dios para decantarlo. Ya la primera expresión nos dice lo esencial: poder. La palabra de Dios tiene poder. Y este poder todos lo podemos experimentar cuando predicamos la palabra de Dios, y lo siente de manera muy especial quien la anuncia y quien la recibe. Y para entender mejor esto, mis queridos hermanos, partamos de esto. ¿Por qué la palabra de Dios? ¿Por qué afirmamos que la palabra de Dios tiene poder? Y veamos entonces un primer punto. La palabra de Dios tiene poder porque es voz del Espíritu Santo, porque es la voz del Santo Espíritu de Dios. Y la predicación es precisamente eso. Todo servicio de la palabra es un darle voz al Espíritu Santo para que la palabra de Dios fluya por nuestros labios y pueda hacer sentir su poder. En la Biblia, nosotros nos encontramos con una tremenda novedad. Se trata de una realidad que está a la raíz de la identidad profética, de toda la dinámica de la revelación de Dios a su pueblo. Un Dios que le abre el corazón a su pueblo, se desparrama en amor y entonces lo puede conocer como su Dios.

voz al Espíritu Santo. Y podemos, como decía, aquí notar el peso de dos realidades: voz y espíritu. Atención, voz y espíritu. En hebreo se dice dabar y ruach, palabra y espíritu. Aquí palabra también es voz, palabra y espíritu. Cuando nosotros abrimos el texto de la Sagrada Escritura, ya desde el puro inicio, libro del Génesis, capítulo 1, en el relato de la creación, nos encontramos con que estas dos realidades, la palabra, voz de Dios y el Espíritu, ya están presentes en el origen del mundo. Es más, se trata de dos realidades originantes. Donde no había nada, todo se da gracias a la voz y a la palabra y al espíritu, al dabar y a la ruaj. Son entonces realidades que empujan hacia la vida. Palabra y espíritu son realidades que empujan hacia la vida. En el libro del Génesis leemos la frase desde el inicio, así comienza la Biblia, y esta es su primera revelación. En un principio creó Dios los cielos y la tierra. Y enseguida nos dice que el Espíritu de Dios aleteaba sobre las aguas informes. Todo era un tohu bohu, se dice en hebreo. Todo era caos y confusión. Y en medio de ello el Espíritu aleteaba como un ave en medio del caos. Entonces, el primero en aparecer en escena es el Espíritu. Pero inmediatamente, enseguida, en el versículo 3, no acaba de decir esto cuando sigue el narrador del libro del Génesis para decirnos, y Dios dijo, y Dios dijo. El Espíritu aleteaba en medio de un caos y la voz de Dios resuena creando con su palabra. Voz y espíritu. El predicador, todo predicador y toda predicación vuelve siempre a este principio originante, a esta experiencia fundante de la Sagrada Escritura. El predicador, todo el que anuncia la palabra de Dios, es al mismo tiempo un hombre de la palabra o una persona de la palabra, y una persona del Espíritu, las dos cosas juntas. Es aquel que recibe la palabra de Dios para entregársela a sus hermanos, pero también es el que recibe el Espíritu. En la profecía de Isaías, en el capítulo 61, versículo 1, hay una frase que fue muy del gusto de Jesús: el gran predicador, el hombre lleno del Espíritu, que al mismo tiempo él en persona era la palabra y nos entregó de manera completa y definitiva la palabra, Jesús de Nazaret. Pues Jesús llega a Nazaret, el primer día de su misión, abre el rollo de los profetas y allí lee esta cita que él le debió haber marcado tanto que ese día fue la cita que quiso proponer. Isaías 61:1, el Espíritu de Dios está sobre mí, porque el Señor me ha ungido, me ha enviado para llevar la buena noticia a los pobres. Podemos ver aquí el Espíritu está sobre mí, y luego Él me ha enviado para proclamar, para evangelizar buenas noticias a los pobres, Espíritu y Palabra. Por cierto, en esta misma profecía de Isaías, en el capítulo 59, versículo 21, nos encontramos con una cita que tiene una gran afinidad y que muestra la conciencia del profeta Isaías, con el cual Jesús se identifica al inicio de su ministerio, para mostrar esta gran conexión entre palabra y espíritu. El texto dice: mi espíritu que está sobre ti, y las palabras que he puesto en tu boca, ¿sí ven? Espíritu, palabra. Mi espíritu que

0: está sobre ti, y las palabras que he puesto en tu boca no se apartarán de tu boca, ni de la boca de tus hijos, ni de la boca de los hijos de tus hijos, dice el Señor, desde ahora y para siempre. Demos un salto ahora casi al final del texto bíblico, las cartas católicas, segunda carta de Pedro, en el capítulo 1, versículo 21. Pedro, que ha recibido esta palabra de Jesús que ha sido el verbo para él, no solo el predicador, él mismo era el verbo de Dios, nos llega a decir esta frase que es bien conocida. Él dice que ninguna profecía, es decir, ninguna palabra proclamada en el nombre de Dios, se ha dado por voluntad humana. Es decir, no es ocurrencia, no es invento de unos cuantos seres humanos que quieren decir cosas, no. Él dice esto, sino que impulsados por el Espíritu Santo, impulsados por el Espíritu Santo, aquellas personas predicaban, hablaban de parte de Dios. Segunda Pedro 1:21. De nuevo, Espíritu y palabra. Pero notamos aquí, precisamente en esta cita, otro aspecto. Pedro está hablando en esta ocasión de las profecías escritas. Acuérdense, los profetas eran los predicadores. En medio del pueblo de Dios, los predicadores eran los profetas. Este mismo título lo van a tener en la iglesia de los orígenes, ya desde la Jerusalén del Espíritu, los predicadores, se le va a llamar los profetas. Los profetas, y hablará de doctores, maestros, profetas, son los predicadores. Y entonces, Pedro que dice, cuando dice que ninguna profecía ha venido por ocurrencia de seres humanos, sino que impulsados por el Espíritu, ellos hablaron de parte de Dios, él hace caer en cuenta que no es lo mismo, aunque están interconectados, el movimiento profético y los escritos de los profetas en el Antiguo Testamento. El movimiento profético, estos hombres llenos del Espíritu que proclamaban la palabra de Dios, era un movimiento amplio, flexible, vitalista. En cambio, los escritos ya recogían los testimonios de este movimiento, cogía y ponía por escrito sus predicaciones y la entregaba en los rollos o en los escritos que hoy tenemos en nuestras Biblias. ¿Por qué me he detenido en esto? Porque nos va a hacer caer en cuenta que así como nosotros cuando leemos la Sagrada Escritura y decimos palabra de Dios, reconocemos aquí una palabra de parte de Dios porque es inspirada por el Espíritu, cada vez que alguien la proclama y la explica y la anuncia para que toque el corazón del pueblo de Dios, Dios es quien habla con la potencia de su Espíritu Santo, también por medio de estas palabras humanas. Y lo mismo va a ocurrir en el libro del Apocalipsis. Ya llegué al final. Comencé con el Génesis hace un momento, ya estoy en el último libro de la Biblia. Libro del Apocalipsis. ¿Quién es el narrador del libro del Apocalipsis? Es un vidente. Vidente es profeta. Un vidente profeta cristiano que se llama Juan. Este Juan del Apocalipsis se presenta a sí mismo como encadenado, o sea, perseguido y llevado a la cárcel por haber predicado la palabra de Jesús. La predicación le costó la cárcel, cosa que todavía en algunos países hoy ocurre, ¿eh? La predicación puede costarle la vida al predicador. Y en el capítulo 1, versículo 9 del Apocalipsis, él se retrata a sí mismo así. Yo estaba en la isla de Patmos, entregado a la palabra de Dios y al testimonio de Jesús. Y enseguida va a tener el éxtasis. donde tiene una visión de Cristo resucitado. Y en conexión con esta visión viene enseguida toda la parte introductoria de este libro, que son siete cartas a siete iglesias, que empiezan todas con la misma frase. Dice el Espíritu a las iglesias. El Espíritu Santo le está hablando a la iglesia o a las iglesias que tienen nombres propios porque son comunidades localizadas. En un tiempo de crisis, de desazón, de persecución, de dificultad de todo tipo, la voz del Espíritu, la voz del Espíritu resonó por medio del predicador que se llamaba Juan. Y este libro del Apocalipsis, que es un libro de esperanza, que levanta al pueblo de Dios, que lo llena de la energía del Espíritu, para que comience a vivir los tiempos nuevos y definitivos en el Cristo vivo y resucitado, nos dice que este predicador Juan, el del Apocalipsis, cayó en éxtasis en el día del Señor. Él lo dice en primera persona, en el capítulo 1, versículo 10. En el día del Señor, Kyriaké, se dice en griego, en el día del Señor, ¿entiende? Un domingo, comienza el gran domingo, el día del Kyrios, del Señor, con su inmensa majestad sobre un mundo que necesita ser renovado. Y el hecho de que Juan caiga en éxtasis y contemple la gloria del Señor resucitado es apenas el punto de partida para que se abra el don del Espíritu. En el capítulo 4, versículo 2, se vuelve a repetir esta palabra, caí en éxtasis, que no es otra cosa que entrar en contacto con el Espíritu Santo que le va a desvelar todo lo que tiene que proclamar. Predicar es claramente una experiencia del Espíritu y por eso tiene poder. ¿Qué es predicar? Es darle voz al Espíritu Santo. Es darle voz al Espíritu Santo. Y voz, palabra, dabar y espíritu, ruach, son la imagen del poder de Dios que crea. Donde Dios habla, soplando su espíritu, todo, todo se renueva. Brota la vida. Cambian las cosas. Se abren horizontes. Y entendemos entonces con este primer dato, que no ha sido más que subrayar la confluencia desde la experiencia fundante, la confluencia del espíritu y la palabra, entendemos que se trata de una realidad creadora o creada y creadora, generadora de nuevas realidades. Lo que ocurre de particular en la predicación es que el predicador, el que anuncia la palabra del Señor, no es un simple mensajero, una persona que lleva recado, como el cartero que lleva la carta. Es mucho más, es una persona llena del Espíritu, tocada por Dios en lo más profundo de su ser. Y dentro de él, este toque se va a traducir en palabras, en imágenes que llevan consigo la misma potencia del Espíritu para crear o transformar toda realidad. Hemos notado aquí los dos términos, palabra y espíritu. Palabra que es voz y también la voz del espíritu. Y ambos están desde el momento inicial en la escritura y aparecen hasta el momento final en toda la curva de la historia. Mis queridos hermanos, hay una eficacia increíble en la predicación, cuando se hace lleno del Espíritu y con la conciencia de que las palabras no son las nuestras, sino las de Dios. Cada vez que anunciamos al Señor, entramos en esta misma dinámica. una palabra inspirada e inspiradora que pasa por nuestros labios. Y no perdamos de vista esta doble dimensión. Y por eso mismo, hay que recordarlo, por esto mismo se trata de una palabra viva y eficaz. Tenemos el testimonio de Pablo, Pablo de Tarso. Pablo de Tarso escribió su primera carta escrita, al menos dentro de lo que conocemos, a la comunidad de Tesalónica, escrita en la primavera del año 51 después de Cristo. Pablo estaba en Corinto y desde allí mandó una carta a la comunidad de Tesalónica, porque lo habían sacado a patadas de Tesalónica, salió corriendo por la vía llamada Ignacia, luego descendió por Berea, había llegado a Atenas y finalmente a Corinto. Y Pablo todo el tiempo estaba diciendo, bueno, ¿y qué pasó con la misión que yo había iniciado en Tesalónica? Y Pablo decide coger papel y lápiz, en ese tiempo papiro y tinta, y manda una carta. Primera vez que conocemos una carta de Pablo. La primera carta no es la que está en el orden de los libros que es la carta a los romanos. Esa, por cierto, es de las últimas. La primera carta que Pablo escribe en el orden histórico es la carta a los tesalonicenses. Y es interesante, atención con esto, que esta carta a los tesalonicenses comienza con un repaso, con la memoria, con la evocación de cómo fue que nació la comunidad en Tesalónica. Lo leemos en el capítulo 1, versículos 2 al 10. En el versículo 5 de esta introducción de la carta está lo esencial. La comunidad nació gracias al llamado del Señor. Y la comunidad, las personas de Tesalónica habían respondido y se agregaron a la iglesia. Y Pablo dice que él había sido el mediador de esta voz de Dios que los llamaba. Versículo 5 de la primera carta a los tesalonicenses, en el capítulo 1. Le fue predicado a través de nosotros nuestro evangelio. Y ojo, atención con lo que dice, no solo con palabras casi como estoy haciendo yo ahora, como una comunicación fonética, no solo con palabras, sino también con manifestaciones de poder, con la ayuda del Espíritu Santo y con plena persuasión. Subrayen en sus Biblias esa cita de Primera Tesalonicenses 1:5. Les fue predicado nuestro evangelio, no solo con palabras, sino con manifestaciones de poder. Pablo está diciendo, es que fue una cosa increíble. Cuando yo llegué a Tesalónica, esa ciudad tan pagana, cada vez que yo abría la boca, cada vez que yo les anunciaba a Jesucristo, llovía manifestaciones de poder con la ayuda del Espíritu Santo y con plena persuasión. Notamos entonces aquí el poder de la palabra en la predicación. Y esto Pablo en esta misma carta, en la primera a los tesalonicenses, lo volverá a subrayar. En el capítulo 2, versículo 13, una de mis frases favoritas. Cuando Pablo dice, palabra de Dios, que continúa operando en ustedes los creyentes. Digo, me gusta mucho porque la palabra no solamente estuvo en el origen de la fe de estos hermanos, sino que todos los días esta palabra de Dios sigue haciendo sentir su energía. Bueno, dije energía, porque el texto en griego dice así, es palabra de Dios que energeitai, energeitai, energía. Y en las traducciones en español dicen que opera, que mete fuerza, que le mete fuerza por dentro a los creyentes, que energiza a los creyentes, traduciría yo literalmente, energeitai. Palabra de Dios que permanece viva y operante, energeitai, en ustedes, que le abrieron el corazón a Dios por la fe, ustedes los creyentes. Ahí entonces, una gran novedad. Aquel primer soplo creador y aquella primera palabra de Dios creadora continúa obrando, continúa actuando en el anuncio del Evangelio que hace presente a Jesucristo vivo y resucitado con el poder del Espíritu Y quien lo escucha, quien escucha este mensaje, quien escucha esta palabra, experimenta el poder de Dios. En la carta a los Hebreos hay otra frase. Nos la sabemos de memoria. Hebreos capítulo 4, versículo 12. La palabra de Dios es viva y eficaz, más cortante que cualquier espada de dos filos. Corta más que el cuchillo más afilado de tu cocina, podríamos decir. Viva y eficaz. De nuevo vuelve sobre una palabra que es viviente. No es una palabra muerta. No es una letra muerta, como dice Pablo en la 2 Corintios capítulo 3, que mata. No es letra muerta que mata, no. Es palabra viviente que vivifica, pero que tiene una eficacia, que cuando entra mueve por dentro. Y de nuevo aparece aquí el término energés, energés, energía. Energés kai tométeros. Es una palabra enérgica. Pues mis queridos amigos, esta es la gran diferencia de la predicación cristiana. Una predicación que tiene efecto. El punto clave es que lo que se anuncia se realiza. Es su capacidad de transformarle la vida a uno cada vez que la escucha. Lo que el Señor me dice que va a hacer, Él lo realiza. Y cuando nuestra palabra está mediada por la acción del Espíritu, siempre hará maravillas. Y en esto, ojo, ¿cuántas predicaciones o cuántas palabras, inclusive en ambiente religioso, escuchamos nosotros? Y hay que tener cuidado, porque escuchamos tantas palabras que a veces no nos mueven, no nos hacen ni cosquillas. A mí me gusta mucho la comparación que hace un padre de la iglesia. Los padres de la iglesia, por cierto, son estos pastores y escritores y místicos de los siglos segundo al quinto después de Cristo. Estamos todavía en la primavera de la iglesia. Y un padre de la iglesia dice que la verdadera predicación, ojo, la verdadera predicación hace lo que Jesús hizo en las bodas de Caná. Transforma el agua en vino, en el vino del Espíritu. En cambio, una predicación que no se hace con la fuerza del Espíritu, lo que hace es transformar el vino puro en agua. Predicaciones aguadas, que no embriagan, que no llenan tu vida del gozo de Dios, porque no es más que letra muerta, puramente humana. Cuando el predicador habla, hace arder el corazón, porque es Dios quien habla. Y de esto precisamente da testimonio Juan Bautista. Juan Bautista, cuando se presenta a sí mismo en el Evangelio de Juan, en el capítulo 1, versículos 19 al 22, ahí tenemos una primera presentación de él. Él dice: Yo soy. Cuando le preguntan, ¿y tú quién eres? Le preguntan tres veces. A la tercera da con el punto, ¿tú quién eres? Y él dice, yo soy la voz. Bonito esto, yo soy la voz que clama en el desierto. Esta frase, que además está citando la profecía de la consolación del capítulo 40 de Isaías, yo soy la voz que clama en el desierto, tiene aquí un énfasis, un subrayado particular. Y mucho más en el Evangelio de Juan, que es el Evangelio del Verbo, de la palabra que se hizo carne. Yo soy la voz, pero Él es la palabra. Así lo parafraseó una vez el gran San Agustín. Juan Bautista estaba diciendo, yo soy la voz, pero la palabra no soy yo. Ni es mía ni no soy yo, la palabra es Él. Es decir, yo soy el canal, como las tuberías, ¿eh? Yo soy el canal por el cual pasa el agua. El agua, que es lo que importa, es la palabra de Dios. Yo soy la voz, Él es la palabra. No solamente podríamos compararlo con esta imagen de voz, palabra, o la imagen del agua que corre, también tenemos la imagen preciosa del fuego. Del profeta Elías, Nos dice el libro del Eclesiástico, en el capítulo 48, versículo 1, que cada vez que predicaba, transmitía el fuego del Señor. Mírenlo. Libro del Eclesiástico, capítulo 48, versículo 1. Surgió como un fuego el profeta Elías, cuya palabra ardía, cuya palabra quemaba como antorcha. ¿No, no nos suena familiar esta imagen de la lengua, dice, de la palabra el profeta, y el fuego? ¿No nos suena familiar? Lengua, palabra y fuego. Pues claro, Pentecostés. Pentecostés, Hechos de los Apóstoles, capítulo 2, versículo 3. Entonces se les aparecieron unas lenguas como de fuego que se dividían y se posaban sobre cada uno de ellos, los que estaban en el cenáculo. Lo de Pentecostés fue la primera gran experiencia de predicación cristiana, llena del Espíritu y capaz de transmitir el fuego. Apenas comenzaron a hablar. Lo voy a retomar dentro de un momento, ahora cuando esté llegando a la conclusión. Sobre esto del fuego, tenemos otra palabra linda, Jeremías. Jeremías, el profeta Jeremías, él nos cuenta su experiencia como predicador, valiéndose de la imagen del fuego. Jeremías capítulo 23, versículo 29. No es mi palabra como el fuego, oráculo del Señor, y como martillo que hace añicos la roca. ¡Wow! Un fuego que es capaz de derretir las rocas. Y este mismo profeta Jeremías nos cuenta muy testimonialmente que esta palabra lo quemaba por dentro primero a él. Y por eso dice en Jeremías 29, otra de mis frases preferidas, que me ayuda a mí a entender mi experiencia en el Señor. Él dice así, era tu palabra como fuego ardiente que no podía contener. Me quemaba hasta los tuétanos. Entonces, ¿quién es el predicador? ¿Quién es el servidor de la palabra para las comunidades, para todo el pueblo de Dios? Lo sintetizo con una frase del mismo Jeremías que acabo de citar. Es aquel que es boca de Dios. Jeremías capítulo 15, versículo 19. Es aquel que es boca de Dios. Por su boca pasa la palabra de Dios, pero también la ruaj, el soplo del Espíritu. Cada vez que uno habla, si yo me colocara la mano aquí cerca de mi boca, yo sentiría el fresquito, el soplo. Palabra y viento, dabar y ruah, palabra de Dios y soplo del Espíritu. Y este predicador es el hombre de la palabra eficaz, el hombre y la mujer, de la palabra generadora, de la palabra fecundante, de la palabra de esperanza, de la palabra que trae cambios, la palabra que abre horizontes y caminos. Y como tal, es un restaurador de vidas. Y esto me lleva ahora, en un segundo momento, a observar a Jesús. El modelo de la predicación de la palabra con poder no es otro que el mismo Jesús. Él es la palabra definitiva de Dios, porque Él no es un profeta más, Él es el Hijo de Dios, Él es Dios. Y nos encontramos con un texto que yo quisiera traer para consideración de ustedes. Jesús es el gran modelo de la predicación con poder. Después, en el capítulo 4, vámonos al capítulo 4 del Evangelio según San Lucas. Lucas capítulo 4, versículos 31 al 37. Ya había pasado la predicación de Jesús en Nazaret, que había empezado bien, pero al final lo echaron. ¿Se acuerdan? Lo llevaron hasta el barranco y por un pelito no lo mataron. Ahora estamos en Cafarnaúm, donde pasa todo lo contrario, donde a Jesús la gente más bien le va a decir, no te vayas, quédate con nosotros, todo lo contrario. Pero en Cafarnaúm, en la sinagoga, Jesús dio un ejemplo, nos dio el paradigma, nos dio el referente de lo que es la predicación con poder, que es característica de su predicación y la de todo misionero cristiano. ¿Qué ocurrió aquel día? En la sinagoga, no sabemos qué fue lo que Jesús dijo. El narrador de Lucas, vea, queda calladito frente. ¿Cuál fue el texto que Jesús leyó? En Nazaret sabemos, en Cafarnaúm no sabemos. ¿Cuál fue el texto bíblico que leyó? Ni cuál fue su predicación, su homilía, su comentario, nada. Solo sabemos una cosa. Que en ese mismo lugar, donde cada sábado se proclamaba la palabra de Dios, había un endemoniado. Había un endemoniado. Y esto es una cosa muy curiosa. Yo les pido que lo investiguen. Averígüenlo bien porque es bien interesante. ¿Qué hacía el demonio dentro de un lugar sagrado? En el mundo antiguo, y por eso es importante estudiar el tema, no tenemos textos donde se diga que el demonio o el maligno entra en los lugares consagrados a Dios. ¿Por qué? Porque Dios y el mal son como agua y aceite. Y el demonio no se mete. El demonio le tiene miedo, no entra a lugares sagrados. Y alguno me puede decir, ¿cómo no, Padre Fidel? Allá en ese mismo capítulo 4, al comienzo, en los versículos 1 al 13, se nos dice que el diablo llevó a Jesús hasta el pináculo del templo. Sí, el pináculo, lea bien, el pináculo. El pináculo no está dentro del templo. Es un rinconcito, una esquina que da, es la parte más alta del templo que da, mira hacia abajo, a uno le da vértigo, ahí está el torrente Cedrón. Tírate, en bombitas. Ese es el pináculo. El diablo no estaba dentro. El diablo no entra en lugares. No entraba en lugares sagrados. Y sin embargo, aquí estaba. ¿Qué hacía el diablo en un lugar donde la gente lo que va es adorar a Dios? Donde la gente va a alabar a Dios. Donde la gente va a escuchar la palabra de Dios, que lo que le va a decir es que se porten bien. Al demonio eso no le interesa. Y sin embargo, ahí estaba. Recuerdo una vez que estaba explicando esto delante de un pastor de la iglesia, era un cardenal, y yo estaba hablando de esto. Dije, pero ¿cómo es posible que en un lugar sagrado, donde la gente se reúne para orar, esté metido dentro del demonio? Me dijo, Padre Fidel, no ha visto nada, me dijo. Ya no me cuente más, dejémoslo así, su eminencia, le dije yo al señor cardenal. Pues resulta que cada sábado, miren el detalle, cada sábado en esa sinagoga se proclamaba la palabra de Dios. Y el diablo ahí sentado, el endemoniado, el poseído, ahí sentado. Se echaba fresco con la Biblia. Bueno, no, la gente no tenía Biblias, pero digamos, escuchaba la palabra de Dios, se daba la paz con el vecino, levantaba los brazos en oración. Y los predicadores se desgañitaban y se desgañitaban. Y el demonio ahí sentado. ¡Cambien de vida! Y la gente seguía igualita, igualita. Y aquel día llegó Jesús y todo fue diferente. Todo cambió aquel día. Entró Jesús y con su sola palabra el demonio salió corriendo. Y la gente tomó nota. La gente se dio cuenta. Esa fue la gran predicación de Jesús. No sabemos, repito, no sabemos el texto, no sabemos cuál fue su comentario. Simplemente sabemos que abrió la boca, afrontó al endemoniado que estaba allí, y la gente dijo, oh, esta palabra tiene autoridad y poder. Versículo 36. Capítulo 4, versículo 36 del Evangelio de Lucas. Esta palabra tiene autoridad y poder. Logos, jutos, jotien etsusia kai dinamei. Tiene autoridad y poder. Si la gente, después de una predicación, sale igual, nosotros nos pareceremos a los fariseos que cada sábado en la sinagoga predicaban la palabra, pero no había cambios. Si nosotros, cuando abrimos la boca, dejamos que sea el poder del Señor el que se exprese y la gente experimente cambios en su vida, entonces habrá sucedido lo que pasó ese primer día en Cafarnaúm. La palabra tiene autoridad y poder. ¿De qué sirve ir cada domingo a la Eucaristía? Como el endemoniado, que seguía siendo un diablito y cada sábado volvía a rezar, pero seguía siendo diablito. Si la palabra de Dios no te cambia, algo no está funcionando aquí. ¿Me hago entender? ¿Me hago entender por dónde va la cosa? Y Jesús es el modelo de esta predicación. Su palabra. Él no se extendía en grandes exposiciones. Sal fuera y para afuera y ya. Esa es la palabra de Dios viva y eficaz. Operante, como dice Pablo. Viva y eficaz, dice la carta a los Hebreos. Y este mismo Jesús sale de la sinagoga y llega a la casa de Pedro. Allí está la suegra. La toma de la mano y la levanta con su palabra. Y muchos enfermos van a seguir siendo sanos. Pero si miramos el capítulo 5 de este mismo Evangelio de Lucas, vemos cómo se confirma esto. Capítulo 5, versículos 1 al 11 de Lucas, solo para que veamos la importancia de esto. Pedro, según Lucas, ya había visto a Jesús en su propia casa. Porque después de la salida de la sinagoga había ido a su casa y curó a su suegra. Esto según Lucas, según Marcos no. Según Marcos es al revés, la vocación es antes y la ida a la casa después. Según Lucas, primero estuvo en la casa y después lo llamó. Pedro ya sabe del poder de la palabra de Jesús. Y están ahora a la orilla del lago. Jesús está enseñando la palabra a la multitud, a una inmensa multitud. Jesús se siente de repente muy apretujado, había mucha gente, y entonces le hace un guiño a Pedro, que estaba lavando las redes, oiga, ¿me presta la barca? Y Pedro se la prestó. Jesús se sube a la barca, se distancia un poquito, y la barca es el púlpito desde el cual predica Jesús a toda la gente que está a la orilla del lago. Mientras Jesús predica, Pedro está ahí, está oyendo. Y ya van dos veces que escucha la palabra de Dios. Cuando termina Jesús su predicación, Jesús le dice a Pedro, muy bien, no vuelva a la orilla, más bien eche para adentro. No me saque del agua, más bien vámonos para adentro. Vámonos a pescar. Y Pedro le dice, Señor, pasé toda la noche intentando pescar. Mira que las redes están vacías. Las estoy lavando, no sé ni de qué, porque no están limpias. Vinieron sin nada. Y Jesús le va a decir a Pedro, oye, rema mar adentro y echen, lo dice en plural, no solamente él, y echen las redes para pescar. ¿Y qué dijo Pedro? En tu palabra echaré las redes. Lucas 4, Lucas capítulo 5, versículo 5. En tu palabra, en el poder de tu palabra. ¿Y qué pasó con el poder de esta palabra? Inmediatamente las redes se llenaron. Tanto así que dice que hasta la barca, los peces, claro, comienzan a jalar casi un día en la barca y vinieron los compañeros de la otra barca y también casi la hunde. Pedro, el primer día de su vocación, fue testigo del poder de la palabra de Dios. Y el Señor al final lo va a llamar a ser pescadores de hombres. No a recoger peces, porque pescar es matar. Sacar el pescado se muere fuera del agua. El texto dice para sacar vivos, para rescatar del mal. El mar es como el mal, para sacar, para salvar. Qué bonito esta acción salvífica, liberadora, rescatadora, para salvar. Pero lo hará siempre con el poder de la palabra, como lo experimentó aquel día. En tu palabra echaré las redes. Cada vez que yo voy a comenzar una predicación, yo hago dos cosas. Todos los días, cada vez que voy a empezar una predicación. Primero, yo le digo la verdad, yo siento mucho susto. Yo en este momento aquí estoy muerto del susto, ¿eh? De aquí a hablar delante de los hermanos de Honduras, no se imaginan el susto que siento. Pero yo siempre le digo al Señor, Señor, yo preparé. Yo tengo mis anotaciones, yo tengo lo que creo que debo decir. Pero en este momento yo renuncio a lo que yo quiero decir para que seas tú el que hable por mi boca. Y la segunda cosa que hago es orar por las personas que tengo al frente. Ustedes oraron por mí hace un rato, pero sepan que yo estaba orando por ustedes, para que el Señor abra los corazones y reciba cada uno la palabra que Dios tiene para sí. Y cada uno pueda sentir la fuerza vivificante de la palabra de Dios, que es una caricia de Dios cada vez que llega a nuestro ser. A mí eso me ha ayudado mucho. Y yo siempre repito ahí, en tu palabra echaré las redes. Y este Pedro, que experimentó el primer día el poder de la palabra del Señor, lo volverá a experimentar el primer día de la misión de la iglesia. En Hechos de los Apóstoles, cuando la comunidad está llena del Espíritu Santo, la gente corre de toda Jerusalén para preguntar, ¿qué es esto? ¿Qué es esto? ¿Qué significa esto? Y claro, las interpretaciones se dividen, ¿no? Algunos dicen, no, es que están borrachos. Pero ¿quién? ¿Cómo puede estar borracho una persona a las 9 de la mañana, a menos que sea un alcohólatra, un alcohólico anónimo? Pero la gente preguntó, ¿cuál es el significado de esto? Pedro responde a la pregunta. Ah, no, lo que pasa es que hemos llegado a la plenitud de los tiempos, se ha cumplido lo que profetizó Joel. Y entonces y dice que todo el que invoque el nombre del Señor se salvará. ¿Y cuál es el Señor? Y ¡brum! Les anuncia a Jesucristo. Y al final, la gente vuelve a hacer otra pregunta. ¿Qué hemos de hacer, hermanos? Atención con esto. La primera predicación en el día de Pentecostés, la primera predicación de la iglesia, la primera predicación cristiana por boca del apóstol, ya no por boca de Jesús, sino del apóstol, lleno del Espíritu Santo, comienza con una pregunta y termina con una pregunta de parte de la gente. La gente al principio pregunta, ¿qué significa esto? Hechos 2:12. Al final la gente pregunta, en Hechos 2:37, ¿y entonces qué tenemos que hacer? ¿Y qué fue lo que operó el cambio? ¿Qué fue lo que operó el cambio? Pues nada más y nada menos que gracias al Espíritu, esta palabra atravesó el corazón de todos los oyentes. En el versículo 37 del capítulo 2 de Hechos, generalmente se traduce, les compungió el corazón. O literalmente, les atravesó el corazón. El Espíritu Santo estaba obrando en el predicador Pedro y estaba obrando en el oyente, en todos los oyentes. La verdadera predicación, según el Espíritu, atraviesa el corazón. Y esto nos suena familiar, porque quien viene leyendo Lucas recordará en el Evangelio, en el capítulo 24, versículo 32, cómo termina el camino de Emaús. Cuando los discípulos reconocen al resucitado, se miran unos a otros y dicen, oye, ¿no es verdad que ardía nuestro corazón dentro de nosotros mientras nos hablaba por el camino y nos explicaba las escrituras? Es lo mismo. Lo que hacía el resucitado con los discípulos de Emaús, lo sigue haciendo a través del servidor de la iglesia todos los días, todos los días. Termino con esto. En nuestros labios, el Espíritu Santo ha puesto una palabra. Y nosotros estamos llamados a ser la boca de Dios. Predicar es darle voz al Espíritu Santo. Y este Espíritu y su palabra son una fuerza creadora. pero quiero dejarles esta tarea. Y se los digo con mucho cariño de hermanos, es más, se los suplico de rodillas. Para poder servir la palabra de Dios, para que esa palabra de Dios queme el corazón del pueblo, tú tienes que dejarte quemar. Como le pasó al profeta Jeremías. Esta palabra me quema y no la puedo contener. O como le pasó a Pedro, ardiendo en el fuego del Espíritu en Pentecostés, quemó, hizo que sintieran el ardor, el fuego, todos los que lo oían. Si yo no me dejo quemar por la palabra no puede llegar a otros. Somos personas que arden en el Espíritu y por eso cuando abrimos la boca, contagiamos. Yo siempre le digo a mis hermanos sacerdotes, pónganle mucho cuidado, mis queridos hermanos sacerdotes. Yo siempre se los digo, Padre Víctor sabe, que ya me ha escuchado, pónganle mucho cuidado a la predicación. Porque nosotros decimos, somos los servidores de la palabra de Dios, servimos el pan de la palabra. Y yo digo a veces, ¿cuál pan? Lo que servimos son galletas, galletas, ¿cuál pan? Para que la palabra de Dios realmente alimente al pueblo, tú tienes que hornear ese pan, hornearlo en el corazón orante. Y eso es lo que llamamos la lección divina, la lectura orante de la palabra. Si tú no haces la experiencia de esa palabra en la oración y llenándote del Espíritu. Por eso la lección divina siempre empieza con la súplica del Espíritu. Se vive en el Espíritu y termina al final en el Espíritu, que es el único que puede encarnar la palabra. Como lo hizo en el vientre de María, también lo hacen nosotros. No le demos al pueblo de Dios galletas. Démosle pan. El pan sabroso de Dios que alimenta, que nutre, que sacia y que es delicioso. Y para que este pan sea pan, hay que hornearlo en el corazón orante, en el fuego del Espíritu Santo. No hay otra manera. Y el pueblo de Dios será sencillo, pero tonto no es. La gente en las parroquias, en las comunidades, en los grupos, lo sabe muy bien. Saben cuándo yo estoy hablando, desde lo último que leí, o estoy tratando de generar admiración o aplauso, porque leí en internet o un libro o una cosa, y cuando estoy hablando de este Dios. La gente lo diferencia, la gente lo sabe, porque se da esa sintonía en el Espíritu Santo. En el libro de los Hechos de los Apóstoles, en el capítulo 20, versículo 32, Pablo da la última recomendación a los predicadores de las comunidades que él fundó. Y esta es también mi recomendación y mi envío a ustedes. Dice Pablo, ahora los encomiendo a Dios y a la palabra de su gracia, que es poderosa para edificar y conceder la herencia a todos los santificados. Hechos 20:32. Ojo, que aquí Pablo hizo un cambio. Normalmente, cuando uno lo envían a la misión, le entregan la Biblia, ¿verdad? Le colocan la Biblia en la mano y te envían. Pablo no hizo eso. Pablo lo que dice es, yo no les entrego la palabra. Yo los entrego a ustedes a la palabra. Ustedes son los que son entregados a la palabra, porque la palabra los agarra, porque la palabra los dirige, porque la palabra los guía. Los encomiendo, los entrego a Dios y a la palabra de su gracia. Permítame terminar con esta frase de San Gregorio Magno, un gran doctor de la Iglesia que murió en el año 604 después de Cristo. Él decía así a los predicadores, a los servidores de la palabra que vivían en Roma, en el Celio, donde él vivía, desde donde él expandió una gran misión por toda la Iglesia en el fuego del Espíritu. Decía, hablaré de todo lo que la espada de la palabra de Dios por medio de mí llegue a atravesar el corazón del prójimo. Hablaré de forma tal que la palabra de Dios resuene incluso en contra de mí cada vez que pase por medio de mí.
1: Era el padre Fidel Oñoro, sacerdote eudista, compartiendo esta enseñanza, el poder de la palabra en la predicación. Bendito Dios. De esta manera, amigos de la sintonía, concluye este recorrido que hemos venido haciendo durante este día, con distintas predicaciones, con distintas voces, entre los que hemos tenido al padre Fidel Oñoro, al padre John Mario Montoya, al padre Gustavo García, al padre Juan Jaime Escobar, todos hablándonos hoy de la palabra de Dios. Y concluimos con esta enseñanza del padre Fidel Oñoro, el poder de la palabra en la predicación. Les invito a permanecer en la sintonía, no se vayan. Vamos a tener, por supuesto, música, un momento de oración. Y seguimos con esta programación porque la emisora Minuto de Dios existe para evangelizar. En la dirección, los padres John Mario Montoya y Jimmy Ortiz. La producción técnica de Mario Ruiz. Con ustedes, Bernardo Torres. Amigos, Dios les bendiga por siempre. Si esta predicación fue de bendición para tu vida, podemos enviártela a tu WhatsApp o correo electrónico. Si estás interesado, envíanos un mensaje de WhatsApp al 314-297-2176. 314-297-2176.
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0: Que nadie se quede sin servir. Siervo de Dios Rafael García Herreros. Son las 4:30.
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0: Nadie te podrá hacer frente en todos los días de tu vida. Como estuve con Moisés, estaré contigo. No te dejaré ni te desampararé. 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
6: Son las 5. Tú, vida de mi alma, rey de mis amores, vive y reina en mí perfectamente. San Juan Eudes.

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El nombre del Señor es poderoso. ¡Aleluya!

0: Cristo.
1: 5, 6 minutos. 5, 6 minutos de la tarde. Estás en la sintonía de tu emisora Minuto de Dios, una emisora católica para la gloria de nuestro Señor Jesucristo. Mis hermanitos, buenas tardes. Dios les bendiga a todos. Muchas bendiciones de Dios Todopoderoso para cada uno de nuestros amables oyentes, para sus familias, sus proyectos, la salud de todos, la alegría, una fe viva, una fe de fe, una fe de esperanza y de confianza en el Todopoderoso. ¡Que viva Cristo, Rey del Universo! ¡Que viva! ¡Que viva, mis hermanos! ¡Qué alegría, qué gozo decir Señor gracias! Porque cuando cae la tarde te decimos que te quedes con nosotros. El nombre del Señor es poderoso. Canta, canta un momentico. Es poderoso el nombre del Señor.

Que viva Cristo, Rey de Reyes, Señor de Señores, mis hermanitos, qué bonita alabanza, Pedro Morales, qué alabanza tan bonita. Oh, bendito sea Dios Todopoderoso. En Cartagena está nuestro amigo operador Gustavo Guerrero. Gustavo, bendiciones. Bendiciones para ti también. Con la Dirección General del Padre Mario Montoya en los 1370 de la M. Barranquilla. En Cartagena, la dirección es del Padre Jiménez Ortiz. Bendito sea Dios. ¿Cómo les fue en el ayuno, mis hermanos? ¿Cómo fue el ayuno? Están sucediendo grandes cosas en Cartagena, claro que sí. Las bendiciones de Dios están cayendo, están fluyendo. Un pueblo que alaba y bendice al Señor es un pueblo en victoria. Somos más que victoriosos en Cristo Jesús. Para todos los hermanos en Cartagena que estuvieron en la jornada de ayuno y oración y en Tierra Nueva. En Tierra Nueva es tu casa de oración, mi casa de oración. Todos los hermanitos que estuvieron allí en Tierra Nueva en el ayuno, Dios les bendiga. En tu vida tuvieron que suceder cosas maravillosas, porque cuando el pueblo alaba a Dios, suceden cosas maravillosas. Hay sanación, hay salvación, hay liberación. O sea, amigos de Cartagena, comparte lo vivido en esta mañana. Cuéntale a otros hermanos que no estuvieron allí. Yo por lo menos no estoy allí. Pero cuéntanos qué bendición te trajiste para la casa. Cuéntanos qué milagro te trajiste para tu casa. Qué milagro estás sintiendo en tu vida. Cuéntalo, dale la gloria a Dios. Y todos le daban la gloria a Dios. Hay que darle la gloria a Dios. Bendiciones, amigos de Barranquilla, de Cartagena. Bendiciones, mis hermanitos en otros países, otras ciudades del país. Donde te encuentres, Dios está contigo. Es tu fuerza, es tu alegría, es tu voz. Bendito sea el Señor. Bendito sea Jesús de Nazaret. Oramos por los hermanos que están enfermos. Llamé a una amiga a saludarla, a ver cómo estaba, y me dijo, estoy aquí en la clínica con mi hija. Estoy con mi hija, que tiene algo como que, pues ahí dirán los médicos qué es. Bendito sea Dios, Dios le dé mucha fortaleza a esta amiga, Dios conoce su nombre. Y a la hija también el Señor le dé fortaleza. Y todos los hermanitos que de pronto están en una emergencia de una clínica, de un hospital, el Señor pase su llaga bendita, su mano poderosa. Sea Cristo sanando a todos los enfermos. A todos los enfermos, a los niños que están enfermos. Ahí en Cartagena, en la clínica del niño. Señor, a todos los niños que están enfermos, dale la salud. Los que estamos en casa, Señor. Este calor tan espantoso que está haciendo, Dios. Oh Dios, estamos clamando, pidiéndote misericordia ante las situaciones del clima, del tiempo, de la naturaleza. Cuánto calor fogaje hace. Ten misericordia, Dios, te lo clamamos. Te lo clamamos a ti que creaste todo bueno. Todo lo creó bueno el Señor. Ahora está acá el fenómeno del niño. Todo lo hizo Dios bueno y descansó. Por eso te alabamos, Dios, te bendecimos y te glorificamos. Santo, santo por toda la eternidad. Bendiciones nuevamente, amigos de Cartagena. Espero los mensajes de Cartagena, cómo te fue en el ayuno, qué bendición te trajiste. Hay que dar testimonio. Yo me enseñé a dar testimonio. Yo veo la gloria de Dios. Claro que sí. Veo la gloria de Dios, el poder de Cristo. Gracias, Señor. Muchas gracias. Bendito sea el Señor. Vamos a esperar los oyentes de Cartagena, disculpanos de Barranquilla, pero vamos a motivar a los oyentes de Cartagena a que compartan, hermanitos, comparte, dale la gloria a Dios. A ver, ¿cómo te fue en la jornada de ayuno y de oración? ¿Cómo? ¿Qué bendición sentiste en tu vida?
¿Cuál fue el consuelo que te dio el Señor? Cuéntanos, cuéntanos, cuéntanos cómo te bendijo el Señor, cómo el Señor bendice tu vida, cómo el Señor es grande y es poderoso. Él hace oír a los sordos y a los ciegos, los hace ver. Dios es grande y es poderoso. Gracias, Señor, bendiciones para todos. Bendiciones en esta tarde maravillosa. Oramos por los hermanos enfermos de Alzheimer. Dios tenga misericordia, Dios tenga misericordia. Le clamo por una amiga que Dios conoce su nombre. Dios, ten misericordia, un milagro en esta amiga y en tantos hermanos que tú conoces, Dios. Sánale, Señor, sana todo eso del Alzheimer, Señor, sánalo. Sánalo, mi Cristo, clamamos a ti, clamamos por todos los enfermos de Alzheimer, clamamos por los enfermos de Alzheimer, los enfermos de Parkinson. Me contaba una amiga ayer de que ya hay cirugía para los enfermos del Parkinson, va adelantando la ciencia, y contaba que tiene un pariente que le va a operar. Me contaba que todo eso es cerebro, cerebro. Eso me decía la amiga que tiene un pariente con Parkinson. Oh, Señor, nuestra vida está en tus manos. La salud de todos los oyentes en tus manos. La alegría de tu presencia en todos nuestros hermanos oyentes. No todo es llanto, no todo es la misma queja. Me disculpan que se los diga. Yo me quejé mucho tiempo cuando mi esposo se fue. Me quejé demasiado y lloré demasiado y no gané nada, nada gané, nada, nada gané. El creyente, el cristiano, se levanta victorioso en el nombre de Jesús y echa para adelante. Vamos, que Dios va contigo como poderoso gigante. Vamos, vamos. El dolor, el llanto, la tristeza, la depresión, no arregla nada, nada. Al contrario, desgasta. Levanta tu voz, tu corazón a Dios y dile, oh Dios, soy libre. Soy libre en tu nombre poderoso. Soy libre de toda cadena de opresión, de toda cadena de tristeza, de toda cadena de melancolía, de toda cadena de querer morir. En el nombre poderoso de Jesús hay libertad. Somos libres. Somos libres en el nombre poderoso de Jesús. Somos libres. Cristo murió en la cruz por ti y por mí. Y somos libres por su muerte en la cruz, por su resurrección gloriosa. Somos libres. Levántate y anda, levántate. Alaba y bendice al Señor, glorifícalo. Cambia la petición por una alabanza. Cambia la petición para decir, oh Dios, grandes son tus obras, maravillosas son tus obras. ¿Quién como tú, Dios? Grandes son tus obras. No hay nadie como tú, ni lo habrá jamás. No lo habrá jamás, dile Señor. Tú eres santo, eres poderoso, eres eterno. Por eso te decimos gracias. Gracias, Señor, dice nuestra amiga Estela Garay. Vamos a saludar a los hermanitos que están en otras ciudades del país, en Bogotá. Saludo fraternal, Dios los bendiga. Gracias, Padre, por las bendiciones recibidas. Por las bendiciones recibidas, te decimos gracias. Por las bendiciones recibidas en esta semana. Oramos por Colombia, por nuestra patria amada Colombia. Oramos. Paséate, Nazareno. Paséate por toda nuestra tierra colombiana. Paséate, Dios bendito, poderoso. Buenas tardes, bendiciones. Bendiciones para todos. Bendito Señor, te invito a mi vivienda. Sí, qué bonito. Señor, entra a esta casa. Entra y bendice esta casa y esta familia. Señor, conoce la salud de todos los enfermos.
conoces la salud de todos los enfermos. Pasa tus llagas benditas, una mirada tuya para todos los enfermos. Sana papá, sana mamá, sana todos los enfermos. Dios conoce los nombres de los enfermos. Y el Señor sana a todos los enfermos. Me uno a clamarte, no solo por mi mamá y por mi papá, no. Clamo por otros hermanos. Te digo, Señor, que los sanes. Sánalos a todos. Trae paz a Colombia. Trae paz a Barranquilla, a todas las familias. Trae paz a todos los hogares. Bendito sea el Señor. Gracias, Señor. Gracias por tanto amor, por tanta misericordia. Te decimos gracias. Gracias porque nos bendice y somos libres. Libres en tu nombre poderoso. Gracias, Dios, por la emisora Minuto de Dios. Gracias, Dios. Gracias por bendecirnos y por amarnos tanto, tanto, tanto, pero tanto, tanto. Bendice a papá, bendice a mamá, a la cuñada, a la nuera, a la yerna, al suegro, a la suegra. Bendice, Señor, al primo, al sobrino, a la sobrina, al cuñado. Bendice toda la familia. Toda la familia en tu santísima bendición. Y por eso te decimos gracias. Gracias, Señor. Gracias. Gracias porque a esta hora de la tarde, cuando las aves vuelen, las aves vuelven a sus nidos. Sí, el Señor permite que nosotros estemos en familia. Alábalo y bendícelo y dale gracias. Gracias, Señor. Gracias, Señor. Bendito sea Jesús. Bendito sea Jesucristo de Nazaret. Vamos a compartir la palabra de Dios que es vida y vida en abundancia. Abundancia. Bendito sea el Señor que está con nosotros. El Evangelio de hoy es hermoso. El Evangelio según San Lucas en el capítulo 6, versículo 43 al 49. En aquel tiempo decía Jesús a sus discípulos: no hay árbol bueno que dé fruto malo, ni árbol malo que dé fruto bueno. Por ello, cada árbol se conoce por su fruto. Porque no se recogen higos de las zarzas. No se recogen higos de las zarzas. Bendito sea el Señor. Ni se vendimian racimos de los espinos. El hombre bueno, de la bondad que atesora en su corazón, saca el bien. Y el que es malo, de la maldad saca el mal. Porque de lo que rebosa el corazón, habla la boca. ¿Por qué me llaman Señor, Señor, y no hacen lo que les digo? Todo el que viene a mí escucha mis palabras y las pone en práctica. Les voy a decir, ¿a quién se parece? Se parece a uno que edificó una casa, cavó hondo y puso los cimientos sobre roca. Vino una crecida, arremetió el río contra aquella casa y no pudo derribarla porque estaba sólida, construida. El que escucha y no pone en práctica se parece a uno que edificó su casa sobre tierra sin cimiento, arremetió contra ella el río y enseguida se derrumbó. Enseguida se derrumbó desplomándose y fue grande la ruina de aquella casa. Hermanos, es la palabra de Dios. Tu vida, mi vida, ¿en qué roca está construida? ¿En qué tierra firme? ¿Sí? ¿En qué tierra firme está tu vida de fe y mi vida de fe? ¿En qué tierra firme? Que aunque tengas problemas, aunque tengas desempleo, aunque tengas todo lo que puedas tener, si tu vida está cimentada en Cristo, hay victoria.
hay victoria, mis hermanos. Hay victoria porque Dios es todopoderoso y victorioso. Ahí donde estás, alábalo y bendícelo. Y dile, Señor, que mi vida de fe esté construida sobre la roca que eres tú, Señor, para que cuando llegue la dificultad, cuando llegue, Señor, la muerte, lo que llegue, Señor, pueda tener el aliento para alabarte, para bendecirte y para decirte, tú eres mi roca, tú eres mi salvación. Tú eres, Señor, mi todo. Alábalo y bendícelo ahí donde estás y dile, Señor, construimos nuestra vida, nuestro futuro, nuestro hoy, en la roca firme que eres tú, Jesús. Y oramos los unos por los otros. Oramos. Sí, ora un momentico, ora. Dile, Señor, por toda la familia Minuto de Dios, por todos los hermanos que están en sintonía. En Cartagena, nuestros hermanos que estuvieron en la jornada de ayuno, las bendiciones que estás saboreando en casa, la presencia de Dios que sentiste en esta mañana. Espero que den testimonio. Sí, hay que dar testimonio. La gloria se le da a Cristo dando testimonio para que otros crean. Y le Señor, gracias por todo lo que has hecho. Gracias por todo lo que harás. Gracias, Dios. Gracias, Señor, por la Casa de Oración Tierra Nueva en Barranquilla. Hoy el grupo con nuestra hermana Yadira ya tienen que haber terminado. Bendito Dios, porque hermanos que vienen a reunirse, a cantar, a orar, a alabar y a bendecir al Señor. Los niños, Chiqui Valientes, también en su reunión semanal. Yasmín, Dios te bendiga. Lili María, Dios te bendiga. En el cuidado para los niños, los papitos, mamitas que los traen al grupo. Señor, también les bendiga. Bendiciones de Dios para todos. Tenemos la Casa Oración Tierra Nueva. Es un lugar de la familia Minuto de Dios. Sí. De ahí nadie nos va a decir, no, que ya se te acabó el tiempo. No. No, esa es la casa que Dios nos regaló con el trabajo de años atrás. Una casa donde mana leche y miel, donde hay vida, donde hay poder de Cristo. Sí, bendito sea Dios. Gracias, Dios. Yo te doy gracias por la Casa Oración Tierra Nueva en Barranquilla. Ahí en la calle 64 con la carrera 53, ahí vivimos la fe bastante, bastante. A esta hora está ya el grupo de valientes, los jóvenes. El Señor les bendiga en el lanzamiento, hacer el lanzamiento para el retiro que va a haber en el mes de octubre. Jóvenes que se retiran a encontrarse con Cristo, para vivir a Cristo y para servir a Cristo y anunciar a Cristo. Te bendecimos y te glorificamos. Bendito Señor por la Casa de Oración Tierra Nueva de Cartagena, hoy en la jornada de ayuno. Cuántas bendiciones recibieron ahí nuestros hermanos. Muchas bendiciones. Muchísimas bendiciones. Gracias, Dios. Gracias por todo lo que hiciste en esta mañana y lo que continúas haciendo en nuestra vida. Te decimos gracias. Gracias, Señor. Gracias. Gracias. Gracias, Cristo poderoso. Gracias, Señor. El oratorio con el Santísimo en la Casa de Oración Tierra Nueva, en Barranquilla. Ahí está Jesús. Le adoramos, le bendecimos y le glorificamos a Él, el Rey de Reyes, Señor de Señores, bendito. Alabado y adorado sea Jesús. En el Santísimo Sacramento del altar, sea para siempre bendito, alabado y adorado. Regalo grande del cielo tener allí el Santísimo por todo lo que hace, Señor. En cada hermano, en cada uno de nosotros, cuando entramos, nos arrodillamos de pronto, nos sentamos, pero en nuestro corazón está mirar a Jesús en la hostia consagrada, creer por fe que está ahí, que está ahí, que su presencia es real, y decirle bendito seas, Cristo. Bendito seas por siempre y para siempre. Alabanzas para ti. Alabanzas para ti, Señor. Yo te alabo y te bendigo, Señor. La alabanza fluye y fluye con poder.
y es la alabanza que sana el corazón herido, y es la alabanza que sana el corazón dormido, y es la alabanza que te llena del gozo de la resurrección de Cristo. Y lo alabas, lo bendices y lo glorificas. Dile, Señor, gracias. Gracias por todo. Gracias. Gracias por lo que estás haciendo y por todo lo que harás. Te decimos, Jesús de Nazaret, muchas gracias. Gracias, Señor. Bendito sea Jesús. Aleluya a ti, Señor. Gracias. Bendito sea el Señor. Bendito Dios, ten misericordia, Señor. Jesús de Nazaret, paséate por este país, Colombia, que necesita mucho y más de ti, por las zonas afectadas, por lo acontecido en el terremoto, Señor, hace un mes. Te pedimos misericordia, Señor. Misericordia, Cristo. Muchos quedaron sin vivienda, muchos quedaron sin nada, pero muchos están confiando en tu misericordia y en tu providencia. Yo también confío en la misericordia de Dios. Muchos quedaron sin empleo. Los comerciantes lo perdieron todo. Pero vamos, hay que volver a empezar. Hay que volver a empezar. Oramos por los comerciantes. Señor, bendíceles a todos. Señor, levántales. Bendice esta tierra colombiana. Bendice a nuestra patria. Bendice también a Venezuela, que tuvo terremoto. Oh Dios, escucha nuestro clamor. Escúchanos, como dice el salmista. Oh Dios, escúchame. ¿Cuándo te llame? Sí, escúchanos, Señor, que estamos clamando los unos por los otros. Bendito sea el Señor. Santo, santo, santo, santo por toda la eternidad. Santo, gracias, Señor, gracias. Bueno es alabarte, bueno es bendecirte y bueno es darte muchas gracias. Gracias, Señor, bendito sea, Señor, gracias. Gracias, Jesús de Nazaret, muchas gracias. Cantamos a esta hora, me dice Pedro Morales, con el tema musical de Jorge Morel, gracias. Claro que sí, Pedro. Qué bonito darle gracias a Dios por todo. Canta, alábalo y bendícelo y dale gracias. Aún por aquello que ha sido doloroso, yo aprendí, me costó trabajo aprender, que aún en el dolor, aún en la derrota y en la pérdida, aún se puede decir, Señor, gracias. Sí, sí, no es fácil, pero sí se puede. Se puede porque ahí está Dios para escucharte y ahí está Dios para bendecir. Alábalo y bendice. Gracias, Señor, por todo. Gracias por tantas bendiciones en este día, en esta semana que termina. Gracias, Dios, por la salud de todos. Hay que creerlo por fe que estamos sanos. Por fe, creo, yo lo creo. Gracias por la salud de todos los enfermos. Gracias, Dios. Gracias porque tu diestra poderosa nos sostiene. No estamos derrotados ni derrumbados. El creyente, el que cree en el poder de Jesús, no puede decir que está derrotado ni derrumbado. Porque Cristo murió en la cruz por ti y por mí para darnos vida y vida en abundancia. Yo te invito a que descubras, que conozcas, que busques a Jesús, el que resucitó entre los muertos, Jesucristo de Nazaret, Rey de Reyes y Señor de Señores. Le damos la gloria y le damos la alabanza al Todopoderoso. Que viva Cristo Rey, que viva en tu corazón y en el mío también.

Te bendecimos, Señor, y te damos muchísimas gracias. Hermoso tema musical con Jorge Muriel. Gracias, Señor, por este mundo tan hermoso. Gracias por quien le da gracias a Dios, dale gracias ahí donde estás. Yo le agradezco a Dios por todos nuestros amables oyentes, por todos, hermanitos. Dios me los abrace, me los cuide, me los proteja. Siente que el Señor te ama tanto, tanto como nadie te puede amar. Siéntete amado, amada, bendecido, bendecida por la misericordia de Dios. No todo es llanto ni tristeza. Dios está con nosotros. Levántate y anda. Levántate. Levántate, Señor, gracias. El auxilio me viene del Señor que hizo el cielo y la tierra. Oh, bendito Dios, y ya hemos orado por esta bendición. Todos hemos visto cuántos hermanos perdieron las viviendas. Confiando en la providencia divina y en lo que organice las empresas y el gobierno. Mientras tanto, Señor, esperamos y confiamos en ti. Gracias, Dios, gracias. Tu pueblo tiene tu santa bendición. Por eso te decimos gracias. Aleluya, Señor, gracias. Gracias por todo. Gracias, Señor, gracias. Bendito sea usted, hermano, que vaya en su vehículo, va conduciendo. Dele gracias a Dios. Dele muchas gracias a Dios. Dígale, Señor, gracias por este vehículo. Gracias por la bendición de tener una familia. Gracias por las bendiciones que día tras día nos sostienen para seguir adelante. Gracias te damos, Cristo. Oramos por tantos hermanos que no pueden colocar los mensajes. Si un oyente, hermanita, yo no tengo internet. Y otro oyente, no tengo los celulares

0: WhatsApp, bien. Pero tienes a Cristo ahí en el radio. Y Cristo llega a través de tu radio, tu parlante, tu bocina. Ahí llega Cristo y te bendice, y te ama, y te ama. Dile, Señor, gracias. Gracias por amarme tanto, por amarnos tanto. Gracias, Cristo. Aleluya. Aleluya a ti, Señor. Santo eres. Por los hermanos del grupo de apoyo al duelo, hermanitos que van avanzando con la ayuda de Dios. Muchos van una vez y no regresan por las ocupaciones. Pero hermanito, te va, la misericordia de Dios llega hasta tu casa. Ahí está nuestro amigo César, servidor, en un proceso de, en el duelo tenemos un proceso de enviar, grabar la enseñanza y enviarla a los hermanos que no pueden asistir. Ahí es un proceso bonito. Tomando las citas bíblicas, también se les envían las citas bíblicas. Es un trabajo, un servicio de los hermanos servidores del Grupo de Apoyo al Duelo para los hermanos que no pueden asistir. Yo le doy gracias a Dios. Le doy muchas gracias a Dios por una pareja de esposos. Están en el duelo de su hijito, su hijo, pero van avanzando. Van avanzando. Dios los trajo al grupo del duelo y ahí van avanzando, el uno al otro se consuela, es la bendición de tener la pareja, el uno al otro se consuela, cuando llegan ya a la edad adulta, el uno es el bastón del otro, es una bendición del cielo, por eso dile Señor gracias por estos esposos que van siguiendo adelante, en medio del dolor por la muerte de su hijo. Y así tantos hermanitos y hermanas que van al grupo, asisten los martes a las 3 de la tarde al grupo de apoyo al duelo. Y dan testimonio, y vamos dando testimonio de las obras maravillosas que Dios hace. Sí, Dios nos consuela, claro que nos consuela. Dios es todopoderoso. Por eso dile, Señor, gracias. Gracias. ¿Por qué le da gracias? Gracias, Señor, por el don de la vida. ¿Por qué le da gracias a Dios, Señor? Gracias. Gracias porque el familiar que está enfermo se está recuperando. Gracias, Señor. Gracias. Gracias porque en medio de todo tú estás con nosotros. Y vas con nosotros como poderoso gigante. Y por eso te decimos, bendito sea. Bendito Dios, nos unimos a esta intención, Señor, por los que quedaron sin vivienda. Nuevamente te la coloco, Señor. Los que quedaron sin vivienda, sin trabajo, sin negocio, en todo esto del terremoto que pasó en Colombia. Tú lo sabes todo, Señor. Tú lo conoces todo. Te pido fortaleza para todos estos hermanos. Mucha fortaleza. Que seas tú, Señor, consolándoles. Que seas tú, Jesús, con tu poder, dándole la fortaleza necesaria, el aliento de vida para continuar, para seguir adelante. Bendito sea Jesús, bendito sea el Señor, bendito por siempre y para siempre. Dios proveerá, le dijo a Abraham a Isaac. Dios le pidió a Abraham el hijo, sí. Y se lo ofreciera. Y fueron al sacrificio. Cuando ya está toda la leña apilada, todo el fuego, todo. Pregunta Isaac, hijo de Abraham. ¿Y dónde está la víctima para el holocausto? Que respondió Abraham. Dios proveerá. Hace años entendí esta palabra y se los he comentado muchas veces. Y me enseñé a creer que Dios provee. El momento es de Él. Esperar. Esperar en Dios. Pero que Dios actúa. Claro que sí actúa. Y con poder. Revisa tu vida por un momento. ¿Qué te ha hecho el Señor? ¿Qué te ha dado? ¿Qué tienes para decirle, Señor? Yo esperé, creí que tú provees. Y hoy te alabo y te bendigo por lo que tengo, por lo que soy. Yo te alabo y te bendigo y te doy gracias. Pero orando, hermanitos, porque muy poco testimonio hay de que cuando oramos con fe, ahí está la respuesta de Dios. Y yo sí creo. Cuando Abraham le dijo a Isaac, Dios proveerá. Y ya iba a ser el sacrificio. Cuando el ángel del Señor le detuvo la mano, no lo hagas. ¿Cuántos milagros yo he visto cuando le he dicho, Señor, tú proveerás, tú provees? Milagros y milagros y milagros. Milagros grandes. Grandes, porque el Señor es grande y es maravilloso y poderoso. Dale la gloria si has recibido en estos días el milagro de lo que estabas esperando. Y si recibiste la bendición que no estabas esperando, porque el Señor también sorprende, a mí me sorprende. Ah, Señor, y esta bendición ni por ahí estaba pidiéndote. Él sabe lo que necesitas. Él sabe que quiere darte. Es sabio, es todopoderoso, tiene lo mejor para ti y para mí. Abrázate a Él con ternura, con amor, que Él te consuela. Y dile gracias por todo lo que me das. Gracias por lo que hay para mí en esta noche, para mi familia, para todos. Los colombianos, Señor, gracias. Muchas gracias. Muchas gracias, Jesús de Nazaret. Alabanzas para ti. Gracias, Señor. Gracias por este mundo tan hermoso, Señor. Gracias, gracias. Por los hermanos que laboran a esta hora, Dios les bendiga. Dios les cuide. Los que van a laborar durante la noche, Dios les cuide y les bendiga abundantemente. Bendito sea Jesús. Santo, santo por toda la eternidad. Ahí donde estás, levanta tu voz y alábalo, alábalo. Dirá, pero es que yo no sé hacerlo. Di gloria a Dios, seguidito. Gloria a Dios, Señor, te quiero decir gloria, gloria. Gloria a ti, Señor, gloria. Tú eres santo, tú eres poderoso, eres rey. Tú eres grande y maravilloso. Mi alma te alaba. Mi alma te bendice, mi alma te glorifica, mi alma te da la gloria. Porque tú has hecho maravillas. Santo es tu nombre. Santo es tu nombre, santo, santo, santo por toda la eternidad, dice el Apocalipsis, que eran millares de millares de millares de voces que a una voz decían, al que está sentado en el trono y al Cordero, sea la alabanza, sea la gloria, sea la adoración, sea la majestad, al que está sentado en el trono y al Cordero, sea la alabanza, sea la gloria. Te alabamos, Cristo, te bendecimos, Cristo, y te glorificamos, porque tú eres santo, eres todopoderoso. Gracias te damos, Señor. Muchas gracias, gracias, gracias, Jesús de Nazaret. Bendito por siempre y para siempre. Bueno es alabarte, Señor, por la mañana, por la tarde, por la noche y a toda hora. Decirte, oh Dios, qué grande eres y qué grande es tu misericordia. Cuánta bendición, Señor, cuánta vida, cuánto milagro hay en nuestra vida. Sí, cuánto milagro, mi hermanito, para que le des gloria a Dios. Alábalo y bendícelo y dale la gloria. Cielo nuevo, tierra nueva, bendito sea Dios. Ya no habrá más llanto, ni tristeza, ni dolor, ni lágrimas, porque todo lo hago nuevo. Nos dice el libro del Apocalipsis, he aquí que hago todas las cosas nuevas. Gracias, gracias por lo que estás haciendo nuevo, Señor. Gracias, muchas gracias. Ahí donde estás, alábalo y bendícelo y dile, Señor, muchas gracias por lo que estás haciendo nuevo. Creo que tú haces todas las cosas nuevas. Por eso, con plena confianza, te digo gracias por las bendiciones que estoy esperando. Y creo que las bendiciones llegan en tu nombre poderoso. En tu nombre poderoso, y por eso te decimos gracias. Gracias, Señor, gracias. Gracias por el don de la vida. Soy Wilson Páez Ramírez, del barrio Nueva Colombia. Que Dios te bendiga. Que Dios te bendiga, bendiga a tu familia. Dios bendiga al padre Pedronel, buen amigo. Está hoy celebrando 31 años de sacerdocio, de sacerdote. 31 en su ministerio sacerdotal. Lo recuerdo con mucho cariño y gratitud porque cuando comenzamos el grupo de apoyo al duelo hace 16 años en Tierra Nueva, pasada oración del minuto, ya estaba la casa. Qué lindo. Cuando comenzamos, lo invitábamos a la Santa Eucaristía y él venía con mucho amor. Consoló a muchos hermanos en ese entonces. ¿Cómo no darle gracias a Dios por el ministerio sacerdotal del padre Pedronel? Ay, yo sí le doy gracias, y usted también. Él estuvo ya en la parroquia de la Santísima Trinidad, ahí por el zoológico, ahí, ¿sí? Creo que eso es la 76. Y bendito Dios, ahora está, si no me equivoco, en San Vicente de Paúl. Me dijo una amiga, la parroquia la ha puesto bonita, bien linda, hermosa está la parroquia. Hay que ir por allá. Que Dios le bendiga, lo recuerdo muchísimo, con cuánto amor venía a celebrarnos la Santa Eucaristía, iniciando el grupo de apoyo al duelo, que vamos, ya cumplimos 16 años. Gracias Dios, gracias por todos los sacerdotes, todos los que hoy están de aniversario de ordenación sacerdotal. Los cielos se abren y los bendiga Dios. Cielos abiertos para bendecir a todos los sacerdotes en el mundo entero. Cielos abiertos. La misericordia de Dios para bendecir a los sacerdotes. Son los hijos muy amados de Dios. Hijos amados de la Santísima Virgen María. Todas nuestras intenciones, hermanitas, las hermanitos, hermanas, hermanos, las colocamos en el corazón inmaculado de la Santísima Virgen María. Vamos a terminar con la oración que nos enseñó Jesús. Padre nuestro que estás en el cielo, santificado sea tu nombre. Venga a nosotros tu reino. Hágase tu voluntad en la tierra como en el cielo.
1: Danos hoy nuestro pan de cada día, perdona nuestras ofensas como también nosotros perdonamos a los que nos ofenden. No nos dejes caer en la tentación y líbranos del mal. Amén.
0: Y tres Ave Marías a la Santísima Virgen por todo lo que ha pasado en Colombia. Fortaleza para tantas personas damnificadas, por los enfermos, los privados de la libertad y por todos los sacerdotes en el mundo entero y la familia, la comunidad religiosa. Dios te salve María. Llena eres de gracia, el Señor es contigo, bendita tú eres entre todas las mujeres y bendito es el fruto de tu vientre, Jesús.
1: Santa María, Madre de Dios, ruega por nosotros los pecadores, ahora y en la hora de nuestra muerte. Amén.
0: Dios te salve María, llena eres de gracia, el Señor es contigo. Bendita tú eres entre todas las mujeres y bendito es el fruto de tu vientre, Jesús.
1: Santa María, Madre de Dios, ruega por nosotros los pecadores, ahora y en la hora de nuestra muerte. Amén.
0: Dios te salve, María, llena eres de gracia, el Señor es contigo. Bendita tú eres entre todas las mujeres, y bendito es el fruto de tu vientre, Jesús.
1: Santa María, Madre de Dios, ruega por nosotros los pecadores, ahora y en la hora de nuestra muerte. Amén.
0: Gloria al Padre, al Hijo y al Espíritu Santo.
1: Como era en el principio, ahora y siempre, por los siglos de los siglos. Amén.
0: Gracias, amigos, por su amable sintonía. Dios me les abrace, me les bendiga, me les cuide. Mañana domingo vamos todos a la Santa Eucaristía. Celebremos a Jesús vivo y resucitado. Les acompañamos con la dirección general del Padre John Mario Montoya en los 1370 de la M, Minuto de Dios Barranquilla, y en Cartagena en los 89.5 FM Stereo, el padre Jimmy Ortiz, amigos de Cartagena, fuerza en Dios. Dios les ha bendecido grandemente en la jornada de ayuno del día de hoy. Esa bendición que hay en sus vidas es para darle la gloria a Cristo. Dios les bendiga, bendito sea el Señor. Pedro Morales, muchas gracias, Pedro, en el máster en Barranquilla y en Cartagena. A Gustavo Guerrero, Gustavo, gracias. Con ustedes, Margarita Álvarez de Sánchez, que les desea muchas bendiciones. Y recuerda, mi hermanito, recuerda, hermano, hermana, Cristo está contigo y está conmigo. Una feliz y santa noche, nos cubrimos, nos sellamos con la sangre de Cristo que tiene poder. En nombre del Padre, del Hijo y del Espíritu Santo. Amén. Dios les bendiga.

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6: 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No te irrites, eso solo hace daño. Salmo 37, versículo 8.
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9: Te pido, fuego divino e inmenso, fuego devorador, que me consumas íntegramente en tus sagradas llamas. San Juan Eudes. Son las 6:00.

0: Hemos llegado a las 6 de la tarde. Ya se está poniendo el sol. Jesucristo, que nos ha acompañado durante todo el día, parece, como lo hizo Camino de Emaús, que sigue adelante mientras nosotros entramos a la casa a descansar. Digámosle pues, Señor, quédate con nosotros. Quédate con nosotros, Señor, porque se hace tarde. Quédate con nosotros, Señor, porque las sombras de la noche nos van a envolver. Quédate, Señor, con nosotros, porque si tú te alejas, para nosotros todo va a ser oscuridad y va a ser vacío. Quédate, Señor, con nosotros, que se encienda una nueva luz en nuestros corazones, que sea tu palabra la que aclare todas las dificultades de la vida. Quédate, Señor, con nosotros, porque no podemos vivir sin ti. Quédate, Señor, con nosotros, una vez más te lo decimos. Quédate, Señor, con nosotros, porque estamos necesitados de ti.
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0: sido una bella tradición de la Iglesia saludar a la Virgen María con el Ángelus o anuncio del ángel todos los días, a mediodía y al caer de la tarde. Por eso oremos todos hoy. El ángel del Señor anunció a María.
1: Y ella concibió por obra y gracia del Espíritu Santo.
0: Dios te salve María, llena eres de gracia, el Señor es contigo, bendita tú eres entre todas las mujeres, bendito es el fruto de tu vientre Jesús.
2: Santa María, Madre de Dios, ruega por nosotros pecadores, ahora y en la hora de nuestra muerte. Amén.
0: He aquí la esclava del Señor.
1: Hágase en mí según tu palabra.
0: Dios te salve María, llena eres de gracia, el Señor es contigo, bendita tú eres entre todas las mujeres, bendito es el fruto de tu vientre Jesús.
2: Santa María, Madre de Dios, ruega por nosotros pecadores, ahora y en la hora de nuestra muerte. Amén.
0: El Verbo se hizo carne
1: y habitó entre nosotros.
0: Dios te salve María, llena eres de gracia, el Señor es contigo, bendita tú eres entre todas las mujeres, bendito es el fruto de tu vientre Jesús.
2: Santa María, Madre de Dios, ruega por nosotros pecadores, ahora y en la hora de nuestra muerte. Amén.
0: Ruega por nosotros, Santa Madre de Dios,
1: para que seamos dignos de las promesas de Cristo.
0: Oremos. Señor, derrama tu gracia en nuestros corazones, para que habiendo conocido por la voz del ángel el misterio de la encarnación de tu Hijo, podamos llegar por los méritos de tu cruz y pasión a la gloria de la resurrección. Por el mismo Cristo nuestro Señor.
2: Amén.

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1: Los invito a que recemos el rosario. Los misterios que vamos a considerar son los gozosos. En el nombre del Padre, del Hijo y del Espíritu Santo. Amén. Podemos hacer un acto de contrición pidiéndole al Señor perdón de nuestras culpas. Señor mío Jesucristo, Dios y hombre verdadero, Creador, Padre y Redentor mío, por ser quien eres y porque te amo sobre todas las cosas, me pesa de todo corazón haberte ofendido. Propongo firmemente nunca más pecar, apartarme de todas las ocasiones de ofenderte, confesarme y cumplir la penitencia que me sea impuesta. Ofrezco, Señor, mi vida, obras y trabajos en satisfacción de todos mis pecados. Y así como te lo suplico, así confío en tu bondad y misericordia infinitas, que los perdonarás por los méritos de tu preciosa sangre, pasión y muerte, y me darás gracia para enmendarme y perseverar en tu santo amor y servicio hasta el fin de mi vida. Amén.
2: Primer misterio gozoso. La anunciación del ángel Gabriel a la Virgen María y la encarnación del Hijo de Dios. El ángel le contestó a María: El Espíritu Santo vendrá sobre ti, y el poder del Altísimo te cubrirá con su sombra. Lucas 1:35.
1: La primera rosa blanca que deshojamos hoy es la de agradecer a María porque aceptó generosamente ser la madre de Jesús. Dios le reveló el misterio de su amor. Ella debía estar implorándole cumpliese las promesas hechas por medio de los profetas. Le pedía que como cae el rocío, así llegase el Mesías esperado. El ángel Gabriel le anunció que la alegría llegaba por medio de ella a la tierra. Le dijo que sería la madre de quien se sentaría en el trono de David, de quien regiría a los hijos de Israel. Sería el poder del Espíritu Santo quien haría que las entrañas de Nuestra Señora floreciesen y que la palabra de Dios tomase carne en su cuerpo. María se declaró esclava del Señor y aceptó su misión. María, hoy te saludamos, te agradecemos, nos alegramos contigo. Padre nuestro que estás en el cielo, santificado sea tu nombre. Venga a nosotros tu reino. Hágase tu voluntad en la tierra como en el cielo.
3: Danos hoy nuestro pan de cada día. Perdona nuestras ofensas, como también nosotros perdonamos a los que nos ofenden. No nos dejes caer en la tentación y líbranos del mal. Amén.
1: Dios te salve María, llena eres de gracia. El Señor es contigo. Bendita tú eres entre todas las mujeres y bendito es el fruto de tu vientre, Jesús.
3: Santa María, Madre de Dios, ruega por nosotros pecadores, ahora y en la hora de nuestra muerte. Amén.
1: Dios te salve María, llena eres de gracia, el Señor es contigo. Bendita tú eres entre todas las mujeres, y bendito es el fruto de tu vientre, Jesús.
3: Santa María, Madre de Dios, ruega por nosotros pecadores, ahora y en la hora de nuestra muerte. Amén.
1: Dios te salve María, llena eres de gracia, el Señor es contigo. Bendita tú eres entre todas las mujeres, y bendito es el fruto de tu vientre, Jesús.
3: Santa María, Madre de Dios, ruega por nosotros pecadores, ahora y en la hora de nuestra muerte. Amén.
1: Dios te salve María, llena eres de gracia, el Señor es contigo. Bendita tú eres entre todas las mujeres, y bendito es el fruto de tu vientre, Jesús.
3: Santa María, Madre de Dios, ruega por nosotros pecadores, ahora y en la hora de nuestra muerte. Amén.
1: Dios te salve María, llena eres de gracia, el Señor es contigo. Bendita tú eres entre todas las mujeres, y bendito es el fruto de tu vientre, Jesús.
3: Santa María, Madre de Dios, ruega por nosotros pecadores, ahora y en la hora de nuestra muerte. Amén.
1: Dios te salve María, llena eres de gracia, el Señor es contigo. Bendita tú eres entre todas las mujeres, y bendito es el fruto de tu vientre, Jesús.
3: Santa María, Madre de Dios, ruega por nosotros pecadores, ahora y en la hora de nuestra muerte. Amén.
1: Dios te salve María, llena eres de gracia, El Señor es contigo. Bendita tú eres entre todas las mujeres, y bendito es el fruto de tu vientre, Jesús.
3: Santa María, Madre de Dios, ruega por nosotros pecadores, ahora y en la hora de nuestra muerte. Amén.
1: Dios te salve, María. Llena eres de gracia. El Señor es contigo. Bendita tú eres entre todas las mujeres, y bendito es el fruto de tu vientre, Jesús.
3: Santa María, Madre de Dios, ruega por nosotros pecadores, ahora y en la hora de nuestra muerte. Amén.
1: Dios te salve, María. Llena eres de gracia. El Señor es contigo. Bendita tú eres entre todas las mujeres, y bendito es el fruto de tu vientre, Jesús.
3: Santa María, Madre de Dios, ruega por nosotros pecadores, ahora y en la hora de nuestra muerte. Amén.
1: Dios te salve, María. Llena eres de gracia. El Señor es contigo. Bendita tú eres entre todas las mujeres, y bendito es el fruto de tu vientre, Jesús.
3: Santa María, Madre de Dios, ruega por nosotros pecadores, ahora y en la hora de nuestra muerte. Amén.
1: Gloria al Padre, y al Hijo, y al Espíritu Santo.
3: Como era en el principio, ahora y siempre, y por los siglos de los siglos. Amén.
2: Segundo misterio gozoso, la visitación de María a su prima Isabel y santificación de Juan Bautista. Cuando Isabel oyó el saludo de María, la criatura se movió en su vientre y ella quedó llena del Espíritu Santo. Lucas 1:41.
1: Virgen María, queremos pensar en ti. Cuando caminabas presurosa por las montañas de tu tierra y querías visitar a tu parienta Isabel, te imaginamos, María, cuando llegaste a casa de tus familiares y saludaste con las palabras de paz que eran usadas en tu pueblo. María, tú eres la madre del Señor, que te hiciste servidora de los hombres. Tú eres reconocida y llamada feliz, porque en ti se cumplen las promesas de Dios, y así te llamarán todas las generaciones. María, tú, llena del Espíritu Santo, te convertiste en profesora de alabanza. Tú nos enseñas a proclamar la grandeza del Señor y a admirarnos ante el poder de nuestro Dios, que hace maravillas entre quienes le temen, exalta a los humildes y alimenta a los hambrientos.
3: Padre nuestro que estás en el cielo, santificado sea tu nombre. Venga a nosotros tu reino. Hágase tu voluntad en la tierra como en el cielo.
1: Danos hoy nuestro pan de cada día. Perdona nuestras ofensas, como también nosotros perdonamos a los que nos ofenden. No nos dejes caer en tentación y líbranos del mal. Amén.
3: Dios te salve María, llena eres de gracia, el Señor es contigo, bendita tú eres entre todas las mujeres, y bendito es el fruto de tu vientre, Jesús.
1: Santa María, Madre de Dios, ruega por nosotros, pecadores, ahora y en la hora de nuestra muerte. Amén.
3: Dios te salve María, llena eres de gracia, el Señor es contigo, bendita tú eres entre todas las mujeres, y bendito es el fruto de tu vientre, Jesús.
1: Santa María, Madre de Dios, ruega por nosotros, pecadores, ahora y en la hora de nuestra muerte. Amén.
3: Dios te salve María, llena eres de gracia, el Señor es contigo, bendita tú eres entre todas las mujeres, y bendito es el fruto de tu vientre, Jesús.
1: Santa María, Madre de Dios, ruega por nosotros, pecadores, ahora y en la hora de nuestra muerte. Amén.
3: Dios te salve María, llena eres de gracia, el Señor es contigo, bendita tú eres entre todas las mujeres, y bendito es el fruto de tu vientre, Jesús.
1: Santa María, Madre de Dios, ruega por nosotros, pecadores, ahora y en la hora de nuestra muerte. Amén.
3: Dios te salve María, llena eres de gracia, el Señor es contigo, bendita tú eres entre todas las mujeres, y bendito es el fruto de tu vientre, Jesús.
1: Santa María, Madre de Dios, ruega por nosotros, pecadores, ahora y en la hora de nuestra muerte. Amén.
3: Dios te salve María, llena eres de gracia, el Señor es contigo, bendita tú eres entre todas las mujeres, y bendito es el fruto de tu vientre, Jesús.
1: Santa María, Madre de Dios, ruega por nosotros, pecadores, ahora y y en la hora de nuestra muerte. Amén.
3: Dios te salve María, llena eres de gracia, el Señor es contigo, bendita tú eres entre todas las mujeres, y bendito es el fruto de tu vientre, Jesús.
1: Santa María, Madre de Dios, ruega por nosotros, pecadores, ahora y en la hora de nuestra muerte. Amén.
3: Dios te salve María, llena eres de gracia, el Señor es contigo, bendita tú eres entre todas las mujeres, y bendito es el fruto de tu vientre, Jesús.
1: Santa María, Madre de Dios, ruega por nosotros, pecadores, ahora y en la hora de nuestra muerte. Amén.
3: Dios te salve María, llena eres de gracia, el Señor es contigo, bendita tú eres entre todas las mujeres, y bendito es el fruto de tu vientre, Jesús.
1: Santa María, Madre de Dios, ruega por nosotros, pecadores, ahora y en la hora de nuestra muerte. Amén.
3: Dios te salve María, llena eres de gracia, el Señor es contigo, bendita tú eres entre todas las mujeres, y bendito es el fruto de tu vientre, Jesús.
1: Santa María, Madre de Dios, ruega por nosotros, pecadores, ahora y en la hora de nuestra muerte. Amén.
3: Gloria al Padre, y al Hijo, y al Espíritu Santo,
1: como era en el principio, ahora y siempre, por los siglos de los siglos. Amén.
2: Tercer misterio gozoso, el nacimiento de Jesús en un portal de Belén. En Belén, llegó a María el tiempo de dar a luz a su hijo primogénito. Lo envolvió en pañales y lo acostó en un pesebre. Lucas 2, 6, 7.
1: Hoy quisiéramos, María, traerte un ramillete de rosas, porque eres la madre amorosa que sostiene a Jesús, que lo contempla y lo besa, que lo acaricia y lo alimenta. Él es el Hijo de Dios, hecho hombre en todo semejante a nosotros, menos en el pecado. Él nació en la pobreza de un establo, pero encontró los brazos tuyos y tu corazón amante. Tú eres la madre de Jesús, la madre de Dios. Ese es tu título más glorioso. Engendraste a tu Creador, diste a luz a quien es el sol que nace de lo alto, cargaste a quien sostiene el mundo, protegiste al poderoso de Israel. María, recibe hoy nuestra gratitud, nuestra alabanza, nuestra veneración. Permítenos acercarnos a ti, como lo hicieron los pastores y los magos, y contigo, envuelto en pañales, encontrar al Rey y al Pastor de nuestros corazones. Padre nuestro que estás en el cielo, santificado sea tu nombre. Venga a nosotros tu reino. Hágase tu voluntad en la tierra como en el cielo.
3: Danos hoy nuestro pan de cada día. Perdona nuestras ofensas, como también nosotros perdonamos a los que nos ofenden. No nos dejes caer en la tentación y líbranos del mal. Amén.
1: Dios te salve María, llena eres de gracia. El Señor es contigo. Bendita tú eres entre todas las mujeres y bendito es el fruto de tu vientre, Jesús.
3: Santa María, Madre de Dios, ruega por nosotros pecadores, ahora y en la hora de nuestra muerte. Amén.
1: Dios te salve María, llena eres de gracia, el Señor es contigo. Bendita tú eres entre todas las mujeres, y bendito es el fruto de tu vientre, Jesús.
3: Santa María, Madre de Dios, ruega por nosotros pecadores, ahora y en la hora de nuestra muerte. Amén.
1: Dios te salve María, llena eres de gracia, el Señor es contigo. Bendita tú eres entre todas las mujeres, y bendito es el fruto de tu vientre, Jesús.
3: Santa María, Madre de Dios, ruega por nosotros pecadores, ahora y en la hora de nuestra muerte. Amén.
1: Dios te salve María, llena eres de gracia, el Señor es contigo. Bendita tú eres entre todas las mujeres, y bendito es el fruto de tu vientre, Jesús.
3: Santa María, Madre de Dios, ruega por nosotros pecadores, ahora y en la hora de nuestra muerte. Amén.
1: Dios te salve María, llena eres de gracia, el Señor es contigo. Bendita tú eres entre todas las mujeres, y bendito es el fruto de tu vientre, Jesús.
3: Santa María, Madre de Dios, ruega por nosotros pecadores, ahora y en la hora de nuestra muerte. Amén.
1: Dios te salve María, llena eres de gracia, el Señor es contigo. Bendita tú eres entre todas las mujeres, y bendito es el fruto de tu vientre, Jesús.
3: Santa María, Madre de Dios, ruega por nosotros pecadores, ahora y en la hora de nuestra muerte. Amén.
1: Dios te salve María, llena eres de gracia, el Señor es contigo, bendita tú eres entre todas las mujeres, y bendito es el fruto de tu vientre, Jesús.
3: Santa María, Madre de Dios, ruega por nosotros pecadores, ahora y en la hora de nuestra muerte. Amén.
1: Dios te salve María, llena eres de gracia, el Señor es contigo, bendita tú eres entre todas las mujeres, y bendito es el fruto de tu vientre, Jesús.
3: Santa María, Madre de Dios, ruega por nosotros pecadores, ahora y en la hora de nuestra muerte. Amén.
1: Dios te salve María, llena eres de gracia, el Señor es contigo, bendita tú eres entre todas las mujeres, y bendito es el fruto de tu vientre, Jesús.
3: Santa María, Madre de Dios, ruega por nosotros pecadores, ahora y en la hora de nuestra muerte. Amén.
1: Dios te salve María, llena eres de gracia, el Señor es contigo, bendita tú eres entre todas las mujeres, y bendito es el fruto de tu vientre, Jesús.
3: Santa María, Madre de Dios, ruega por nosotros pecadores, ahora y en la hora de nuestra muerte. Amén.
1: Gloria al Padre, y al Hijo, y al Espíritu Santo.
3: Como era en el principio, ahora y siempre, y por los siglos de los siglos. Amén.
2: Cuarto misterio gozoso, la presentación del niño Jesús en el templo. Simeón dijo a María: este está puesto para caída y elevación de muchos en Israel. Lucas 2, 3, 4.
1: Queremos contemplarte, María, cuando fuiste al templo de Jerusalén para presentar a tu hijo en la casa de su padre. Llevabas dos palomitas, signo de tu amor y de tu pobreza. Te acompañaba José, tu esposo virginal. Fuiste acogida por dos ancianos, un hombre y una mujer. Simeón, el anciano, quedó extasiado al contemplar a Jesús. Lo llamó Luz de Israel y Salvador. Y a ti te anunció que la palabra del Señor, como si fuera una espada, se hundiría en tu corazón. La mujer, anciana de 84 años, no podía callar y anunciaba a todos los presentes la salvación de Israel. María, preséntanos a nosotros también ante el Padre, a nosotros que somos pecado, pídele que nos ilumine, a nosotros culpables, suplícale que nos salve, dile que deseamos vivir en tu presencia, convertirnos en su templo, en su morada.
3: Padre nuestro que estás en el cielo, santificado sea tu nombre, venga a nosotros tu reino, hágase tu voluntad en la tierra como en el cielo.
1: Danos hoy nuestro pan de cada día. Perdona nuestras ofensas, como también nosotros perdonamos a los que nos ofenden. No nos dejes caer en tentación y líbranos del mal. Amén.
3: Dios te salve María, llena eres de gracia, el Señor es contigo. Bendita tú eres entre todas las mujeres y bendito es el fruto de tu vientre, Jesús.
1: Santa María, Madre de Dios, ruega por nosotros, pecadores, ahora y en la hora de nuestra muerte. Amén.
3: Dios te salve María, llena eres de gracia, el Señor es contigo, bendita tú eres entre todas las mujeres, y bendito es el fruto de tu vientre, Jesús.
1: Santa María, Madre de Dios, ruega por nosotros, pecadores, ahora y en la hora de nuestra muerte. Amén.
3: Dios te salve María, llena eres de gracia, el Señor es contigo, bendita tú eres entre todas las mujeres, y bendito es el fruto de tu vientre, Jesús.
1: Santa María, Madre de Dios, ruega por nosotros, pecadores, ahora y en la hora de nuestra muerte. Amén.
3: Dios te salve María, llena eres de gracia, el Señor es contigo, bendita tú eres entre todas las mujeres, y bendito es el fruto de tu vientre, Jesús.
1: Santa María, Madre de Dios, ruega por nosotros, pecadores, ahora y en la hora de nuestra muerte. Amén.
3: Dios te salve María, llena eres de gracia, el Señor es contigo, bendita tú eres entre todas las mujeres, y bendito es el fruto de tu vientre, Jesús.
1: Santa María, Madre de Dios, ruega por nosotros, pecadores, ahora y en la hora de nuestra muerte. Amén.
3: Dios te salve María, llena eres de gracia, el Señor es contigo, bendita tú eres entre todas las mujeres, y bendito es el fruto de tu vientre, Jesús.
1: Santa María, Madre de Dios, ruega por nosotros, pecadores, ahora y en la hora de nuestra muerte. Amén.
3: Dios te salve María, llena eres de gracia, el Señor es contigo, bendita tú eres entre todas las mujeres, y bendito es el fruto de tu vientre, Jesús.
1: Santa María, Madre de Dios, ruega por nosotros, pecadores, ahora y en la hora de nuestra muerte. Amén.
3: Dios te salve María, llena eres de gracia, el Señor es contigo, bendita tú eres entre todas las mujeres, y bendito es el fruto de tu vientre, Jesús.
1: Santa María, Madre de Dios, ruega por nosotros, pecadores, ahora y en la hora de nuestra muerte. Amén.
3: Dios te salve María, llena eres de gracia, el Señor es contigo, bendita tú eres entre todas las mujeres, y bendito es el fruto de tu vientre, Jesús.
1: Santa María, Madre de Dios, ruega por nosotros, pecadores, ahora y en la hora de nuestra muerte. Amén.
3: Dios te salve María, llena eres de gracia, el Señor es contigo, bendita tú eres entre todas las mujeres, y bendito es el fruto de tu vientre, Jesús.
1: Santa María, Madre de Dios, ruega por nosotros, pecadores, ahora y en la hora de nuestra muerte. Amén.
3: Gloria al Padre, y al Hijo, y al Espíritu Santo.
1: Como era en el principio, ahora y siempre, por los siglos de los siglos. Amén.
2: Quinto misterio gozoso, la pérdida y el hallazgo del niño Jesús. Jesús les dijo, ¿por qué me buscaban? ¿No sabían que yo debía estar en la casa de mi padre? Lucas 2:49.
1: María, te queremos acompañar en la búsqueda de Jesús. Guía nuestros pasos con la misma confianza angustiada con que anduviste mientras buscabas a tu hijo. 3 días tardaste en encontrarlo, que debieron parecerte una eternidad, pero luego te llenaste de gozo al verlo de nuevo. También nosotros queremos encontrarlo, queremos verlo, queremos escucharlo, queremos suplicarle que no se aleje de nosotros, queremos que nos enseñe a ocuparnos en las cosas de su Padre. Queremos aprender de él a crecer en edad, en estatura, en gracia y sabiduría. Queremos ser como él, obedientes a la voluntad del Padre. Queremos como tú, aunque no todo lo comprendamos, vivir pensando en Dios y guardando su presencia en nuestro corazón. Queremos imitar a Jesús en el silencio, en la humildad, en la obediencia, en la sencillez. Padre nuestro que estás en el cielo, santificado sea tu nombre. Venga a nosotros tu reino. Hágase tu voluntad en la tierra como en el cielo.
3: Danos hoy nuestro pan de cada día. Perdona nuestras ofensas, como también nosotros perdonamos a los que nos ofenden. No nos dejes caer en la tentación y líbranos del mal. Amén.
1: Dios te salve María, llena eres de gracia. El Señor es contigo. Bendita tú eres entre todas las mujeres y bendito es el fruto de tu vientre, Jesús.
3: Santa María, Madre de Dios, ruega por nosotros pecadores, ahora y en la hora de nuestra muerte. Amén.
1: Dios te salve María, llena eres de gracia, el Señor es contigo. Bendita tú eres entre todas las mujeres, y bendito es el fruto de tu vientre, Jesús.
3: Santa María, Madre de Dios, ruega por nosotros pecadores, ahora y en la hora de nuestra muerte. Amén.
1: Dios te salve María, llena eres de gracia, el Señor es contigo. Bendita tú eres entre todas las mujeres, y bendito es el fruto de tu vientre, Jesús.
3: Santa María, Madre de Dios, ruega por nosotros pecadores, ahora y en la hora de nuestra muerte. Amén.
1: Dios te salve María, llena eres de gracia, el Señor es contigo. Bendita tú eres entre todas las mujeres, y bendito es el fruto de tu vientre, Jesús.
3: Santa María, Madre de Dios, ruega por nosotros pecadores, ahora y en la hora de nuestra muerte. Amén.
1: Dios te salve María, llena eres de gracia, el Señor es contigo. Bendita tú eres entre todas las mujeres, y bendito es el fruto de tu vientre, Jesús.
3: Santa María, Madre de Dios, ruega por nosotros pecadores, ahora y en la hora de nuestra muerte. Amén.
1: Dios te salve María, llena eres de gracia, el Señor es contigo, bendita tú eres entre todas las mujeres, y bendito es el fruto de tu vientre, Jesús.
3: Santa María, Madre de Dios, ruega por nosotros pecadores, ahora y en la hora de nuestra muerte. Amén.
1: Dios te salve María, llena eres de gracia, el Señor es contigo, bendita tú eres entre todas las mujeres, y bendito es el fruto de tu vientre, Jesús.
3: Santa María, Madre de Dios, ruega por nosotros pecadores, ahora y en la hora de nuestra muerte. Amén.
1: Dios te salve María, llena eres de gracia, el Señor es contigo, bendita tú eres entre todas las mujeres, y bendito es el fruto de tu vientre, Jesús.
3: Santa María, Madre de Dios, ruega por nosotros pecadores, ahora y en la hora de nuestra muerte. Amén.
1: Dios te salve María, llena eres de gracia, el Señor es contigo, bendita tú eres entre todas las mujeres, y bendito es el fruto de tu vientre, Jesús.
3: Santa María, Madre de Dios, ruega por nosotros pecadores, ahora y en la hora de nuestra muerte. Amén.
1: Dios te salve María, llena eres de gracia, el Señor es contigo, bendita tú eres entre todas las mujeres, y bendito es el fruto de tu vientre, Jesús.
3: Santa María, Madre de Dios, ruega por nosotros pecadores, ahora y en la hora de nuestra muerte. Amén.
1: Gloria al Padre, y al Hijo, y al Espíritu Santo.
3: Como era en el principio, ahora y siempre, y por los siglos de los siglos. Amén.
1: Dios te salve, Reina y Madre de Misericordia, vida y dulzura y esperanza nuestra. Dios te salve, a ti llamamos los desterrados hijos de Eva. A ti suspiramos gimiendo y llorando en este valle de lágrimas. Ea pues, Señora, abogada nuestra, vuelve a nosotros tus ojos misericordiosos. Y después de este destierro, muéstranos a Jesús, fruto bendito de tu vientre. Oh clemente, oh piadosa, oh dulce Virgen María, ruega por nosotros, Santa Madre de Dios, para que seamos dignos de alcanzar las promesas de Cristo. Amén. En el nombre del Padre, y del Hijo, y del Espíritu Santo. Amén.
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9: Pero los que esperan en el Señor renovarán sus fuerzas, levantarán las alas como águilas, correrán y no se cansarán, caminarán y no se fatigarán. Libro de Isaías 40:31. 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
13: Son las 7. Tú eres el Dios de mi corazón, mi único tesoro. Solo a ti anhelo en el cielo y en la tierra. San Juan Eu.

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